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Una historia de vida nos convoca en el episodio de hoy. Reformular el camino, conectarse con una geografía y una sociedad diferentes, y entonces volver a comenzar.

0: Hola, ¿qué tal? ¿Cómo están? Estamos acá en Vino para Divulgar, comenzando un nuevo programa, un nuevo encuentro, de esos que elegimos para contar historias personales que son inspiradoras y que nos ayudan a ubicarnos en otro tiempo y espacio. Hola, ¿quién está del otro lado?
1: Hola Marisa, ¿cómo te va? Yo también soy Marisa, Marisa de Aquino. Bueno, soy de profesión historiadora, tengo 60 años, me acabo de jubilar, ejercí la docencia durante 32 años, muy feliz, prácticamente en todos los niveles, capacitando, formando futuros docentes. Investigué poco, pero me dediqué también a la investigación. Y bueno, y ahora el jubileo me encuentra concretando un proyecto que con Leonardo

0: Bernardo, que es mi esposo, hace 36 años estamos juntos, tuvimos siempre ganas de hacer, y era de alguna manera salir de Buenos Aires, irnos un poco más lejos, pero nunca fuera del país, sino dentro de nuestra tierra, y concretar un proyectito de una posada, ¿no? Es decir, aprovechar el jubileo, irnos a vivir afuera, al interior, como diríamos los porteños céntricos, y tratar de buscar una alternativa a tantos años de trabajo que implique un disfrute. Y lo encontramos en el hacer una posadita, muy pequeñita, pero que, bueno, que nos trae bastantes gratificaciones y que nos mantiene ocupados, porque ambos trabajamos mucho y desde muy jovencitos, así que si bien esto también tiene que ver con el trabajo, es algo más tranquilo. Y no porque no hayamos disfrutado nuestra profesión, porque de hecho yo la disfruté muchísimo y la sigo disfrutando, pero bueno, hay tiempos y tiempos y hay ciclos que se van terminando, ¿no?
1: Perfecto, Mari, y te estoy escuchando atentamente, estoy escuchando tu relato, tu recorrido personal y profesional, y todavía no nos contaste dónde eligieron desarrollar esa propuesta, ese proyecto.
0: Claro, bueno, primero nos pusimos de acuerdo en que queríamos eso para el jubileo. En el mientras tanto, bueno, la vorágine del trabajo, de mi hijo, de, bueno, nuestros padres, familias, amigos, las crisis, etcétera, hicieron que, bueno, no pudiésemos concretar el proyecto cuando éramos más jovencitos, ¿no? Recién, hace 10 años, pudimos concretar la compra de un terreno. El tema era dónde. Y nosotros, durante toda nuestra vida juntos, siempre recorrimos el país, en auto, en camioneta, porque, bueno, nos encanta, y llegamos a la conclusión ambos que la cordillera es nuestro lugar en el mundo y la Ruta 40 también. Así que, bueno, exploramos todo lo que pudimos. Por supuesto, siempre lo más cercano, toda la zona litoraleña la conocimos tempranamente y siempre nos gustó, especialmente porque Leonardo nació en Misiones. Pero cuando conocimos el sur nos flasheó, especialmente porque, bueno, también tenemos familia ahí en el sur. Lo que ocurre es que en su momento no podíamos concretar por los valores, no llegábamos, y en segundo lugar, cuando descubrimos la nieve, decidimos bilateralmente no concretar el proyecto en una zona tan fría, en donde, bueno, los tiempos son otros, es mucho sacrificio el vivir bajo la nieve, en fin, decidimos no hacerlo. Y en ese momento, bueno, descubrimos el norte. En el 2007 concretamente hicimos nuestro primer viaje al NOA y quedamos totalmente enloquecidos porque nos encantó el lugar, ya sea, llámese Tucumán, Jujuy, Salta, inclusive ya habíamos conocido La Rioja y a posteriori conocimos Catamarca también, y quedamos enloquecidos con la cordillera, con la gente, con la tierra, con las historias, con el sincretismo. Hay mucha historia acá dando vuelta. A mí siempre me interesó, si bien me dediqué a la historia más bien reciente de la Argentina, siempre me interesó toda la etapa precolombina y de conquista, y bueno, encontré un lugar en donde me sentía muy a gusto, no solamente desde el punto de vista del paisaje, de lo geológico, que es tremendo, sino de lo histórico, arqueológico, lo cultural, las festividades. Nos cambió la cabeza, el norte a nosotros nos cambió la cabeza. Si bien cuando conocimos Cachi, que está en Salta, nos gustó muchísimo, bueno, también cuando recorrimos Jujuy no había lugar que no nos dejara de gustar, o sea que si por nosotros fuera viviríamos en todo el NOA. Pero bueno, finalmente decidimos Cachi por la gente, porque estaba en Salta y en ese momento Salta tenía una impronta turística mucho más desarrollada. Ahora Jujuy la alcanzó realmente. Y bueno, nos gustó

0: y entre la cordillera y la precordillera, así que estamos en nuestra salsa, digamos.
1: Me parece que no hay, escuchándote atentamente, no hay mucha casualidad, ¿no? Vos hablaste en principio de este comentario, de este relato, de la importancia y de lo atractiva que te resultaba esa ruta, y por otro lado hablabas de ese perfil profesional que de alguna manera te fue guiando hacia un lugar en el que encontraste un sustrato histórico muy profundo que atraviesa la trama de esta sociedad. Entonces, contanos un poco cómo se fue dando esa, vos hablaste de la palabra sincretismo, esa asociación entre lo que ustedes eran, lo que ustedes son, y este espacio geográfico en el que están habitando.
0: Bien, nos fue fácil, la verdad es que nos fue fácil, independientemente de lo hostil, digamos, cuando nosotros compramos el terreno era solo piedra y cactus, pero bueno, el paisaje ya nos estaba brindando un acompañamiento, ya nos sentimos como en casa. Y en la medida en que empezamos a, de alguna manera, sentarnos, empezamos a conocer gente del lugar que nos vino a ayudar. Enseguida pudimos entrar en contacto con la gente del lugar, ¿no? Porque, bueno, Cachi es un pueblo que hoy por hoy vive del turismo, más allá de la tradición agrícola y de pastoreo que tiene, pero también vive del turismo, entonces se produjo una mixtura poblacional que no es exclusivamente de Cachi. Pero en una primera instancia nosotros abordamos las relaciones sociales con gente cacheña. Y cuando me refiero a gente cacheña, gente de muchos años, gente de origen de un pasado precolombino, absolutamente mestizado y sincretizado, muy religiosos, pero con una calidez, nos recibieron muy bien, con muchísima calidez y con muchísimo acompañamiento, ¿no? Desde el señor que nos ayudó a, no sé, mejorar la tierra, hasta el señor del corralón y sus hijos, hasta el panadero, el carnicero.
2: Marisa de Aquino, historiadora, docente e investigadora, creadora, junto a Leonardo Felau, de la Hostería de la Puerta de Cachi.
1: Vos comentabas en tu relato cómo pudieron fácilmente sumarse a una trama social muy distinta a la que estamos acostumbrados aquellos que vivimos en la ciudad. Vos incluso hablaste de la porteñitud, es decir, esas características que tenemos quienes vivimos en las grandes urbes. ¿Cómo lograron entrar dentro de ese mundo, que es un mundo rural, que vos describías con algún unos personajes específicos, únicos, sin sufrir ningún tipo de conflicto en esa adaptación, o a lo mejor sí lo sufrieron? Contanos.
0: Bueno, a ver, en primer lugar hay una puesta en disponibilidad de nuestra parte de alguna manera amoldarnos, ¿no?, un poco al ritmo y a las características de la gente. Que por supuesto tiene características totalmente distintas a la vida citadina. Por supuesto que no fue fácil, porque uno viene de la ciudad, porque uno quiere todo ya, todo rápido, porque uno quiere que la tecnología funcione mil por mil, que no se corte la luz, en fin. Todo esto que te estoy diciendo son cosas que nos fueron pasando, ¿no? Es decir, acá la atención es muy lenta, el cacheño de por sí es una persona tranquila, lenta, pausada. Enseguida se dan cuenta que sos porteño porque estás acelerado. O sea, no es que fue tan fácil. Hubo una puesta en disponibilidad para, de alguna manera, entender cómo es la estructura del otro. Porque el tema es que nosotros venimos a ocupar un espacio que no es un espacio propio, sino que es un espacio de un otro cultural. Y entonces, desde ese lugar, siempre, tanto Leonardo como yo, entendimos que debíamos ser absolutamente respetuosos de los tiempos, de los espacios, de las idiosincrasias de los otros. Por supuesto que es muy fácil decirlo, pero siempre te sale alguna cosita de la porteñitud, pero que en la medida en que uno se va incorporando a la sociedad, pero también va viviendo en este ámbito y en la zona tan tranquila en que vivimos, bueno, se va empezando a despojar de esas cuestiones de porteñitud.

0: por ejemplo, el temor a la delincuencia. Acá tenemos un serio problema, que son los burros que entran y se comen el poco verde que plantamos. El problema no son los delincuentes, por ejemplo, ¿no? Entonces, bueno, son cuestiones distintas, problemáticas distintas, a las cuales nos fuimos adaptando dentro de nuestra propia idiosincrasia, que todavía sigue siendo no porteña desde el punto de vista, te diría, del sentimiento, porque ya nosotros no queremos vivir más en Buenos Aires, no porque no nos guste Buenos Aires, sino porque necesitamos este espacio para estar más tranquilos y relajados, sino fundamentalmente porque a veces alguna porteñada te sale, ¿no? Y entonces eso implica que uno también tenga que hacer un ejercicio para, bueno, en todo caso poner un límite, qué sé yo, enojarte con un albañil que te dijo que iba a venir y no vino, o que te iba a cobrar una cosa y te cobró otra, bueno. Eso también hace que nosotros tengamos que aprender a tratar de entender cómo es la estructura acá, ¿no? Y no resignarnos, pero tampoco es que vinimos a cambiar las cosas. O sea, que seamos porteños no quiere decir que tengamos que venir acá a cambiar las cosas. Cada quien tiene su ritmo, y el pueblo en ese sentido tiene su ritmo, su estructura, su mentalidad cultural también, ¿no es cierto? Entonces, bueno, nos sorprendía mucho las peregrinaciones todo el tiempo, ¿no? Por la puerta de casa. Y nunca entendíamos a qué santo se le estaba peregrinando. Bueno, ahora ya empezamos a entender que eso es una costumbre local que se da prácticamente todos los meses, ¿no? O el culto a la Pachamama, en qué consiste. Bueno, son cosas que fuimos incorporando. De hecho, este año que pasó se hizo el culto de la Pachamama acá en mi casa, ¿no? Y bueno, fue muy lindo, muy, muy interesante. Pero no fue tan fácil la adaptación. Sí, lo que fue fácil fue la receptividad de la gente. En primera instancia, nuestra disponibilidad por tratar de pasarla la mejor posible, y también poder establecer relaciones, porque no es que nos vinimos a vivir a la montaña como ermitaños para no darnos con nadie, sino establecer relaciones locales. Y la disponibilidad de la gente también. Inconvenientes básicamente no tuvimos, no tuvimos realmente, bueno, los inconvenientes que uno puede llegar a tener en la vida cotidiana en cualquier parte. Y bueno, y ahora nos estamos adaptando a la nueva actividad, es decir, estamos bastante socializados dentro del ámbito cacheño, pero ahora cumpliendo un rol que ni Leonardo ni yo habíamos cumplido nunca, que tiene que ver con atender a la gente en una posada. Y una posada justamente porque tiene características de una atención personalizada, familiar, etcétera. Entonces, bueno, también estamos aprendiendo a conocer a los huéspedes, ¿no? O sí. Sea que es un aprendizaje constante ese.
1: Yo te escucho y hay algunas cosas muy interesantes de tu relato, ¿no? Hablas de el otro cultural y de esta adaptación que hacen ustedes, vos y tu compañero, para encontrarse con ese otro cultural, apropiarse de aquello que está circulando alrededor de ustedes. Incluso hablas del espacio, ¿no? Del espacio que les ofrece el lugar, un espacio social y también un espacio geográfico ampliado. Contanos todo lo que te rodea allí en esta posada, qué es lo que se puede ver alrededor tuyo y cómo lo relacionás cuando te quedás un ratito sola y tranquila y tenés un tiempo, una disponibilidad para mirar, para observar lo realizado. ¿En qué medida lo sentís cercano a esa esencia disciplinar en la que te formaste y en la que te identificás, ¿no? Es decir, ¿cuánto de esa historiadora se realiza en ese encuentro al observar el entorno?
0: Y mirá, en principio, básicamente en todo, ¿no? Porque vos pensás que nosotros estamos ubicados en las afueras de Cachi, es decir, no en el pueblo, sino en un ámbito rural, pero digamos bastante transitado porque estamos sobre la ruta. Si bien la construcción la hicimos bien al fondo, no la hicimos

0: adelante de la ruta, porque si no implicaba un ruido que no queríamos en realidad asumir. Estamos bien enfrente de la montaña. Bueno, estas montañas ya me retrotraen a toda mi especialidad, que fue la etnohistoria en su momento, al trabajo con la cultura andina, y básicamente estamos en un espacio que fue un antigal, o sea, tierra de los antiguos. Con lo cual, en nuestra propia tierra, en la medida en que fuimos construyendo, que construimos en adobe, por ejemplo, respetamos también esa pauta arquitectónica, que tiene que ver no solamente con una cuestión tal vez que esté de moda, sino fundamentalmente ecológica y respecto a lo que significa la temperatura, ¿no? Es decir, como el adobe puede refrescar, hacer muy fresca la casa en verano y muy cálida en invierno, ¿no? Y que tiene que ver también con esta cuestión cultural, histórica, ancestral, sino que en la medida en que fuimos construyendo, nos fuimos encontrando con pequeños resabios del paso de los antiguos por nuestra tierra. De hecho, la directora del museo los vino a ver y, bueno, pudo dar cuenta de eso, ¿no? Desde asas de vasijas a morteros. Leonardo ha encontrado hachas, piedras, ¿no? Como si fuesen talladas en hacha. Que le falta su mango, ¿no? Por supuesto, pero bueno, eso ya te da cuenta de esta cercanía, ¿no? Es decir, para mí es como un círculo. Yo, cuando termino la universidad, hago mi licenciatura y mi especialización en etnohistoria sobre el área andina, y ahora, en el cierre, digamos, de mi etapa académica, vuelvo a los orígenes, ¿no? Entonces, bueno, como que es muy importante. Yo me siento como muy orgullosa de estar viviendo acá, porque me siento como muy regocijada, fundamentalmente por esta admiración que yo siempre tuve de las culturas precolombinas, ¿no? Y además porque, bueno, esta zona, más allá de ser una zona de Aguita, también fue una zona incaica, y hay una presencia permanente de todo el patrón cultural andino, cordillerano en la zona. Así que desde ese lugar, digamos, como muy contenida.
1: Te escuchaba y digo, ese pasado que tiene presencia, ¿no? Nosotros venimos haciendo...
0: El pasado que no pasa, exacto.
1: Venimos haciendo una serie de entrevistas a gente del lugar y nos hablan de lo mágico, ¿no? De la magia.
0: Exacto.
1: Que vuelve a aparecer en tus palabras. Marisa, vamos a ir cerrando, pero antes de cerrar, porque se nos acaba el tiempo, me gustaría que nos digas por qué vale la pena acercarnos a la Puerta de Cachi y encontrarnos con todo ese paisaje y ese pasado y esa energía de la cual estabas hablando en este último momento en que nos contabas sobre ese círculo que se cierra desde lo personal.
0: En principio, digamos, lo que le pasa a la gente, que es lo que nos comenta la gente, es que ya de por sí le gusta el lugar alejado, y bueno, cuando llega acá y ve la vista que tenemos al Nevado de Cachi, las nueve cumbres de Cachi, los distintos colores que se van dando en las montañas a partir de los distintos momentos del día con el sol, el verde que hoy por hoy tenemos gracias a que también llovió mucho este verano, nuestra atención, de verdad estamos disfrutando. Tenemos muy pocas habitaciones, pero justamente la idea es disfrutar con cada persona que viene, poder charlar, poder ofrecerle inclusive las posibilidades concretas que tienen para recorrer Cachi, que Cachi no es exclusivamente el pueblo, sino que hay varios Cachis al mismo tiempo. Está Cachi adentro, está Cachi viejo, están los alrededores de Cachi, que son pueblitos satélites a Cachi, está la presencia de una geología que es dicotómica de un lado de la montaña y del otro, está la presencia de los antiguos, está la presencia de los graneros incas. Digo, hay tanta cosa para recorrer, y lo cultural, los ponchos, la comida. Entonces, bueno, eso hace que la gente sienta que en la Puerta de Cachi tiene de alguna manera cierta contención. Es decir, no solamente vienen a alojarse, sino también vienen a charlar, vienen a preguntar, vienen a desasnar algunas cuestiones, vienen a aclarar de qué modo irse, dónde es mejor parar. O sea, es lo que yo te decía antes, ¿no? Si bien la docencia, que fue prácticamente mi trabajo de toda la vida, y ahora desde el punto de vista legal estaría jubilada, yo sigo ejerciendo la docencia. Y mi marido también, aunque él nunca la ejerció, pero está desarrollando dotes muy interesantes. Entonces, el plus que tiene la Puerta de Cachi es esto justamente, que acompañamos, contenemos a la gente que viene en, bueno, todas las dudas que tiene. No es un hotel más, sino que es como sentirte en tu casa. Esa es la idea. La Puerta de Cachi es como si fuera tu casa. Una noche, dos noches, lo que vos decidas, pero en donde te sientas realmente bien atendido, te sientas contenido y sientas fascinado, obviamente, por todo el paisaje, y no te quieras ir. Esa es la idea, ¿no?
1: Sí, realmente doy fe de todo esto que relatas, porque he estado allí, y encontrarse con el lugar, con el paisaje y con la palabra de ustedes, que pueden contar, que pueden relatar, primero lo que es posible visitar, pero también aquello, como el caso tuyo, que habitó ese lugar, aunque ahora no está. Nosotros en nuestro programa siempre brindamos por el encuentro, y hoy yo brindo con vos por este momento, por haber podido escuchar la historia de un proyecto personal, de un proyecto de pareja, que los condujo a encontrarse con una nueva forma de ser en un espacio totalmente distinto al de la ciudad, abierto, amplio y geográficamente diferente. Brindo entonces con vos por eso.
0: Brindemos, Marisa.
1: Bueno, y si querés decirnos dónde pueden seguir, dónde pueden encontrar las referencias de este lugar, sería genial.
0: Bueno, primero en Cachi, segundo, ruta 40, kilómetro 4504,2, ni bien entras al distrito de Cachi, que está el pórtico, hay una construcción de color amarilla que se asemeja al maíz, que se asemeja al atardecer y al amanecer, porque hay como una simbiosis, digamos, entre el color que pintamos, la estructura y el paisaje. Y también tenemos un Instagram, que es @lapuertadecachi, en donde cotidianamente publicamos cosas de la vida cotidiana y, bueno, todo lo que ofrece la posada, ¿no?
1: Perfecto.
0: Así que desde ese lugar nos pueden encontrar.
1: Buenísimo. Entonces, estamos acá brindando con uno de esos vinos maravillosos que también pueden encontrarse en Cachi, con vos, con Leo, que es tu pareja, y con los y las vecinas de ese maravilloso lugar.
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0: Empieza A la Raíz, décima temporada, música de raíz folclórica, canciones que traen memoria, presente y futuro. Un recorrido donde conviven los clásicos, las nuevas versiones y las composiciones que siguen ampliando el mapa de nuestra música. Soy Ernesto Vera en la conducción junto con Sebastián Lisi y Sol Santiago.
1: Así es, y tenemos también un gran equipo con nosotros: Patricia Pons en locución, Juan Matoso en producción, Yamila Ramírez en edición artística y Candela Escalante en nuestro Instagram. Estamos, como siempre, desde el Estudio de Producción de Medios de la Universidad Nacional de General Sarmiento y con la participación de la 91.7, la Uniradio.
2: Por supuesto, hay que mencionar también en las redes sociales donde nos puedes encontrar. Te metes a Instagram, pones en la lupita y buscas @alaraiz_musica. Ahí te enterás todas las novedades de este hermoso programa. Radios, muchísimas. Hoy vamos a saludar a Freeway en la FM 90.7, acá cerquita en Ramos Mejía, a Desobedece, la FM 106 en Santa Rosa La Pampa. Saludos para toda esa hermosa provincia. Y Radio Universidad en la FM 93.1 con Comodoro Rivadavia, Chubut.
0: Hoy vamos a disfrutar de la música de Nadia Larcher y Charo Bogarín. También contamos con la participación de Seba Caire y Rocío Taboas. En Canción Expandida nos vuelve a visitar Emiliana Piccini y compartimos una entrevista al cantautor Lucas Heredia. Y para abrir el programa del día de hoy, una versión del guitarrero pobre Franco Ramírez junto a Juanjo Abregú y las Sacha Guitarras Atamisqueñas. Al principio vamos a escuchar la voz del archivo de Elpidio Herrera, el creador de las Sacha Guitarras.
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0: Hola, mi nombre es Seba Caire. Bueno, soy músico, nacido en Pellegrini, provincia de Buenos Aires. Actualmente estoy viviendo en la ciudad de Bolívar, provincia de Buenos Aires también. Respondiendo a la pregunta de la importancia de conectar con nuestras raíces o con nuestra cultura argentina, un país sin esa conexión es un país que tiene una identidad débil y es un país fácil de conquistar. Es muy importante, no solo para mí, sino para todos los argentinos, argentinas, que tengamos un ser nacional, un sentido de pertenencia. Más allá de las diferencias que tenemos, es sumamente importante conectar, porque eso nos hace ser nosotros, nos hace conocer nuestra propia cultura, porque se desconoce mucho, nuestras propias costumbres, nuestras propias diferencias, y así lograr hacer algo más grande que esas diferencias, ¿no? Algo más colectivo. Nuestra cultura es riquísima y muy variada, muy rica, y es reconocida en el mundo. Así que yo lo que trato de hacer es, a través de mi música, es dejar algo de eso a las generaciones que vienen. Y mi visión de este mundo y de nuestra música y de nuestra cultura argentina, tratando de mantenerla con mis agregados de mi generación, porque eso también está permitido siempre. No terminamos siendo unos ortodoxos tradicionalistas donde no se puede tocar nada de lo anterior, entonces la juventud se aleja de esas cosas. Entonces digo, aportar lo mío, yo he aportado lo mío con mis propias sonoridades, tratando de mantener la raíz de la música nuestra lo más presente posible. Así que eso yo creo que es algo fundamental. Hay que fortalecer ese sentir nacional para que esta conexión con nuestras raíces y nuestra cultura sea fuerte y nos proteja de cualquier cosa que quiera venir de afuera a llevarnos puesto este hermoso país que tenemos.
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2: Suena Nadia Larcher, cantora catamarqueña, una de las voces más destacadas del folclore actual.

Nadia nació en Andalgalá, en Catamarca, y desde hace unos años viene trabajando en un folclore que combina tradición y nuevas formas de decir. Este tema que estamos escuchando se llama Cariño y es una canción tranquila, muy íntima, y forma parte de su material más reciente como solista.

Seguimos en A la Raíz con Nadia Larcher y esto que empezamos a escuchar es una pieza tradicional del cancionero popular recuperada por artistas como Leda Valladares y que Nadia canta con mucha fuerza en esta versión en vivo junto al grupo Don Olimpio. Suena Viditilla.

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0: Seguimos metiéndonos en las grandes raíces de la cultura de este país, puntualmente de la música de este hermoso pueblo. Seguimos con más A La Raíz y tenemos presencia, tenemos voz, tenemos música, tenemos una invitada de lujo, ¿verdad, Sol?
1: Una invitada que ya es parte de la casa, Emiliana Piccini, nuevamente la tenemos con nosotros. Ya te hemos definido anteriormente, para la gente que no nos ha escuchado, como guitarrista, cantante, docente también, compositora. ¿Sentís que va por ahí la búsqueda o te gusta definirte de otra manera?
2: Me parece que esos son los oficios que una practica, digamos. Por lo tanto, me caben. Es a lo que me dedico. Ya después, si hablamos de identidad y todo eso, nos metemos en otro tole-tole, no tengo ni idea quién soy. Pero sí, esos son mis oficios.
0: Qué loco esto de que una persona te diga, yo estoy seguro de quién soy. Difícil, ¿no? Difícil.
1: Yo no creo que suceda muy a menudo.
0: Me escondería un poco ahí, me iría. Esa persona muy segura que dice, yo soy una buena persona.
1: Algo esconde.
0: Raro.
1: Pero me parece que todo lo que engloba un artista, esta búsqueda me parece que no es algo estático, ¿o no? Es como que está en todo el tiempo en redescubrimiento, como bueno, hoy, este año fui más compositora, este año fui más docente. De esos roles, ¿cuál es el que más te gusta ejercer?
2: Es re, como decís, y de hecho yo lo vivo hasta de manera estacional, como el invierno, si se quiere, es más para estar más metida y por lo tanto ahí cocino más, cocino literalmente comida, pero también música y en el verano me gusta más salir a tocar, o sea que hay algo de eso medio ineludible. ¿Cuál me gusta más? No, la verdad que tengo la suerte de que me gusta mucho dar clases, también soy muy afortunada porque lo hago en unas lindas condiciones, dando cursos y clases particulares, entonces como que la gente que viene tiene ganas de venir, ¿viste? No estoy en ese plan de la locura de la docencia escolar, que mi mayor de los respetos, pero creo que yo no podría. Así que me copan mucho los dos roles y sobre todo esta alternancia, con el tiempo le fui encontrando mucho el gusto. Porque eso, a veces tengo ganas de estar más guardada y ser más acompañante y más profe, y a veces me sale más el vamos para afuera.
0: Claro, te vas moviendo un poquito también dependiendo de cómo te vas sintiendo
2: eso.
0: En el día a día.
2: Re.
0: Está buenísimo, ¿no? No pensar de acá a 4 semanas qué voy a querer hacer, sino vivirlo de a poco.
2: Un poco planifico, tampoco. Esto con el tiempo me fui dando cuenta y me fui armando ahí mis planificaciones anuales. De decir, che, evidentemente hay una tendencia de acuerdo al momento del año y es algo que creo que pasa mucho en la música. No digo que no se toque en invierno, pero decime si en la primaverita no está más la cosa nocturna. Así que eso.
0: Claro, encontrás ahí también la cuestión de bueno, sí, verano, primavera, otoño, invierno. En otoño, invierno, ¿hubo más composiciones en ese momento de tu autoría? ¿Hubo como más introspección, si se quiere?
2: Sí, sí. Y cranear cosas, ¿viste? Componer, pero también producir, maquetear, imaginar. Hay mucho de eso, mucho laburo de eso, sola o con otras personas. Y después, bueno, el lindo desafío de que eso se plasme en la realidad y, no sé, salir a tocar, grabar o lo que sea, ¿no? Sacarlo para afuera.
1: ¿Cómo te gusta componer, ya sea acompañada, sola o en qué contextos? ¿Tenés tus momentos en que te gusta componer o a veces estás haciendo otra cosa y se prende la lamparita y hay una idea ahí?
2: Antes era así y era hermoso, después creo que se me frió la cabeza como a casi todos y entonces tengo que disponerme a decir, dale, a mí misma, ¿no? Andá, agarrá la guitarra, ponete en

0: el estudio y empecé a laburar. Últimamente viene siendo así, me tengo que forzar un poco para que suceda, porque bueno, las ideas están ahí como unos pececitos de colores hermosos dando vueltas, pero ¿sabes cómo se escapan?
1: Hay que pescarlas, ¿no? En algún
0: claro,
1: momento.
0: Claro, sí. Y entonces hay mucho de laburo y poquito de inspiración.
1: Buenísimo eso. Consultarte, porque hace un tiempo habías traído un tema de Raúl Carnota, Gatitos de las Penas. Hoy ¿con qué nos vamos a encontrar?
0: Bueno, me fui un poquito de lo que veníamos charlando con Ernesto, que tenía que ver con la música argentina. Perdón, Ernesto. Pero esto también es música argentina. Traje un tema de Los Redondos, que ya a esta altura, yo pienso, Charlie, Fito, Spinetta, Divididos, Los Redondos, son música casi folclórica, ¿viste? Casi folclórica.
2: La cultura popular,
0: exactamente.
2: La cultura popular del país.
0: Y también, bueno, me pasa algo que ni siquiera es voluntario, que es que cualquier cosa que cante o que toque termina sonando medio argento, medio criollo, ¿viste? Más cuando lo toco con la guitarra criolla y más por mi forma de cantar. Entonces, en vez de pelearme con eso, digo, evidentemente esto es una tendencia ineludible. Y así que traje La Parabellum del Buen Psicópata, un tema de Los Redondos.
1: Qué hermoso.
2: Contanos por qué lo elegiste. Hay muchos temas de Los Redondos que están muy buenos y creo que representan muchísimo esto que decimos de la cultura popular. Pero, ¿por qué elegiste este tema?
0: Porque lo saqué cuando era piba, me gustaba mucho el riff de la guitarra. Vieron que los temas de Los Redondos tienen todos riffs que son para cantar.
1: El señor Sky está ahí.
0: Y me sirvió eso como puntapié para hacer un modesto arreglo, una versión. Así
2: bien,
0: que por eso.
2: Y ponerle tu identidad, así que eso es lo que queremos escuchar.
0: Exactamente.
2: Ahora. Gracias, Emiliana, nuevamente por haber venido al programa, por estar nuevamente acá con nosotros.
1: Yo puedo hacer una última pregunta.
2: Pero por supuesto.
1: Porque un poco escuchándote y un poco fusionando esto o uniendo folclore y rock en este caso, digo, yo el rock lo tengo como muy pensado desde quizás, o por lo menos incluso Los Redondos, pero digo, hay mucho rock que tiene esto de resistencia. Entonces, en cuestión folclórica, ¿también sentís que hay resistencia? ¿Que hay esta cuestión de proclamarse en función de...?
0: Mira, justo ayer charlaba con un amigo sobre eso, porque teníamos la sensación de que medio que ya no pasa mucho eso. Y no tengo la menor idea. ¿Puedo ensayar una pregunta, una respuesta así en el momento?
1: Por favor.
0: Creo que ya la bajada de línea, por ejemplo, en una letra, hoy en día no le veo mucho sentido, salvo que venga muy del piberío, ¿viste? Que está pasando obviamente en el rap, en el hip hop, donde ahí digo, digan todo lo que sientan, lo que necesiten y me encanta. Yo no me siento mucho en ese mood. A veces creo que hasta me siento como más identificada con una lírica, no sé, spinettiana, y siento que ahí estamos ofreciendo algo distinto y siendo más rebeldes que si decimos loco el sistema. Me pasa eso, ¿viste? En una forma de hacer las cosas que en una proclama deliberada encuentro la rebeldía.
1: Pero quizás ahí, ¿no? Corregime si me equivoco, sí. Pero digo, tanto el Flaco como los Redondos, digo, quizás no lo dan explícitamente, pero ahí es a donde querés apuntar, como que sea más sutil el mensaje, que incluso esté, pero que no sea tan, ok, esto es negro, esto es blanco, voy para allá derecho.
0: Sí, porque de alguna manera la poesía es resistencia, ¿no? Ay, esa frase, saquémosla, suena terrible, pero sí, lo creo. La metáfora, poder hablar con metáforas y no tener que caer siempre en lo explícito, creo que son formas de resistencia también.
2: Bueno, la metáfora es un recurso que usan mucho Los Redondos y creo que fue una elección muy acertada la de la canción de hoy, así que te queremos escuchar en este cover. Gracias.

0: por haber venido nuevamente al programa. Contanos cómo te podemos encontrar en redes, así la gente te contacta.
1: Lo más fácil es googlear mi nombre, Emiliana Piccini, con doble C, y ahí les van a aparecer las redes y el YouTube y el Spotify y todas esas cosillas.
2: Perfecto, entonces La Parabellum, del buen psicópata de Los Redondos, en la voz de Emiliana Piccini.

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0: Mi nombre es Lucas Heredia, soy músico, compositor de la ciudad de Córdoba capital. Tengo ya en mi haber un poquito más de la mitad de mi vida haciendo música. Nací en Barrio General Bustos, un barrio de laburantes, y mi carrera musical inició casi con la misma naturalidad que hablar y respirar. Desde muy chico hacía música, nadie en mi casa era músico. Creo que, bueno, había algo ahí innato que siempre me interpeló. Y bueno, ya tengo editado varios discos, y desde mi carrera solista comenzó en el 2010. Así que bueno, un poquito desde ese entonces sostengo con mis canciones el lugar y la carrera que en este momento estoy. Me mantiene conectado con la escena musical nacional. Me siento agradecido fundamentalmente de tener esta herramienta como un medio de conexión con el mundo, que es la música y la palabra y la poesía como elemento de transformación. Me siento agradecido de haber sido consciente o haberla recibido o haber sido convidado en este mundo de esta forma que tenemos los humanos de construir la realidad en el arte. Me siento agradecido a todas las personas que hicieron de ese deseo una realidad, que me permitieron creer en esto que traía para compartir, para decir, en esta voz que me dio la vida, digamos. La verdad que siento que seguramente podría hacer muchas cosas más. Me gusta reparar cosas, me gusta hacer estudiar electrónica, así que tengo muchas cosas, hago muchas cosas en mi vida, pero agradezco profundamente que mi antena y mi medio con el mundo sea la poesía como elemento de transformación. Mi mayor logro con la música. Bueno, primero haber podido nacer en un barrio laburante donde todo era muy difícil y que a pesar de lo complejo que es muchas veces hacer la música independiente, mi principal logro es poder dedicarme a esto. Por más que parezca algo muy simple, muy básico, poder en el mundo dedicarse a lo que uno desea ya es un gran logro. Y si se quiere, me cuesta un poco pensar la idea de la música como carrera y como logro, pero sí puedo decir que los mayores logros que me ha dado la música han sido las personas que he encontrado. La música y la poesía, el arte me ha dado las personas indispensables en mi vida, me ha dado personas muy valiosas, gente que hasta el día de hoy siguen siendo familia y que de alguna manera creo que ese es el mayor logro que tengo con la música. Haber podido encontrar personas que me han llenado de amor y felicidad en la vida. Después, bueno, hay discos, algunos premios, pero la verdad que, sinceramente, no es lo más importante. En el año 2018 tuve la posibilidad de abrir la noche de Cosquín Folklore junto a Ramiro González en un homenaje que le hicimos al nuevo cancionero, y que es, sin duda, una de las referencias que uno tiene cuando hace música, ¿no? Lo que significó el nuevo cancionero con Armando Tejada Gómez, Mercedes Sosa. Y la posibilidad de estar en ese momento con mi guitarrita y mi voz cantando con una plaza llena, recibió de pie esa música, cantamos Canción para un niño en la calle. Creo que fue uno de los recuerdos de ese año más increíbles y conmovedores que tengo en mi vida. Por lo que significaba cantar ahí, por mi vínculo con Mercedes, que era una de las intérpretes magníficas de esta canción, y poder recordar y celebrar nuestra memoria de la canción, nuestra memoria de la poesía, como significó el nuevo cancionero, en Cosquín, con una plaza llena, y que con una guitarra y una voz hubiese un silencio ante miles y miles de personas, conmovedor.
1: Mi nombre es Lucas Heredia.
0: Me encantaría tocar con Fito, porque lo quiero, porque siento que es una persona que tranquilamente hubiese nacido en mi barrio. Es de los grandes próceres del rock que siento más cercano, más allá de que amo la obra de Charlie y el Flaco, los amo. Siento que Fito pudo haber nacido en mi bar. Y eso me haré mucha gana poder compartir y cerrar ese círculo. Siento que de alguna forma somos de la misma historia, de gente que soñó algo y logró de alguna manera transformar su vida desde las canciones. Esa sería la persona con quien me gustaría poder compartir y grabar. En algún momento a él le llegó una versión mía y él me mandó un mensaje con cariño muy grande y con un elogio muy grande respecto a eso, una versión de Tres Agujas, y bueno, desde ahí estoy esperando que suceda ese encuentro. Yo sé que va a suceder. Y bueno, y mis referentes son tantos, pero así, bueno, el Flaco, Fito, Mercedes, me animo a decir también Violeta Parra, si bien no está directamente en mi música, sí es una referente de la poesía que me parece increíble. Bueno, Charlie, sin duda Charlie también está presente. Música. Y bueno, y de ahí todo lo que deriva de esos referentes, ¿no? Creo que ahí se sintetiza gran parte de la escena de la música nacional fundamental. Me encantaría que siga habiendo espacio para la canción comprometida, no en el sentido necesariamente político o literal, sino alguien que escriba y cuente lo que le pasa con su vida, con lo que sea, con el amor, y no esté tan interpelado por la especulación comercial. Me encantaría que la gente, que nuestra música se siga nutriendo de las verdades cotidianas de las personas, más allá de que si vendan o no. Me encantaría que eso siga siendo el eje fundamental de nuestra música y nuestro arte. Y quisiera que de acá a 10 años pueda estar todavía sobre un escenario aquella esencia orgánica de la música y la poesía como elemento de transformación. Yo creo que eso siempre va a estar, que sí, inherente a la humanidad, al ser humano. Pero bueno, por ahí parece que cada vez es más difícil salirse del molde. Cada vez es más difícil decir con voz propia ante el terror de que alguien te deje de seguir o te cancele. Me encantaría que otros 10 años la gente siga teniendo esa voluntad y no tenga miedo de decir lo que piense, más allá de lo que eso resulte o no en el éxito o si te siguen más o menos personas. ¿Qué significa la música para mí? Bueno, muchísimo. La respuesta, la pregunta muy amplia, pero para mí la música significa presencia, significa la posibilidad de un lenguaje que permite reproducir la belleza, nos permite encontrar nuestro propio ritmo humano dentro de todo lo que existe. La naturaleza tiene un ritmo perfecto, equilibrado. Creo que la música de alguna manera es la manera de manifestar la belleza y de conectarnos con todo lo esencial y lo orgánico. La música es amor, la música es vida. Creo que de alguna manera el amor y la vida es lo que ordena todo lo que está en equilibrio en el mundo. Cantar, crear, significa poder ser una continuación de eso hermoso que nos rodea. No hacemos más que intentar reproducir la belleza que ya existe. Eso es la música para mí. Una posibilidad, estar presente en un mundo que cada vez pareciera ir hacia la ausencia como mecanismo cotidiano.
1: Mi nombre es Lucas Heredia, soy músico, compositor.
0: Me gustaría poner como canción Alguien Más, que es una canción de mi disco Los Nacimientos, una canción que de alguna forma la historia tiene que ver con una vez que yo fui al río, acá en Agua de Oro, y aturdido de información, me saqué las zapatillas, las medias, metí los pies en el agua, sentí como una especie de conexión profunda y una con lo que me rodeaba en ese momento, un silencio y un solo sonaba el viento y las hojas alrededor, y sentí como un estado de gracia de poder ver y conectarme con esa naturaleza en ese momento. Y la canción habla de cuántas veces tenemos la posibilidad de conectarnos con lo imprescindible para encontrarse, para verse, para saber quién está al lado tuyo. Cuántas veces pasamos en las ciudades al lado de las personas sin poder encontrarnos, un poco, como te decía, recién ausente. Y esa canción habla sobre eso. Habla sobre la posibilidad de levantar la mirada del teléfono, de la pantalla, del suelo y vernos a los ojos y estar cerca para poder encontrar el camino propio. Bueno, eso sentí aquella vez que estaba en ese río, conectado con la esencia, volviendo a escuchar mi respiración. Y bueno, se las dejo para todos y todas que están escuchando del otro lado. Alguien Más, el disco Los Nacimientos.

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1: Hola, ¿cómo están? Aquí Rocío Taboas de Sabia Mestiza, banda de las Sierras Chicas de Córdoba. En esta ocasión les quiero recomendar Sacha Lazo, banda emergente de Santiago del Estero, en particular esta canción Candombe para los Negros, que habla sobre la raíz afro en Santiago del Estero y en nuestro país, rescatando esa parte tan importante de nuestra identidad, y que escuchen todo su EP La Venganza de los Pájaros.

0: Y ahí escuchábamos a Ernesto Guevara con Donde Alguien Me Espera, de su disco Eterna Fantasía, una canción también muy conocida en la voz de Rally Barrio Nuevo, quien la incluyó en su disco Noticias de mi Alma del 2007. Y de esta manera nos vamos retirando, nos vamos despidiendo de A la Raíz, música argentina de raíz folclórica para compartir, para disfrutar, para conectarse con nuestra cultura a través de las canciones argentinas. Soy Ernesto Vera y en la conducción me acompañan Sol Santiago y Sebastián Lisi.
1: Sin lugar a duda también hay que mencionar a Pato Pons en locución, a Juan Matoso en producción, en la edición artística Yamila Ramírez y Cande Escalante en Instagram. Por supuesto, siempre estamos desde el estudio de producción de medios de la Universidad Nacional General Sarmiento y con la participación de la 91.7 La Uniradio.
2: Y para los que todavía no nos siguen en nuestras redes sociales, los queremos invitar a que nos sigan en Instagram como @alaraiz_musica, donde siempre estamos subiendo contenido de las distintas entrevistas que hacemos, y también los links a los que pueden acceder para escucharnos en las distintas radios en las que salimos a lo largo de todo el país.
0: Hoy disfrutábamos de la música de Nadia Larcher y Franco Ramírez. Contamos con la participación de Seba Caire y Rocío Taboas. En Canción Expandida nos visitó Emiliana Piccini de nuevo y compartimos una entrevista al cantautor Lucas Heredia. Nos despedimos con la voz de La Charo, del disco Legado, con la participación del grupo de fusión Tremor. Soy Pan, Soy Paz, Soy Más.

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¿Somos lo que hacemos? ¿Somos lo que mostramos? La pregunta existencial se transformó en la tesis del tema que introdujo a Divididos en la Masividad, de 1993. ¿Qué ves?

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1: Cinco de la tarde en punto, allá en Lenchín. Y mientras amanece en la Argentina, les decimos buenas tardes, China.
2: 6 de la mañana en punto de este lado del mundo. Y así les digo buen día, mañaneras, mañaneros, ustedes que arrancan este día. Viernes, es viernes, sí, viernes con nosotros.
1: 19 de junio del 2026. Y estamos empezando una nueva mañana juntos. Bienvenidos, buenos días.

0: Y a las 6:01 levantamos la persiana. En un día, atenti Agus, que vamos a estar hablando de la locura de un país en torno a la figura de Lionel Messi.
1: Vamos a hablar del impacto en la selección argentina de las fake news sobre la salud de Jorge Messi y el arranque de la segunda fecha del Mundial.
0: Además,
2: Florencia Peña dio la noticia falsa y estalló un escándalo con el canal de streaming Luzu.
0: Vamos a hablar a partir de este hecho de la locura del presidente para abajo de un gobierno aprovechando este hecho para otra vez recalentar su enojo con el periodismo y desatar una cacería. Además, vamos a estar hablando de datos impresionantes de la balanza comercial que hace que lluevan dólares. Vamos a estar hablando de la situación de la industria que está para atrás, del gran negocio que acaba de adjudicar el gobierno con polémica y también mucho más de la política.
3: Hoy vamos a hablar de Javier Milei, que vuelve a bancar a Manuel Adorni mientras el Congreso está cada vez más cerca de removerlo.
0: Y además, la sociedad secreta de los magnates, con un argentino que participa, las cosas que hablan y el futuro de la humanidad. Buenos días.

0: Buenos días, ¿ha tomado café todavía? Porque todo el mundo está un poquito calladito.
1: Y a esta hora abrimos con los piojos. Solo recibo mensajes de oyentes que empiecen con... No quiero ni ver el año en que se estrenó esta canción. Buenos días.

0: Le pido al equipo que solo me salude después de decir uopapa uopapa. Sí. Buen día, Yami Cebolla.
1: Uopapa uopapa uopapa. Hola, ¿qué tal,
0: Jairito? Hola, ¿qué tal? ¿Cómo estás? ¿Todo bien?
1: Para eso soy mandada a hacer. Bien, muy bien.
0: Sí, ya me di cuenta.
1: Llamé la, justo al ángulo.
0: Subile, subile. A ver, ahora quiero ver, ¿eh? Buen día, Débora Durieta, ¿cómo andás?
1: ¡Guapa!
0: No, guapa.
1: Guapa,
0: no.
1: ¿Qué? Como los griegos, día, ¿viste? Día. Cuando tiran el plato, guapa, hizo, ¿qué?
2: ¿Cómo les va?
0: Bien, bien, bien, bien. Quiero ver cómo suena desde su última mañana en Kansas. Buenos días, Agustín Castro.
3: ¡Guapa, guapa, guapa!
0: ¿Qué haces, Agus?
3: Buen día, Cairo. ¿Cómo va todo?
0: Ya te acostumbraste a la pieza y ya te vas ahora el fin de semana.
3: Sí, sí. Ya no me quiero ir de Kansas City ahora. ¿No?
1: Sí, claro.
0: Es tu lugar en el mundo.
3: Es mi lugar.
1: Y la familia, es tu nueva familia.
3: No, es mi lugar, es mi habitación, claro. Es mío todo esto.
0: ¿Llegaste a pegar algún póster?
3: Sí, no, pero estoy ahí, estoy ahí. Ya este lugar ya lo siento como mi casa, te diría.
0: Mamita, y dice... Dame un poquito de tu amor. Yo no sé si me van a saludar del otro lado con el wopapa wop, pero voy a probar, ¿eh?
1: Vos
0: voy a probar, ¿eh? En las tierras de Magamel recibiré, porque ahí tienen mucha euforia. Nosotros la vemos a Mel siempre festejar. ¡Buen día, Maga de Castro!
4: ¡Wopapa, wopapa,
0: wopapa! Mirá, mirá, Mel va levantando.
4: ¡Wopapa, wopapa!
1: Levantó, levantó. Está más arriba a las 6 que a las 8.
0: Y dice ahora esta parte. A ver si me sale bien. ¡Muy bien, atenta! Ay, no, le reí.
1: No,
0: sí,
1: la misma. Me estás enfocando de la T-10.
0: Saludo al CIEM, a ver si le sale. Buen día, CIEM Bostero.
5: Upa, pa, uva, pa.
1: Encima te salta con
4: todo, sí. Pollito, todo.
0: Saludamos a Hernán Abella también en los controles.
1: A ver cómo hace el wopapa wopapa.
0: Descontrola.
1: Wopapa wopapa wopapa.
0: Quiero ver cómo lo hace con la mano nuestro Fede Bucciarelli, escondido en el mascarado. Dice. ¿Cómo lo hace con la mano? Lo hace, ¿ves?
1: Cámara lenta, pero lo hace.
0: No, porque está en el ritmo. Y dice... Dame un poquito. ¿Qué les pasa a estos tipos 6 y 6 de la mañana? Dice la gente que nos escucha por primera vez, tal vez. Bueno, es que si no estamos así un viernes 19 de junio...
4: Consumen de la buena.
0: Sí, algo así. Denle like al vivo, suscríbanse al canal de YouTube, que estamos ya haciendo 55.000 en el canal de YouTube de Buenas Tardes China.
4: La campanita. Sí.
0: Métanle a la campanita. Y hola, ¿qué tal a todos los socios que se van sumando? Ayer me llegó por cucaracha que hay como cerca de 30 socios nuevos que se sumaron ayer. O sea, nuevos, no que resuscribieron. Vamos.
1: Pasamos los 2.300, un montón, gracias.
0: ¿Cuántos somos ya con automática?
1: 2.321.
0: Bienvenidos, 5.000. Sí, necesitamos 5.000.
1: Antes del 18 de agosto.
4: Hoy podemos llegar a 2.350.
0: Sí, o 2.370.
4: Pasito de bebé. Pasito de bebé.
0: Gracias a todos los que se van resuscribiendo también. Bienvenidos. 11-33-50-0297. Recibo mensajes en el Uopapa Uop. Con ese mensaje van a participar por entradas, que en un rato les vamos a estar contando de qué obras son. Porque tenemos teatro chino hoy para regalar. Para los oyentes que canten el Uopapa Uop en el 11-33-50-0297. En una mañana horrenda, Yami.
1: Sí, horrenda. Una mañana que tiene 10 grados, una décima de temperatura, 95% de humedad. Para este día viernes una máxima de 15 grados. Viento sur, está un poquito fría la mañana. Y tenemos entonces para el fin de semana, en realidad para este viernes ya, cielo ligeramente nublado. En algún momento va a limpiar el cielo y vamos a tener sol, a pesar de que arrancamos el día con este tiempo inestable. Así que confíen en eso. Para el fin de semana, sábado, domingo, mínimas de 6, 7 grados. Grados máximas entre 14 y 15.
0: Ahí vamos. Esto es Buenas Tardes China, saliendo por el canal de YouTube de Buenas Tardes China, sostenidos por la comunidad, felices de hacer el programa y ser parte de este proyecto. En toda la cadena china, ayer las conté, 36 repetidoras tiene Buenas Tardes China en 11 Bien. Provincias. ¿Y una más? ¿37? ¿Me dice algo? ¿O se puede sumar una más? No voy a dar la pista de cuál se va a sumar en breve.
1: Es muy, muy pedida por los oyentes. Muy,
0: pero a ver
1: muy.
0: Si ustedes la sacan. Es una ciudad que queda cerca. No quiero decir nada.
1: ya nos dimos cuenta, por eso. Hay como dos lugares que piden mucho, que es Ciudad de Buenos Aires y este lugar. Y bueno, este
0: puede
1: lugar.
0: Puede ser que, no sé si la sacan, es como ahí muy sutil la que estoy diciendo. Es una localidad que queda cerca. Se están bajando todas las otras cadenas en este momento. Queda solamente esa. ¿Qué te mordes el labio inferior?
1: No, nada. Estoy simplemente disfrutando de tu gracia.
0: Buenos días, bienvenidos. Agus, próximo destino, Dallas. No te oigo.
3: Domingo viajo.
0: ¿Domingo viajás?
3: 8 de la mañana, sí. Sí, bien. Sí, acá. Serían las 10 de la mañana de allá.
0: ¿Te puedo hacer un pedido medio nerd?
3: Sí, obvio.
0: ¿Te chusmeás el aeropuerto de Dallas cuando vayas? Porque no solamente sí. Es uno de los más grandes del mundo, sino que parece que adentro del aeropuerto, dicen, tiene yacimientos de petróleo en explotación. O sea, es el único yacimiento que adentro tiene un yacimiento de petróleo. O sea,
4: aeropuerto que tiene un yacimiento.
0: Sí, el único aeropuerto donde adentro están sacando petróleo. Vos decís, wow. ¿Qué? Bueno, eso es Texas, a donde va. Cosas que no te van a servir para nada en la cobertura del Mundial. Pero lo podés comentar, bueno, lo podés comentar en un mostrador.
1: En inglés, sí, podés comentarlo mejor.
0: Che, Agus, sí, acá entre nosotros. Sí. Acá entre nosotros. ¿Pegaste onda con una cordobesa ayer mientras cubrías todo el tema Messi?
3: Buena onda, bien. Buena onda, todo bien.
1: ¿Sí? No lo comprometas.
3: Sí.
4: Pero...
0: No pregunto, porque lo subió al vlog y había mucha onda de cortar el pasto
4: algo,
0: juntos.
4: Paren, estoy preocupada. ¿Pasó algo, Agustín?
0: ¿Cómo preocupada?
3: No, buena onda igual. Pasa que también estaba sola ella porque vino también a cubrir Independiente y charlamos porque estábamos medio en la misma también.
1: ¿Van a Dallas también?
3: Ella va a Dallas también, sí. Mira, sí.
0: Opa. No quedaron en contacto, opa. ¿No? Por cualquier tema profesional.
3: Sí, quedamos en contacto por un tema profesional.
1: ¿Se pasaron los Instagram?
3: Sí, pero todo bien, con mucha gente de acá. Pero
0: ¿A vos te incomoda si después de las 7 cortamos esa parte de tu vlog y lo analizamos?
3: No, para nada, no es lo mismo.
0: Es periodismo. Ella tenía ganas de hacer proyecto con vos. Yo vi que te invitó a cortar el pasto juntos.
4: Ah, bueno. Pará,
1: pero
4: de matrimonio.
1: O sea, yo te entiendo, pero ¿estamos haciendo el IVA acá en Buenos Aires con algo? No. No, digo,
3: en
1: tampoco
3: absoluto.
1: Que... No, bueno.
4: En absoluto,
0: digamos. Esto es periodismo, yo estoy preguntando.
4: Ya te viene, Agustín, después hablamos.
0: En un rato, cobertura de Agus Castro. Última mañana en Kansas, por ahora se va a Dallas el domingo siguiendo a la selección. Un poco más de los piojos, regalamos teatro chino con todos los que dejen esto. En un rato damos las coordenadas, después
1: las damos
0: 7.
1: En un rato porque ahora no las tengo igual, no te preocupes.
0: Tengo tantos papeles que... La voy a arnestear.
1: Pero prepárense, manden mensaje porque hay premios muy copados para este fin de semana.
0: Pero es guapa, quiero ir al teatro.
4: Ahí va, me gusta.
1: Dale.
0: Denle like al vivo, estamos juntos. Un poco más de los piojos. Y nos metemos con lo que tenemos para contarles. Más que nunca, sin

0: tengo una semana a deslomarme acá, o 5 días a deslomarme, como todos los que vienen acá a Nueva York. Yo quería que mi esposa me acompañe porque es mi compañera de vida y porque es la que me da una mano además acá.
1: En un país donde todos hablan chino, a las 6 de la mañana, buenas tardes, China.

0: 6, 13 minutos. Buenos días, vayan pasando. Estamos juntos en este viernes.
1: Todo el mundo es más joven.
0: ¿Qué temperatura dijiste, Yami?
2: Bueno, ya te voy a decir la temperatura que te dije, 10 grados, una décima, 95% la humedad, el cielo está, cubierto hasta ahora porque todavía hay pronóstico de tiempo inestable, tal vez de lloviznas, aunque va a ir limpiando de a poco para tener un día con cielo parcialmente nublado y una máxima de 15.
0: ¿Y el fin de dijiste vamos a ver el sol o va a ser esto?
2: No, esto ya se va en un ratito. Esto hoy sale el sol dentro de, no sé, media mañana, mediodía, como mucho yo creo. Y el sol va a continuar por los próximos días, sí.
0: Bueno, 6:14 minutos a esta hora, en esta mañana de viernes. Vamos a empezar nuestra playlist de actualidad con un trabajo multidisciplinario entre todos los que estamos acá en la mesa, porque ayer fue un día donde uno puede mostrar una situación vinculada con la selección y la figura de Lionel Messi y la salud de su padre, como un hecho noticioso. Hay al mismo tiempo una cobertura sobre lo que se da en el mundo amplio de los medios de comunicación, que permite hablar de cómo consumimos información, cómo se produce información, cuál es el rol de los comunicadores en este universo de noticias falsas. Y en última instancia también, y termina para mí imponiéndose como tema mucho más relevante, cómo funciona la cabeza de un presidente y un gobierno para cualquier tipo de episodio. Me refiero en este caso al presidente Javier Milei. ¿De qué estamos hablando? De la salud del padre de Lionel Messi. Quiero decir a esta hora que el día posterior a que la selección le gana a Argelia 3-0, hacia el final del programa, yo le pregunto a Agus a propósito de las declaraciones que había hecho Messi cuando explica que había habido detrás de su llanto después del primer gol. Y él había hablado de momentos delicados. O había usado palabras de momentos difíciles que le había tocado pasar. Y cuando yo le pregunto a Agus, Agus dice, mira, hay informaciones que se están manejando sobre situaciones personales que las conocemos, periodistas que estamos acá cubriendo, pero vamos a esperar a que esto lo informe la familia. Y eso fue de Agus Castro desde Kansas el miércoles, ¿no? La selección jugó el martes, sobre cerca de las 8 de la mañana. Bueno, esa situación, primero el miércoles no pasó nada y el jueves, ayer, empezó a darse en las redes sociales, principalmente desde la mañana, toda una locura, ya hablando de un problema de salud del padre de Messi y a ver un montón de versiones, todas sin chequear en redes sociales, que terminaban hablando hasta de un desenlace fatal de la salud de Lionel Messi. Agus, te quiero escuchar porque vos tuviste el criterio de, con la información que manejabas, esperar sabiendo que no había nada confirmado. ¿Cómo se vivió ayer ahí en Kansas? ¿Estuviste en el hotel de la selección? ¿Cuál fue el impacto? ¿Y cómo se llegó al comunicado que terminó siendo lo único oficial de parte de la familia Messi? Imagino algo no habitual, que haga un comunicado la familia Messi. Adelante, Agus.
3: Sí, totalmente, claro. Algo para agregar al repaso que hacías, que también en el medio está justamente lo que cuenta Eduardo Feynman, que se da el miércoles. Que sea en el medio, que Eduardo Feynman cuenta que Jorge Messi no estaba bien, y a partir de ahí, claro, empiezan a surgir distintos tipos de especulaciones, como decís también, incluso ya ayer temprano era como, hablaban de justamente el desenlace fatal de la salud de Jorge Messi. Acá no cayó nada bien, la verdad es esa, nada bien. También charlaba con colegas que estaban acá y decían que ellos tenían la información del vestuario, que a Messi no le había gustado nada, que al plantel no le había gustado nada, porque justamente a todos lo ven a Messi como un ídolo, muchos lo ven a Messi como un amigo. Messi tiene un grupo de jugadores que lo admiran mucho, pero algunos son amigos de él, y que por supuesto también estaban muy molestos con la situación, y que además tenían entrevistas pactadas también para más adelante, alguna aparición con Luzu, y que incluso algunos tenían buena onda con el canal, y que no decidieron bajarse esas entrevistas también. Es como un cierre, un corte de rostro también de la selección argentina en general, no solo de Messi, con el canal, con Luzu, que es el medio en el que a través, bueno, se termina conociendo como la fake news más fuerte, digamos, del día, de la jornada de ayer, pero no me quiero adelantar tampoco a eso, pero sí decirte que acá cayó muy mal.
0: Bien, claro.

0: el dato de que fue a las 2 menos 10 de la tarde de allá, sería 11 y 50 de la mañana de acá, de Kansas City. Lo más fuerte que dice el comunicado, que lo están viendo ahí en pantalla para la gente que está prendida en YouTube, para mí, es que, bueno, primero que la familia termina confirmando todo esto, cuando dice la familia informa que Jorge atraviesa una situación de salud. Después, en otro de los párrafos, dice la familia quiere expresar su profundo malestar por la falta de sensibilidad, respeto y escrúpulos con las que algunas personas han tratado una situación estrictamente privada y familiar. Habla de falta de respeto y de sensibilidad para justamente el medio y las personas que dieron a conocer esto. Pedimos prudencia y humanidad. O sea, imagínate, hablan de falta de humanidad. Y después también aseguran que cualquier novedad va a ser comunicado por la familia de acá en adelante, porque la familia es la única que tiene información verídica sobre la salud de Jorge Messi. Eso me parece lo más fuerte del comunicado, que repito, salió a la 1 y 50 de la tarde allá, 11 y 50 de la mañana acá en Kansas City.
1: Te pregunto, Agus, ¿vos te acordás de otros momentos donde la familia Messi haya sacado comunicados? Y después también te pregunto, finalmente ayer hubo entrenamiento y a Messi se lo vio en algunas fotos e imágenes moverse con naturalidad en el entrenamiento.
0: Sí, no, de hecho no, yo estoy pensando en momentos por ahí de Messi poniéndole un límite, si se quiere, a la prensa con comunicado, no me acuerdo. Sí me acuerdo en su momento en algún mundial, que fue cuando ¿te acordás cuando Messi en un momento toma la decisión con el grupo atrás de él de no hablar más con los medios?
1: Sí.
0: Que eso fue hace muchos años ya, como cortada de rostro fuerte de Messi con la prensa, si se quiere, o enemistándose. De alguna manera. Esto así con un comunicado no lo recuerdo.
1: Aparte, eso fue en el 2018 fue, ¿no? El momento ese donde se corta cuando estábamos en ese clima. Pero un comunicado de la familia Messi es una novedad.
0: Por lo demás,
1: para completar la parte de selección de este episodio, entrenó y veremos eventualmente el lunes cuando jueguen qué hay desde los jugadores o qué pasa en la conferencia de prensa. No sé cuándo habla Scaloni o cuándo hablan los jugadores.
0: Sí, exactamente. Bueno, Scaloni va a hablar un día antes, que va a ser el domingo, el lunes es el partido, 2 de la tarde. Bueno, Scaloni va a hablar antes, un día antes, que como te repito, el domingo va a ser el día de la conferencia de prensa. Messi entrenó, ayer hubo entrenamiento a puertas abiertas de la selección argentina, se lo vio bien, como decía, se lo vio moviéndose, charlando con los compañeros, pero antes, en la previa, ya se había generado cierto malestar en el hotel de la concentración de la selección argentina, porque esto, como te decía, fue alrededor de la 1 y 50 de la tarde, de allá, de Argentina, para que la gente tenga un parámetro del horario. Pero la selección, por ejemplo, recién se entrenó a las 7 y media de la tarde de allá. O sea, hubo toda una tarde de masticar bronca en el hotel de la concentración con toda esa noticia y todo ese malestar. Pero después se lo vivían entrenándose, moviéndose, e incluso después, si querés, charlamos novedades que dejó el entrenamiento también.
1: Bien, primera parte de esta cobertura que tiene el capítulo deportivo. Me acordé mucho todo el tiempo ayer de la frase, que no me acuerdo en qué contexto dijiste también el otro día, cuando había ciertas discusiones sobre la selección y la política, dijimos, a ver, ¿vos qué opinás, Agustín? Vos dijiste, yo opino que no toquemos nada, que dejemos así como está, que nadie joda nada. No nos estaría saliendo desde este lado, no. Agus. Te lo digo como la gente que está en Argentina. Pero ayer me acordaba todo el tiempo de Agus diciendo, ¿qué opinás, Agus? Que no toquemos nada, que todo quede así. Bueno, esperemos que esto sea transitado por la selección y que no termine siendo un tema que se sostenga en los partidos, porque estábamos viviendo ese sueño del Messi, del hat-trick, y ahora estamos en esta especie de rareza. A propósito de un hecho puntual, y ahora voy a esta parte, y a propósito de una situación en el mundo de la comunicación popular hoy, porque todo esto tiene un impacto muy fuerte, porque se produce un episodio que ahora va a contar Yami en el canal de streaming más popular de la Argentina, ese que aparece arriba en todos los rankings de views, eso donde hay programas que, aunque vos por ahí no los conocés, viajan a una provincia y llenan 3-4 estadios, porque es lo popular. Y en ese canal, que se llama Luzu, porque su fundador Nicolás Occhiato nació en Villa Luz Uriaga, ayer fue el epicentro de la polémica en el programa que yo no sabía que tenía, Florencia Peña.
2: Sí, junto a Marley desde el verano. De hecho, el programa se llama El Show del Verano y todavía continúa en otoño y seguramente iba a continuar en el resto de las estaciones. Pero vamos a ver la situación, porque en un momento del programa a ella le informan esta noticia y ella lo dice al aire de esta forma. Mirá.
3: No quiero darle una mala noticia, pero acaba de morir el papá de Messi.
4: No. Ah, ¿en serio?
3: Acaba de morir el papá de Messi.
4: Pobrecito.
3: ¿Pero fue de golpe? ¿O qué pasó? ¿Qué data hay, Magui? ¿Duro o no?
4: Uf.
3: ¿En el medio del mundial? ¿Se va a tener que ir?
4: Vamos a decir, chicos, llegó, hay un montón de rumores en todos lados, se está escribiendo en Twitter, no está confirmado por ningún medio, nada, lo aclaramos por las dudas porque...
5: Había quedado el rey amargado.
4: Sí, no, no, primero para que no sea, lo estás informando vos.

0: me lo tiraron por acá, pero digo, yo no estaba mirando. Total. Ojalá que no, ojalá que sea fake. Esto es lo que está pasando un poco también hoy en la comunicación, ¿no? Ya no entendés bien qué fake, qué es real, lees algo y lo tenés que poner todo en tela de juicio hasta que...
1: O esperar, ¿no?
2: Incluso los goles, chicos.
0: Sí. Me acuerdo que antes de que muriera el Indio, me acuerdo que corrió una fake que había tenido una CB. Total. Y a veces te puedes comer la curva. Pedimos disculpas, la verdad es que...
3: Sí, pedimos disculpas también de la producción que lo tiramos antes de terminar de chequearlo. Okay. Hay rumores, pero no está nada confirmado.
4: Esta es la secuencia que me parece que en la mitad hay un corte, sí, mirá, porque pasó a las 12 y después a las 12.08 o algo así.
5: Anoté los horarios.
4: Ah, por eso. 8 minutos
5: noticia,
4: después fue.
5: 13.06 y el momento donde avisan que no está chequeado, 13.14. O sea, 8
4: claro,
5: minutos. Claro,
4: 8 minutos después lo que sucede es que Florencia Peña, bueno, según lo que explicó después y lo que podemos ver y cómo se da el diálogo también, ella no utiliza ni computadora, ni teléfono, ni nada a la hora de hacer el programa, y su único contacto con la realidad o con lo que pasa fuera de ese estudio es la producción. Entonces, de hecho, la producción a los 8 minutos dice, sí, desde acá, desde la producción también pedimos disculpas, vamos a chequearlo, porque a ella le dicen esa noticia, ella estaba haciendo otra cosa y bueno, confía en que eso estaba pasando. Después de que Florencia dice eso al aire con esa noticia, bueno, Occhiato, obviamente, se arma todo un revuelo, porque acá hay un tema. Eso que dice la producción, bueno, se estaba diciendo, no sé si en las redes sociales, pero la verdad es que nosotros, yo a las 12 del mediodía más o menos, nosotros salimos de la radio y cuando salimos por el pasillo, una de las chicas de producción dijo, che, me dijeron tal cosa. Yo me fui, digamos, digamos, era algo que todos en ese momento teníamos de un lado. Pero bueno, por eso,
5: sí,
4: no es que solo le llegó al chat de Flor Peña o digamos, estaba.
5: La noticia de las versiones desde las redes sociales, los WhatsApp, desde las 9 de la mañana, imagino que a Agu le habrá llegado por todos lados preguntas, sí. A mí que no me dedico a este tema,
4: claro.
5: Gente que te hacía comentarios, y estaba todo eso dando vuelta, ahí aparece después el episodio que estás viendo que tiene el siguiente paso.
4: El siguiente paso es el tuit de Nico Occhiato que dice, quiero expresar que lo que acaba de suceder al aire en Luzu me indigna igual que a todos ustedes, no me representan ni a mí ni a los que queremos, lo que queremos transmitir desde nuestro trabajo, mi desacuerdo es total, corresponde a una revisión interna y a una sanción contundente porque fue un error inadmisible para mi forma de comunicar. Esto fue un posteo de Nico Occhiato, pero a su vez, Luzu, claro, obviamente estábamos como todos muy atentos a lo que pasaba, Luzu borra de su Instagram las fotos del programa El Show del Verano. Ahí empezaron los rumores, che, se levanta el programa, ¿qué es lo que pasa? A propósito de esto, hay un comunicado de Luzu que dice lo siguiente, desde Luzu TV lamentamos profundamente lo ocurrido al aire en el programa del Show del Verano, para nuestro canal es inadmisible la difusión de información sensible sin la debida verificación previa, por este motivo las autoridades de Luzu han tomado la decisión de desvincular a todos los responsables involucrados y Florencia Peña tomará la decisión de dar un paso al costado, reafirmamos nuestro compromiso con la comunicación responsable, respetuosa y rigurosa. Claro, desde Luzu toman como responsable de este hecho a los productores, dado que internamente por lo que vimos, por lo que ellos saben y por lo que Florencia cuenta después, bueno, es esto, ella estaba totalmente como conduciendo un programa sin comunicación con el exterior, le llega a través de la cucaracha ese mensaje y ella cree que estaba haciendo cualquier cosa cuando todo el mundo estaba sufriendo por Messi, entonces dice, bueno, lo cuento de esa forma y todo lo que ustedes vieron. Después de eso, obviamente, Florencia Peña dio varios móviles porque la esperaron en la puerta de Luzu, la esperaron en la puerta de acá. Vamos, dio varias notas donde estaba muy, pero muy angustiada, llorando, que no podía más, pidió disculpas 1000 veces ayer. Una de ellas fue la última nota que dio con Yanina Latorre en el aire de América, en el programa de Yanina, y decía lo siguiente.
6: Le dejé un mensaje a Celia, con la que me he encontrado en muchos teatros, que ha venido a verme. Solo disculpas muy sentidas sobre lo que pasó, nada más.
7: Celia,
6: no, no
7: te contestó.
6: Hay mucho más.
7: ¿Celia te contestó?
6: No, ni tampoco pretendo que me conteste, no. Solamente quería que ella sepa de mi boca que yo lamentaba muchísimo lo que había pasado y eso es todo, chicos. Ella está, no puedo volver el tiempo atrás. Lamento mucho lo que pasó.
4: Bueno, estaba muy, pero muy conmovida. La verdad que más que disculpas que iba a hacer Florencia Peña durante todo el día, pedir disculpas, disculpas, disculpas, si fue lo que hizo durante todo el día en cada entrevista o cada posibilidad que tuvo. Bueno, después de ahí, un sinfín de algo que para mí fue desmedido, una reacción desmedida de repudio, de odio, de hostigamiento, de ensañamiento, de redes sociales, hasta un montón de cosas que se dijeron, incluso periodistas de cualquier ámbito, te digo, del ámbito deportivo, del ámbito del espectáculo, del ámbito político. La verdad que a mí me como que cada vez que veía digo, pero pará, o sea, me parece que es un montón todo esto. De hecho, rumores de que, no sé, yo no sé si es verdad o no, porque después lo tendría que confirmar Luzu, de marcas que se iban a desvincular, de policía supuestamente en la puerta de Luzu, qué sé yo. La verdad que a mí todo me parece desmedido. Pero hubo una consecuencia, como hablábamos, de un montón, digamos, sinceramente puedo nombrar, no sé, Tinelli, puedo nombrar a Chatruk, puedo nombrar a, bueno, no sé, vi un montón ayer de Débora Plager, bueno, un montón de comunicadores, Real, pero vamos a pasar el de Ventura, que a su vez hace unos meses tuvo como un contrapunto de, nada, con Florencia Peña, una discusión por los Martín Fierro, una cosa que no tiene nada que ver con esto, pero Ventura dijo lo siguiente, mira.
1: Lo que yo me pregunto es lo siguiente. ¿Están sorprendidos por lo que pasó?
2: Yo sí, Ventú. Yo sí, no. Claro que sí. Claro que sí.
1: Porque, yo no. Bueno. Yo no. Estamos hablando de un medio que no se abreva de profesionales, que tiene una libertad plena para decir, insultar, pintar, ridiculizar, hostigar, y que no se chequea. No hay direcciones específicas, los directores están de viaje, no hacen presencia. Cuando dan un comunicado como renunció. Ponen la culpa afuera y no adentro. Bueno. Esto no es la primera vez que pasa.
4: Bueno, ahí está. Bueno, fue más extenso la palabra de Ventura, pero también la sensación que te daba con todo lo que estaba pasando y con todo lo que estaban diciendo era, bueno, viste cuando estaban esperando el traspié, estaban esperando la caída, porque la verdad que el día anterior nadie dijo todas esas cosas, ni de Luz, ni de Florencia, y de repente vos decís, es un error, te puede pasar, le pasa solo a la gente improvisada, le pasa solo a la gente que no es periodista, o a los periodistas también le pasan cosas así. Por ejemplo, Ventura, en algún momento, cuando, no fue en algún momento, sino que Cacho Fontana, locutor, pero histórico, locutor, sí, conductor, falleció el 5 de julio de 2022 a los 90 años. Pero ¿sabés qué había pasado? Un tiempito antes, Ventura dio la muerte de Cacho Fontana. Estaba en América con un programa conducido por Fantino y sucedía al aire este episodio.
7: Irrefutable. Bueno, estoy profundamente golpeado. Aparte por una reinfección. ¿Lo querés tirar o querés chequearlo?
1: No, está chequeado. Está chequeado. La persona a la que viene es de primera línea. El que murió fue Cacho Fontana. Termina de morir. Oh. Me lo terminan de confirmar. Una fuente muy allegada a él.
8: Ay, el viernes cumplió años.
1: Chico. Lo mejor, porque ya debe estar con San Pedro pasando alguna publicidad ya.
4: Bueno, esto fue en 2021. De hecho, la hija de Fontana dijo, me hicieron dudar de la muerte de mi papá. Dice, llamé a mi papá y me atendió. Digamos, así fue, porque ella habló del tema. Nadie me llamó para chequearlo, dijo la hija. Pero no fue con el único caso que pasó, digamos. No vamos a ir a todos, pero digamos, Griswold también pasó lo mismo. Con Badía pasó lo mismo. Uh-huh. No sé, la enfermedad de Guandanara cuando la dieron también, digamos. Y no fue un improvisado. Supuestamente son personas que se dedican a esto, a chequear información. Fantino después, porque esto que vimos recién sucedió en 2021, un día en el programa de Fantino, pero al otro día dijeron que Cacho estaba vivo. Y Fantino, fíjate cómo toma el consejo que le da y cómo toma el episodio, mirá.
7: O sea, gordito, lo que nos tiene que servir, o sea, hay que bajarse todos nosotros. Tenemos que bajarnos del ego. Hay que bajarse del ego, hay que decir por favor, perdón y gracias. Perdón porque erramos, gracias por entendernos y denos la oportunidad de ser mejores y de crecer en este laburo.
4: Bueno. Bueno, ahí te das cuenta que la consecuencia no fue echar a nadie, sino que pidieron disculpas, con eso alcanzó al otro día. Entonces ahí, para cerrar, lo que te digo es que me pongo a pensar si en realidad todo eso que pasó desmedido después, porque el error existió y nadie va a decir que no existió, digo, todo lo que pasó después, es porque es Messi... Porque Fontana también era un individuo que también había que respetarlo, su privacidad y chequear la información. Entonces, yo lo que pienso es que no se juzga la responsabilidad periodística sobre una persona o sobre la información, sino que era Messi. Entonces, nadie quiere quedar mal con Messi.
5: 6:34 minutos. Ahora lo vamos a charlar también con Debo. Vamos a seguir hablando con Agus porque está el componente de los hechos que acabamos de recorrer desde la selección hasta lo que pasa en el mundo de los streams, y viene el componente, como decía Yami, de locura en el mundo de los propios medios, con un montón de exponentes haciendo leña del árbol caído ante este error. Y después está, que para mí termina siendo más relevante, y le vamos a dedicar ahora un rato, el gobierno subiéndose a esta locura y potenciándola. Y ahora voy a ir a ese detalle, pero como es viernes y son las 6:35, voy a poner un poco de música porque creo que a pedido de Agus vamos a tener un poco de Maluma, de Thalía, porque no hay que olvidar que él está en Kansas viviéndola.
9: Maluma,
10: espectacular,
9: apenas sale el sol.
4: Uy, qué demazo.
5: Mirá,
4: no.
9: ¿Qué pensarás que
4: Agus, ayer son las 4:30 de la mañana?
5: Y bueno.
11: Por eso,
5: de
11: boliche.
9: Yo no estoy pensando en lo que estás haciendo. Si somos almas.
5: Hay que mirar de cerca el laburo que está haciendo Agus, porque está contándote el mundial que no te cuentan otros con todo lo que pasa alrededor. Está analizando los equipos, los partidos, con el mundial en sí. Y cuando tiene información que no quiere dar porque le parece que no corresponde, tampoco la da. O sea, lo que está laburando Agus con sus jóvenes veintipicos, con el soporte de la comunidad, incluye como creatividad, esfuerzo y profesionalismo. Que me parece que hay que valorar, y no la cagues ahora que estoy diciendo esto, te pido por favor, porque el recorte me va a matar.
10: Hay que seguir por la senda.
5: Y después vamos a analizar el expediente Córdoba que se abrió ayer, ¿no? En las afueras.
10: Bueno,
5: en un rato se va a analizar. Bueno, pero quiero ir ahora a la parte política, porque lo que terminó pasando ayer es que la locura que tiene el presidente en la cabeza con los medios de comunicación, pensadamente, desde mi óptica, se sube a pegarle a Florencia Peña a partir de la difusión de la fake news en Luzu. Y repito, pensadamente buscan sumir en la grieta esta discusión porque, primero, aprovechan para atacar al periodismo en general, cuando, perdón, en todo caso esto revaloriza el trabajo del periodismo, y al mismo tiempo aprovechan que es una figura asociada al kirchnerismo para reflotar todo lo que tenga que ver con los gobiernos kirchneristas. Entonces hay un posteo del presidente de la Nación en su cuenta de X, que es Corpo Basura, y dice, cuando uno cree que ya lo ha visto todo por parte de los medios de comunicación, determinados personajes se ocupan de recordarnos que siempre se puede caer más bajo, siempre se puede decir una aberración peor y siempre pueden infringir más daño. Aberrantes e inescrupulosas declaraciones sin chequear de Florencia Peña en un canal de streaming, que igual serían aberrantes si la información hubiera sido cierta, ya sea en la vida privada de un ciudadano, nos recuerdan la impunidad con la que algunos individuos creen que pueden operar por el simple hecho de tener un micrófono. Termina poniendo los editores y dueños de medios que los encubren bajo el pretexto de estar haciendo periodismo, por lo menos chimenteros de espectáculos, no pretenden señalar desde un banquito la moral o las buenas costumbres mientras cobran pauta. Todo esto es Milei en su cuenta de Twitter. Ayer, después de un día donde primero periodistas paraoficialistas, influencers pagos por el gobierno y funcionarios habían ido escalando sus versiones respecto de pegarle a Florencia Peña y empezar a hablar de un plan del kirchnerismo para debilitar a Messi y para debilitar a la selección. Guarda con el mambo y la locura. Porque una cosa es que vos quieras sentar tu posición y otra cosa es evidente cuando se nota la estrategia de salir a bardear por bardear para instalar tu grieta loca contra el periodismo. Milei después en Instagram pone un posteo que es: si te metes con Messi, te metes con todo, también haciendo una especie de apropiación del capitán de la selección, diciendo que está del lado del presidente y poniéndose como a defenderlo frente a supuestamente el ataque de la corporación. Pero después vamos a recorrer más testimonios de funcionarios con recibo y funcionarios sin recibo del gobierno en esta locura que se armó ayer. Pero sácame la música un segundo, porque quiero decirle algo al señor presidente de la Nación. Hacé lo que hizo Nico Occhiato, Milei, porque vos elogiás en tu tuit que la corrieron a Florencia Peña por dar una información sin chequear. Vos tenés un jefe de gabinete que se llama Manuel Adorni, que no es que da información sin chequear. Cada vez que habla, miente abiertamente, desmintiéndose a sí mismo de cosas que había dicho antes. Le dice a la población una cosa y al rato le dice otra y al rato se devuelve a desmentir y queda todo el tiempo en offside. Tu funcionario, Manuel Adorni, miente todo el tiempo y vos lo mantenés. Y estamos en el mundo loco donde la echaron a Flor Peña por dar una información falsa sin chequear y vos lo mantenés a Manuel Adorni en el cargo, que miente sistemáticamente y encima te parás a dar cátedra sobre quién puede sostener a quién en un contexto como el que estamos viviendo. Hacé como Occhiato, Milei. Echalo a Adorni y después hablamos. Poneme más de Maluma a esta hora. Ahora con Thalía. Estamos armando la playlist ideal de Agustín Castro en las calles de Kansas. Solo quiero abrazarme a la frase de Agus del otro día. No toquen nada. Que volvamos a la nube del otro día del hat-trick. Volvamos a ese momento donde la selección nos está alejando de todo lo que no nos gusta de los argentinos.

0: A todo esto, solo como paréntesis ligado a el mundo AFA y la oscuridad, el Chiqui Tapia está en su mejor momento. Anteojo de sol,
1: el canchas impecable
0: en Estados Unidos, música. Algunos dicen, no sé si se confirmó, que él se llevó la pelota del hat-trick de Messi, o por lo menos pasó detrás de Messi con la pelota del hat-trick.
2: Sí, claro.
0: Está en ese Disney y al mismo tiempo acá la justicia le va dando buenas noticias. Por ejemplo, le ratifican que puede tener la sede de la AFA en Pilar, una batalla que él da para quedar bajo la égida de la provincia de Buenos Aires y no tener que dar explicaciones a la nación. Le impiden a los veedores que pusieron en la AFA que miren los papeles de la AFA. O sea, el Chiqui Tapia está en su prime a todo esto, como parte del combo de la selección que vamos cubriendo en un día tan particular como ayer. Ahora, volviendo a Milei sosteniendo a Adorni, vamos a ver en las próximas horas, Debo, un momento donde mañana Milei va a Rosario. Dije Rosario, no sé si... Bueno, perdón.
1: Es del lunes, ¿no?
0: No sé.
1: Ah.
0: Vamos a ver, pero estamos... cerca. Mañana Milei va a Rosario por el Día de la Bandera.
3: Exactamente. Que nos perdimos un feriado ahí porque cae sábado.
0: Y bueno. Ahora, ¿lo va a llevar Adorni? ¿Están todos contentos con que Adorni aparezca donde vaya Milei, quienes lo reciben?
3: Bueno, exactamente. Después de que Manuel Adorni diera esa entrevista con José del Río, en la que reconoció que había omitido información en su declaración jurada porque había dormido poco. ¿Sabés que los Adornis duermen poco? Pues el hermano también tuvo que ir a corregir su declaración jurada.
0: Si duermen poco, ¿para qué quieren sábanas tan caras?
3: La verdad, totalmente eso. Y después de que ayer nos enteráramos que gastó 8 millones de pesos en sábanas, colchones y demás, bueno, finalmente mañana a las 10 de la mañana se lleva adelante el acto por el Día de la Bandera en el Monumento a la Bandera, en la ciudad de Rosario. Y allí Javier Milei invitó a todo su gabinete, incluido nada menos que Adorni. Uh-huh. Recordemos que desde la entrevista que dio Adorni, ningún funcionario, a diferencia de otras veces, salió a respaldarlo, salió a defenderlo, salvo Santiago Oría, que dijo, listo, ya explicó todo, ya está. Sí. En medio de rumores de salidas de Adorni, y sobre todo cuando el Congreso está juntando los votos para removerlo de su cargo. ¿Qué decía ayer Jaime Rosenberg en el Diario de la Nación? Hasta tanto la justicia no lo sentencie, no lo considere culpable de algún delito, todo indica que el presidente lo va a sostener en su cargo. Pero bueno, más allá de la foto de Milei bancando una vez más a Adorni, mañana vamos a ver, o se van a poner sobre la mesa, otras grietas e internas por las que está atravesando el gobierno de La Libertad Avanza. Por un lado, recordemos que en los últimos días quien viene pegándole y despegándose mucho del caso Adorni es nada menos que el PRO de Mauricio Macri, con Mauricio Macri a la cabeza.

0: planteando primero que lo tiene que hacer a un costado, después impulsando la remoción en el Senado. Bueno, una legisladora, una concejala de justamente la ciudad de Rosario, que se llama Anita Martínez, publicó una carta, le envió una carta al presidente Javier Milei, en la que le solicita que el jefe de gabinete, ahí teníamos, y no sé si la tenemos Mel para mostrarla, que le pide al presidente Javier Milei que Manuel Adorni, jefe de gabinete, no integre la comitiva que lo acompañará durante su paso por nuestra ciudad. ¿Qué dice Anita Martínez? Que sería imprudente que los conflictos y los escándalos del presente empañen un ritual tan valioso y noble como Jura de la Bandera. Insisto, vamos a ver al presidente, a la hermana y a todo el gabinete. ¿Pero a quién vamos a ver también ahí sentada?
1: Después te quiero pedir, si querés, otro capítulo de la polémica de Rosario, que es la vicepresidenta Victoria Villarruel. Sí. Porque va a estar el presidente y ella es muy de querer participar en los actos patrios, y hay una polémica que después la vamos a contar. ¿Te parece?
0: Porque Rosario siempre estuvo cerca, pero también para Villarruel tiene una connotación muy especial.
1: Lo vamos a hablar en un rato, en este capítulo 20 de junio del presidente mañana yendo a Rosario. Mientras suena un poco más... Creo que puedo caer mirando hitazos de Thalía, ¿eh?
2: Este es el que...
3: Este es un temón.
1: Este es el que siente
2: Agus. Con este creo que manejaba.
3: Con este, claro.
1: Bueno, tablero económico. Estamos viviendo un momento... que para los quilombos que ha tenido en la historia Argentina de quedarse sin dólares, es una noticia impactante. Argentina está generando dólares como nunca en su vida. Repito, esto a vos te pasa lejos, pero vos pensás esto. En la historia argentina nos la pusimos siempre porque faltaban dólares y el dólar se dispara. Y hay algo que está pasando ahora, y es posible que le pase al gobierno que venga y eventualmente al otro gobierno que venga, que es que eso, por lo menos desde la generación de dólares, no suceda más. ¿Por qué digo? Ayer se conoció el dato de las exportaciones menos las importaciones de mayo. Bueno, el nivel de exportaciones para un mes de mayo fueron récord. Y el nivel de saldo comercial, lo que te queda de dólares entre lo que le vendés al mundo y lo que le comprás, también fue récord. En un mes, 3.500 palos. Para que vos tengas una idea... En los 5 meses, Argentina generó un superávit de 12.000 palos, cuando el año pasado, en esos 5 meses, había generado menos de 2.000 palos. O sea, es un delirio el nivel de dólares que está generando la economía argentina, entre otras cosas por el boom petrolero, porque está la cosecha explotando y porque se van a generar esos dos motores. Esto hay que ver si después significa que solucionás los quilombos, porque... Puede ser que si la gente no confía en el peso y le dejás ahorrar libremente y le dejás a las empresas girar dividendo libremente y le dejás hacer lo que quiera a los que vengan a invertir con los nuevos dólares que generen, no te solucione ningún quilombo. O sea, la política económica puede hacer que esta la desaprovechemos como desaprovechamos los dólares que surgieron desde los 90 con la soja. Pero la novedad de la lluvia de dólares comerciales que se están generando es impactante y, repito, le cambia la situación a este gobierno y a los próximos gobiernos. Ahora también... En esa balanza comercial, el dato importante es que las importaciones caen como reflejo de que la economía está parada. Porque vos tuviste un boom de importaciones el año pasado, que los propios importadores se tuvieron que meter en los contenedores porque no pudieron vender. Y ahora, como la economía no se mueve, nadie importa una máquina para producir más. Entonces caen las importaciones. Vuelan las expo, caen las impo, tenés superávit comercial récord. Nunca nadie explicó el superávit comercial con tanta pasión como lo estoy poniendo ahora, pero entiendan que es algo importante por el reflejo como país y por el reflejo de la actividad económica en la coyuntura estancada. De hecho, la Unión Industrial Argentina ayer revela que en mayo otra vez la industria cae 5% contra el año pasado y 0,8% contra abril. O sea, la economía está... como mínimo en un serrucho, como máximo en un estancamiento. Y es para seguir esa noticia en este contexto internacional al mismo tiempo que estamos viviendo. Hay que decir al mismo tiempo que ayer el gobierno terminó de adjudicar el mayor negocio de la Argentina, que es gestionar por los próximos 25 años el dragado y balizamiento de justamente donde se mueve el comercio exterior. Es un contrato de unos 15.000 millones de dólares de volumen de negocio por 25 años. Y esto se lo queda la misma empresa que opera desde 1996. una empresa belga de la familia Chandenul, que no está exenta de polémicas en esa adjudicación. De hecho, hoy, a la vieja usanza, en la página 3 del diario La Nación, la principal competidora de esa licitación, otra empresa belga que se llama Deme, hace una crítica a una licitación hecha con ventajas para que ganara el operador histórico. Así que hay que ver cómo sigue la polémica de esta adjudicación con un capítulo más. ¿Habrá entre los subcontratados para trabajar la hidrovía gente cercana al gobierno o no? Anoten esto, Chandenul, mayor privatización y adjudicación del gobierno de Milei, con polémica por el otro competidor en esa licitación que dice, che, yo ofrecía menos peaje para los barcos y le terminan dando a este adjudicatario que cobra más peaje porque le dieron ventaja porque él ya operaba de antes. Muchísima guita, muchísimo lobby y muchísimas empresas cercanas a los distintos gobiernos que se han beneficiado de ese negocio. ¿El grupo EMEPA de Gabriel Romero durante el kirchnerismo puede volver a ser subcontratado? ¿La familia Neus, amiga de Santiago Caputo, puede volver a ser subcontratada y meterse en este maná de dólares? Y digo maná porque va a estar tocando en el Monumental. Vi ayer un cartel y no tiene nada que ver, pero lo quería poner en una de las playlists más azarosas en sus derivaciones de los últimos tiempos. Gente, solo para decirlo porque esto es lo más atrapante del mundo. Hay un medio yankee que se llama revista Wired, top a nivel tecnológico, que publica confirmada una filtración sobre una, escucha esto, sociedad secreta de magnates tecnológicos que se van a reunir en agosto en Dublín. Sociedad secreta de magnates fundada por Peter Thiel, el cofundador de PayPal, cofundador de Palantir, que se vino a vivir o está viendo si quedarse y compró la casa acá en Barrio Parque y anotó a las hijas en un colegio llamado Bayard. Y ese Peter Thiel, que admira a Milei, es el cofundador de una sociedad secreta donde los magnates se van a juntar a hablar de una posible tercera guerra mundial, de cómo armar sectas, de cómo están teniendo sexo. No me miren así. Son los temas que después te lo voy a dar con títulos porque están preocupados por la reproducción de la humanidad. Y todo esto, repito, en secreto en Dublín, en agosto, con más de 200 tipos de los más ricos del mundo, que también convocan a los principales funcionarios del gobierno mundial a hablar del futuro de la humanidad sin que la humanidad lo sepa. Hay dos argentinos con esa mirada paranoica de nosotros los magnates, protejámonos de lo que viene en el mundo, que van a participar y fueron invitados, porque únicamente se participa con invitación. Uno se llama Wenceslao Casares, argentino fundador de Patagon, que vive en Estados Unidos, y el otro se llama Marcos Galperín, fundador de Mercado Libre. Los magnates se juntan en una sociedad secreta, se llama Dialogue, y va a pasar en Dublín, revelado por la revista Wired en su última edición. Gente, ¿la está sintiendo la canción, Agus?
3: No, realmente estoy en mi mejor momento.
1: Un poco más de Maluma. Pará, ponelo del principio y haceme solamente el primer plano de Agus cuando empieza a sonar el tema y después nos vamos a la tanda cuando suene un poco. Atención, en Kansas City

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0: ¡Oh! ¡Hoy es mi cumpleaños número 72! Y lo festejo con ustedes.
1: ¡Feliz cumple!
0: La mañana nací hoy, 19 de junio. Adela, de Parque Chacabuco.
1: ¡Dale, Adela! ¡Feliz cumpleaños, Adela!
2: Con esto, festejé mi despedida de soltero en la trastienda.
1: Mamadera, ahí estamos, buen día. Ahí vamos, bienvenidos.
3: Abrazo de Tilcara.

0: Vamos a regalar entradas para teatro, entre todos los que dejan mensajes en el 11-33-50-0297.
1: Buen viernes, chinos y chinas. Yami, tu compañera Flor Bardío, deja de defender lo indefendible.
2: ¿Alguien entendió que yo defendí a Florencia de acá, por lo menos?
0: No, o sea, pero igual,
2: nadie dijo eso, ¿eh?
0: Está bueno que cada uno exprese porque tenés lo que fue el día de ayer. O sea, la selección,
2: sí, pero...
0: el error, la fake news y después una locura desmedida que es totalmente desatinada, pensada. Y me parece que como
3: me parece
0: reflejo de lo que hacemos termina siendo más noticia toda esa locura que alguien que la pifia con una fake news.
3: Claro, me parece más grave e inhumano subirte al error de una persona para pegarle que el error en sí.
2: No, el error existió, la responsabilidad
3: todo,
2: la tiene.
3: Te subía a la familia de Messi, todo para pegarle a una persona.
2: Por supuesto, no fue profesional, ni ella, estamos ni sus compañeros. Digamos, eso, estamos todos de acuerdo que estuvo todo mal. Exacto. Lo que pasó ahí, todo mal. No chequear, decir, todo mal.
0: Sí.
2: Punto. Ahora, todo lo que pasó después, incluso lo que vos contabas del presidente, me parece que es desmedido. Pero bueno, capaz solo soy yo la que...
3: Pero mala leche también. Hay mala leche ahí.
0: Pues no, se confundió es todo mala leche.
3: Por eso se confundió. Está mal, la producción debería haber chequeado. Pero lo que hicieron después para mí es todo mala leche.
0: Y después hay una reflexión más grande sobre cómo funcionan los medios nuevos, sobre la precarización en los medios nuevos, sobre... ¿Cómo estamos subidos a una carrera que no tiene ningún sentido, saliendo de los medios nuevos, la prensa en general? Todo está alrededor del episodio, que obviamente fue un error evidente que estuvo mal y que le pasa o por inexperto, o por mala praxis, o por todo junto, a todos los que trabajan ahí.
2: Sí, a mí me parece también un punto ese, eso de que se jactan de la no, que no está profesionalizado de diferentes medios de comunicación nuevos que nacen. No, bueno, cualquiera va y habla, que sucede. Digamos, bueno, son lugares que hay que profesionalizarlos, o sea, es así, pero a su vez también hay profesionales que les ha pasado en su historia también, que de hecho después seguimos comentando otros tipos de casos, digamos. No es, digamos, si vos trabajaras bien, no te debería pasar, pero bueno, hay errores también.
0: 6:58 minutos, está Agus Castro en Kansas, que ayer estuvo en la puerta del hotel cuando salía la selección a entrenar en el medio de toda esta... noticia. Vamos a ver qué se sabe ahora de la selección, de los lesionados, de la formación del próximo lunes. Pero Agus sigue viendo a Messi en el micro. Ayer, mirá, escuchalo.
4: Aymar, Scaloni. Y Messi de este lado, ahí lo vimos. Y Messi de este lado. En el anteúltimo lugar, Messi.

0: Acá también Chiqui Tapia, que sale en el segundo micro con la delegación. Vamos los muchachos con todo.
1: Ahí está.
0: Aymar, Scaloni.
1: No se ve, Agus, déjate hinchar.
2: Sí, sí. Sí, en el anteúltimo de este lado, del lado derecho.
1: Vos decís ya que sé, siempre, que ese es su lugar. Ahí. Él no elige cualquiera al azar.
2: No. No, no sé, porque el otro día lo vi igual ahí, en el mismo lugar. Es ahí.
1: O sea que, y vos sentís que... ahí tenés una pregunta, el control se pregunta, ¿dónde está Messi? Nadie lo ve, Agus.
3: Es que por la cámara capaz, por la luz.
1: ¿Dónde está Agus?
3: Los chinos piden que le vuelva, ¿no?
2: Está, le juro por Dios que está. Yo le juro por Dios que está. Está ahí.
1: Para Agus, ¿vos sentís que en algún momento él te miró?
2: Para mí me miró. Y yo lo miré.
1: Bueno,
2: y
1: ya
2: nos miramos.
1: Ya van dos contactos visuales.
3: Hay contacto.
2: Ya hay dos contactos visuales. No. El tercero es una nota.
1: El tercero tiene que ser una nota.
2: Sí, claro, sí. Total.
1: Agus, en el medio de todo este debate, discusión, que veremos cuánto se termina traduciendo, esperemos que nada perturbe y todo motive, ¿qué se sabe del equipo que va a jugar el lunes, segunda fecha de la Argentina en la Copa del Mundo?
2: Dale, lo digo cortito y después te tengo una sorpresa, un segundo.
3: Wow.
2: Lo digo corto. Sí, hay información de la selección argentina pensando en lo que pasó ayer, que hubo entrenamiento a puertas abiertas. Cuatro modificaciones podrían haber, pensando en lo que fue el equipo que le ganó a Argelia. Uno dice equipo que gana no se toca, bueno, capaz no tanto. Porque está la duda de Montiel o Molina, seguramente se alterna ahí también, puede haber alguna modificación en el lateral por derecha, mismo lateral por izquierda, porque Taliafico con el desgarro del Solio, bueno, podría igual haber evolucionado muy rápido y también meterse en el equipo titular, sacándole el lugar a Medina, que fue el que estuvo desde el arranque contra Argelia. En la mitad de la cancha no gustó tanto por ahí lo que dejó Thiago Almada, y están ahí por ahí Nico Paz con Nico González disputándose el puesto, pica en punta Nico González como también para meterse en el equipo titular, y arriba incluso sería Julián Álvarez capaz el que arranque contra Austria. Obviamente recordemos que el que empezó fue Lautaro Martínez, Julián, uh-huh, que había llegado ahí muy justo, sin tanto ritmo, sí recuperado la lesión en el tobillo, pero con poco rodaje, y otro que seguramente sumaría minutos en el partido, aunque uno no lo imagina desde el arranque, es Alejandro Paredes, otro jugador que justamente terminó mal tocado con Boca, que llegó a la selección ahí más recuperándose que otra cosa, pero recién ahora sí estaría ya a disposición como para sumar minutos. Dicho todo esto,
1: sí.
2: Dicho todo esto de la selección argentina,
1: ¿qué?
2: ¿Puedes acercarte?
1: ¿Quién está?
2: Porque yo,
1: ¿quién?
2: Es mi último día acá.
1: Oh, ¡está Pato!
2: Y está Pato acá.
1: ¡Pato, ver, Kansas! ¿Qué haces, Pato, a la madrugada?
3: ¡Hola, Pato!
1: ¡Aplauso para Pato!
3: Hola. ¡Ay, acordame la remera!
1: ¿Cómo andás, Pato?
3: Mirá la remera, por favor.
1: A ver la remera.
2: ¿Escuchaste?
1: Ah, Mafalda. Ahí va. ¿Qué haces, Pato?
4: Hola. ¿Cómo andan?
1: Gracias, che. Gracias de parte de toda la comunidad por bancarte a este pibe, hacerle de mamá, lo llevaste para acá, para allá, lo adoptaste un rato.
4: Un placer. Es como tener un sobrino nuevo.
5: ¿Se portó bien? ¿Se portó bien?
1: Sí, se portó bien.
4: Sí, se portó
3: bien. ¿Lavó los platos?
2: Y entonces, sí, entonces quiere decir que me puedo quedar para siempre en la casa o...
5: Adoptalo.
4: Sí.
1: Escúchame. Junta la mesa cuando comen. Lava los platos.
3: Eso, ayuda, colabora.
4: Sí, sí.
2: Porque
4: sí.
2: ¿Cómo que?
3: Parece el hijo.
1: No hace nada. Lo vimos que no maneja del todo bien, ¿no?
5: Claro.
2: Nada, mejoré.
4: Lo que pasa es que me parece que quedó algo escrachado ahí.
1: Sí. Te mató cuando el primer video dice Pato no quiere salir en cámara, así que la vamos a escuchar en off. 30 segundos después, Pato en cámara. Sí. O sea, ¿cómo es esto?
4: Es así, ¿te das cuenta?
1: Che, Pato, la verdad que estamos súper agradecidos de la buena onda, porque esto se construye con la comunidad y con gente como vos que se copa, no solamente hospedando en Kansas, sino que encima haciendo el móvil, o sea, nos llevaste de acá para allá, nos metimos en tu escuela. Fue una cosa increíble. Te agradecemos de todo corazón, Pato.
4: No es nada, no, de verdad fue un placer. No tienes idea. Los que me conocen saben, yo soy lo menos sociable, lo menos simpático que hay. Tener que... Ay, vamos a hablar ahí, la puta madre. Bueno, traducime. Después cuando le preguntó el del Trump, digo, ay, Dios santo.
1: Y bueno.
4: Yo me quedo acá, este se va, yo me quedo. Pero bueno.
1: ¿Lo viste mejorar en su nivel de inglés?
4: Mucho. Bueno, estuvo solo.
1: Sí, ¿no?
4: Estos últimos días se fue solo, sí.
1: Sí, ¿no? Le metió un are you scared, le metió una preguntita a uno. Va.
2: I want cheddar, please.
1: I want cheddar.
5: Acá want en cheddar. El chat de YouTube no sabes la cantidad de amor que te está mandando. Sí. Uno dice, Pato China de oro. Bueno, gracias, no. Pato genia. Así que es, el agradecimiento es total de nosotros y de todos los chinos.
4: Un placer.
1: La madre.

0: La madre postiza del edul pobre le ponen eso acá. Así que... Che, Pato, hay una chance de que no sé en qué vuelta, si Argentina sigue avanzando, puede llegar a volver a Kansas, ¿no?
1: En cuartos de final.
0: Bueno, si sale primera. Eventualmente lo tenés que ver de vuelta. ¿Estás dispuesta a recibirlo si viene cuarto de final?
2: Estamos dispuestos.
3: Bien. ¡Vamos! Ay,
4: por eso no es compromiso.
5: ¿Quiere quedarte? Te digo que prefiere quedarse en casa que ir a Dallas.
2: Anoche viene y me pregunta, che, Pato, porque cenamos juntos con mi cuñada, ¿me puedo ir a duchar? Sí, claro, sí. Y Abby me dice, ay, no tiene que preguntar, si tiene que seguir duchando. Se quiere duchar, se ducha.
1: Un tipo educado, Pato.
0: ¿Se casa el baño?
2: Sí.
0: ¿Deja todo ordenado el baño? ¿Deja bien?
4: Chombollo.
2: Yo no entro a ese baño.
0: Bien, ok. Bueno, Pato, nuestra china de lujo en Kansas, que hospedó a nuestro periodista con esta gran cobertura que está haciendo el Mundial. Gracias de corazón, Pato.
2: No, un placer de verdad.
0: La verdad.
2: Lo vamos a extrañar.
0: Se metió de esto sin conocernos prácticamente y de golpe es como parte de nuestra familia. Me emociona y ojalá que nos veamos en cuarto de final.
2: Ojalá.
0: Okay. Gracias, anda a dormir, Pato. Anda a dormir. Un beso grande.
1: Está, Pato, tranqui.
0: Ahí está. Qué grande. No, encima le prestó el auto. Está loca. Está, ella gracias, le dio Pato. El auto, todo.
4: Acá dicen Pato, la.
5: La.
0: Chicos, tenemos. Claro, no. Tenemos mucho más de Buenas Tardes China. 7 de la mañana, 5 minutos. Empieza la segunda hora del

Y en esta mañana vamos a hablar de la locura del presidente con el periodismo a partir del tema Florencia Peña. Vamos a estar hablando de la pelea con Villarroel por el acto en Rosario. Vamos a estar hablando además de la locura de los magnates y su reunión secreta. Todo eso y más. La vida que

0: Bueno, 7 de la mañana, 8 minutos. Estamos acompañándolos juntos en un día que arrancó muy feo, ¿no? La temperatura,
1: Yami. Sí, 10 grados, 2 décimas a esta hora. Bueno, un día que comenzó inestable por la lluvia de ayer, pero de a poquito va a ir limpiando. Ahora el cielo mayormente nublado y la máxima para este día, 15 grados. Fin de semana lindo, tal vez alguna que otra nube de más el domingo, pero las mínimas van a ser de 6 y 7, van a ser días fríos, con máximas de 14.
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0: 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Vos tenés cosas para decir.
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0: Bueno, estamos haciendo este programa felices con todos ustedes. Denle like al vivo porque los estamos acompañando desde nuestro canal de YouTube, desde la aplicación de Radio LED. Ayer hubo preocupación porque en un momento nos banearon el video en YouTube porque metimos la gamba al poner un pedazo de una transmisión del Mundial y la FIFA no le gusta esto. Después lo corregimos y volvimos. Cosas que pasan. En el podio de noticias de hoy es para mí un tema central el reflejo de la locura en el Poder Ejecutivo Nacional con el presidente a la cabeza, que se expresó, como decía Yami, en la total y desmedida reacción alentada de odio y agresión hacia Florencia Peña y en su figura todo el periodismo, que terminó siendo para mí más noticia eso al final que todo lo que había sido noticia e interesante de discutir de cómo circula la información falsa, los problemas que tienen los nuevos medios, el propio error de Florencia Peña y la salud del papá de Lionel Messi. Termina habiendo una locura tal, estimulada por la máxima autoridad del país y sus funcionarios, que para mí termina siendo esa la noticia en sí misma, con ese tweet, con el posteo de Instagram, con funcionarios menores que además tienen la cara de piedra, porque que cuando el usuario de Juan Pablo Carreira, secretario de Comunicación Digital, salga a opinar sobre la difusión de la noticia falsa y encima inventar que hay todo un clima antiselección, que están gestando los cucas de mierda que odian este mocio país, es apenas un ejemplo de poco que quieren y respetan a nuestros héroes de campeones del mundo. No solamente es parte de toda una locura de tratar de instalar que hay una campaña antiselección, lo cual es tan loco como cuando, no sé, en el kirchnerismo empezó el Mundial pasado y decían Macri mufa, y de igual querían instalar Macri mufa, decir, ¿qué están haciendo? ¿Se están metiendo con la selección? No pega para nada. Es como que me digas que ese Zócalo pega con lo que estoy contando. No pega para nada. Pero de paso a la pasada te lo tiré. Bueno, dicho eso, hay que decir que además la hipocresía es total. El gobierno avala La Derecha Diario, que antes de ayer publicó adrede una noticia inventada por IA para decir que habían dicho en una transmisión que Francia y Senegal son dos países africanos para alentar todo el mambo anti-inmigración. O sea, es obvio que no les importa ni al presidente ni a todo ese séquito que lo sigue y lo adula el periodismo profesional. Eso tiene que

0: Claro, no le importa para nada eso. Le importa cualquier hecho, como un error y una fake news que sale en un medio para alentar la locura antiperiodismo, porque el periodismo es el que le está más rompiendo las pelotas con las causas de corrupción que investigan, del jefe de gabinete, de la estafa Libra, de las coimas en discapacidad. Eso es lo que le molesta, que el periodismo, cuando está bien hecho, le saque la comodidad de decir lo que quiera y no dar explicaciones, y por eso una excusa como la fake news que se come Florencia Peña termina siendo el motivo para que se desate toda esta locura. Igualmente, nunca termino de entender, tal vez ustedes tienen alguna lectura, chicas, ¿por qué el ensañamiento tan particular con algunas figuras? Mujeres que han tenido pasado ligado con el kirchnerismo, porque apoyaban o porque no apoyaban. Quiero decir, le pasa claramente a Julia Mengolini cuando opina algo, y a veces opina 10 veces lo mismo y las 10 veces va escalando más, y le pasa a Florencia Peña, que ayer, repito, sin negar que se mandó un moco que refleja que por ahí no está preparada para eso, que el canal que la puso, que la echa, tampoco se hace cargo de sí. Que pone a alguien a cargo.
1: Decir
0: así.
1: Una cosa, no la echaron a ella, echaron a la producción, ella tomó la decisión de correr. Sí, está bien, pero bueno.
0: Sí, así lo presentaron, pero también es cierto que era una situación donde terminaba fuera.
1: Sí, dijo, dijo que no iba a continuar.
2: Aclaremos que ella tampoco es periodista. Digo, no metamos también a todos en la misma bolsa. Es conductora de un programa, calculo, de espectáculos. Digo, no metamos a todos en la misma
0: bolsa. Ella está en un rol donde la ponen a conducir. Totalmente. Y comunicar sin ser periodista, y entonces termina ante una situación periodística.
2: No, pero digo, el gobierno, que dice el periodismo, eso no es periodismo. Por eso.
0: Gobierno agarra lo que le parezca.
2: Por eso te
0: y
2: digo, hay una mala leche y manipulación por parte del gobierno.
0: Lo también que quiero decir es, nadie se coma la curva de que el gobierno está preocupado por el periodismo. Exacto. Porque lo que quieren es una excusa más para pegarle al periodismo que labura. Exacto. Bien y desacreditarlo. Y al mismo tiempo me pregunto esto, el odio que disparan mujeres que en su momento hayan apoyado al kirchnerismo, no deja de sorprenderme. Incluso cuando vos podés decir, che, ¿cómo va a laburar así Florencia Peña? Poné que vos sos muy duro desde lo técnico. Escuchame, no estás preparada, o sea, no sabés cómo reaccionar ante una situación así, que es algo que puede pasar en el periodismo. Esa parte, hasta con esa dureza, yo te la comparto. Decís, escuchame, hay que replantear por qué estabas conduciendo algo si no sabés cómo reaccionar. Te la tomo. Sí. Ahora, sobre eso, vinieron escaladas que no llego a entender en la psiquis de los periodistas, incluso ni siquiera de gente del gobierno, dónde surgen. Ignacio Ortelli, te voy a pedir el 16, Hernán. Ignacio Ortelli, periodista de Radio Rivadavia, ¿alguien entiende cómo llega a decirle basura humana a Flor Peña? O sea, ¿a cuento de que alguien, un ser humano, habla así de otro ser humano que se equivocó? Y aparte, sos Nacho Ortelli, no sos Jorge Lanata. ¿De dónde sale ese tema?
3: Alguien pide disculpas, esa lagrimita de cocodrilo no se la cree nada, porque aparte pasaba de llorar a estar bárbara, llorar a estar bárbara. Un desastre, es un papelón, es una basura de persona. Esto corre por mi cuenta, no involucro ni a Paulita, ni a vos, Horacio, ni a Lula. Es una basura de persona. Solo una basura de persona puede hablar de esta manera de la muerte de alguien. Solo una basura de persona. Y aparte, Paula, es una persona que siempre se la pasa hablando en los medios.
4: Claro, ella siempre pide absoluto cuidado cuando se habla de temas de ella. Viste que ella fue víctima de operetas, como ella lo llama muchas veces, y que se le ha involucrado en cosas, y que cómo titulan los medios.
0: Y después quiero mostrar el rol de algunos colegas que a veces te escriben por privado cuando vos decís que trabajan para el gobierno, pero que después los ves opinar en Twitter y decís, ¿realmente creen esto o es parte de una comunicación que busca instalar el gobierno? Cuando el colega Luis Gasulla dice, lo de Florencia Peña no es un hecho aislado, es el plan K para debilitar moralmente a Messi y la selección. Y es exactamente lo que tuitea Juan Pablo Carreira en Juan Doe. ¿Realmente cree esto? ¿O es una idea de una comunicación que hace circular el gobierno? Porque, repito, vos podés estar muy claramente crítico de cómo funciona el USU, como ejemplo del streaming, gente no profesional en la comunicación, la falta de buenos salarios no precarizados en la producción, etc. Y ser muy duro. Ahora, subirte al insulto, o a esto es el plan K para debilitar a Messi, para mí terminás exponiéndote vos como un caso más del periodismo no profesional que cualquier otra cosa. Pero no sé, se me ocurre decir esto en este contexto en el que terminamos hablando primero de la salud del padre de Messi, con lo que informó la familia, el

0: Sí, bueno, es un video que seguramente vieron todos o lo compartieron. Bueno, en ese momento, él como dueño de la empresa, capaz hubiese mandado un mensaje interno, che, de este tema muy sensible, sí. De este tema, ojo con la información. O no sé, algo como dueño de ese medio que evidentemente no hizo.
1: Sí, y si no, en todo caso puede reconocer que también fue un error las personas que eligió
0: también,
1: para determinado
0: también,
1: rol.
0: También, por supuesto.
1: Digo, tal vez veremos qué es lo que se termina planteando y calculo que en algún momento van a volver a hacer el programa o algún programa con él a la cabeza en el medio de este debate, que repito, termina siendo menor al lado de la locura que refleja el presidente, que es muy duro con la supuesta mentira o error comunicacional de Flor Peña, pero es muy tolerante con la mentira sistemática de alguien que depende de él, que se llama Manuel Adorni. Así que también ese punto me parece que lo vuelve a exponer en un marco donde todo el mundo le está diciendo que lo corra y él decide sostenerlo hasta las últimas consecuencias. Lo último es una carta abierta de Ramiro Marra, que es uno de los fundadores del mundo Libertad Avanza, que dice: carta abierta al presidente de la Nación. Lo escribo no como un dirigente político, sino como lo que soy, un ciudadano del sector privado, uno más de los millones de argentinos que producen, que generan trabajo, que arriesgan su capital político, su capital todos los días, y que en su momento decidieron acompañar un cambio que parecía imposible. Le escribo justamente porque creo en el modelo económico y las reformas que su gobierno está llevando adelante, y porque creo en él, no puedo quedarme callado ante lo que está pasando. Confío en el cambio cultural que decidimos encargar los argentinos. Y dice: hay una situación que usted conoce mejor que nadie, que no necesito nombrar, una situación que viene desgastando al gobierno desde hace meses, ocupa la agenda, la tapa, los logros y erosiona lo más valioso de este proyecto. Y termina, obviamente, expresando su convicción de que Adorni debería salir del gobierno. Hay que decir que algo de esto vienen compartiendo figuras que acompañan al presidente en distintos ámbitos, la economía, las finanzas y la política, y el presidente sigue atado a su figura y lo va a mostrar posiblemente mañana en el Día de la Bandera en Rosario. Quiero hacer un punto acá en lo que viene siendo el mundial, la política, la locura, para pasar a hablar tal vez algo asociado a una de estas palabras, que es locura, problemas psicológicos, salud mental. 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
3: Algo tengo para decir.
1: Me interesa mucho que le dediquemos unos minutos a la conversación que viene, porque es un tema que viene repitiéndose en nuestras coberturas desde distintos ángulos, a veces en las noticias que va trayendo Yami, a veces en proyectos que están en el Congreso o noticias que uno cuenta de la política cotidiana, y que tiene que ver con la salud mental. A propósito de un anuncio que hizo la Universidad de Buenos Aires junto con la Fundación 1821 y el Gobierno de la Ciudad de Buenos Aires, que pusieron en marcha la construcción de un hospital-escuela especializado en salud mental, tanto para formar obviamente profesionales con prácticas, como para, atención, brindar servicios de salud mental en la ciudad, lo que yo por lo menos tomé como un reflejo del problemón que estamos viviendo de salud mental en todas las edades, en este contexto económico, social, tecnológico. Un nuevo servicio de alcance masivo para atender problemas de salud mental en la Ciudad de Buenos Aires, con la UBA a la cabeza. Está justamente el decano de Psicología de la Universidad de Buenos Aires, Jorge Biglieri, en comunicación. Acá Jairo Estracha te saluda en Buenas Tardes China. Gracias por atendernos, Jorge.
4: Hola, muy buenos días. No sé si decir buenos días o buenas tardes.
1: Bueno, como quieras.
4: Muchas gracias por la invitación, ¿sí? Muy honrado.
1: A mí me generó la atracción, primero, de ver que hay un proyecto de un nuevo hospital-escuela para los estudiantes, pero también de la necesidad de mayor asistencia a nuestra salud mental, por lo menos en la Ciudad de Buenos Aires.
4: Sí. A ver, nosotros creamos un observatorio de psicología social aplicada justo unos meses antes de la pandemia. Y desde ahí estuvimos haciendo un reporte. Yo creo que después del INDEC es las muestras más grandes acerca de cómo fue evolucionando la problemática de salud mental en la Argentina en esa época fruto de la pandemia. Uh-huh. ¿Sí?

0: Ahí reportamos que, y se decía, no sé si recuerdan de aquella época que decíamos nosotros y otros especialistas que después de la pandemia iba a venir una pandemia o una segunda ola de salud mental,
1: Tenés razón,
0: asociado a los
1: sí.
0: problemas de la pandemia y del encierro, ¿sí? Después de la pandemia, teníamos un problema muy serio, con índices muy altos de malestar psíquico, psicológico. Y se decidió en la universidad que lo que era antes el servicio de salud que se ubica en la calle Hidalgo pasara a depender de la Facultad de Psicología para crear ahí un hospital de psicología. Tiempo después, y a partir de del trabajo de la fundación, se establece un convenio, porque la universidad, como ustedes bien saben,
1: Sí.
0: tiene problemas presupuestarios,
1: Claro.
0: ¿sí? Entonces no teníamos manera de poner en valor el edificio a través de la tarea fundamental de la fundación
1: La
0: y el
1: fundación es de
0: vínculo con...
1: exalumnos, ¿no?
0: Es una fundación de exalumnos de la universidad, sí. Es una, que un, como, crearon una fundación como un modo de
1: Mira.
0: agradecer a la universidad pública y entonces se ocupan de generar financiamiento, ¿sí? Y de liderar proyectos. Hicieron la relación con el gobierno de la ciudad y firmamos un convenio por el cual el gobierno de la ciudad pone en valor el edificio que está en la calle Hidalgo para que se sume a las actividades de salud mental que ya da el gobierno desde los hospitales, ¿sí?
1: Claro.
0: No es que el hospital va a ser de la ciudad, es de la universidad. Y la universidad le paga a la ciudad esta obra con prestaciones de salud
1: Ah,
0: mental.
1: ok.
0: ¿Sí?
1: ¿Y esto
0: Se
1: puede
0: usa...
1: derivar en que, así como uno tiene en la facultad de odontología, colas de gente que va a atenderse porque ahí es económico, porque no tiene costo, tengamos también una boca ahí de atención a gente con, no sé, consultas a psicólogos por problemáticas de salud mental que puedan ir ahí a atenderse?
0: Por supuesto, por supuesto. La idea es que sin las colas.
1: Claro.
0: Pero sí, todas las áreas de incumbencia que tienen que ver con la psicología van a estar en el hospital, o sea que hay evaluación, atención psicológica, psicodiagnóstico, orientación a padres, familia, pareja, niños, digamos, todo lo que tiene que ver con las incumbencias del psicólogo van a estar dentro del hospital, que se suma al los consultorios que ya tiene la facultad en el Clínicas, ¿sí?
1: Claro.
0: Pero son poquitos, hay seis consultorios en el Hospital de Clínicas.
1: Es Jorge Viglieri, el decano de Psicología de la Universidad de Buenos Aires. Te pregunto, Jorge, ese observatorio anticipaba una epidemia de salud mental post-pandemia. ¿Cuál es el rasgo más saliente hoy del problema de salud mental? Es cierto que generalizar es difícil, pero no sé, uno vive situaciones que te hacen sacar conclusiones de ansiedad, no sé, gente que está deprimida, gente que se siente contra las cuerdas de lo económico y eso se traduce en temas de salud mental. Que no sé si se puede hacer un diagnóstico general, pero ¿qué es lo que aparece como las principales, los principales diagnósticos en nuestra salud mental?
0: Bueno, vamos a tener algunos datos que son previsibles, ¿sí? Los problemas de salud mental son menores en aquella población que tiene mayores ingresos, ¿sí? Son menores en clase media y media alta y son mucho más fuertes en las clases bajas, ¿sí? Y además tienen menos acceso a los servicios de salud mental.
1: Claro.
0: Y esto se reproduce además en la población más joven, ¿sí? Ya tenemos un problema muy serio de riesgo suicida, intento de suicidio y suicidios concretados en población joven, adolescente,
1: ¿Eso
0: ¿sí?
1: es una novedad de estos tiempos o es un fenómeno que históricamente fue así?
0: No, pasó a ser una novedad en el post-pandemia, ¿sí? Y ahora, como hay desde algunos cambios que se hicieron con la nueva gestión de gobierno en relación a la medición y a ser más precisos en la medición, lo que vamos teniendo es reportes de porcentajes más altos, ¿sí? Pero no porque no hubiera antes, sino porque ahora se mide mejor, ¿sí? Y se está poniendo más la atención, por ejemplo, en relación a temas como ideación suicida o riesgo suicida o intento suicida, se empieza a buscar el modo de ser más precisos a la hora de medir estos indicadores. Porque muchas veces se dice, por ejemplo, bueno, es común, viste eso que decían que en los países escandinavos se suicida gente, pero no es que se suicida más que en otros, es que tienen mecanismos de medición mucho más precisos, ¿sí? En otros lugares pueden decir, bueno, se suicidan más en Escandinavia que en África, seguro, pero en África seguro no los miden, ¿sí? Y en Suecia seguro que lo miden de manera más precisa. Entonces, en aquellos lugares donde se mide de manera más precisa, vas a tener índices más altos. Nosotros estamos empezando desde los distintos organismos, a partir de que esto es un problema serio, a medirlo con mayor precisión, y entonces tenemos uh-huh. índices más altos. Y esto es más fuerte en la población de menos ingresos. Obviamente, siempre la población de menos ingresos está peor que el resto.
1: Es Jorge Berghieri, el decano de Psicología de la Universidad de Buenos Aires, un hospital de escuela en marcha que estaría listo hacia fin de año, ¿no?
0: Sí, la idea, y creo que está, va muy bien la obra, va muy rápida, el gobierno de la ciudad está muy interesado en que se ponga en funcionamiento a fin de año, y yo creo que en diciembre, si no pasa nada extraño, ya lo vamos a poder inaugurar. De todos modos, nosotros además tenemos, así como vos decías de odonto, hay un programa de la UBA, que es UBA en Acción, que se ven los trailers de odontología, uh-huh. que van a hacer trabajos. Bueno, junto con los trailers de odontología va el micro de veterinaria y va el micro de psicología. Entonces la universidad tiene en su programa de extensión UBA en Acción todos equipos de la universidad que van a trabajar a varios carenciados, ¿sí? Llevando odontología, salud mental, veterinaria, medicina, derecho. Uh-huh. Es un programa muy importante que funciona ya hace unos años.
1: Jorge Berghieri, el decano de Psicología de la Universidad de Buenos Aires, contándonos sobre este hospital escuela, eso también, el rol que tiene la UBA para acercar atención médica, atención de salud mental a la población. Gracias, Berghieri, un abrazo.
0: No, muchísimas gracias a ustedes, un placer, sí.
1: Queríamos darle un espacio, ¿no? Porque esto refleja no solamente el rol de la Universidad de Buenos Aires, sino también el problemón que tenemos de salud mental, que van a sumar más servicios para que la gente pueda acceder ahí, sobre todo la gente de menores ingresos, que es la que tiene menos acceso a los temas de salud mental. 7:32 en esta mañana, estamos acompañándolos con... ¿Qué temperatura, Yami?
2: Bueno, tenemos a esta hora 10 grados, 2 décimas de temperatura, y para hoy una máxima de 15 con el cielo ligeramente nublado, aunque ahora esté nublado, va a despejar.
1: Quiero, porque también en un punto habla de la locura del mundo, que viene siendo un poco como el hilo conductor del programa de hoy, la locura en las redes, la locura del presidente, la locura en los medios, la locura y la UBA tratando de dar más atención de salud mental. Lo que cuenta la revista Wired, la revista, una de las más reconocidas en términos de tecnología y poder, publica ayer la nota: una filtración revelan quiénes son los miembros de Dialog, la sociedad secreta de Peter Thiel. ¿Por qué es importante esto? Porque Peter Thiel está analizando si se queda a vivir en la Argentina, compró una casa en Barrio Parque, admira al presidente y es uno de los tipos más ricos que financian a ultraderecha en el mundo y desarrollador de la tecnología que se usa para hacer la guerra. Y este señor, Peter Thiel, ha creado en el 2006 una sociedad secreta que revela una filtración, va a tener una reunión en agosto en Dublín con participantes argentinos y una serie de mesas redondas que te muestran en qué está la cabeza de estos magnates que están pensando lo siguiente, según las mesas redondas. Las sesiones temáticas que va a tener la reunión secreta de la sociedad de Peter Thiel son: el dinero compra la felicidad, lo van a estar discutiendo los tipos que tienen de 20.000 millones de dólares para arriba. Recuperemos la energía nuclear, es otra temática en una de las sesiones. Navegando por la Tercera Guerra Mundial es otra de las discusiones que tienen los magnates que se van a reunir ahí con funcionarios también de todo el mundo. Tecnologías de campo de batalla y una sesión que se titula ¿Cómo va tu vida sexual? O sea, de la Tercera Guerra Mundial, a ver si la están poniendo, los magnates se preguntan por el futuro de la humanidad en reuniones secretas. Salvo la Tercera Guerra Mundial y la energía nuclear, es lo que hablo yo con mis amigos cuando nos juntamos a tomar algo. ¿La estás poniendo? ¿Recuperamos la felicidad con el dinero? No, más o menos.
3: Estaba pensando eso, ¿sabes que no tienen amigos que tienen que hacer ese temario?
1: Es una clase social, la de los magnates y especialmente tecnológicos, que creen que se viene el fin del mundo, que son los que manejan la tecnología, y una reunión que revela la revista Wired, que va a tener participación de dos argentinos de este palo, Uno, Wenceslao Casares, fundador de Patagon, un pionero sitio financiero, y Marcos Galperín, el fundador de Mercado Libre. Se juntan la sociedad secreta de Peter Thiel, por si te invitan, Yami, del 12 de agosto al 16 de agosto en Dublín, Irlanda, y lo conocemos como Dialogue. A este encuentro.
2: ¿Quién
1: secreto
2: modera?
1: Estamos viendo si conseguimos un moderador. Igual moderado se ve que no hay acá. 7:35. Está Agustín Castro en Kansas City.
2: Sí.
1: Sí, ya vamos acá a ir a la tanda. Pero me interesa que encontraste unos hombres monja, ¿no? Ayer en la puerta de la selección. Unos hinchas disfrazados, sí, de monja, como hallazgo de Agus Castro. Buscaba apoyo al capitán en este momento de versiones y de preocupación por su papá, y encontró unos hinchas monja, fíjate.
4: Espectacular, ¿cómo se llaman?
5: Pablo. Pero Dani.
4: Dani y Santino, espectacular. Bueno, ¿de dónde vienen?
5: Yo de Salta, ellos dos de Córdoba.
4: ¿Cómo surgió?
5: Dani fue el creativo. La idea era venir de una forma especial, digamos, a vivir el mundial. Y bueno, nada, era un poco transmitirle fe, esperanza, y que es posible seguramente lo que todos queremos que pase.
4: ¿Qué mensaje le diría a Messi con toda esta situación que está viviendo, que trascendió hoy? Incluso la familia sacó un comunicado.
5: Nada, máximo respeto, digamos, siempre a todos. Y nada, mandarle mucho cariño, mucho amor, lo amamos. ¿Qué otra cosa le podemos decir al capitán más que darle amor? Un gran abrazo y bueno, nada, que todo va a salir bien.
1: Bueno, esta es como la etapa de hoy de... Ayer juntamos la basura, claro, argentinos, ¿verdad? Uno, Japón la tenés adentro, argentinos el otro día, vestidos de monja, le damos amor a Messi, sí, o sea, mamadera,
2: diferentes caras.
1: Mamadera. Bueno, llega el momento de analizar, Agustín Castro, esto que tenemos, que es lo que la gente se pregunta. Te pagaron el pasaje, claro, la comunidad financia tu cobertura, nos da orgullo la cobertura que estás haciendo, está el último blog. Ya la página de Buenas Tardes China en YouTube, subido, con toda la cobertura de lo de ayer. ¿Qué es tu vínculo con esta joven cordobesa? O sea, hay que analizarlo acá en la mesa.
2: A ver, quiero
1: ustedes
2: ver.
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6: Mi nombre es Ximena, soy cordobesa.
4: Ximena, vengamos para acá porque nos va a pisar un auto.
6: Dale, cuida, ¿no?
4: Dale, ¿primera vez que venís acá al hotel a merodearlo?
6: Sí, primera vez. Vos sabés que tengo tiempito libre en el día de hoy. Acá estoy viendo el hotel de la selección nacional y el predio, mira, podrían cortar el pasto, che.
4: Sí,
6: qué barbaridad.
4: Sí, ¿sabes que coincido?
6: Sí, con... escúchame, nos traemos una, no sé, una máquina y nos podemos laburar, nos hacemos unos mangos. ¿Qué opinan?
1: Yo te vamos a proyecto juntos.
6: ¿Vamos juntos?
4: Mirá, yo estoy,
1: vamos,
4: dale.
1: Vamos juntos.
6: Ayúdame para la colecta.
4: Dale, sí, te ayudo para la colecta. Che, ¿algún mensaje de aliento para Leo hoy?
6: Debe ser muy difícil, ¿no? Tener a la persona más querida como es tu papá, debe ser duro estar ahí. Y encima un papá presente, que ha tenido muchísimo que ver con respecto a su vida, con respecto a su carrera. Entonces, bueno, no quisiera estar en su lugar. Y encima se viralizó. Claro. Una fake news,
1: bueno,
6: diciendo
1: acá ya empieza a opinar.
6: Bueno,
1: necesito análisis de la mesa. Ustedes vieron
2: hay buena onda para mí.
1: Producción, me interesa producción, la voz de la producción, habla Maga.
7: Le tengo miedo a la producción.
8: Para mí ella es muy copada. Y estaba como tratando de levantar un poco el video. También es raro cuando le dice vamos juntos. Sí. Así que no sé, yo creo que hay chance de los dos lados. Y ella es muy linda.
1: Ella le habla de que tiene tiempo libre, de que vayamos juntos, cortemos el pasto. Nadie conoces. ¿Conoces a alguien y lo invitas a cortar el pasto?
7: No. Nah, y aparte yo ni en pedo corto el pasto, aparte. No.
2: Pero vos le dijiste que sí.
7: ¿Qué le voy a decir? Ya está.
1: No, bueno.
2: Ese bomate, decile.
1: Bueno, ojo, porque el mundial trae cobertura, trae información y tal vez trae
2: amor. Nace el amor entre Agus y la cordobesa, me mata.
1: ¿Cómo se llama la colega?
8: Ximena.
7: Ximena.
1: Bien, ¿no le pediste entonces el Instagram?
7: No, sí, lo tengo en Instagram. Ah, okay. Pero... Sí.
1: A ver, pará, se escuchó un grito allá cuando...
9: Voy a hacer una queja. Le pedís el Instagram a ella y yo al español no me lo conseguís, o sea...
1: ¿Qué español? ¿De qué pasó? ¿Está pasando algo más por atrás?
9: Sí, no.
7: No, porque...
9: Contalo
7: vos, Mel.
9: No, que el otro día hizo un video con un español, fanático de Messi.
1: Sí.
9: Y le dije, el IG del español. Y me dice, no lo pedí, pero me pidieron varias el contacto. Y ahora con la cordobesa se lo pide.
2: ¿Qué vas a hacer? Nada, pero el tema es que vos viste pediste el IG del español. Es una nueva forma. Por eso estoy repitiendo.
9: Es la versión, claro.
2: El IG del español, después de haber visto el video, cuando ella lo había despedido, no la podía contactar al IG del español.
9: Bueno, pero... sirve como contacto de tener a un español.
2: Bueno, pero va, claro, vos se lo pediste tarde, ya no, ya no podía.
9: No, pero también tiene que pensar en la producción.
2: Está bien, ahora más tiene que pedir el
3: español. Pero vos viste lo que era el español,
1: pero ¿qué va a hacer con el del español? Le va a escribir desde acá al español. ¿Qué
9: obvio,
1: va a hacer con el
9: pero me sirve para sumar agenda en el.
1: Claro, era periodístico.
9: Claro, a nivel periodístico, obvio. Sí,

0: Vamos a ir a una tanda y tenemos más del mundial, tenemos viral, tenemos recomendación de Débora Débora Libros, tenemos que presentar el fondo chino para esta nueva edición con Agus, que está en Kansas y el domingo se va a Dallas a seguir a la selección gracias a la comunidad china. Tanda y venimos.
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3: Hoy quiero compartir una historia que demuestra que el vino argentino sigue explorando nuevos territorios. Cuando pensamos en viñedos, solemos imaginar Mendoza o Salta. Sin embargo, a pocos kilómetros del mar, en Chapalmalal, precisamente, provincia de Buenos Aires, nació en el 2009 un proyecto pionero, Trapiche Costipampa. Fue el primer emprendimiento vitivinícola de gran escala en Argentina, dedicado a elaborar vinos de influencia oceánica. Sus viñedos, ubicados muy cerca del Atlántico, reciben los vientos marinos, temperaturas más frescas y una marcada amplitud térmica, condiciones que permiten obtener vinos de gran frescura, acidez natural y un perfil elegante. Entre las variedades que mejor se adaptaron, se destacan especialmente las blancas, como Sauvignon Blanc, Chardonnay, Albariño y Riesling, además de la Pinot Noir, una tinta que encuentra en este clima una expresión muy particular. Trapiche Costipampa abrió el camino para el desarrollo de la viticultura atlántica argentina y demostró que la provincia de Buenos Aires también puede producir vinos de calidad internacional. Y ya que estamos, les dejo una recomendación para todos los chinos. El Trapiche Costipampa Albariño, una de las etiquetas más representativas del proyecto, y también su Pinot Noir, que expresa con mucha elegancia el carácter de este terroir marítimo. Porque en el mundo del vino, a veces las grandes innovaciones nacen justamente donde nadie las esperaba. Y quizás esa sea la gran enseñanza de Trapiche Costipampa, que todavía quedan muchos terroirs por descubrir en la Argentina del vino.
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4: Tuvimos mucha comunicación de, digamos, la gente muy contenta porque entendió finalmente la génesis del problema. Yo creo que ayer para mucha gente fue un despertar.
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0: 7:44 minutos, mañana, donde de a poco va amaneciendo. Yo veo que las nubes se van, llame ahí por la ventana, ¿eh?
1: Claro, es lo que te estoy diciendo.
0: ¿Por qué me decís que va a seguir lloviendo?
1: No, ¿cómo te voy a decir eso si te estoy diciendo de las 6 que solamente hay, había un tiempito más de tiempo inestable y después iban a correrse todas las nubes y a salir el sol en el día de hoy? Tenemos cielo parcialmente nublado y una máxima de 15. La temperatura a esta hora, 10 grados 2 décimas, 93% la humedad.
0: Sí. En un ratito vamos con la información del Mundial. Está Agus Castro en Kansas. Lo lindo que se ve el marco que hizo Nico Cabrera. Ayer que vi cómo rebotó la nota con el intendente de Añelo por todos lados, diciendo no vengan a Añelo en Neuquén. Lo que más me gustaba era que en todas las notas estaba embebida la pantalla de Buenas Tardes China con el marco celeste y blanco. Sí.

0: que hizo Nico Cabrera y nada. En casa lo festejaba, diciendo, mirá el marco.
1: Yo quiero decir que yo festejaba cómo levantaron esa nota.
2: Y yo festejaba cuando entraba las notas que decía en Buenas tardes, Chile.
1: Claro,
2: entonces mandé la captura de pantalla y mandé.
1: La Nación también.
0: Bueno, momento de personaje porongo en esta mañana. Yerba Buena que nunca muere. Nuestros amigos presentan y primero ingresa el personaje porongo. Aplaude. Mirá, aplaude desde Kansas, Agus. Aplaude. Quiero ver cómo va a ser el bulo de Agus en Dallas, porque va a cambiar, el lunes va a cambiar. Tiene un Airbnb que sacamos con el fondo chino.
1: Peligroso.
0: Ahí está, el personaje porongo. Cuidado, cuidado, en Dallas, cuidado, ojo.
1: Sí, te voy a estar vigilanteando.
0: Ojo el IG.
2: Bueno, tenemos personaje porongo y para mí es una escena hermosa que se viralizó, que encontramos en las redes, donde un niño juega con su abuelo. Y todo.
1: No, voy a llorar.
2: Un poquito igual, pero todo esto es fantástico. Primero los que tuvimos o tenemos abuelos, como en mi caso, y como muchos tal vez, es hermoso tenerlos, es hermoso disfrutarlos. Los que los tuvieron y ya no están, seguramente tienen los mejores recuerdos, ojalá que los tengan, de momentos compartidos. Pero aparte, viste que muchas veces hablamos de, bueno, ya no hay juegos en la calle, están todo el tiempo con el celular los pibes. Este abuelo se las ingenió para jugar a algo clásico de lo que jugábamos nosotros cuando éramos chicos con su nieto. Mira. Bueno, el rinraje.
0: Nah, muy bueno.
2: Mira, mira, mira cómo se esconden, ¿eh? Y ahí van.
1: Ay, no estoy para jugar el rinraje.
2: Y ahí tocan timbre y salen corriendo.
0: Muy bueno, el rinraje.
2: Mira, mira, mira, mira.
0: Aparte se le queda.
2: Aparte lo alza para que llegue al timbre, para que él, el nene, toque el timbre. Mira, mira, se esconde, se esconde.
0: Claro, son las grandes enseñanzas que te tiene que dejar tu abuelo.
2: Lo amo los dos. Así que nada, me pareció súper lindo esos momentos y para recordar nuestras infancias también.
0: Y
2: esos momentos compartidos con los abuelos y también con nuestros amigos, porque yo jugaba con mis amigos también la rinraje, no con mis abuelos en ese caso.
0: Yo no sé si la generación de Agus, de Maga, han jugado al rinraje.
2: ¿Sí? ¿Sí?
3: Yo jugué.
2: Era ¿Vos jugaste?
1: Jugaba a la salida del colegio. Claro. Me daba un miedo terrible. Porque me daba miedo que saliera alguien que se enoje.
2: Ay, sí.
1: Es la gracia del juego.
2: Esa es la cantidad de veces que toca timbre en mi casa. No sé si es rinraje o qué.
0: Ah, bueno, también aplaudimos. Estaba, a ver, ¿qué?
4: También estaba la época de que llamábamos y hacíamos la joda también por teléfono. No,
2: a mí me la hicieron.
1: Los Simpsons.
4: Sí. Claro, sí, que hacíamos pasarnos, no sé, por vendedor o algo.
0: Ah, la verdad, sí, ganas de poder
1: no
0: al
1: teléfono fijo, no lo puedo.
0: Ganas de poder al prójimo, ¿eh? Gracias, señor Porongo, gracias, un aplauso. En esta jornada.
2: Hay que darle el pie porque si no se queda.
0: Se todo queda bien, señor Porongo, ¿todo bien?
2: Bien.
0: Excelente, excelente. Yerba Buena que nunca muere. Cada vez más gente tomando porongo. El lunes tenemos porongol. Regalo para los que acierten, sorteamos el primer gol de la sección. Y el martes, promo especial de yerba porongo, que cada vez tiene más gente que regala yerba porongo. No quiero saber si van a regalar para el Día del Padre, el domingo.
1: Ah, buen regalo.
0: Yerba porongo.
1: Muchos en el chat de YouTube piden dónde se compra la yerba en el interior del país, así que vayan tirándose entre los
0: estamos del interior. Armando la red porongo de gente que le avisa a gente dónde se consigue. Y tal vez algo vamos a armar de eso también con la red de los chinos. Tenemos muchos proyectos.
2: Sí, estamos pensando mucho.
0: Sí. 2.323 ya se pasaron a automática, de un total de casi 6.700 que alguna vez fueron chinos. Y bueno, algunos están renovando. Esto va creciendo. Y era joda y parece que va a ser un power si todos ustedes hacen que nosotros sigamos al aire el segundo semestre.
1: ¿Qué hacemos el 18 de agosto?
0: Fiesta, algo tiene que... Se lo voy a tirar como tema a Yami, así como quien no quiere
1: la
0: cosa.
1: No, porque se estresa.
0: Para que organice algo.
1: Tengo vestido largo ya.
2: Pero vestido para... ¿No? Si llegamos a fin de año, ya te la tengo pensada. Ya la tengo pensada para fin de año. Si llegamos a diciembre, prepárense.
0: Escúchame, voy a tomar una decisión en este momento. Primero, voy a leer las opciones del fondo chino con Agus ahí y no las mostramos en pantalla. Porque hoy es 19, ayer ya quedaron online las opciones para que la comunidad elija qué hacer con el fondo chino de este mes. El fondo chino para los socios es el porcentaje que se destina para algún tipo de proyecto que votamos entre todos. Hubo donaciones al Garraham, le estamos arreglando el techo a Orguita del comedor, ayuda a gente con alguna enfermedad, ayudamos a un muchacho que se ocupaba de los animales, todo votado por la comunidad y puesto por la plata de la comunidad. La comunidad está muy subida al proyecto Agus en el Mundial, por eso se destinó el fondo del mes pasado, y con eso pagamos

0: Airbnb de
1: Dallas.
0: Dallas y el pasaje a Dallas. Ahora tenemos que organizarnos, Agus, porque no tenemos Dallas-Miami si salimos primero, ¿no? El pasaje no lo tenemos todavía.
2: No.
0: Bueno, tenemos que ocuparnos de eso. ¿Y el hospedaje en Miami lo tenemos?
2: No.
0: Bueno, ya tenemos que empezar a hablar con chinos que estén en Miami, que te tiren un centro, sí. Chinos que estén en Dallas, que te quieran ayudar a moverte y a conocer cosas de Dallas. Y tenemos que gestionar con el fondo chino que tenemos o con el cafecito el pasaje a Miami. Eso tenemos que ocupar ahora, el fin de semana nos ocupamos. Y pusimos, por pedido de la gente que está pidiendo ocuparnos de Agus, más opciones para el fondo chino de este mes.
1: Tenemos entrada para primera fase.
0: Ah, claro, por ahí hay mucha gente diciendo, pongamos un fondo chino para pagar alguna entrada, ya sea porque no nos dio la acreditación la FIFA, primera fase o...
1: O
0: 16avos, que es Miami, que creo que esa va a ser un mar de gente, Miami.
2: Una locura.
0: ¿No? ¿Sabes qué, no?
1: Bueno, está. Sí. Entrada para primera fase, entrada para 16avos. Claro. Están las dos opciones. Uber en Dallas, porque claro, digamos, también en Kansas lo que pasó, toda la familia de Pato que estaba conteniendo a Agustín, no solo con el hogar, sino con los traslados y con lo que fuimos compartiendo.
0: ¿Pusiste
1: y
0: algo? Ustedes, de Uber, ¿pusiste algo para la nafta?
3: Para ahí viene, ahí viene.
2: Sí, tenemos que arreglar acá. Sí,
1: bueno, vamos, sí. Y después también pagarle la nafta a Pato, otra opción. Claro. Tatuaje de Messi para Agus. O si no, cheddar para todos. Bueno. Para la familia de Pato, para Agus y para que traiga.
0: Abrimos la votación de este fondo chino, que sería el segundo fondo chino consecutivo para el proyecto de la comunidad de bancar esta gran cobertura de Agus, que fuera de joda, le pone seriedad cuando los temas lo requerían y quedó en evidencia en estos días. Mucho laburo de cobertura del alrededor del mundial y también, el hecho de estar cubriendo la Copa del Mundo. Agus, a propósito de esto, dame los partidos que valen la pena el fin de semana. ¿Tenés ahí?
2: Que valen la pena el fin de semana. De hecho arrancan hoy, hoy arrancan partidos. Hoy, por ejemplo, partido que valen la pena. Hoy Brasil, parece que es el plato fuerte de todos. Sí, hoy Brasil, 9:30 de la noche, Brasil contra Haití. Obviamente es un partido que vale la pena, sobre todo pensando en que Brasil tiene que ganar y uno piensa que va a ganar, pero Brasil siempre es atractiva de ver, viene a empatar con Marruecos 1-1. Así que va a ser un lindo partido también para seguirlo. Turquía-Paraguay, 12 de la noche. A mí Paraguay me gusta verlo también con Alfaro. Así que también otro partido de la jornada de hoy, pero muy tarde. Mañana, sábado, Países Bajos contra Suecia.
0: Lindo.
2: 2 de la tarde, Países Bajos. Obviamente es Holanda siempre atractiva. Suecia viene de golear incluso. 5-1 a Túnez, que le sacó el técnico. Bueno, Suecia también arrancó muy bien el Mundial. Alemania-Costa de Marfil. A eso de las 5 de la tarde. Y después pensando en el domingo, yo el que te recomiendo para ver es 1 de la tarde España-Arabia Saudita. España que defraudó en su primera presentación y con Arabia Saudita se presenta más complicado.
0: Bien, tenemos la agenda del fin de semana. ¿Ayer viste algo que te llamó la atención para completar?
2: Partidos de ayer, vi un Canadá que, por ejemplo, por primera vez tuvo su primera victoria en el Mundial, le ganó 6-0 a Qatar, lo pasó por arriba. En general no vi tanto, sí vi a un Suiza que lo superó, pero muy cómodo a Bosnia, 4-1 también. Una victoria cómoda, dominó el partido en general. Después República Checa 1, Sudáfrica 1. Y el otro partido de la jornada fue el de México, que le ganó 1-0 a Corea del Sur, pero con complicidad del arquero de Corea del Sur.
0: O sea que México ya clasificó.
2: México ya aseguró la clasificación, exactamente.
0: Mirá vos, ahí estamos, primer clasificado, debe ser, o por ahí, uno de los organizadores, Agus Castro, con todo el Mundial, lo que pasa en la cancha, lo que pasa afuera, y especialmente lo que pasa con la selección. El domingo se va para Dallas, gracias a la comunidad china que lo está bancando. Pero a las 7:53 minutos, este programa tiene el fútbol, la pasión, las polémicas,
1: sí.
0: Y también... Gracias a su trabajo, que hoy la va a hacer dejar de lado Victoria Villarroel. Ya hablaremos de cómo va Rosario.
3: Sí, ya fue.
0: Vamos a hablar de la otra pasión de Débora de Urieta, o tal vez la única pasión.
3: Sí, esto me apasiona más que...
0: Que es la literatura. Débora devora libros a pedido del público. Recomendación del fin de semana. Adelante.
3: Esto es un combo, porque tienen libro y si no tienen ganas de leer, obra de teatro. Bueno, ¿qué les traje hoy? Una versión, si querés, alternativa, queer, feminista, decirle como quieras, del Martín Fierro.
0: Ajá.
3: Se trata de Las aventuras de la China Iron, una novela escrita por Gabriela Cabezón Cámara, que... ¿Quién sería la China Iron?
0: ¿Quién?
3: La esposa, nada menos que ¿de quién? Del Martín Fierro, un personaje que cuando lees el Martín Fierro, la obra de José Hernández, creo que ni siquiera tiene nombre, pasa totalmente desapercibido, bueno... que hace Cabezón Cámara, la pone como protagonista de su novela, ¿Y qué hace esta señora? Para aclaremos una cosa. ¿Qué quiere decir iron? Deberíamos preguntar a Agus, pero no está. Iron en inglés es justamente fierro. ¿Y por qué se llama así? Así la bautiza su compañera de un viaje que ella emprende por lo que es la Pampa Argentina. Su compañera es Liz. Liz es una escocesa que, al igual que la China Iron, a su marido se lo lleva a la leva. Recordemos que allá por el 1800 estaban estos reclutamientos forzosos a los que consideraban vagos y se los llevaban, por ejemplo, a proteger las fronteras. Bueno, ¿qué hace esta escocesa Liz? Le pide a la China Iron que la acompañe como traductora para ir a salvar, a rescatar a su marido, ¿no? Uh-huh. Se suena una carreta y emprenden un viaje por toda la Pampa. Después llegan a un fortín donde se encuentran nada menos que con quién, con un nombre que te va a sonar, José Hernández, justamente el autor de los dos libros del Martín Fierro, que dicho sea de paso lo deja muy mal parado la autora en esta novela. Pero bueno, hablemos un poco de este viaje que emprende la China Iron con Liz, la escocesa. Es, si querés, un viaje iniciático para la China. ¿Por qué? Porque en esa carreta, o carroza quiero decir, junto a su perro, después suman a alguien que conocen en el camino, la China descubre nuevos paisajes, palabras. Recordemos que ella habla, la escocesa habla en inglés y ella en castellano. Claro. Entonces todo el tiempo se produce un juego de a ver cómo se entienden. Bueno, van mezclando las palabras, finalmente se terminan entendiendo perfectamente. La China también conoce sabores, olores, nuevas formas de amar, pero sobre todo que existe un mundo totalmente distinto al que ella conocía y que era la tapera y no mucho más. Recordemos, bueno, en aquel entonces el rol que tenía la mujer, que obviamente está muy puesto en la lupa en este libro que termina...
0: ¡No!
3: No, ¿vas a leer el final? No. A lo largo de toda la obra te decía que esta es una versión alternativa justamente del Martín Fierro. Donde hay una visión, obviamente, una mirada muy crítica de lo que es el trabajo, la mirada que se tenía entonces de la industria, lo que era Gran Bretaña, el gaucho, los indios y demás, etcétera. Bueno, todo esto es muy, muy puesto sobre la lupa por la autora.
0: ¿Cómo no escuché algo así que me explicara todo eso antes de ir a ver la obra de teatro? Me hubiese venido bárbaro toda esta columna antes de ir a ver la obra
3: bueno,
0: de teatro.
3: Bueno, pero la podés ir a ver a Dumont 4040.
1: El lunes
0: lee ya mi parte del libro.
1: No, chicos, la verdad. Bueno,
0: la rompe toda. Mirá que es una obra miedo, que es un éxito. Si un sale mal una vez cuando vas vos, nos dejás muy mal parado.
1: No, bueno, no lo contamos. Tengo
0: encima miedo. Se llama China la
3: claro,
0: obra.
3: Claro, por eso,
0: China,
3: por eso va.
1: Me mandas el libro a...
3: Yo te lo mando,
1: sucursal. Gracias.
3: Pero te lo no leo una partecita, pero la tercera parte del libro es un divague hermoso donde se plantea una especie de paraíso totalmente distinto a la nación que se estaba empezando a construir allá en 1800. Así que si quieren leer un libro divertido, recontra bien escrito, que termina con un... Para hacerles, para que se empiecen
0: a imaginar. ¿Vas a decir el final?
3: No, esto me lo tiró un oyente que me escribió por Instagram. Me dice, pago por ver al Martín Fierro con plumas. Así es el paraíso que se imagina Cabezón Cámara en esta novela hermosa que parece una poesía eterna. Léanlo, se los recontra, recomiendo. Y de vuelta, si no tienen ganas de leer, la pueden ir a ver a Dumont 4040 en el teatro, que hay pocas funciones, pero después más adelante vuelve.
0: Una obra que en Dumont 4040 tiene la participación estelar.
3: De Yamila Segovia.
0: No.
3: ¿De quién? Ah, y la number one, que la fui a ver solo por ella. No, la mentira, Fermi. Me invitó el director, pero... Ahí,
0: además, queda bien con todos.
3: Además, cuando salís de la obra, te está esperando la Ferni en la puerta. Eso es lo más lindo de todo. Le mandamos un beso a la Ferni.
0: Gran lujo de este programa, Débora Libros, que clava este tremendo
3: léanlo,
0: texto,
3: juro,
0: Las aventuras de la China Iron, de Gabriela Cabezón Cámara. Este programa lo da todo. Información, laburo en territorio, entrevistas y ojalá lo sepan disfrutar. Ya lo sostienen y lo siguen sosteniendo y es un orgullo para nosotros. Agus Castro, último día que te saludo en Kansas por ahora. Nos vemos el lunes desde Dallas. Igual síganlo en el blog de Buenas Tardes China en YouTube, que la está rompiendo. Nos vamos como todos los viernes con Por la Mañana Café.
4: Por la mañana café, por la tarde ron.
0: Mirá cómo lo siente Agus.
3: Baile, baile.
1: Oh, vamos.
4: Por la mañana.
0: Se llevó el IG, se llevó el IG, el tipo, se llevó el IG. Toda la cancha, Adiós, Agustín Castro. Deja algo del mundo para el resto.
2: Chao, Jairo. Hasta el lunes.
0: Chao, Débora Dorieta.
3: Chao, Jairo. Agus, hasta la próxima.
0: Adiós, producción. Gracias, Conserven el trabajo, por favor, les digo. Chao, gata.
1: Chao, perrito. Que tengas.

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0: ¿Qué tal? ¿Cómo andan? Jornada de día viernes 19 de junio, año 2026. Bienvenidos a Radio Aijuna Cruce. En la continuidad, en el recorrido, nos vamos a estar moviendo por aquí, por el sur del conurbano. Venimos de Buenas Tardes, China. Pasaremos por aquí a las 10 de la mañana. Entregaremos todo prolijo, ¿eh? Una linda canasta. Parte de la mañana para FM en Tránsito. Hoy en particular hay paro no docente en la Uniradio y sí cerraremos la jornada desde Radio Universidad, desde La Matanza. También saludar en el recorrido a quienes están tomando esta transmisión, lo hacen en algún momento del día en cruce, UNQ Radio, también producción del panorama conurbano durante toda la semana. Hoy en particular también no estará presente. Radio UNDAV en la Universidad de Avellaneda. Radio UNAG en Florencio Varela. Radio Conurbana en la Universidad de Lomas de Zamora. Y para mencionarte, las comunitarias Enganchate Rock, FM Gardeliando, Radio Asamblea y FM Freeway, como para pasar también un poco por Ramos Mejía. Bueno, el saludo a todas ellas, a cada rinconcito, cada lugar de nuestro querido conurbano. Martín Castro, Manu Iglesias, Milagros Hermida hacen la puesta al aire, como cada jornada. Aquí te saluda Pablo Martínez, el equipo de laburo que llega al cierre de una nueva semana. Te invitamos a dejar algunos mensajes vía WhatsApp 1557 99 50 25. También podés dejarlos en el chat de YouTube, el lugarcito que tenemos ahí en, bueno, en esa plataforma, por cierto. Nos buscás como Radio Aijuna, le metés campanita, te suscribís, te revisás un poco las entrevistas, las producciones. Aprovecho para saludar el gran laburo que hace a diario también Juan Pedro Legarreta. Bueno, vamos como todos los días a sumarle algo de información al cierre de semana, a compartir algunas buenas canciones, deshacemos algunos pasos de temas que ya venimos tratando, y como siempre, sumamos algunos nuevos. Ya estamos comenzando cruce, pero desde aquí, desde Aijuna, con Loco No Te Sobra Una Moneda.
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0: Bueno, para el cierre de la semana, para este día viernes, te voy a relacionar algunos testimonios, algunas entrevistas que hicimos durante la semana, algunas apreciaciones también. Vamos a ir desde el comienzo hasta esta jornada, digamos. Mirá, las políticas de Milei no se tratan solo de una ideología irracional, sino que expresan a nivel local a una ultraderecha global que busca que las corporaciones estén por encima de los gobiernos nacionales. Testimonio. El objetivo es que nos gobiernen las grandes corporaciones multinacionales. Esto lo dijo ayer en una reunión el gobernador Axel Kicillof, poniendo en contexto debates que tenemos a diario, aquí en la radio, aquí en Aijuna, aquí en Cruce,

0: Y un poco para ir caracterizando o seguir caracterizando el modelo de este gobierno, ¿no? Un modelo servil, al servicio de, en este caso podría ser. En lo político, la semana definitivamente deja al gobierno en la trampa Dorni, de vuelta, sigue, prosigue esa jaula. El jefe de ministros está de salida definitivamente, llevará un tiempo más, pero empieza a ser como un tendón de Aquiles para Milei. El vocero está mudo, el moralista cada vez más corrupto, en definitiva. En lo económico arrancamos con Miguel Giudicati el martes, ¿te acordás? Estuvimos hablando de carnaval de anuncios en lo económico, en la cartera de Caputo. Te voy a blanquear cocina muchas veces de los diálogos de producción. Yo le pasé esta noticia a Miguel Giudicati en estos días. Ahí, para los que están prendidos al streaming, bueno, se van a encontrar con un título. Es de la agencia Noticias Argentinas. Y dice, el Banco Mundial aprobó un paquete de financiamiento por 2.000 millones de dólares para Argentina. Es impresionante, ¿no? El título, la cifra también es muy importante. El organismo multilateral confirmó la garantía al país, tendrá un plazo de 6 años con un periodo de gracia de 3. Bueno, vos decís, bueno, aire, viva, ¿no? Endeudamiento, pero viva, en definitiva. Bueno, vos seguís leyendo la nota, me detengo en dos párrafos. Dice, la operación reducirá los costos de financiamiento del país al tiempo que respalda una agenda más amplia de reformas orientadas a crear empleo, atraer inversiones en infraestructura y mejorar la inclusión financiera de las pequeñas empresas, entre otras medidas. Esto señala el comunicado. Dice también, le permite al equipo económico garantizar el cumplimiento de sus obligaciones financieras y mitigar los riesgos de refinanciación, transformando de manera positiva las condiciones crediticias de cara al próximo ciclo electoral. Próximo año. Ya están armando, de alguna manera, algunos, la sostenibilidad, las columnas, los tensores para ir acomodando un nuevo ciclo libertario para el año que viene. Bueno, este último párrafo es opinión de la nota. El otro párrafo tiene que ver con el propio comunicado. Fíjate que hablan de crear empleo. El problema en la Argentina empieza a ser el desempleo. Hablan de atraer inversiones en infraestructura y porque para arrancar obra pública no hay. Y empieza a ser mal visto también, ¿no? Y para mejorar la inclusión financiera de las pequeñas empresas, el tema PYME es un escándalo en nuestro país. Bueno, le pregunto a Miguel Giudicati, ¿por qué se usan estos préstamos? ¿Para qué se usan estos préstamos? Porque no termina la nota de explicar, bueno, ¿orientado a qué? Va a la desocupación, al empleo, a la infraestructura, ponele obra pública, a mitigar riesgos de las pymes. Bueno, contesta Giudicati, fondos multilaterales para poder ir al mercado y conseguir deuda de privados, garantías para endeudarse más y tal vez a menor tasa, ni un solo dólar para mejorar mercado interno o capacidad exportadora. En definitiva, la noticia hace terminar esta semana como empezó, con un carnaval de anuncios. Baja el riesgo país, aparecen avales, pero esta es plata que no se puede tocar. Le están dando un aval al gobierno para ver si alguien la pone, en definitiva, ¿no? Sí. Una especie de Schwab China, ¿viste? El famoso Schwab, que bueno, es un respaldo que te presta un Estado para que vos te puedas mover. Esto sería lo mismo, ¿no? Pero el problema es que siguen las dudas en la capacidad de pago del gobierno, dice Miguel Giudicati. Y yo agrego, porque el gobierno se compra casas en countries, hace cascadas, se la pasa de viajes suntuosos y otras menudencias, uno podría decir. Y es la imagen que queda, es la crisis política de esa jaula que te decimos que está difícil salir, ¿no? Y me quedé pensando también, para relacionar algunos temas de la semana, esa buena nota que hicimos en el día de ayer, en la agencia Tierra Viva, con el título Milei propone una reforma para los señores de la tierra, pérdida de soberanía y deuda, con Luciana Rolón, ¿te acordás? Bueno, me quedé enganchado con algunos párrafos de esa nota de Luciana Rolón. Porque mientras esa crisis política está presente, mientras en el mercado internacional, financiero, nadie le suelta un mango todavía al gobierno, lo que sí funciona es rápidamente las señales para los súper ricos del mundo, ¿sí? Dice que antes de que el gobierno modifique una sola coma de la reforma de la ley de tierras, el mercado de tierras rurales argentino ya registra transformaciones. Según datos recientes del sector inmobiliario agropecuario, las consultas de inversiones desde el exterior crecieron de manera notable en lo que va del 2026, con interés particular de compradores de Arabia Saudita y Estados Unidos, orientados a campos agrícolas y a proyectos ganaderos. La reforma en este marco no interviene sobre un mercado deprimido, sino sobre uno en alza, cuyo atractivo para el capital internacional viene creciendo. El incremento de consultas extranjeras en 2026 coincide con el avance legislativo, lo que sugiere que la señal política está siendo procesada por el mercado antes de que la norma cambie formalmente. Algunos temas que venimos relacionando en el recorrido corto de esta semana. Caracterización, contexto que dejó el gobernador Axel Kicillof en el día de ayer, la crisis política junto a Dorni, el carnaval de anuncios económicos que por ahora es papel picado mojado, y el capital transnacional que actúa rápidamente con pocas señales para apropiarse de nuestra soberanía.
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4: Arranquemos. En esta semana también nos reencontramos con el Colo Retamar. Como siempre, vamos a hablar de ciencia, de universidades, pero terminando una saga, un recorrido. Era, si se quiere, poner ahí sobre la mesa la comparativa entre argentinas y sus rivales.
5: Exactamente. ¿Cómo andas, Pablito?
4: ¿Cómo andas? Muy bien.
5: Repasábamos Argelia, repasábamos Austria, y hoy nos toca hablar de Jordania, tercer rival. En términos futbolísticos, la previa dice que es el más fácil, ¿no es cierto? Ahora bien, lo que nosotros intentamos hacer acá en este recorrido tiene que ver con el estado de la ciencia, la tecnología, las universidades, la inteligencia artificial en cada país, comparando con la actualidad argentina, ¿no es cierto? Si nosotros vamos a tomar en cuenta la historia que tiene Argentina en términos de ciencia, de tecnología y de universidades, bueno, por supuesto que le pasa el trapo, habría que ver con Austria, en una comparación histórica quizás pierda, pero después Argelia y Jordania no tienen ni punto de comparación.
4: Claro.
5: Ahora bien, si nosotros tomamos en cuenta el 2026, tomamos en cuenta la actualidad y este derrotero libertario arrancado en 2023, decíamos que Argentina pierde 4-0 con Argelia, porque la inversión en Argelia, en ciencia y tecnología, en términos de PBI, de ese porcentaje, es 4 veces mayor, era un 0,6% contra un 0,15, 0,14. Con Austria era una derrota colosal.
4: ¿24 veces
5: más en términos de porcentaje PBI invierte Austria en relación a Argentina. Y este partido, que es el más fácil, también se complica.
4: Nada puede ser.
5: Habría que hacer un reconto, habría que buscar en el 48, ¿no? Son las elecciones para este mundial.
4: Sí.
5: Ahora bien, si vos sacás a esas islitas o a esos países de los cuales no esperas mucho, yo creo que Argentina termina última. Con Jordania también pierde 4-0.
4: Inversión en ciencia
5: y tecnología 2026.
4: ¿Cuánto?
5: 0,6. Es muy parecida a la de Argelia. 0,6% del PBI. Contra un 0,15-0,14 de Argentina en 2026. Es decir que, si fuera el mundial de la inversión en ciencia y tecnología, salimos últimos.
4: Nos quedamos afuera en la primera ronda.
5: Nos quedamos afuera en la primera ronda y contra dos selecciones que a las que habría que ganarle a priori. Y que hasta hace muy pocos años.
4: Jordania es un país muy pequeño, es un país que, si no me equivoco, da al mar Mediterráneo.
5: Ahora vamos a recorrer algunas características geográficas para entender a Jordania. Pero vos hablabas de superficie territorial. Para que te des una idea, es muy similar. Vos agarrás un mapa argentina, es muy similar a La Rioja. En cuanto a extensión territorial.
4: Sí.
5: Una provincia argentina.
4: Una provincia.
5: Una provincia con 11,5...
4: Una provincia pequeña de Argentina.
5: Una provincia pequeña de Argentina con 11,5 millones de habitantes. ¿No es cierto? Bueno, eso que es muy similar a La Rioja, cuando vos haces esa comparación, pones un país sobre el otro, bueno, la superficie de Jordania más o menos equivale a La Rioja. Con 11,5 millones de habitantes, le gana Argentina en inversión en ciencia y tecnología. Y decíamos que es importante tener en cuenta la cuestión geográfica, porque cuando repasemos eso vamos a entender todo lo que viene detrás en un país más o menos serio, ¿no es cierto?
4: Claro.
5: Un país que tiene aspiraciones de no solamente entregar sus recursos naturales, y entre otras cosas porque no tiene recursos naturales Jordania. Para que nos ubiquemos, está en Oriente Medio y limita al norte con Siria. Anda buscando ese mapita.
4: Sí.
5: Al noroeste con Irak. Al este y al sur con Arabia Saudita, y al oeste con Israel y Cisjordania, que es una de las dos regiones que conforman Palestina, ¿no es cierto? Y a diferencia de sus vecinos, que acá viene lo importante y que sirve para empezar a entender, Jordania no tiene reservas de gas y petróleo. La puta madre.
4: Claro.
5: Estamos ahí, tanto lleno de petróleo.
4: Te diría que si la comparamos con La Rioja tiene, está al pie de la cordillera. Tiene un montón de recursos de todo tipo, entre ellos minerales.
5: Jordania no los tiene.
4: No los tiene.
5: No tiene ni gas ni petróleo, que es lo que tienen la mayoría de los países de esa zona. Entonces, ¿qué hace? Tiene que importar la mayoría de energía que consume. A partir de esa debilidad jordana de no tener ni gas ni petróleo, es que fue a desarrollar las energías renovables. Hoy, un 15% más o menos de toda la electricidad que se genera en Jordania proviene de paneles solares. Instalados en Jordania, ¿no es cierto? Por supuesto.

0: Y 11 millones de habitantes, atenti.
1: 11,5 sí. millones de habitantes, exactamente. Entonces, cuando vos no tenés recursos naturales para tener una economía primarizada, lo que tenés que hacer es invertir en ciencia, tecnología y educación superior, ¿no es cierto? Entonces, bueno, eso es lo que hizo Argelia. Con ese PBI
0: lo que
1: hizo
0: es Jordania.
1: Argelia, perdón, Jordania también. Y Argelia también. Y Argelia, ¿no es cierto? A pesar que Argelia sí tiene sí. recursos naturales, sobre todo gas que exporta principalmente a Europa. O sea, Jordania no tiene nada. Es como una cosa que...
0: Y definitivamente no da al mar. Es un país mediterráneo.
1: No da al mar. Claro. Exactamente, no da al mar. Probablemente, si pensamos en ciencia y tecnología, el hito más grande es en 2017 y es el CESAME, que es una iniciativa impulsada por UNESCO que funciona como un centro de investigación internacional que acelera partículas para realizar experimentos en física, biología, química, ciencias ambientales y agricultura. Otra vez la cuestión de la agricultura, ¿no? Como algo al que hay que ponerle ciencia y tecnología. En 2019, ese CESAME, que se fundó en el, que se inauguró en el 17, en 2019 fue el primer acelerador del mundo en estar alimentado 100% por energías renovables. Fíjate, ¿no? Alianzas internacionales, en el suelo jordano, estabilidad política, impulso de la ciencia y la tecnología y los desarrollos que hay en ciencia y tecnología, entre otras cosas, son para la agricultura, para las ciencias ambientales, para la medicina, ¿no es cierto?
0: Con resultados, aparte, digo, ¿no? En este caso, estás contando eso.
1: Exactamente, con resultados. Después, lo otro que nos interesa a nosotros es la inteligencia artificial. Vamos a decirlo una vez más. ¿Argentina tiene plan de inteligencia artificial?
0: No tiene, dijiste.
1: No tiene, ni siquiera está cerca, ni no nada.
0: No lo piensa.
1: No lo piensa. El único plan de Milei es abrir, desregular, que lleguen las inversiones, vamos a proteger a estos tecnomagnates para que puedan invertir. Bueno, por ahora todo eso es zaraza, no hay inversiones potables y está todo desregulado. O sea, el peor de los escenarios tiene Argentina.
0: El plan es el derrame. Sí. Que vengan a hacer lo que quieran y capaz que algo que les sobra le queda al país.
1: Sí, capaz.
0: Ponele.
1: Capaz, ponele. Ahora bien, a diferencia de las potencias del Golfo, como Arabia Saudita y Emiratos Árabes Unidos, que tienen presupuestos millonarios para fomentar la inteligencia artificial, supercomputación, data centers y demás, bueno, Jordania tuvo que orientar su estrategia de inteligencia artificial en desarrollar capacidades humanas, capacidades educativas y fomentar las alianzas estratégicas internacionales. Para que vos te des una idea, el Ministerio de Educación de Jordania, junto con científicos e investigadores jordanos, desarrolló una plataforma de inteligencia artificial para el aprendizaje llamada Siraj. ¿Te acordás cuál fue la primera columna acá del año? ¿2026?
0: No, me mataste.
1: La Ciudad Autónoma de Buenos Aires impuso una plataforma de inteligencia artificial con Google.
0: Sí.
1: Es un desarrollo de jordanos para jordanos. Es una plataforma...
0: O sea, tienen autonomía en ese desarrollo.
1: Exactamente. Está pensado en términos de la población jordana, lo que quieren, lo que necesitan, lo que les parece que puedan dar de acá al futuro, ¿no es cierto? Es decir, ahí tienen una cuestión soberana, tecnológica, un desarrollo propio. Fíjate qué interesante y qué distinto de lo que estamos viendo acá en Argentina. En 2020 aprueban una política de inteligencia artificial y en 2022 aprueban algo así como una estrategia nacional con un plan de implementación con cuestiones vinculadas a la ética. Y lo más interesante de esto es que esa estrategia de inteligencia artificial en Jordania no solo tiene a técnicos, sino que también incluyó a sociólogos y economistas. Otra vez, bueno, la inteligencia artificial no solamente tiene que ver con acelerar las cosas, sino que tenemos que pensar cómo aceleramos esas cosas, cómo las profundizamos, bueno, en ese...
0: ¿Cómo va a ser su impacto? ¿Qué puedo desarrollar? ¿Qué aplicación le voy a dar específicamente en mi país? ¿No?
1: Y ahí no cuentan los técnicos, cuentan los sociólogos.
0: Claro.
1: Cuentan los economistas, los cientistas sociales, los educadores, ¿no es cierto? Hay un montón.
0: Decisiones políticas.
1: Decisiones políticas. Sí, suena raro, ¿no? Sí. Suena muy raro. Ahora bien, esto que tiene que ver con este Siraj, con este plan de educación. Bueno, alfabetización digital, impulsar la programación y las matemáticas avanzadas desde edades tempranas. Es decir, desde muy chiquitos y chiquitas en Jordania se aprenden las matemáticas, pero full. O sea, no, es como un plan que va muy a fondo en ese sentido. Después, bueno, tiene algunas cuestiones vinculadas a capacitar cada vez más personas, impulsar startups de base tecnológica, aumentar la publicación de papers vinculados a inteligencia artificial. Y después lo que tiene que ver con la economía, otra vez, muy similar a Argelia. Agua y agricultura, ¿no es cierto? Escasos recursos hídricos, cambio climático, sequías, bueno.

0: La IA orientada a esa cuestión, ¿no es cierto? También a la energía.
1: Es impresionante porque es la lógica de trabajar con lo que necesitas, con la escasez, digamos, ¿no?
0: A partir de la escasez...
1: No trabajar con la otra lógica que es con tu exceso, con lo que te sobra, digamos.
0: Sino con lo que te falta. A partir de lo que te falta y de lo que tenés ausente, ¿no es cierto? O sea, es curioso y se repite ese patrón tanto en Argelia como en Jordania. Y lo último con esto tiene que ver con salud y protección social para eficientizar de alguna manera la ayuda que llega a los refugiados y a las poblaciones rurales, ¿no? Mientras que algunos detienen los convoys humanitarios para que no lleguen a Gaza, bueno, otros usan inteligencia artificial para que llegue. Exactamente lo contrario. Wow. Es una locura si uno lo piensa. Y a su vez, ese liderazgo jordano tiene que ver con el panorama internacional donde se debate la inteligencia artificial. ONU y otro G7, también hubo una reunión, estaba Sam Altman al lado de Trump en estos días. Y está la reina que se llama, perdón por el... seguramente lo pronuncie mal, Rania al-Abdullah, que es la reina de Jordania, y que lleva a los foros internacionales una postura crítica y reflexiva sobre la gobernanza de la inteligencia artificial. Hablamos de ciencia y tecnología, hablamos de inteligencia artificial, nos queda educación. ¿Cómo es la educación superior en Jordania? Otra vez, a partir de la ausencia de recursos naturales, no es una región en disputa. Y esa estabilidad política de Jordania, que es un país que tiene 68 años recién cumplido, un país muy jovencito, pensemos que en comparación a Argentina, que es bastante más viejo, bueno, esa estabilidad política, a partir de esa ausencia de recursos naturales, le permite a Jordania ser como el faro de Medio Oriente en términos de educación superior, ¿no es cierto? Es como uno de los países más importantes. Más o menos hay 55.000 estudiantes internacionales que vienen de 119 países distintos y representan el 10% de la población estudiantil total en Jordania, ¿no es cierto? Y después, ¿qué hay que tener en cuenta? Bueno, saben inglés, tienen universidades muy buenas, tienen docentes muy buenos, entonces Jordania es como una fábrica de profesionales. Esa fábrica de profesionales, al igual que Argentina, tiene un problema: fuga de cerebros.
1: Claro.
0: Vos formás muchos profesionales, no tenés la capacidad de que se incorporen a tu economía. Entonces, esos profesionales que manejan el inglés, que saben un montón en software, que tienen una formación excelente, van a parar a los países ricos del Golfo. Emiratos Árabes Unidos,
1: Qatar,
0: sí. Arabia Saudita, ¿no es cierto? Para que te des una idea, el primer servicio de correo electrónico en árabe, Maktub, se llamó,
1: sí,
0: fue desarrollado en Jordania.
1: En Jordania,
0: mirá. En Jordania, exactamente. Entonces, y además las empresas multinacionales instalan sus empresas y sus centros de datos para investigar en Jordania. Justamente porque es un país sin quilombos. Y es un quilombo no porque no los quiera tener, sino porque no tiene con qué tener quilombos.
1: Sí, sí.
0: ¿No es cierto? Mientras todo el mundo se disputa la energía, no tenemos entonces no tenemos nada que hacer en esa batalla. Y a partir de esa falencia nos hacemos fuertes. Entonces, todo lo que tiene que ver con educación superior en Jordania, la verdad que es una cuestión muy interesante. Y alimenta, decíamos, sus graduados, los graduados jordanos, van a parar a Arabia Saudita y Emiratos Árabes Unidos. Y hablábamos nosotros, ¿no?, de esto de resultados que, si uno compara la historia, bueno, Argentina tiene desarrollo nuclear.
1: Claro, no estamos comparando desarrollo histórico en este caso, sino en este momento en particular que se está jugando el Mundial, ¿para dónde está yendo el desarrollo científico en cada uno de los países?
0: Sí, y en el mundo.
1: Cuando Jordania vos contás que... tiene estabilidad, tiene inversión superior y va, uno podría decir, la pendiente para arriba. Bueno, nosotros venimos como en sentido contrario.
0: Sí, sí, ya es como las barrancas que están acá cerquita, que sí, ya claro. Estamos ahí al fondo de todo, casi al río. Así que bueno, para repasar, es una derrota otra vez, 4-0, quedamos afuera en primera ronda.
1: Quedamos afuera en primera ronda. Buen color. Después veremos.
0: Vamos a ver
1: cómo seguimos.
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10: Hola Argentina, muy buen día, ¿cómo están? Les damos la bienvenida a esta producción informativa nacional de Farco, el Foro Argentino de Radios Comunitarias. Estamos aquí en nuestro centro de producción en la ciudad de Rosario y ya estamos enlazadas las radios comunitarias del país para la primera edición de este viernes 19 de junio de 2026. Comenzamos en la provincia de Jujuy porque allí comunidades indígenas realizaron una caminata desde La Quiaca hasta la capital provincial para exigir justicia a 3 años de la represión a las movilizaciones contra la reforma constitucional. Estos hechos ocurrieron cuando el gobernador era Gerardo Morales. Tenemos el informe de nuestro compañero René Caiconte desde FM La Voz del Cerro.
11: Buen día, Pepe, audiencia del informativo Farco. 3 años se cumplen de la brutal represión ocurrida por la reforma constitucional en la provincia de Jujuy. Para ello, las comunidades indígenas decidieron realizar una marcha desde la ciudad de La Quiaca hasta San Salvador de Jujuy. Carlos Chuchuy, integrante de las comunidades, nos cuenta el motivo por el cual decidieron marchar a la capital.
12: Estas son comunidades que marchamos por lo que pasó en el 2023, la peor represión del día 16, del 17, del 20, en lo de Humahuaca, en donde mutilaron a los hermanos, sabemos que no tienen su ojito, y bueno, y el hermano que también tiene bastante balas en su cuerpo, ¿no? Así que eso venimos a exigir justicia.
11: Pasaron 3 años y a pesar de estar todas las pruebas, los responsables de esta represión siguen en libertad y por eso piden justicia.
12: Acá que la justicia de Jujuy se quite la venda y impute a los reales responsables de lo que pasó en el 2023. La falta de justicia, la inacción de la justicia provincial ante lo que fue la represión del 2023. No hay acción totalmente. La justicia en Jujuy responde al poder ejecutivo, entonces por eso no actúa. Entonces queremos decirlo, que de una vez por todo imputen, las pruebas son públicas, las pruebas están.
11: Desde Jujuy, para el informativo Farco, desde La Voz del Cerro, reportó René Caiconte.
10: Vamos a Chaco porque allí un informe reveló que en los últimos 2 años se cerraron más de 1000 empresas. Esto desde que gobierna Javier Milei. Nos informa nuestra compañera Sonia Ábrego desde Radio Nuestra Voz de Resistencia.
13: Saludos a la audiencia de Farco. La crisis económica continúa golpeando con fuerza al sector productivo chaqueño. Un informe elaborado por la consultora Politicón Chaco reveló que entre noviembre del 2023 y febrero del 2026 desaparecieron más de 1000 empresas en la provincia, ubicándose entre las 3 jurisdicciones del país con peor desempeño en materia empresarial. Frente a este escenario, el diputado provincial Luciano Moser presentó un proyecto

0: de ley orientado a brindar asistencia a las pequeñas y medianas empresas chaqueñas. El legislador advirtió que la situación actual supera incluso las consecuencias que dejó la pandemia.
1: Entonces nosotros decimos, bueno, gestión y también una responsabilidad muy explícita del gobernador Leandro Heredero, porque es el mismo modelo económico, porque acompaña aliado, sí, a la cuestión nacional. Entonces lo que pedimos como chaqueño, que pueda defender a la industria, a las pymes, a los comercios locales, que lleve este reclamo para que paren, si no, de lo contrario va a seguir pasando lo que venimos viendo, que todas las semanas en comercio nuevo histórico, en Resistencia o en alguna localidad del interior de la provincia, que cierra, digamos, muchas familias que quedan sin trabajo y menores oportunidades. Yo digo, con todos los gobiernos democráticos, sí, del 83 a la fecha, este es el gobierno que en 2 años y medio destruyó más empresas de la vuelta a la democracia en lo que va a su periodo de gestión, más que Macri. Y no solo más que Macri, yo diría más que la pandemia.
0: Por su parte, el presidente de la Federación Económica del Chaco, Alfredo González, sostuvo que el consumo interno continúa debilitado y que la caída de las ventas sigue afectando a los comercios y a las pymes, que enfrentan dificultades para sostener la actividad y preservar los puestos de trabajo.
2: Como para visualizar un poco que se está viviendo en 6 sectores bastante representativos en nuestra provincia, 11% negativo en lo que va interanualmente, por eso se siente mucho, 11% no parece tanto, pero si sumamos los años consecutivos que venimos en baja, son números realmente preocupantes. Se está solicitando que se tenga alguna referencia al sector empresario pyme, porque no se lo está teniendo, principalmente en lo que es multa y bloqueo de cuentas y demás, al no haber tantas ventas y la presión tributaria que se está ejerciendo desde el ARCA es muy importante, nos va dejando también fuera de juego, no solamente la falta de venta, sino también la posibilidad que tenemos de poder estar el día para poder pagar nuestros impuestos.
0: Mientras tanto, la pérdida de más de 1,000 empresas en poco menos de 2 años refleja la profundidad de una crisis que sigue impactando sobre la economía chaqueña. Informó para Farco Sonia Abrego, Radio Nuestra Voz 88.7. Construyendo comunicación. Resistencia, Chaco.
3: Y los pueblos indígenas del hemisferio sur celebran por estos días el nuevo ciclo vital que marca el comienzo del invierno, y en Neuquén las comunidades mapuches tendrán su Guiñoy Chipantu. Nos informa nuestra compañera Maiten Cañicul desde la FMC.
4: Saludamos a la audiencia del informativo Farco. Se acerca una nueva renovación de ciclo en territorio mapuche, en realidad en todo el hemisferio sur. Nosotras conversamos con Peutún Nahuel Amuzumufe de la LOF Nehuen Mapu, comunicadora, quien nos comentó acerca de la celebración intercultural que llevarán adelante en el territorio de su comunidad.
5: La invitación principal al Guiñoy Chipantu para toda la gente que está acá en Neuquén y alrededores este año se hace en el fund del LOF Nehuen Mapu, este año y el año que viene, porque tenemos que completar el par. Están todas y todos invitados a este Guiñoy Chipantu. Empieza a las 9 de la mañana. Está en la periferia, le dicen, de la ciudad de Neuquén. Ahí van a ver la otra realidad de Neuquén, de la ciudad que iba a ser Dubái hace unos años. A 20 minutos del centro de Neuquén van a conocer esa otra realidad en donde no hay agua, no hay luz y no hay gas, pero bueno, nosotros vamos a generar las condiciones para poder recibir a toda esta gente con fuego, con agua, con baños incluso.
4: Desde la organización mapuche hacen un llamado a hacer uso de la ley que prevé 2 días no laborables para todos los trabajadores y trabajadoras del área pública y también para los estudiantes mapuche en toda la provincia del Neuquén.
5: La ley es la 2773, está sancionada y publicada desde el 2011. Lo que promueve es 2 días no laborables, pero también para los estudiantes también es una justificación para poder hacer justamente las celebraciones del Guiñoy Chipantu. Los días que te cubre son 2, el 23 y 24 de junio, y lo único que tienen que hacer es descargar la nota. Hay una nota para trabajadores y otra nota para estudiantes, presentarla en el lugar de trabajo. Entonces, alentamos a que, bueno, en el caso de acá en Neuquén Capital, nosotros hacemos todos los años solamente el 24 de junio, una ceremonia intercultural en donde participa mucha gente mapuche, que tiene LOF y que no tiene LOF también, y mucha gente del pueblo no mapuche, o sea, de la población autopresentación.

0: actividad neuquina, entonces alentamos a que le den uso a esa ley también.
1: Reportó para Farco, FMH, Radio Comunitaria de Junín de los Andes.
2: Vamos ahora a Río Negro, porque en General Roca sigue el reclamo de sectores universitarios que denuncian que la elección del rector del Instituto Universitario Patagónico de las Artes fue fraudulenta. El informe de nuestro compañero Guillermo Uribe, desde FM Mural.
3: En General Roca continúa el conflicto en el Instituto Universitario Patagónico de las Artes, el IUPA. La disputa, que ya lleva cerca de 3 meses, comenzó tras las primeras elecciones institucionales para el Consejo Superior, en el medio de denuncias por presuntas irregularidades y cuestionamiento al proceso electoral. Lucio Adriano, presidente del Centro de Estudiantes, brindó detalles sobre la situación que atraviesa actualmente la comunidad educativa del IUPA. En el día de ayer, el Centro de Estudiantes se presentó en el Poder Judicial de Fisque Menuco para poder dialogar entre las partes.
4: La comunidad universitaria hace alrededor de 3 meses, desde marzo, que viene viviendo una situación irregular en la universidad después de unas elecciones de Consejo Superior, que la comunidad denuncia por fraudulentas, donde está colmada de irregularidades, donde las autoridades designaron la Junta Electoral a dedo, armaron el reglamento electoral a dedo, armaron el calendario electoral a dedo, y la comunidad universitaria denuncia un fraude electoral, violación del estatuto, violación de la ley de educación superior, violación de las leyes de la provincia. La comunidad universitaria viene movilizada hace 3 meses, la universidad se encuentra en un estado de acefalía hace 3 meses, pese a eso las autoridades, con respaldo del poder político de la provincia, siguen avanzando, siguen tomando decisiones por la universidad a espaldas de la comunidad universitaria. Eso se vio reflejado en la segunda sesión del Consejo Superior del martes, donde el rector normalizador presentó un reglamento de Consejo Superior antiestatutario, definido por él solo, donde se toma atribuciones para definir qué temas se hablan y qué temas no se hablan, y quiénes pueden hablar y quiénes no pueden hablar. Ante eso, la comunidad universitaria se hartó y tomamos medidas de fuerza, que fueron la permanencia en el rectorado y en la universidad durante 2 días.
3: Escuchamos las palabras del rector Gerardo Blanes.
5: Como sabíamos que logísticamente era un problema enorme controlar 49 puntos, se le ofrece a las agrupaciones hacer una, digamos, anticipar la elección en los pueblos, le proponíamos llevar a los fiscales, llevar a las autoridades del tribunal, llevar las urnas y ir con una urna volante, pueblo por pueblo, con nosotros solventando todo el movimiento. Eso lo rechazaron, que hubiese implicado, digamos, un control total de la elección en todo el interior, y bueno, una vez que se rechazó, obviamente no se iba a privar el derecho a voto de nuestros alumnos de todo el interior, y se decidió, se dictaminó las urnas en funcionamiento con las autoridades de cada lugar.
3: Informó Guillermo Uribe, de FM Mural 91.1 de Cipolletti, Río Negro.

0: información deportiva en el noticiero de Farco, porque la segunda fecha del Mundial arrancó con dos goleadas, un empate y el triunfo de México, que es el primer clasificado. En el primer partido de la jornada, Chequia y Sudáfrica empataron 1-1 con el arbitraje de la estadounidense Tori Penso, la primera mujer en dirigir un partido de la Copa del Mundo masculina. Más tarde, Suiza le ganó 4-1 a Bosnia y Herzegovina, luego Canadá derrotó 6-0 a Qatar y en el último partido México venció 1-0 a Corea del Sur y se convirtió en la primera selección clasificada a los 16avos de final. El entrenador local, Javier Aguirre, celebró la clasificación porque le permite seguir jugando en la Ciudad de México.
1: Si no hacíamos bien nuestro trabajo, nadie lo va a hacer por ti. Y bueno, sí, es algo que es difícil de manejar con los jugadores, ¿no? Las emociones. Sabían ellos que ganando estaban en primer lugar y significaba jugar los dos siguientes partidos en el Estadio Azteca, en Ciudad de México, cosa que pues nos deja más, sobre todo por no salir del CAR, que estamos en un oasis.
0: Y hoy sigue la acción en el Mundial con tres partidos, a las 16 Estados Unidos, Australia, a las 19 Escocia, Marruecos y a las 21:30 Brasil enfrenta a Haití. Ya en sábado el primer partido será a las 0, Turquía-Paraguay, a las 14, Suecia-Países Bajos, a las 17, Alemania-Costa de Marfil y a las 21, Ecuador-Curazao. El domingo habrá 5 partidos, a la 1 de la mañana Túnez-Japón, a las 13, España-Arabia Saudita, a las 16, Bélgica-Irán, a las 19, Uruguay-Cabo Verde y a las 22, Nueva Zelanda y Egipto. Vamos a recordar que el lunes a las 2 de la tarde juega Argentina su segundo partido contra Austria.
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0: Esta fue la primera edición de Informativo Farco de hoy, viernes 19 de junio de 2026. Cristian Torres estuvo en controles, Pepe Frutos en la conducción y las radios que integran Farco en la producción. Volvemos en la segunda del día. Chau.
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0: Bueno, un aplauso grande para la Delio Valdés, que siempre trae música y siempre trae calidad. En este caso lo trajo Liz Bruni, que anduvo pidiendo temas esta mañana. Pidió la cancioncita. Teníamos aquí, Liz, agendada la cancioncita en vivo. La Delio Valdés con la Orquesta Infanto Juvenil de Constitución. Bueno, música acertada, sobre todo para un día viernes. Vamos a tener alguna música más también durante esta jornada.
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0: Vamos a tener alguna música más, decía, en vivo, ¿sí? Porque nos visitaron hace algunos días los tres integrantes de Yangología. Quedó una charla pendiente para compartir, me parece, el viernes apropiado para indagar un poco, posiblemente por música que no la tenés presente a diario en la oreja, digo. O que no es una música que buceás, pero es una música que posiblemente cruzó en algún momento tu vida, en tu casa, por la familia. A mí, en lo personal, me

Tuve que hacer vamos a decir, el trámite digital, y después cuando fui a la terminal no me lo terminaba acreditando, terminé yendo a un lugar aquí del centro de Bernal, que es la delegación municipal de Bernal, que pudo destrabar la situación. Por eso entiendo que se ha aglomerado y se ha juntado tanta gente en algunos lugares. Pero bueno, si te tengo que decir un paso concreto de cómo se lleva adelante el trámite, es muy simple. Quien tiene la SUBE acreditada, ¿sí?, se mete en la página con su DNI y su clave. Ahí tenés los ítems para unificar el CUD con la SUBE, te aparece muy visible, muy rápidamente. Lo único que tenés que poner es el número de credencial del CUD, nada más. Le das Enter y se acabó, no te piden ningún dato más. Y después, cuando concurrís a una terminal, se te debería acreditar. También dicen que en el propio, por ejemplo, colectivo, también el colectivero puede acreditártelo. Bonificación 100% para personas con discapacidad, para transitar, para moverse en todos los medios de transporte, ya sea subte, trenes o colectivos que tengan el sistema SUBE. Me dicen que está todo ok ahora, ¿sí? Para poder movernos durante la mañana. No, esperá, me dicen. Bueno, en un ratito se viene Oscar Cesaro. Y lo otro que te quería comentar tiene que ver con un temón que se abrió en el día de ayer, que seguramente te habrás cruzado durante la jornada, durante la tarde sobre todo y la tarde-noche, que fue el caso de Florencia Peña, la fake news que involucró al padre de Leo Messi. Bueno, yo creo que el tema va a proseguir, se metió o irrumpió en la semana, hay que bajarle un poquito también los decibeles, no hay que darle clases a nadie, pero definitivamente fue un mal proceder el que tuvo la conductora. Acá lo que importa es que finalmente la conductora pudo contactarse con la familia de Leo Messi, hubo un diálogo ahí.

0: vivo a darle clases a Florencia Peña. Lo que hizo Florencia Peña no se hace, ¿eh? Una noticia de ese tono con una de las personas, vamos a decir, más conocidas del mundo y en pleno mundial, donde está todo muy a flor de piel y están todas las miradas puestas sobre Messi, que viene de hacer hace algunos días 3 goles, la verdad que se mandó. Yo entiendo la explicación que ha dado, pero la verdad que hubiese parado la pelota en ese caso antes de dar una noticia o una fake news, como dio en definitiva, de ese calibre. Pero bueno, fue un temón, que se metió en el día de ayer, como mínimo, cuando se trata de una muerte, chequear alguna fuente, ¿sí? Uno tiene ahí canales confiables, digo canales de información confiables para chequear una información de esas características y no mandarse. Pero te quiero destacar algo, porque venimos de hace precisamente algunos días en donde falleció el Indio Solari y durante 12 horas, precisamente el día que falleció el Indio Solari, todo el tiempo, en todos los canales, todo el tiempo, se relacionó su muerte con su enfermedad. Así que todos los que le están dando clase a Florencia Peña, en estas últimas 24 horas, hicieron algo que no hay que hacer, en este caso, hace una semana con el fallecimiento del Indio Solari. 12 horas relacionando la muerte del Indio Solari con su enfermedad, cuando hay que tratar la muerte, no hay que hablar de enfermedades. Eso cualquier periodista más o menos formado lo debería tener en claro. No se relacionan las muertes con las dolencias que atraviesan las personas. Así que paremos el carrito de dar lecciones en público, al aire y con largos minutos en los medios de comunicación. Y tratemos de que, nadie se quede sin laburo. Recapacite en este caso la conductora y no quede dolida la familia de Leo Messi.
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4: Bueno, vamos a estar aquí cerrando también la semana con algunos temas internacionales. Lo tengo Oscar Cesaro. ¿Cómo anda, Oscar? ¿Bien?
5: ¿Qué tal? Buen día.
4: ¿Cómo anda? Buen día.
5: ¿Bien?
4: Sí.
5: Yo bien. Un dato. Nada más, descolgado de la columna. Vamos a hablar de Colombia, vamos a hablar de las elecciones que son el domingo y porque son importantes.
4: Esto es balotaje.
5: Esto es la segunda vuelta.
4: Sí.
5: ¿Vos te acordás que ayer hablábamos sobre el tema de la firma, el acuerdo entre Irán y Estados Unidos? Uh-huh. Se conocieron los detalles y bueno, más o menos anduvimos por ahí. Uh-huh. Bloomberg anduvo en lo cierto.
4: Es verdad que lo citaste.
5: Lo cité.
4: La agencia.
5: El último dato es que se pospone.
4: ¿Por el tercer actor?
5: No sabemos. Ajá. Digamos. El que iba a venir era el vicepresidente de Estados Unidos, J.D. Vance, y pospuso su viaje según los medios estadounidenses, ¿no? Uh-huh. Es como que se suspendió el acuerdo hoy. Uh-huh. No tiene fecha todavía. Probablemente sea la semana que viene. El probablemente, usted póngalo, domingo, lunes, martes, o nunca.
4: Claro, o nunca.
5: O nunca,
4: sí.
5: No sabemos. Pero bueno, vamos al hecho de lo que va a suceder el domingo, uh-huh. que es importante para la región, digo. Es importante porque es un frente de batalla que es el mismo que sucede en todos los países latinoamericanos y básicamente en los sudamericanos en los últimos tiempos, ¿no? La ultraderecha contra aquellos, partidos, alianzas que defienden más la democracia, aquellos que son más autoritarios, aquellos que son más proclives a beneficiar a los millonarios, uh-huh. en contra de aquellos que están más por la redistribución de la riqueza. El domingo hay elecciones, segunda vuelta, y hay dos candidatos. Son Abelardo de la Espriella e Iván Cepeda. Uh-huh. Abelardo de la Espriella es el candidato de los millonarios, podríamos decir de alguna manera, un candidato de ultraderecha, y Cepeda es un hombre que es del palo de Petro.
4: La continuidad de Petro.
5: Sería la continuidad de Petro, está en la misma alianza política.
4: ¿De dónde viene Cepeda?
5: Ahora le digo.
4: Ajá.
5: Pero,
4: como referencia política, digamos.
5: Como referencia
4: ¿Es
5: política.
4: ¿Es del riñón de Petro
5: sí.
4: o es un aliado?
5: No es del riñón de Petro, es un aliado de Petro, pertenecen a dos partidos distintos.
4: Uh-huh.
5: Pertenecen a dos partidos distintos. ¿Cómo salieron la primera vuelta? La primera vuelta la ganó Abelardo de la Espriella. ¿Sí? Con una diferencia de aproximadamente

0: dos o tres puntos respecto de Iván Cepeda. Hay una diferencia allí, y donde todos dicen que lo que se presentó es un escenario de segunda vuelta. Digamos, porque estamos hablando de 43 puntos contra 40, más o menos.
1: Claro.
0: Y el tercero en discordia sacó 7, no llegó a 7 puntos. Uh-huh. O sea, a ver, allí sí hubo una polarización bastante importante. ¿Qué es lo que va a suceder este domingo? Vamos a ver. Nosotros hablamos la vez pasada de aquello que había pasado con la elección de Petro en 2022, donde él también había perdido por más o menos la misma diferencia.
1: La dio vuelta.
0: Y la dio vuelta, sí. En la segunda vuelta. En esta, aparentemente, según las últimas encuestas, hay encuestas para repartir para todo el mundo, vienen palo y palo. O sea, que estarían en un empate técnico. ¿Sí? No, nadie sabe para dónde va, aunque hay algunos que le dan varios ganador a De la Espriella por sobre Cepeda, con una diferencia bastante importante. Pero bueno, la mejor encuesta es aquella que sale de las propias elecciones, del propio acto electoral. Bien, ahora, ¿quién es Abelardo De la Espriella? Abelardo De la Espriella es un millonario. Uh-huh. Que tiene doble nacionalidad, algo que está siendo ahora un poco estudiado dentro incluso de la justicia colombiana, porque el hombre además nació en Colombia, pero tiene ciudadanía estadounidense. Uh-huh. También. Vínculos con el paramilitarismo.
1: Hasta ahí no me molesta. Uno puede tener doble ciudadanía. Ahora ya empieza a molestar lo otro.
0: No, está bien. Uno puede tener doble ciudadanía, pero no puede tener la ciudadanía de Estado. ¿A quién representa usted? ¿Estados Unidos o a Colombia?
1: No, está bien, pero vos podés tener doble ciudadanía.
0: Sí, presidente. ¿Sería posible esto en Estados Unidos?
1: No lo sé.
0: Ah, bueno.
1: Pero no me importa Estados Unidos, porque los países tienen una legislación. ¿Acá es posible, acá en Argentina?
0: No tengo la menor idea. La verdad que no lo sé. Uh-huh. Tiene que ser nativo o ciudadano argentino.
1: Está bien, pero si vos tenés, por ejemplo, en la Argentina, un familiar europeo, podés tener la ciudadanía de la Unión Europea.
0: Sí.
1: Creo que no te inhabilita para ser presidente.
0: Bueno, esto está siendo cuestionado en la justicia, porque uh-huh. la propia justicia aceptó el caso. Uh-huh. Lo que no dictaminó es que no participe. Uh-huh. Digamos, la justicia aceptó el caso,
1: que quiere no decir, podría tener doble ciudadanía.
0: Claro, estudiar el caso lo va a estudiar. Hasta ahora no tiene ninguna, digamos, no hay ningún fallo en contrario, pero aceptó el caso. Esto quiere decir que pone un signo de duda uh-huh. en todo esto que puede suceder. Bien, vínculos con los paramilitares, fue asesor de paramilitares, además fue abogado de paramilitares. Él tiene la hipótesis esta de que los paramilitares hay que tomarlos como disidentes políticos uh-huh. y no como asesinos, que los fueron, porque generaron una cantidad de masacres.
1: Ya se empezó a enturbiar el hombre.
0: Claro, ahí se empieza a enturbiar. No solo eso, fue abogado y asesor de cantidad de políticos y empresarios corruptos, uh-huh. digamos, demostradamente corruptos. Por otro lado, también fue asesor de grupos mafiosos, digamos, tanto en Estados Unidos como en Colombia. El hombre tiene, para que usted se dé cuenta, más o menos, y por eso ahí volvemos al tema de la doble nacionalidad, tiene dos domicilios. Uh-huh. Uno en Italia y otro en Miami.
1: Uh-huh. En Italia,
0: pues ya. Claro, si gana las elecciones, sí. va a vivir en Colombia. Uh-huh. Si no gana, ya dijo la mujer, si no gana no hay problema, pues nos vamos a Italia o a Miami. Uh-huh. No hay problema. El tipo es un tipo que es millonario y le gusta el espectáculo, o sea, le sí. gusta mostrar que es millonario. El hombre es un exhibicionista de su dinero. Uh-huh. ¿Sí? O sea, compra zapatos italianos, una vez por año compra ropa italiana de la mejor calidad.
1: Un
0: ostentador.
1: Claro.
0: Hecho, uh-huh. Dicho así, está mejor. Y por otro lado, el hombre tiene una postura respecto de las mujeres uh-huh. que es compatible con la ultraderecha.

0: derecha. Uh-huh. Digo, es un misógino y lo demuestra, porque además se expone tratando mal a las periodistas y riéndose de los errores de las periodistas y no de los periodistas.
1: Sí, tiene ya muchos de quien aprender, digo.
0: Sí.
1: Si uno quisiera decir que aprendió, digamos.
0: Claro.
1: O ya no lo trae.
0: Por otro lado, el hombre está en contra del aborto, uh-huh. está en contra del matrimonio igualitario. Digo, el hombre es bien de ultraderecha y tiene mucho dinero.
1: Iván Cepeda, ya nada nuevo, te diría.
0: No, nada nuevo.
1: Nada nuevo. Me parece que lo característico por la política histórica que tiene Colombia es que es una contracara muy marcada con el proceso colombiano de conflictos armados y contracara de Petro, digamos.
0: Sí.
1: No, lo otro es medio del manualcito.
0: Pongámoslo de otra manera. Es contracara de Petro y de la política básicamente porque es un hombre que no viene de la política. Uh-huh. Es un outsider, que le dicen de esa en algunos.
1: Sí, pero viene del militarismo, uno podría decir.
0: No, a ver, el padre era un tipo, era un político, fue gobernador o tuvo oportunidad de ser gobernador de una de las provincias de Colombia, no llegó a serlo. Y por otro lado es el contraste con Iván Cepeda, que entra en la política en 2009 uh-huh. Y proviene de los grupos de defensores de los derechos civiles y políticos, de los derechos humanos. Digo, es un hombre probo, un gran militante de los derechos humanos, que se peleó mucho con Álvaro Uribe. La otra es importante tener en cuenta cuáles son los apoyos internacionales y nacionales que tiene. Bueno, los apoyos nacionales que tiene de la Espriella son aquellos que están vinculados a la ultraderecha, al uribismo, básicamente. A internacionales tiene el apoyo de Donald Trump, que dijo que si no gana de la Espriella, Colombia va a dejar de recibir ayuda. Tiene el apoyo, obviamente, de toda la línea trumpista, que empieza con Milei, Juan Antonio Kast, Daniel Noboa y otros que andan dando vuelta por ahí del mismo palo, que lo exhibieron su apoyo. Acá el representante argentino.
1: Son vecinos con Kast en Estados Unidos.
0: Y puede ser. Acá hubo una expresión bastante explícita del presidente nuestro diciendo que apoyaba a Díaz Priela y viva la libertad, carajo, uh-huh. sobre el final de su mensaje. E Iván Cepeda tiene los apoyos básicamente de, digamos, la izquierda continental, podríamos decir, pero no es tan explícita, porque la izquierda continental a nivel presidencial no se está manifestando como apoyando a Iván Cepeda, porque no se mete en cuestiones internas de otros países. Por lo menos Lula no lo explicitó, que sería el exponente más grande, aunque sí creo que lo hizo la presidenta mexicana. Las elecciones son el domingo, uh-huh. los resultados van a estar rápido básicamente porque son dos personajes nada más los que compiten y por otro lado lo que hay que decir es que por ahí tenemos alguna sorpresa básicamente porque está cuestionado mucho, muy cuestionado el mecanismo de conteo de votos en Colombia, específicamente porque tiene varios pasos. El 1 y el 2 están controlados por el Estado. Uh-huh. De allí hasta el final, que son 4 o 5 pasos más, están controlados por privados. Que son aquellos, y además hay muchos baches jurídicos en el medio que no están siendo cubiertos. Vamos a ver cómo resulta. Bien. En la noche del domingo vamos a tener resultados.
1: Perú todavía pendiente, tengo que decir.
0: Sí.
1: Todavía pendiente. ¿Eh?
0: Sí,
1: todavía
0: sí.
1: No se sabe quién es el presidente o la presidenta. ¿Sumamos Colombia para el fin de semana? ¿Hablamos la semana que viene?
0: Sí, sí.
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1: Te dije que te iba a compartir una charla. Tuvimos visita en el estudio Osvaldo Bayer. Fue en estos días. Vino Yangología a charlar un rato y a presentar algunas canciones. Grabamos un montón de canciones, están re buenas, verdaderamente. Quedaron muy buenas tomas, le metimos mucho esmero. Así que parte de la charla que mantuvimos con ellos y te compartimos algo de lo que están haciendo. Esto se trata de Jazz Gitano.
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1: Bueno, loco, no te sobra una moneda. Tenemos visitas, son de las visitas musicales. Han pasado por aquí, están ya en escena. Sergio Antic, Martín de los Heros y Diego Marchesín. Son Yangología. Vinieron a charlar poco y a tocar mucho, ¿eh? Viene así la cosa. Nos van a contar un poquito en qué andan. Son músicos del conurbano, son de nuestro conurbano sur, son de acá, algunos del barrio también. Diego ya estuvo acá en la radio hace ya algunos años. Se tocó unos temas que no saben. Si era bueno hace unos años, ahora tiene que ser mejor. A Sergio lo conocemos también, vive cerca de la radio. Y Martín, bienvenido.
11: Gracias.
1: Bienvenidos a los tres. A veces hay que explicar algunas cosas, porque ustedes están dando clases, están tocando, están metidos como, uno diría, un rubro. Es un género. ¿Qué es? ¿Cómo se explica la música esta que ya tiene décadas, ¿no? Y que, como siempre, se va reciclando de alguna manera.
11: Es un folclore, es así como el folclore que escuchamos nosotros acá en Argentina, el tango, nuestro folclore de distintas provincias, es exactamente lo mismo, pero del otro lado del mundo, ¿no? Es el folclore de los gitanos, de Francia, Rumania, Bélgica, uh-huh. Bueno, Países Bajos, lo tocan en toda Europa.
1: No tiene patria.
11: No, es
1: un folclore que
11: es de los gitanos.
1: Claro.
11: Es de ellos.
1: Se ha movido con las personas y los músicos.
11: Exactamente, sí. Se desarrolló en los años 30 y rápidamente se fue adoptando, ¿no? O sea, no solo los gitanos tocan el estilo, pero básicamente es de ellos.
1: Uh-huh. Y ha permanecido, ha subsistido a lo largo de las décadas. Yo tengo muy presente una banda en los 90, ¿no? Que se llamaban los Gypsy Thing, que hacían, tenían como una base, ¿no? De esta música, de este folclore gitano. No me acuerdo si eran mexicanos ellos.
11: Sí, pero más del palo español.
1: Claro, hacían, hacían otro tipo de, otra fusión, otro tipo de músicas, ¿eh?
11: Exactamente, sí. Más relacionado a España.
1: ¿Ustedes mantienen como una, si se quiere, como un formato más tradicional?
11: Sí. Más o menos, es moderno porque tenemos bajo eléctrico en vez de contrabajo, que es lo uh-huh. que se utilizaba en la época y lo que se sigue utilizando hoy en día, pero sí, lo que buscamos es el sonido tradicional al jazz que tocaba Yango.
1: Uh-huh. ¿Quién fue el referente más conocido aquí en Argentina?
11: en Argentina, y podemos hablar de Walter Malosetti en un comienzo, Oscar Alemán, que si bien no tocaban quizás netamente el estilo de Django, son los que empezaron en el camino como a tratar de replicar esa música, ¿no?
7: Claro, claro. Oscar Alemán capaz que para algunos les resuena como el más cercano. Digo, claro, yo ya tengo mi edad, lo he escuchado en definitiva. Aparte sé que la vida de Oscar Alemán también transitó en parte por Europa, por Francia. Claro. Fue como alumno, si querés, ¿no? De toda aquella movida de los 30, de los 40.
11: Sí, sí.
7: Uh-huh. Y los que son grandecitos, bueno, en algún momento se habrán cruzado con cosas de Oscar Alemán. ¿Y por qué enseñar esto? ¿Por qué se metieron también con el tema de dar talleres? ¿Ustedes creen que ahí hay como un folclore que medio se va perdiendo? ¿Que tiene oleadas? ¿Vuelve siempre?
9: Está buenísimo tocar esta música. Es muy divertido para el
7: ejecutante.
9: Es
7: divertida.
9: Es muchísimo más para el oyente. Uh-huh. O sea, creo que es eso, se trata de eso, como es un folclore, se comparte en una mesa, se comparte en una mateada acá, se comparte, no sé, en una vereda, en la casa de alguien, vas, te llevas la guitarra, tocas unos temas de eso, se maneja un lenguaje. Uh-huh. Y entonces, y hay muchas personas que se interesan, viste, no, yo escuché Gypsy por lo general guitarristas o uh-huh. músicos, el género tiene... este estilo de música es bastante complejo de tocarlo, entonces llama uh-huh. a los intérpretes.
7: Medio que es un desafío.
9: Sí, hay que estar, hay que tocarlo y tenés que tocarlo. Bueno, como toda la música en realidad, como la guitarra, ¿no? Y bueno, se toca con unos instrumentos particulares, uh-huh. con unas guitarras particulares, ¿no? Que tienen una que después la vamos a
7: ahora.
9: A ver más tarde, pero sí, y bueno, a mí desde que conseguí esa guitarra me cambió realmente. Primero empecé con las criollas a tocar y me gustaba, pero ya cuando pude conseguir esa guitarra ya uh-huh. ya después ya las otras medio que las dejé de lado, ¿viste? La eléctrica, la criolla, claro, pobre. Y esas, me encanta tocarlas,
7: esas,
9: pero
7: guitarras,
9: personalmente las dejé.
7: Se siguen fabricando en particular, son guitarras que las conseguís en el exterior o conseguís acá también, hay producción acá. ¿O es más de luthier? ¿Qué característica tiene?
9: Hay de luthier, sí. Hay de luthier, hay producción a escala, así como uh-huh. industrial, de China, de todos los países. Pero
7: ¿son
9: sí.
7: tipo acústicas? Con
9: sí,
7: cuerdas
9: son
7: de metal.
9: Acústicas con cuerdas uh-huh. de metal, sí, sí. Que tienen una forma particular, un sonido en particular.
7: Un sonido en
9: sí,
7: particular.
9: Un sonido en particular.
7: Uh-huh. ¿Y la criolla va también para...?
11: Sí, sí. Todos comenzamos con guitarra criolla.
7: Claro.
11: Estas guitarras son medias difíciles de conseguir, uh-huh. entonces uno arranca con lo que tiene a mano y lo que más se asemeja es la criolla.
7: Uh-huh. ¿Le metieron un bajo?
9: Sí.
7: Sí.
9: Acá, Martín.
7: ¿Pero el bajista viene de tocar otra música?
12: Sí, sí, todo, varios estilos, pero también me enamoré del estilo
7: uh-huh.
12: y los conocí a ellos también tratando de buscar gente para tocar.
7: Claro.
12: Y justo, bueno, son de Quilmes, bastante atrás más. Pero bien.
7: No, ¿de
12: bien,
7: dónde sos vos?
12: Soy de Bursaco.
7: ¿De Bursaco?
12: Sí, zona sur, sí, sí.
7: Es la otra rama de la zona sur.
12: Claro, claro. Entonces, sí, un placer. Ya hace un par de añitos estamos.
7: Uh-huh.
12: Y cada día...
7: ¿La banda se conforma de algunos más?
9: No.
7: ¿O están buscando...? ¿Qué le entra a este estilo de música? ¿Qué imaginan ustedes? ¿Le entra una batería? ¿Le entra algún instrumento de viento?
11: No, por ahí sí, algún instrumento melódico, violín, clarinete.
7: Claro, violín.
11: Pero uh-huh. no, así estamos bien. Como somos dos, ya que por ahí improvisamos, ya con eso estamos bastante contentos, nos divertimos bastante. Uh-huh.
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Bien, espectacular, muy bueno. Muy bueno, jazz gitano que van pasando las décadas y tiene, bueno, sus referentes en todo el mundo y en este caso sus referentes conurbanos. Aquí son de Bernal, de Quilmes, son de nuestro conurbano sur, vienen tocando, vienen buscando lugares. Tenemos una segunda parte de la entrevista que vamos a dejar para la semana que viene y tenemos también algunas canciones que en general son todos clásicos, ¿no? De ese tipo de jazz. Russian Lullaby, o parecido se llama esta canción que han tocado. El gran referente en nuestro país, o uno de los grandes referentes, no solo buceó por ese lugar Malosetti padre, por un lado, sino que ya pensando un poco la década del 40, del 50, fue el propio Oscar Alemán, ¿sí? Que capaz que uno lo tiene un poco más cercano. Mirá, en mi casa había discos de pasta de Oscar Alemán, para que tengas una idea. Yo vivía en una casa que no era muy musical, que no había mucho material musical, sin embargo esos discos de pasta de Oscar Alemán eran como un tesoro precisamente, y era ese tipo de jazz precisamente. Bueno, pasaron por aquí muy agradecidos porque aparte estuvimos probando bastante para tener una buena grabación, y además porque después la gente de Angología me contó que medio que en este tiempo estaban estrenando las guitarras, esas guitarras que veías son guitarras especiales para tocar este tipo de jazz y este tipo de música y para surfear en esos punteos que son muy complejos de

0: mucha velocidad y las guitarras tienen como una sonoridad especial. Después, en su momento, en la segunda parte, vamos a estar un poco contándote de qué se trata. Tiene una construcción muy, muy particular que desconocía. Son unas guitarras acústicas muy, pero muy especiales para este tipo de música. Bueno, ya vamos cerrando, ¿eh? Nos queda un poquito de deportes, claro, un poquito de mundial, dale.
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0: Bueno, en este momento, mira, hace 10 minutos que están en el gimnasio. Me refiero a la selección nacional que va a tener en la práctica del día de hoy ese objetivo. Fortalecer los músculos para enfrentar el próximo partido que será contra Austria la próxima semana. Ayer hubo entrenamiento también en contacto con la prensa, se pudo ver parte de esos entrenamientos. Mira, ahí los que están en streaming pueden ver algunas fotos de lo que ha sucedido, fotos oficiales de AFA en este caso. Y bueno, también podemos compartir algunas que tienen que ver con el recuerdito que nos dejó el último partido, ¿no? Pero bueno, viene de práctica la selección nacional. Su próximo partido va a ser en Kansas, va a enfrentar a Austria precisamente. En el parte médico, último parte médico, la única apreciación que hubo tiene que ver con Nicolás Tagliafico, que sigue poniéndose a punto. En campo de juego, continúa con una evolución favorable, posiblemente no para el partido próximo, sino estará disponible a partir del tercer partido. Es un lateral izquierdo que ha sido gran protagonista del Mundial pasado y es importante que esté ahí. En este caso, Medina ha hecho bien las cosas en el primer partido. Me parece que es una apuesta un poco más compleja la de Austria. Quizás un equipo más ordenado. Veremos, después lo sabremos. Las selecciones tienen que rodar en este caso. Y bueno, ya venimos también en esta segunda ronda que comenzó en el día de ayer, viendo que capaz que algunos que se comen a los chicos crudos, como se dice, no están así. Y algunos que vienen un poco más agazapados empiezan a solventarse en este caso. Rápidamente, para destacar lo llamativo de la cantidad de goles del día de ayer: el Suiza 4, Bosnia 1, el Canadá 6, el Qatar 0, han sobresalido. Pobreza futbolística para República Checa y Sudáfrica y México, Corea del Sur, que México raspó un error de Corea del Sur y se quedó con el partido con un 1-0 a los 50 minutos del segundo tiempo. La verdad que de los cuatro encuentros del día de ayer, bueno, a prestarle atención un poco a Suiza, que goleó y es un equipo en los últimos años, en las últimas décadas, mundialista. Te digo rápido que queda para hoy. Vienen lindos encuentros. Volver a ver Estados Unidos con Australia, el Escocia-Marruecos y el Brasil-Haití, que va a cerrar la jornada a las 21:30. Bueno, veremos qué pasa con Brasil también, que tiene un rival con un camino bastante allanado. Sorpresas a este Mundial no le faltan. Esperemos no tener sorpresas nosotros la semana que viene. Nos vamos a reencontrar el próximo lunes. Por lo pronto, continuidad para Cruce en el día de hoy. Se viene Pablo Vin, se viene la patria de las moscas. Nos vamos para FM en tránsito. Hoy hay paro no docente en la Uniradio y te voy advirtiendo que vamos a tener muchos paros no docentes la semana que viene aquí en la Universidad Nacional de Quilmes y en otras universidades. Se vienen semanas complicadas también respecto a los reclamos que persisten en la comunidad educativa universitaria en nuestro país. El saludo a todos los compañeros que hoy corrieron bastante con problemas técnicos, pero lo han podido solucionar rápidamente. Milagros va al descanso, también el Manu Iglesias. Saludamos a Oscarcito Cesaro. Nos reencontramos el próximo lunes desde las 8 con Loco No Te Sobra Una Moneda. Un abrazo.

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0: Es un cambio de época paradigmático en donde en otros momentos había cierto pudor, cierto resguardo de los diques morales. Desde el psicoanálisis lo podemos pensar en esos términos. Hoy eso no está. Es una época en donde el héroe es el canalla que puede decir cualquier cosa sin límites. Y hay algo de esto que propició cierta identificación a lo peor, cierta identificación de masas a un líder en torno a un rasgo, el odio como pasión oscura. Y eso hace a un concepto que está en debate también, que es la colonización de la subjetividad. Cómo se opera sobre la cabeza de la gente en relación a propiciar algo que es parte de la condición humana. Es una época sin ley, en que esta destrucción degrada la condición humana, degrada la vida, degrada el acceso a derechos, y pareciera que eso no tuviera consecuencias, ¿no?
1: Buenos días, bienvenidos, bienvenidas a La Patria de las Moscas. Arrancamos la transmisión en la cabecera oeste de la cadena de comunicación y cultura, en las tiras diarias que hacemos, producimos y transmitimos conjuntamente las emisoras de cruce, radios universitarias y radios comunitarias en todo el conurbano bonaerense y en el área metropolitana de Buenos Aires. Viernes, lo arrancamos con la palabra de Ana María Cariaga, la sobreviviente de la ESMA. Ella fue secuestrada cuando tenía 16 años y estaba embarazada. En la Escuela de Mecánica de la Armada de la Nación la torturaron. Pudo recuperar su libertad y perdió a su madre, Esther Balestrino de Cariaga, una de las fundadoras de Madres de Plaza de Mayo, secuestrada, detenida, desaparecida por la dictadura militar. El testimonio que escuchamos para abrir el programa es parte de aquella charla que tuvimos con ella en el marco de las conversaciones en La Patria de las Moscas por las 20 temporadas de este programa, 20 años, 20 voces. Está disponible la charla y todas las que vamos haciendo con referentes políticos, sociales, culturales de todos los lugares que forman parte de los 20 años de este ciclo radial, una especie de autocelebración y de recuperación de esas voces para poder pensar. Bueno, y de ahí queremos partir el programa del día de hoy, porque fue muy interesante la charla con Ana María de hace unos días, porque ella, además de ser luchadora de derechos humanos y todo lo que se conoce de su trayectoria militante, es psicóloga, psicoanalista, y nos puso en el diván. Puso en el diván de la psicología a la República Argentina y a América Latina. Y descubrimos con ella, o pudimos analizar, la psicología del oprimido que admira al opresor, del oprimido que se siente identificado con el que lo oprime, del vulnerado, del vulnerable, que se siente parte de la élite, de la casta que lo subyuga y prefiere, elige ir por el camino de los intereses de esa minoría que existen porque le quitan sus privilegios.

0: derechos, beneficios a las mayorías y no del lado de las mayorías, ¿no? Una cuestión realmente de psicoanálisis y de diván que se viene repitiendo en muchos lugares de América Latina y del mundo, ¿no? Con pueblos, sectores populares, trabajadores, convalidando todo lo que está mal para sus propios intereses, ¿no? Hay muchos ejemplos. Es un clima de época, decía Ana María Cariaga. Hoy ser malo es lo que es aceptado socialmente, y ser bueno en términos de maldad y de bondad, lastimar a los otros o acompañar a los otros o ser solidario con los otros, algo que era también como una especie de rasgo cultural de la República Argentina, ¿no? El argentino de la Argentina es solidario, es el que te convida al mate, es el que te convida un pucho, esa en los fumadores, que bueno, no es un área que me simpatice mucho, pero en los fumadores se ve la solidaridad argentina, ¿no? En ningún país del mundo te convidan un pucho, cada uno consume sus cigarrillos. En Argentina es como obligatorio, ¿no? Moralmente, éticamente obligatorio que en el furgón te conviden un pucho, un cigarrillo para fumar, casi que ni se pide, ¿no? Es casi como un código. Bueno, y todo eso se traslada a todo lo demás, el dar la mano a quien lo necesita. Cada vez que hay una causa solidaria, vemos que Argentina se multiplica por millones para colaborar. Bueno, pensar en el que tenés al lado, ese sentir comunitario que tiene la República Argentina y la cultura latinoamericana en general. Bueno, y todo eso se rompió. De repente, somos tontos los que hacemos eso. Nos quedamos en el pasado o somos antiguos, y la que va ahora es el individualismo. La que va ahora es pensar solo en tu quintita. Es no ser argentino, ¿no? Básicamente, el individualismo que se plantea en esa batalla de ese cambio cultural. Pero bueno, Ana María Cariaga decía acá en La Patria de las Moscas que no pasa solo en esta Trump en Estados Unidos. A Trump lo votaron latinos, afroamericanos, negros, inmigrantes, pensando que a ellos no les iba a tocar, que los malos, los comunistas, los negros, los expulsables del país eran los otros. Y lo votaron, lo acompañaron. Todavía algunos lo defienden escondidos abajo de la cama. Defienden a Trump escondidos abajo de la cama para que no los agarre la policía migratoria. Bueno, Milei en Argentina es nuestro caso testigo que vivenciamos todo el tiempo. A Milei le dio el triunfo la clase popular, ¿no? Ese 33%, ese tercio que fluctúa de un lado al otro, le dio el triunfo a un candidato que se contraponía a otro candidato que venía de un proceso desgastante, de un mal gobierno, etcétera, etcétera, etcétera. Pero en términos culturales le dio el triunfo al que proponía una motosierra para recortar derechos de jubilados, de estudiantes, presupuestos universitarios, discapacidades, a todos los sectores estatales, todo lo malo de la sociedad según ellos. Y reprimir, atacar, golpear si esos sectores se manifestaban. Fue lo que prometió, no es que nos mintió, como Menem mintió en los 90, que prometió revolución productiva y salariazo y después terminó con un gobierno neoliberal. Este no nos mintió y lo votó la gente, ¿no? Una mayoría lo votó y todavía hay algunos o muchos que lo defienden, ¿no? También, en este caso, no escondidos abajo de la cama como los latinos que defienden a Trump, para esconderse de Trump, pero defendiéndolo, sino escondiendo lo mal que les va, ¿no? Lo mal que nos va. Escondiendo que no pueden ya salir a comer afuera, que no pueden llenar el changuito del supermercado, pero defendiendo a Milei, ¿no? Defendiendo estas políticas. Bueno, en Ecuador, Daniel Noboa, el presidente liberal, es una especie de Milei con buenos modales, que se viste prolijo, pulcro, con ropa importada, pero también aplica motosierra a las universidades, reprime a los campesinos. Está gobernando José Antonio Kast en Chile, un ultraderechista pinochetista, también acompañado por sectores populares en la votación. Duró poco porque ya lo están criticando, atacando y rechazando, pero bueno, ganó legítimamente una elección. En Bolivia, Rodrigo Paz, presidente también neoliberal de derecha, que ganó y a 6 meses tiene el país paralizado por los propios que lo votaron, porque, bueno, se sienten engañados, pero votaron a un tipo que prometía romper el estado de bienestar y abrir todas las fronteras en lo económico, y lo votaron. Bueno, está Keiko Fujimori en Perú, con posibilidad de ser presidenta, están contando los votos también. Vuelve el fujimorismo en Perú, ojalá que no, veremos cómo se define eso en los revisionismos electorales que se están haciendo en el país. Y Colombia, el domingo vota Colombia. En Colombia se va a elegir entre un defensor de derechos humanos, humanitario que se llama Iván Cepeda y un neoliberal que vive en Estados Unidos, extranjerizante, que promete recortar todos los gastos del Estado, le llama gastos a la salud, a la educación, que promete represión, que promete volver a la guerra. En Colombia hubo durante 60 años una guerra interna de paramilitares y guerrillas, un defensor de paramilitares de ultraderecha, un defensor de genocidas, un tipo outsider de la política, misógino, matón, patotero. Bueno, podría caberle toda la descripción que hago del candidato de la derecha, de la Spriela, a otros de los que nombramos antes, incluso a nuestro propio presidente. Bueno, ya dijimos alguna vez, ¿no? Estamos en el futuro de Colombia. No lo hagan, no tomen por ese camino, porque a los poquitos meses, poquitas semanas, van a entender realmente qué significa, ¿no? Todo ese discurso de agresión, de opresión, no es hacia otros, es hacia vos, ¿no? Es hacia las mayorías populares. Los beneficiarios de esos programas son muy poquitos. Y Ana María Cariaga nos observaba esto, ¿no? Nos observaba cómo funciona ese cambio de subjetividad de la opinión colectiva que hace que hoy esté de moda ser malo, hoy esté de moda ser violento, hoy esté de moda ser misógino, hoy sea lo correcto, lo socialmente aceptado, ser eso, ser el que se muestra fuerte ante los débiles, se muestra fuerte sobre el sufrimiento de los demás, desde el Estado, desde la comunicación, desde la vida pública en general. Bueno, y Ana María Cariaga con su historia de lucha, imagínense, ¿no? Hablamos de oprimidos y opresores. Ella estuvo en una cama de torturas, en una catacumba de la ESMA, estuvo ahí, embarazada. La tuvieron a los 16 años. Bueno, miren si no tiene cosas para contar, además de, bueno, su expertise en la psicología y el psicoanálisis, que estuvo muy bueno aplicado a todo esto. Reitero, se puede ir a buscar la nota. Ahora no, porque estamos empezando el programa y tenemos 3 horitas por delante, pero la nota está en el canal de YouTube de FM en Tránsito completa, junto con un montón de contenidos que tenemos en el canal. Nos quedamos con lo que nos dijo ella, con ese análisis, ¿no? Tratar de autopercibirnos como lo que somos. No somos parte de esa élite que oprime. Somos los oprimidos, ¿no? Cuando vamos a comprar al supermercado y pagamos el IVA y después tenés un tipo que alegremente evade millones y millones de dólares de tributos con plata que nadie sabe de dónde viene y lo dice alegremente desde la jefatura de gabinete de la nación. Somos el jubilado o la jubilada que va los miércoles porque el PAMI le sacó los remedios y no le alcanza el haber mínimo y le pegan. Somos ese, no somos el que le pega al jubilado, el que le manda a pegar al jubilado, ni siquiera el que le pega porque el policía también está más de este lado de la línea de oprimidos y opresores que la de los que mandan. Es solamente la herramienta sucia para golpear, para ejercer la represión. Esa identificación es muy psicológica, ¿no? Es muy de diván, es decir, soy este, no soy aquel. Soy el trabajador de FATE que se quedó sin su puesto. No soy el dueño de FATE, Madanes Quintanilla, que achica, recorta y por otro lado se gana con prebendas una concesión en la hidrovía. No soy ese, no, nunca voy a ser ese. Nunca me van a dejar ser ese, si es que fuera posible hacerlo con mérito, como dicen algunos, o con ascenso social colectivo. Nunca te van a dejar, ¿no? Entonces, reconocerse en la clase a la que perteneces y volver a ser argentinos y argentinas, ¿no? A convidar un pucho en el furgón, a darle la mano a una señora para cruzar la calle, a ayudar al que lo necesita, al preocuparte por el otro y por la otra, al tener ese sentido comunitario que es lo que convierte a un territorio en un país, en una nación, en una bandera, ¿no? Esa cohesión entre las personas y no odiar al otro porque limpia el vidrio en la calle o porque es un jubilado y te hicieron creer que cobra de la tuya o porque tiene un plan social, una mujer en un merendero para darle comer a 200 personas al que el Estado abandonó, y vos la ves a ella como la vaga y no al jefe de gabinete que anda con millones por ahí sin poder justificar y no sirve para nada y no hace nada. Bueno, autorreconocernos. ¿De qué lado de la mecha te encontrás? Dijo alguien por ahí. Bueno, ¿de la del oprimido o de la del opresor? ¿Del que tiene el gatillo para dispararte o del que tiene que juntarse con los que tiene al lado para evitar que ese gatillo se ejecute y recuperar esa cohesión nacional? Identificarse, de qué lado estamos, de eso se trata, la psicología del oprimido identificado con el opresor, lo que hay que romper en este proceso que estamos atravesando en la historia de este país.
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0: Edwin y todo el equipo de La Patria de las Moscas para encarar este viernes, fin de semana, en la puerta. Ya estamos al borde de esos dos días o día y medio que te regala el sistema a vos, oprimido, oprimida, para sentirte libre un ratito, ¿no? Para ver un partido, para ir a bailar, para ir a un recital, para juntarte a tomar mate. Está lindo el clima, está lindo el día. Está fresco, frío, pero por lo menos la lluvia ya pasó, ha pasado el temporal en el conurbano bonaerense durante la noche de ayer y estamos como para encarar y disfrutar. Hay muchas noticias, es viernes, las agencias y las maquinarias funcionan a medio andar, pero hay mucho para contar y lo iremos haciendo. Mucho en términos de información, mucho en términos también de formación académico, cultural. Estamos en una cadena de radios que está formada por comunitarias y por universitarias. Tenemos esos dos mundos entrelazados y fuera de las aulas, en las calles, pasan muchas cosas que contamos y dentro de las universidades también pasan muchas cosas. Además de las luchas, ¿no?, que siempre estamos difundiendo, también cosas interesantes que tienen que ver con formarnos, con la educación justamente. Y hoy vamos a estar asomándonos a esas cosas que siempre están buenas para poder socializar y masificar y hacer llegar a más personas para que tengan la oportunidad de integrarse a eso que sucede. Si no lo conoces, no lo podés compartir, ¿no? No lo podés llevar adelante. Así que vamos a estar hablando de cosas que tienen que ver con la formación en música en las universidades nacionales. De música vamos a estar llenos hoy porque tenemos Mundial de Discos. Enseguida vamos a presentar el capítulo de hoy, pero vamos a tener no una, sino dos bandas invitadas para charlar del fin de semana, de lo que viene. Una banda que es del conurbano bonaerense oeste y la otra que en realidad es una artista solista, viene de Brasil y está acá en los territorios y nos va a visitar. A ver qué nos trae. Si nos trae una caipiriña, un coco, garotos, ¿qué más se puede traer de Brasil? Una camiseta del Flamengo, no sé qué nos va a traer, pero bueno, vamos a tener visitas aquí en La Patria de las Moscas. Estamos en el 1541-65-8252, WhatsApp directo para la comunicación. En el cajón de los mensajes, en el foro del canal de YouTube, pueden dejar ahí sus testimonios. Estamos también por X, por Instagram y por Facebook en las redes sociales. Enseguida abrimos el capítulo de hoy del Mundial de Discos también.
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Grupo 5, segunda fase del Mundial Imaginario de Discos Debut. Este año jugamos con primeros álbumes, discos lanzamiento de todas las bandas y todos los artistas que pudimos recopilar. Más de 300 arrancaron la temporada. Quedan clasificados 138 en la segunda fase, divididos en grupos de 3. Hoy el grupo 5 incluye a Wadu Wadu, el primero de Virus, 1981. Are You Experience, 1967, de Jimi Hendrix. Y Lucy Patané, la argentina Lucy Patané, con su disco debut del año 2019. Lucy ex Las Taradas, también con este proyecto solista. Anda en un montón de proyectos siempre, con su voz y con su guitarra. Y acá la tenemos en canciones populares latinoamericanas, experimentales. Lucy Patané juega. Se clasifican los dos primeros, así que el voto es clave. Se vota inteligentemente, ¿no? Hay que ir viendo cómo va avanzando la jornada. Se vota en las historias de Instagram de la Patria de las Moscas. Vamos a arrancar con Búhos, esas aves misteriosas de la noche, en esta canción de Lucy Patané, desde su disco debut homónimo. Pide votos contra Hendrix y contra Virus.

de Lucy Patané, de su primer disco. Bueno, arrancamos en Aguas Calmas, este viaje en el Mundial de Discos Debut, Grupo 5, voto en Instagram, ahí se define, clasifican los dos primeros. Le ponemos electricidad ahora, porque arrancó muy acústico todo esto. Enchufamos, pinchamos el Marshall con la aguja, como hizo Jimi Hendrix en la década de los 60, y todo cambia. Hey Joe, clásico de Hendrix, desde su disco debut, año 1967, pide votos.

Mientras suena Jimi Hendrix, Corina dice en el foro del YouTube: hola patria, quien cree que es parte del opresor es peor que el opresor, dice Corina. Saludos, Corina. Laura dice: me quiero ir. No te vayas, Laura, quédate un rato en el programa, quédate con nosotros en la patria de las moscas. Hasta la una de la tarde, ahí en el foro del canal de YouTube. Rosa dice: buen día, estamos en la lona. Buen día, Pablo, dice Rosa, estamos en la lona. Y Walter cuenta una historia de solidaridad, ya que hablábamos de lo que es el ser argentino que quieren destruir con esa llamada batalla cultural. Enseguida la leo. Walter dice: que me perdone Virus y Lucy Patané, voto por Hendrix. ¿Por qué? Si todavía no escuchaste a Virus. Vamos a escuchar a Virus desde su disco debut, Wadu Wadu. Pidiendo votos, a ver si logra clasificar a la próxima fase de este imaginario mundial de discos en la patria.

0: Loco Coco se llama esta canción de Wadu Wadu, el primero de Virus, con Federico Mouras en las voces y en la escena. Era una banda muy escénica también, Virus. Bueno, hay que votar entre Hendrix, Virus y Lucy Patané. Leo la historia que nos cuenta Walter y nos vamos a la tanda y seguimos porque hay voces también ya aprontándose para participar del programa con información. Un ejemplo de los solidarios que somos los argentinos. El lunes estaba en un bar sucho del barrio viendo el partido. No había mucha gente, dice Walter. Estaban los dos clientes que están siempre y cuatro o cinco personas más. De repente uno se da vuelta y ve un muchacho mirando desde la vereda. Vení, loco, pasá, ¿qué haces ahí cagándote de frío? No se hizo esperar. Resulta que el que estaba afuera era una persona que estaba en situación de calle. Del bar se fue comido y habrá visto el partido, me imagino también. Yo tengo otra de esas que pasa muy seguido. Tenés las dos partes, ¿no? Las dos caras. Cuando sube alguien al colectivo y le falta crédito para la sube. Nunca falta un argentino que a otro argentino le paga el boleto. Te transfiero, te lo doy en efectivo o me lo invitaste, no importa. Hoy por ti, mañana por mí. Ahora después tenés el otro, tenés el que se enoja porque alguien no tiene boleto para la sube y le pide al colectivero que lo baje, o el propio colectivero a veces, que hasta personas con discapacidad, hemos visto escenas hace poco en las redes, los quieren bajar porque no están de acuerdo a los parámetros del viaje en colectivo, ¿no? Si eso existiera o existiese. Bueno, tenemos que ser esa Argentina solidaria, ¿no? La que convida al pucho, la que convida un mate, un café, la que da la mano, la que te paga el boleto cuando otro no tiene. Quizás está yendo a buscar trabajo la persona que no tiene plata para el boleto. Bueno, es Argentina, ¿no? Es Argentina. Hay que reconstruir contra los que hacen del odio y de la violencia un criterio político y lo imponen por la fuerza, como no saben hacer de otra manera las cosas. Bueno, gracias por los comentarios, por los mensajes. Voten en el Instagram de La Patria Mosca, en las historias por el Mundial de Discos. Vamos a la tanda, nos quedamos hasta la una. Viernes de La Patria Mosca en la cadena de comunicación y cultura Cruce.
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17: Hay un ciclo de charlas políticas que se está llevando adelante en distintos puntos del conurbano bonaerense que comanda la gente, la militancia y referentes de Política Obrera, espacio de la izquierda argentina. Habíamos charlado hace unos días, hace poco, con Marcelo Ramal, en una charla sobre la situación latinoamericana que se hizo en San Justo. Ahora va a haber una charla en Hurlingham este viernes, hoy, a las 5 de la tarde, en el Bar San Martín, que está en Arturo Jaureche 1205. Esto es frente a la estación de Hurlingham. Allí va a estar Pablo Busch, que es otro integrante de Política Obrera, con la temática América Latina, Cuba y Bolivia, protectoras de Trump o gobierno de clase obrera. En el plano de lo que veníamos pensando y charlando, en un fin de semana de definiciones en Latinoamérica con el balotaje en Colombia, por ejemplo, vale adelantar un poco de la charla con Pablo, también para poner en dimensión geopolítica lo que está pasando en esta parte del mundo con un país opresor, Estados Unidos, y los países periféricos que se alinean o no, dependiendo del gobierno de turno, y los gobiernos que no quieren alinearse terminan siendo alineados por la fuerza, ¿no? Por la fuerza económica o hasta militar en estos tiempos que corren. Pablo te saluda de este lado, Pablo Ovín, en la Patria de las Moscas, en la Cadena Cruce. ¿Cómo estás?
18: Hola, Pablo. ¿Cómo estás?
17: Muy bien. Gracias por atendernos.
18: Gracias por la llamada.
17: Por favor. Gracias por estos minutos. Una especie de anticipo de la charla en la que vas a estar participando en esta jornada. Cuba y Bolivia, tomás como ejes principales de este paradigma que tenemos hoy, ¿no?, en América Latina.
18: Sí, el tema central en realidad siempre es Argentina.

0: Es decir, uno mira las aldeas de los otros para pintar la propia. Lo de Bolivia es un gran una gran respuesta a muchas cosas que se discuten acá en Argentina. Por ejemplo, esta idea de que la derecha ganó la batalla cultural y que ahora hay que sacrificar a los jubilados, a los discapacitados y a los estudiantes universitarios en función de cuidar el superávit fiscal. Bueno, la rebelión boliviana demostró que la batalla ganada por la derecha en Bolivia le duró 6 meses a Paz Pereira, y que el pueblo boliviano no está dispuesto a tolerar este tipo de ajustes, de tarifazos, de racionamiento de la mercadería, y hay una predisposición muy grande del pueblo a luchar. Quiero relacionar esto con el día de ayer, acá en Provincia de Buenos Aires y en todo el país, hubo una huelga docente. Una huelga docente que no fue convocada por los sindicatos. Es decir, fue una huelga docente convocada por la oposición, convocada por las asambleas autoconvocadas de las provincias. Creo que algún sindicato pequeño convocó, pero ayer fue una huelga contundente en todas las escuelas de la provincia de Buenos Aires y del país, lo cual muestra, responde un poco a esta conversación. Creo que vos la habrás tenido, Pablo, con algún conocido tuyo que te dice, pero ¿qué pasa que la gente no responde? Claro. ¿Qué está pasando en este país? ¿A dónde fue toda la tradición de lucha de la República Argentina?
1: Sí, claro. ¿Por qué Bolivia reacciona en 6 meses a lo mismo que acá? Tiene 2 años y medio y una elección intermedia ganada también, ¿no? Hay que decir.
0: Claro. Bueno, hay un punto que es, digamos, el central de la charla, que es que Latinoamérica vivió una ola de rebeliones populares, de revoluciones, allá por el 2000, que inició con el Caracazo, el levantamiento por la libertad de Hugo Chávez, pero que después repercutió en la Argentina con el 2001, después con el levantamiento boliviano que terminó llevando al poder a Evo Morales. Y de todo ese proceso de levantamientos y de rebeliones surgió una corriente, digamos, nacionalista burguesa, con, digamos, con matices y demás, que gobernó Latinoamérica durante los últimos 20 años, alternando con, digamos, gobierno de derecha, pero como corriente popular. Bueno, nosotros planteamos que esta corriente nacionalista está en su punto de agotamiento máximo. ¿Por qué lo digo? Porque el gobierno norteamericano de Donald Trump, en una operación de un par de horas, convirtió al gobierno nacionalista de Venezuela, lo convirtió en un gobierno pro-Norteamérica, directamente en un protectorado, sin que las fuerzas del ejército venezolano hayan disparado un solo tiro.
1: Sí.
0: Es decir, sin pelear, se pasaron de bando los que cuidaban a Maduro, entregaron a Maduro, y ahora gobierna Delcy Rodríguez en Venezuela digamos, la orientación y la protección de la embajada norteamericana.
1: Sí, Pablo, ahí punto, ¿no? Un punto importante. Gobierna Delcy Rodríguez, es cierto, ¿no? En línea con Estados Unidos, porque no le queda otra o porque lo decidió, no importa, pero mantiene para adentro el discurso nacionalista, chavista, izquierdista, en las formas orales lo mantiene, ¿no? En la propagandización lo mantiene. Después está haciendo otra cosa por detrás, ¿no? ¿No es esto un signo también de muchos de esos procesos que sucedieron en América Latina a partir del chavismo, que se contagiaron al resto del continente, donde llegaron gobiernos que no fueron a fondo, que usaron el discurso, generaron, bueno, ascenso social importante, pero no fueron a fondo en la transformación y después terminan siendo lo mismo o parecidos a lo que critican?
0: Bueno, es que los gobiernos nacionalistas se caracterizan por no poder ir a fondo. Es decir, esto ya está estudiado hace un siglo más o menos. Es decir, después de la Revolución Francesa, en la cual la burguesía fue a fondo y organizó al proletariado, lo armó, lo estructuró y demás, bueno, las burguesías llegaron a la conclusión de decir, che, ¿y después cómo apagamos este proletariado revolucionario que hemos organizado? Entonces, Trotsky ya decía, ya por la Rusia del siglo XX, principio del siglo XX, bueno, que las burguesías nacionales están atadas a los intereses del imperialismo y prefieren pactar con el imperialismo que organizar a la clase obrera, que es su enemigo central, principal. Por lo tanto, si bien ha habido matices, no es lo mismo Chávez que Kirchner, no fue lo mismo, no es lo mismo Boric en Chile que Lula en Brasil, es decir, a cada uno tuvo sus matices, su forma de pactar y demás, bueno, han ido todo lo a fondo que les permite su condición de clase. Y han llegado a un punto de agotamiento. Yo lo digo, el peronismo, como corriente histórica, espero que no se despierte una gran polémica con los oyentes y demás, pero el peronismo nació como una corriente con muchísimo arraigo en la clase obrera que respondió con una huelga general contra el encarcelamiento de su líder. Ese es digamos, la partida de nacimiento del peronismo en la Argentina. ¿Cuál es la partida de defunción? Bueno, el día que encarcelan a su líder y no pasa nada. Sí, es decir, seguimos.
1: El quilombo que se iba a armar no se armó. Sí. Igual, Pablo, la partida de defunción del peronismo la vienen firmando también hace 50 años y no termina nunca de concretarse esa defunción.
0: No termina de concretarse, pero como corriente de movilización de la clase obrera, sí, está agotado. Es decir, te lo digo en el siguiente sentido. Hoy hay un ataque generalizado a la clase obrera. El gobierno está buscando derogar 446 convenios antes de fin de año, lo cual significa que no va a haber ninguna discusión, va a ser una masacre con los convenios colectivos de trabajo. El peronismo, en su origen, habría planteado, estos convenios nacieron, te lo dice alguien que es crítico del gobierno de Perón y demás, pero la mayoría de estos convenios surgieron de la lucha de la clase obrera y de la concesión de Perón y del peronismo. Bueno, el peronismo no está en la lucha para que esto no pase. El peronismo está en los sindicatos buscando negociar con las patronales, el banco de horas, la derogación de la jornada de 8 horas, las cláusulas por productividad para reemplazar a las paritarias. Es decir, como corriente histórica arraigada en la clase obrera, no tiene ahora la posibilidad de ponerse del lado de la clase obrera, que es lo que era su origen, digamos. Claro. Lo dije, porque no, esto es lo nuestro. Y esto tiene que ver con un escenario internacional. Porque, es decir, supongamos, alguien que quiere ser presidente de la nación dentro de 2 años, o que pretende postularse, supongamos, vamos a decir Axel Kicillof o otros, cualquier atisbo de posicionamiento contra la agenda de Donald Trump, contra la agenda, digamos, guerrerista, contra la agenda del cambio de régimen que se está planteando desde el imperialismo, bueno, lo coloca por fuera de los candidatos posibles. Uh-huh. Por lo tanto, habrás escuchado en los últimos días que los principales voceros peronistas han salido a decir no, esto que consiguió Milei, el ajuste y demás, esto no se toca. Esto lo dejamos ahí porque el pueblo ha hecho un gran esfuerzo y entonces ahora no. Yo lo escuché de varios dirigentes peronistas. Sí.
1: Un Aníbal Fernández, por ejemplo.
0: Aníbal Fernández, Piqueto. Uh-huh. Es decir, hay una orientación de decir, yo voy a hacer la alternativa a Milei, alternativa electoral, pero sin

0: cambiar, digamos, de dueño. Si cambiamos de collar, como se decía, se cambia de collar, pero el dueño sigue siendo el mismo. Claro. Entonces, la discusión aquí, la discusión de la charla, a la cual invitamos, ojalá puedan acercarse vecinos de Burlingame y de la zona, tiene que ver con que quienes se postulan como alternativa de Milei en un eventual derrumbe del gobierno, porque bueno, falta todavía tiempo para las elecciones y el gobierno aparece desgastado, se postulan bajo la égida de Donald Trump, del imperialismo, y digamos siguiendo la línea de que Argentina sea un protectorado del imperialismo. Te cuento algo. Una parte relevante de toda esta avanzada es la cuestión de la tecnología, de la inteligencia artificial y demás. No en vano tenemos hospedando a Peter Thiel en la Argentina, que vende seguridad interior, vende inteligencia artificial para perseguir activistas y demás. Y hace pocos días tuvimos la visita de Juan Grabois a Peter Thiel, de la cual no quiere dar explicaciones. Como los dos son fanáticos de ¿cómo es? De Juego de Tronos. No, de Juego de Tronos, de cómo es del libro este de...
1: Sí, del Señor de los Anillos.
0: El Señor de los Anillos. Yo les digo a la audiencia que no creo que hayan hablado nada del Señor de los Anillos. Acá hay una, digamos, una especie de tejido y que tiene otra expresión, que lo dijo Pagni hace unas horas, que los gobernadores del peronismo no están negociando con el gobierno directamente, con Santilli y compañía. El que está actuando como ministro del Interior del gobierno de Milei es Lamelas, que es el embajador norteamericano. Por lo tanto, los gobernadores, el Consejo Interuniversitario Nacional, la CGT, dice, bueno, yo voy a negociar con esto, voy a apoyar todo lo que impulsen, destrucción de los convenios, entrega de la ley universitaria y demás, ¿en función de qué? De que yo me pueda postular y recibir la bendición de él. ¿En qué sentido se expresa la agonía del peronismo? Y que Perón nació luchando electoralmente contra esto que hacía Braden. Y esto que hacía Braden lo está haciendo Lamelas ahora, y el peronismo no aparece diciendo, denunciando, luchando contra esto, sino que aparece negociando, tejiendo, desde Grabois hasta Aníbal Fernández o hasta Kicillof. Es decir, todos aparecen, y como vos bien señalaste, Pablo, con un discurso que no cambia. Es decir, sigue, no, nosotros estamos con el pueblo, no, esto lo vamos a cambiar, bla, bla. Pero de fondo están tejiendo una candidatura dentro del marco del protectorado. Dentro del marco del protectorado y de esta zona franca de la tecnología, de los tecnofascistas, Peter Thiel, Palantir y compañía, que, según lo que dice el peronismo, esto no se toca.
1: Bien, le ponemos puntos suspensivos a esta previa de la charla. Y quien tenga ganas de seguirla hoy en Hurlingham, a la gente del lugar y otros lugares también, va a estar allí Pablo Bush, que habla con nosotros aquí. Política Obrera convoca América Latina, Cuba y Bolivia, protectorados de Trump o gobiernos de clase obrera. Y metemos a la Argentina también ahí, porque el mapa latinoamericano está formado por todas las piecitas y estamos ahí, ¿no? Estamos en ese mapa geopolítico. Pablo, bueno, muy interesante. Suerte, éxitos hoy con la gente ahí en Hurlingham, en el encuentro. Vos sos hombre de Pilar, ¿no? Si no me equivoco.
0: No, vivo en Hurlingham.
1: En Hurlingham, ahí está, muy bien. Bueno, entonces en casa, en casa en el barrio.
0: Me queda cerca, esta vez me queda cerca.
1: Ahí está, muy bien. Bueno, nos encontramos pronto para seguir charlando. Está bueno parar la pelota de la velocidad mediática y poder darse minutos para pensar, para desarrollar. En acuerdo o desacuerdo, no importa, pero en la posibilidad de que se escuchen todas las ideas y todos los razonamientos que tienen que ver con la política. Muchas gracias por el tiempo. Bueno, y nos volvemos a encontrar pronto.
0: Muchas gracias por la llamada y están todos invitados.
1: Ahí va, reiteramos la invitación. Hoy Bar San Martín de Hurlingham, Arturo Jaureche en 1205, Pablo Bush, dirigente de Política Obrera de Hurlingham, del territorio entonces, con este anticipo, con líneas para pensar, ¿no? Digo, él mismo decía, quizás es controversial o genera polémica, es un pensamiento que tiene que ver con, bueno, el trotskismo argentino y esa mirada que tiene que ver con tomar definición por una de las clases, ¿no? En la lucha de clases, por la clase obrera y la clase trabajadora. Bueno, y ahí están los espejos: Bolivia, Cuba, Venezuela, Colombia con elecciones este fin de semana, Argentina, todo dentro del mapa latinoamericano.
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1: Llegando a las 11 y a la segunda hora de La Patria de las Moscas, viene la música, la lista de canciones de Cruce. Suena Estelares, la banda de La Plata, Manu Moretti venido de Junín a la provincia, al corazón de la provincia, hace Solo por Oír.

0: solo por hoy, Estelares sonando. Hay fechas de Estelares. Siempre está bueno ir a ver a Estelares. Digo yo, que la paso muy bien cada vez que puedo verlos. Por lo menos una vez al año hay que ver a Estelares. Dicen por aquí, decimos por aquí. Bueno, 25 de septiembre en el Teatro Flores. Es la oportunidad próxima para ver a la banda de Manu Moretti. Entradas por Passline. Después tenemos más recomendaciones de fechas de recitales para estos días, para este fin de semana, que se vienen interesantes. Vamos a estar hablando más adelante con Brixton, banda del oeste, histórica banda del oeste, y va a venir el cantor de los misterios, Juan de Jambala, de Brasil a la República Argentina y al barrio, para charlar con nosotros en la patria de las moscas. Pero además de la música que se viene el fin de semana, del mundial, del distractorio mundial en la televisión, bueno, el fútbol del ascenso se sigue jugando, queremos ir al teatro, queremos ir al cine, queremos todos esos derechos de tercera generación que son parte de nuestros reclamos. Hay reclamos políticos y sociales en la República Argentina. Se está realizando en el día de hoy una convocatoria a una conferencia de prensa frente al Ministerio de Desregulación y Transformación del Estado, esto es en Ciudad de Buenos Aires, apuntando al que tiene la motosierra, a Sturzenegger, el ministro que está avanzando con los recortes en los distintos espacios, dependencias del Estado Nacional. La tenemos en contacto a Ingrid Manfred, que es secretaria general de ATE, Desarrollo Social, para reclamar. Desarrollo Social que quedó subsumido en Capital Humano, el ministro del ministerio que conduce el superministerio de Petovelo. Bueno, hoy están con conferencia de prensa y queremos anticipar un poco lo que se va a contar y el pliego de reclamos que traen para este momento. Ingrid, te saluda Pablo en La Patria de las Moscas, en la cadena Cruce. Gracias por atendernos. ¿Cómo estás?
1: Hola, Pablo. ¿Cómo estás? Bueno, gracias por este momento para compartirles el estado de situación que estamos atravesando los estatales. Bien decías vos, el Ministerio de Transformación del Estado a cargo de Federico Sturzenegger ya ha despedido más de 66.000 estatales, y en el caso nuestro de lo que es hoy el Ministerio de Capital Humano, que reúne exministerios como es el Ministerio de Educación, Trabajo y Desarrollo Social y también la Exsecretaría de Niñez, Adolescencia y Familia, hemos vivido en estos dos años el desmantelamiento, el desguace, el vaciamiento de nuestros distintos programas dedicados obviamente a la educación, al trabajo y a la ayuda y el acompañamiento social. Ese desmantelamiento fue acompañado de distintas olas de despidos. En lo que es el caso del ex Ministerio de Desarrollo Social, sufrimos 7 olas de despidos. Y hace unos días, nuevamente se avanzó en una nueva reestructuración, como dicen ellos, reestructuración que no es ni eficiencia, sino que lo que encubre es realmente vaciamiento, despidos y desguace. Esta reestructuración, que es el decreto 378 del 26, una reestructuración que elimina todas las áreas de gestión administrativas de las 3 secretarías que componen el ministerio, secretarías que atienden directamente cuestiones que hacen al funcionamiento de gestión administrativa, ¿sí? Es como el corazón para poder funcionar la política educativa, la política de trabajo y la política de acompañamiento social. Fusiona, y sabemos que esto en los próximos días va a implicar nuevos despidos de trabajadores estatales. Trabajadores estatales que obviamente ya venimos sufriendo el recorte salarial con paritarias a la baja. Ayer tuvimos paritaria y la verdad que el porcentaje

0: que ha otorgado está muy por debajo de la pérdida que venimos acumulando ya del 40%, y bueno, por esta razón y porque realmente entendemos que es en el marco de unidad, en el marco de articulación entre las distintas juntas internas que componemos el Ministerio de Capital Humano, hoy vamos a estar, sí, a las 13 horas, realizando una conferencia de prensa junto a nuestro sindicato, junto a AT Capital, en Diagonal Norte 788, para poder denunciar, sí, que ahí está Federico Stolzenegger, que mientras no, de él se adhiere, como tantos otros funcionarios, al régimen de inocencia fiscal y niegan los hechos de corrupción, nosotros vamos a estar denunciando, sí, que los despidos de trabajadoras y trabajadores, lo que es, no es reorganización, sino que es vaciamiento, desguace y también nuevamente sí atacar a las trabajadoras y trabajadores estatales.
1: Sí, sí, totalmente. Ingrid, además de los puestos de trabajo, que obviamente son lo primero a defender y son derechos y son familias que se quedan en la calle, también creo que hay que visibilizar a la sociedad qué representa, ¿no? Que por ejemplo hoy no tengamos Ministerio de Desarrollo Social, ni de Trabajo ni de Educación, y que sean solo secretarías dentro de otro ministerio que solamente está dedicado a recortar, ¿no? Puntualmente en Desarrollo Social, que es tu lugar de trabajo. ¿Qué impacto tiene? Digo, ¿qué pasa hacia la sociedad con los recortes de personal y de áreas y de funciones?
0: Sí, mira, nosotros lo que sufrimos apenas, digo, el día uno que inició este gobierno fue la desjerarquización, como bien decías, de un ministerio a secretaría. Ni siquiera conservamos el nombre, ¿no? Fuimos absorbidos por la Secretaría de Niñez, Adolescencia y Familia, que no la podían eliminar por una cuestión que hay una ley que crea esa secretaría. Pero lo que fuimos viviendo a partir de eso es el desmantelamiento de todos los programas sociales, tanto a nivel federal, sí, todos los dispositivos que teníamos en las distintas provincias fueron cerrados, sus trabajadores despedidos, así como también sí el cierre de muchísimos programas sociales de acompañamiento, tanto en lo que hace a la política más de asistencia directa, como así también esos programas que acompañaban otro tipo de procesos, que eran procesos socioproductivos, de emprendimientos sociales, que bueno, también era una pata muy importante en nuestro organismo. Lo que ellos hicieron fue vaciar, sí, para luego avanzar en reestructuraciones sobre las áreas sustantivas. Eso obviamente implicó que hoy sí los espacios que nosotros eran nuestros espacios de trabajo, básicamente en los territorios, digo, la mayoría de nosotros llevábamos adelante programas que tenían que ver con el acompañamiento en territorio, ¿sí? Tanto en áreas de emergencia, digo, el área se cerró, la Dirección Nacional de Emergencia Social que acompañaba frente a una emergencia climática, una inundación o cualquier catástrofe, no solamente, digo, con la primera atención, que muchas veces sí la realiza el ejército, las fuerzas, ¿sí? Que tienen que ver con las primeras presencias, sino también ese acompañamiento del post, de lo que implica pasar para una población, algún hecho que implique sí, algo tan traumático. Ese trabajo lo hacíamos nosotros, ese trabajo también implicaba el acompañar, sí, no solamente en la transferencia de programas sociales, que sabemos que hoy sí, no negamos que este gobierno sí ha decidido sostener la asignación universal por hijo, pero nosotros también hacíamos un acompañamiento sobre los programas de transferencia que tenían que ver eso con la política social en cuerpo y cara de sus trabajadoras y trabajadores. Justamente este gobierno lo que quiere es individualizar el sujeto, romper con toda posibilidad de colectivización, y eso lo hace a través de estas decisiones, que es desmantelar la política pública, negar las problemáticas sociales, ¿no? Porque la verdad que no se trata solamente con una respuesta de transferencia, sino que nosotros también problematizar si las distintas situaciones de vulnerabilidad se atraviesan en la complejidad que tienen hoy las situaciones, ¿no? En los territorios, qué pasa, ¿no? Con los consumos problemáticos, qué pasa con las adolescencias, sí, volvemos también a los jóvenes con muchas situaciones de salud mental. Bueno, todo este trabajo también se hacía, digo, con capacitación, con formación, con propuestas también de promoción, y vemos hoy la respuesta del gobierno. Ayer veíamos las redes de la ministra Sandra Petovelo anunciando, sí, una formación laboral en cuidados caninos, y no tenemos nada en contra de eso, posiblemente sea una salida laboral para muchas

0: zona, pero realmente que la propuesta de nuestro ministerio sea cuidados caninos o el manejo de dron o realmente la alianza con multinacionales para la formación laboral, la verdad que nos preocupa, nos alerta, porque creemos que también ahí hay también no solamente romper con las formas de organización, sino un mensaje muy claro, ¿sí?, que la respuesta no está en lo colectivo, en armar propuestas laborales que realmente impliquen, ¿sí?, una salida de todos juntos y organizadamente.
1: Sí, clarísimo. Ingrid Manfred, secretaria general de la Comisión Interna de los Trabajadores de Desarrollo Social, Trabajadores y Trabajadoras en Capital Humano. En el relato que hacías, Ingrid, se me vino a la mente la imagen de Sandra Petovelo en la puerta del ministerio, al inicio del gobierno, a los gritos diciendo: al que tenga hambre, lo anotamos en una lista y pase por acá y le damos de comer, queriendo saltar por arriba de la organización, ¿no? E individualizar el hambre en sujetos solamente y no en una situación estructural, ¿no? Se me vino esa imagen que es bien clara.
0: Exactamente, exactamente. Y eso es lo que vemos también con que también se avanzan en políticas de control. La verdad que desconocemos que hay atrás de esta propuesta de gemelo digital, desconocemos, porque la verdad no es algo que se trabaje, que lo trabajemos los trabajadores y trabajadoras de ese tipo de propuestas. Nos preocupa, sí, el control social que este gobierno quiere ejercer sobre quienes más hoy necesitan el acompañamiento del Estado, ¿sí? Cuando nosotros decimos Estado presente, decimos un Estado presente en cuerpo y cara, ¿sí?, de sus trabajadoras y trabajadores. Bueno, este gobierno es todo lo contrario, ¿no? Sabemos que tiene por romper todo lo que implique nuestra organización, sobre todo, bueno, nosotros el ataque hacia las organizaciones sindicales, gremiales, vemos como también hay una fuerte ataque constante a nuestra organización y lo vivimos en carne propia cada vez que habitamos la calle. Hoy vamos a estar nuevamente en la calle realizando una conferencia de prensa en la calle porque es donde creemos y que tenemos que estar, pero también digo, vivimos y lo viven nuestros jubilados, los viven las personas con discapacidad, la represión constante frente al reclamo social. Así que nos quieren paralizados y nosotros les decimos que a pesar de todo, a pesar que nos han despedido ya 3.000 compañeros de nuestro organismo, nosotros no vamos a bajar los brazos y vamos a seguir hasta que este gobierno realmente termine con esta política y reincorporar a nuestros compañeros, usar los pasos a disponibilidad, que es el ataque a la planta permanente, si es el ataque a la estabilidad laboral, que es un derecho constitucional que está en el artículo 14 dice nuestra Constitución, y vamos a seguir defendiendo todos esos derechos a pesar de que este gobierno avanzó en una reforma laboral, avanzó en una ley bases que atacó directamente la ley de empleo público.
1: Totalmente. Bueno, veremos, ¿no?, qué sucede. Estamos atentos hoy a la conferencia de prensa. Lo que se siente o lo que subyace, Ingrid, es que, bueno, vos decís que el gobierno cambie esta política, cambie esta manera de arrasar con los puestos laborales y las funciones del Estado.
0: O que los cambiemos a ellos, bueno, yo creo más.
1: Claro, claro, porque lo que prometieron y lo que vinieron a hacer es esto, ¿no? Lo dijeron explícitamente y lo están haciendo, ¿no? Lo están haciendo concretamente, destruyendo el Estado desde adentro, dijo el presidente.
0: El topo.
1: Sí, lo dijo.
0: El topo del Estado.
1: Lo dijo explícitamente. Sí. Bueno, última pregunta. Nos quedamos atentos a la conferencia y vamos a seguir relevando el reclamo. Para adelante, ¿no? Porque, bueno, este gobierno vemos que tiene una política de ajuste que nunca se acaba, nunca termina el ajuste, siempre hay más ajuste para hacer. Para adelante, ¿no? Pensando en el 2027, no en términos electorales es la pregunta, sino en términos de lo que vendrá. Si hay un cambio de gobierno, si viene otro espacio político a gobernar, hay que reconstruir, ¿no? Hay que pedirle a ese espacio que reconstruya, no que se quede parado sobre esta tierra arrasada y siga adelante con un Estado completamente desguazado y empequeñecido. ¿Cómo se mira ese futuro que está lejos, pero no tanto?
0: Sí, mira, yo creo que es un momento también, paralelamente, que resistimos, también que recuperemos nuestras agendas, ¿no? El gobierno todo el tiempo nos impone un estado de situación, nos impone, sí, una agenda constante, ¿no?, de despidos, de desguace, de violencia. Nosotros creemos que hoy es momento también de imponer una agenda a nosotros, de empezar a reconstruir nuestra agenda,

0: agenda política gremial, que también es una agenda que nos costó, digo, llegamos también a esta situación porque de estos reclamos, muchos de estos reclamos de estabilidad laboral no son reclamos de estos últimos dos años, sino son reclamos que nuestro sindicato viene haciendo hace muchísimos años, ¿sí? Para poder tener que realmente efectivizar los pases a planta permanente, garantizar condiciones de trabajo dignas. Es una agenda que realmente nosotros, no es una agenda nueva que se nos impone ahora. Por eso que nosotros, cuando se habla de nueva estatalidad, creemos que más que de nueva estatalidad, lo que tenemos que hablar, ¿sí?, son de propuestas que realmente implique pensar este Estado, ¿sí?, porque ellos están dejando un Estado. No va a haber un nuevo, el Estado es ahora. Y sobre esta realidad, sobre esta implosión que generaron, tenemos que salir a reconstruir, y nosotros creemos profundamente que la reconstrucción tiene que ver con reconstruir los lazos sociales, los vínculos colectivos. La verdad que este proceso de resistencia va acompañado también de pensar propuestas, ¿sí?, que recuperen agenda, que recuperen ideas. Nosotros venimos también discutiendo también, no solamente que nos sigan destruyendo, sino también qué modelo de acompañamiento social, de asistencia necesita un nuevo proyecto de Estado, ¿sí? Y en eso hay muchas propuestas interesantes. Inclusive se viene planteando la necesidad de una ley de asistencia social, que también ordene el sistema de acompañamiento, ¿sí?, a nivel tanto nacional como provincial y a nivel local. Bueno, vemos que eso es importante discutirlo también ahora, ¿no? Es importante discutirlo ahora y que no nos encuentre esa tierra arrasada, como recién vos decías, viendo solamente de atajar la emergencia, sino de poder pensar, sí, propuestas que reconfiguren este escenario actual, que realmente es muy preocupante. Es muy preocupante porque, a pesar de que el gobierno anuncia con bombos y platillos la baja de la pobreza, nosotros vemos las problemáticas sociales que hoy afloran, cómo realmente estamos atravesando las situaciones laborales, el empleo, la complejidad, ¿no?, para llegar a fin de mes, la pérdida de derechos sociales que realmente nos preocupan, nos alertan, y es sobre eso lo que queremos discutir.
1: Bien, bien, totalmente. Ingrid, gracias por el tiempo, gracias por la claridad y por esta ida y vuelta. Seguimos la conferencia hoy y estamos próximamente de vuelta en contacto para seguir el tema.
0: Bueno, muchísimas gracias. Hasta luego.
1: Hasta luego. Ingrid Manfred, secretaria general de ATE en Desarrollo Social, en Capital Humano. Bueno, marchan hoy. Entonces, hacen una conferencia de prensa. Hoy se van a concentrar ahí en la puerta del ministerio, en Diagonal Norte 788, para denunciar el desguace en Capital Humano de Petovelo, pero principalmente de Sturzenegger, que es el ministro de la motosierra de Milei.
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1: Hay que votar en el Mundial de Discos. Vamos a volver a escuchar a Jimi Hendrix desde Are You Experience, el primer disco de Hendrix, 1967. Se vota en el Instagram de la Patria. Whoa.

Sucio y hermoso el sonido de Jimi Hendrix, año 1967, fundacional sonido del rock mundial. Me dice Germán que vota por Hendrix, me dice Rosa que vota por Virus, me dice Walter, ya creo que lo había leído, que lo perdonen Virus y Lucy Patané, pero vota por Hendrix. Te perdonan Virus y Lucy Patané. Joel, que está en los controles audiovisuales, hoy Joel manejando el control técnico del canal de YouTube de FM en Tránsito. ¿Vota por Hendrix? ¿Por Virus? Muy bien, vota por Virus. Vamos a escuchar a Virus también en esta vueltita. Picamos los discos, los tres discos en cuestión de este capítulo de nuestro imaginario mundial, que incluye el primero de Hendrix, el primero de Lucy Patané y el primero de Virus, rumbo a la próxima fase. Virus en un ratito, pero ahora vamos a Lucy Patané. Después de tanta suciedad necesitamos aire limpio, respiración, acústica latinoamericana. Lucy Patané hace Cinturón desde su disco debut.

La mala yunta, dice en el foro del canal de YouTube, aguante la Patané, Lucy Patané. Bueno, tenés que ir a votarla al Instagram de la Patria de las Moscas, si no, el voto no se registra. Queda ahí en la urna virtual. Está peleando el segundo lugar, Lucy Patané. Clasifican dos, hay posibilidades en este duelo de discos imaginarios. Está también el señor Joaquín Sanguinetti en los controles técnicos radiales. ¿A quién votaste, Joaco, vos? A Jimi Hendrix, me lo dice así, poniendo la cara de malo, de feo, sucio y malo, musicalmente hablando. Bueno, yo todavía no me decidí, estoy indeciso. Es que son tres partes de la vida necesarias, ¿no? La delicadeza y el aire puro de Lucy Patané, la suciedad y la bronca de Jimi Hendrix y los colores de Virus, ¿no? Lo multicolor de las sensaciones de Virus. A Virus me llamaron. Vamos a escuchar un poquito más del primer disco de Virus, de aquel Wadu Wadu. Amor o Acuerdo se llama esta. Los Moura, sonando en aquellos momentos iniciales, piden votos en este imaginario campeonato de discos.

0: estoy haciendo la tarea. Le estoy pasando a algunos oyentes la nota con Ana María Cariaga. Hoy arrancamos el editorial de La Patria Moscas a las 10, cuando empezó el programa En Cruce, con más testimonios de ella, ¿no? La tuvimos acá en el 20 años, 20 voces de La Patria de las Moscas, las conversaciones por las 20 temporadas del programa. Bueno, se la estoy pasando a Germán y a Cecilia, que querían esa nota para tenerla, para compartirla también. Bueno, ahí estoy pasando. De paso, ya también hay Reels en el canal, en la cuenta de Instagram de FM en Tránsito, disponibles con parte de esa muy interesante charla que tuvimos con Ana María Cariaga. Lo decimos orgullosamente porque en los 20 años, 20 voces de La Patria de las Moscas, buscamos esas referencias, ¿no? Poder parar la pelota y poder pensar y poder charlar y poder reconstruir. Está Francisca Cambiano trabajando en las redes de FM en Tránsito. De paso, mencionamos su labor, su trabajo, con la viralización, con la disponibilidad de todos esos contenidos. Sigan el Instagram de FM en Tránsito, también el de La Patria de las Moscas, obviamente. Después que me diga Francisca, Fran, ¿a quién votó? ¿A quién va a votar si es que todavía no votó? ¿A Virus? ¿A Lucy Patané? ¿O a Hendrix? ¿A Virus? A Virus, bien, Fran vota a Virus. Muy bien, tiene que votar en el Instagram de La Patria de las Moscas. Puede votar con el suyo y con el de FM en Tránsito también, ya que está trabajando. Tiene dos votos, por esta vez, Francisca Cambiano. Bueno, junto con Fran están en el trabajo hoy, ya los nombré muchas veces, y por seguir nombrándolos, sigo aumentando su fama. Después los saludan por la calle. El señor Joaco Sanguinetti en controles radiales, el señor Joel Casco en controles audiovisuales. Está Flora Pablaza al comando del programa en la parte periodística de la coordinación de aire, con asistencia de Elian Dragani. Seguimos hasta la una por las radios de Cruce.
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13: Vamos a hablar de las universidades argentinas y de todas las posibilidades que hay para la formación. Y decíamos en el desarrollo del programa, también es muy importante defender la formación cultural, la formación de ese bien social que tenemos, identitario, en este caso a través de la música. Vamos a hablar de la licenciatura en música autóctona, clásica y popular de América, en la Universidad Nacional de 3 de Febrero, que se edita desde hace muchos años y que tiene una nueva instancia en este 2026. Y lo tenemos a Juan Pablo Nicoletti, que es el coordinador adjunto de esta licenciatura, repito, Música Autóctona, Clásica y Popular de América. Juan Pablo, te saluda Pablo Obín, acá de este lado en la cadena Cruce. Estamos transmitiendo el programa por radios comunitarias y universitarias en conjunto en todo el conurbano bonaerense y en la ciudad también. Bienvenido, ¿cómo te va?
14: Buenos días, Pablo, ¿cómo estás? ¿Cómo está todo el equipo? Muchas gracias por convocarnos para compartir un poquito.
13: Por favor, no, gracias a vos. Gracias a vos. Bueno, queremos contar para las audiencias en los barrios y también para el universo de las universidades públicas argentinas, donde tenemos esa audiencia también, de qué se trata, ¿no? ¿Cómo es el funcionamiento de la licenciatura en este 2026?
14: Bueno, no puedo dejar de contarles que este proyecto ya va a cumplir 22 años en esta universidad, una universidad del conurbano, y con una propuesta que lo que me parece súper importante en relación a lo que decías recién, es cómo desde estos humildes espacios en una provincia del país, de la Argentina, en el medio del sur ahí del continente, tiene ofertas de academia y muy profundas y únicas. Y este desarrollo que se viene haciendo en la Universidad de Febrero, no hay ningún otro programa artístico y cultural en las tres Américas que lo haya podido desarrollar. Entonces eso es un gran asunto a conversar en este momento en donde la educación pública en nuestro país está siendo blanco de aspectos muy destructivos, cuando en los últimos 60, 70 años ha sido, o más, ¿no? Pero digo, pienso en las últimas grandes décadas de la educación pública en el país y los resultados que dio. Esto es fundamental y en ese sentido nosotros tenemos la camiseta puesta de la educación pública y de que esto sea conocido. Este proyecto busca, desde el 2004, que nace en el Instituto de Etnomusicología y Creación en artes tradicionales y de vanguardia, que para aquel momento era completamente único. Dos personalidades que son Alejandro Iglesias Rossi y Susana Ferreres diseñan en la UNTREF una propuesta en la que se crea una orquesta, pero una orquesta no cualquier orquesta, una orquesta constituida con una organología distinta. Lo que está alrededor mío son todas producciones de instrumentos construidos en esta investigación, y hay varios más, si doy una vuelta para allá.
13: Bien, estamos viendo el lugar donde está Juan Pablo con todos los instrumentos autóctonos. Relatamos también para quienes están siguiendo por radio una cantidad de objetos de percusión, de viento, que hacen la música, ¿no? Que hacen esta música autóctona, clásica y popular de América que recoge la licenciatura. ¿Son reconstrucciones esos instrumentos de instrumentos tradicionales o también la historia se mueve para adelante y aparecen cosas novedosas?
14: Bueno, eso es justamente parte de toda la investigación que surge de todo esto. Por supuesto que el punto de partida y la gran mayoría de estos instrumentos son réplicas de instrumentos originales, que es el gran primer paso, que es asumir los instrumentos de América como instrumentos propios. Es decir, no verlos detrás de una vitrina en un museo solamente, sino poder permitirnos acercarnos a estas sonoridades, a su ritualidad. Cada uno de estos instrumentos tiene una iconografía, tiene un sentido, tiene un sentido estético, y eso es lo que de a poco, en el contexto de la investigación que se fue haciendo con la orquesta, fue generando justamente más preguntas, más investigación, nuevas obras. Entonces ahí viene tu pregunta, es muy importante. Algunos instrumentos también van a ir siendo, o porque hay nuevas tecnologías de materiales, o porque se pueden aplicar de ciertas maneras, entonces se va haciendo un aporte. Pero el objetivo es poder, primero y principal, asumir estos instrumentos y darles la misma dignidad que tienen los instrumentos que heredamos de otras tradiciones y que pensamos que son instrumentos de verdad, y esa es una de las cuestiones ¿no? a discutir. Es una de los centros de la licenciatura en este caso, donde les da ese valor y esa dignidad en la cultura, y busca que el músico sea un músico integral. Es decir, que el instrumentista no solamente toca su instrumento, sino que lo construye, compone sus obras, aprende a tocarlos, genera ensambles, trabaja con el cuerpo. Estos instrumentos tienen mucho que ver con la corporalidad, entonces hay espacios de cuerpo y escena, asignaturas que tienen que ver con la creación musical, pero también con la historia de la música de América, y no solamente la historia que entendemos como música contemporánea o clásica en Occidente, sino de otra manera, ¿no? O sea que es una apertura a ver la experiencia musical desde otro lugar, y sobre todo donde está vinculado con este aspecto tradicional y espiritual de las raíces de nuestro continente, que más que nunca consideramos que es una urgencia, ¿no?
13: Sí, totalmente. Bueno, ahí está el tema identitario. Juan Pablo Nicoletti nos está contando, coordinador adjunto de la licenciatura en Música Autóctona, Clásica y Popular de América de la Universidad Nacional de 3 de Febrero. Enseguida nos vas a contar cómo hace la gente para inscribirse, para averiguar más técnicamente y formalmente, pero es muy interesante todo el recorrido, ¿no? Estaba pensando de esto que contabas y de los instrumentos. Bueno, vamos para adelante, la era moderna se construye, la música sigue progresando hacia un lugar, pero parte de algún lugar, ¿no? Y no se puede perder todo este capital cultural y de identidades que tiene nuestro mundo y nuestra América puntualmente, y nuestro territorio argentino también, ¿no? Es parte de una defensa de la identidad también todo esto.
14: Mira, te lo resumo de esta forma. El nombre de la orquesta, que es el punto de partida de todo este gran trabajo, es Orquesta de Instrumentos Autóctonos y Nuevas Tecnologías.
13: Bien.
14: Y esa es justamente la relación entre estas antiguas tecnologías, altas tecnologías, ¿eh? Porque las características instrumentales de estos instrumentos remarcables, pero también, siendo quienes somos en la actualidad, las nuevas tecnologías, así como en las tradiciones autóctonas de América, los hombres y mujeres de conocimiento fueron tomando las herramientas actuales para ir reconstruyendo su identidad, nosotros también asumimos las nuevas tecnologías como ese portal hacia hacia nuevas músicas, pero la relación, la sacralización de esos, de esas herramientas. Entonces, asumir ambas como una posibilidad que nos deje construir nuevas músicas. Hoy, lo que me parece que es fundamental es entender que aquí hay una relación entre producción musical, nuevas tecnologías, uso de las herramientas tecnológicas, pero también apoyándonos en sonoridades que no están en nuestro acervo cultural cerca, ¿no? Uh-huh. Es decir, tenemos que ir dejándolas entrar, y cuando empieza a haber esa relación, las consecuencias son muy fuertes, muy profundas, muy impactantes, muy novedosas. Entonces es un campo también re interesante para la juventud también, que también tenemos la oreja ya saturada de lo que viene pasando, y permitirnos que esto nos deje conectarnos con las raíces y a partir de eso reconstruir. La idea es algo, realmente es una declaración de principios este proyecto, que lleva realmente a una búsqueda de una transformación cultural.
13: Sí, totalmente. Bueno, en definitiva, las nuevas tecnologías, así llamadas, lo que buscan es emular el sonido del Marshall de Hendrix de los 70, o emular el sonido de la caja de los Andes, ¿no? Emular. Las nuevas tecnologías van a las raíces también en algún punto.
14: Mirá, te diría esto. Las nuevas tecnologías nos van a permitir ampliar, extender las capacidades intrínsecas de esas sonoridades. Llamémoslo como una especie de lutería electrónica, en la que no es solamente una emulación, que está muy bien tu comentario, pero no es solamente una emulación de algunos aspectos que pueden darse en la naturaleza, sino que justamente ir a explorar otras alternativas. Y ahí es donde las tecnologías, la matemática, una de las asignaturas muy interesantes es ciencia y música, en donde la relación entre las catedrales y sus dimensiones, con las alturas y los intervalos y la relación matemática, termina siendo una posible relación entre alturas, timbres, músicas, ¿no? Y formas musicales que derivan en algo completamente nuevo y muy interesante, y aparte muy profundo, ¿no? Para el que lo escucha y para el que lo hace.
13: Muy interesante, muy interesante. Yo creo que este encuentro amerita otro en unos días para seguir difundiendo la licenciatura y para seguir charlando, porque somos nerds de la música y del arte y nos encanta explorar y bucear en toda esta arqueología en el presente, ¿no? Porque no es algo muerto, es algo vivo, o que queremos seguir manteniendo vivo. La licenciatura dura 4 años. A ver, tira coordenadas, Juan Pablo, para más información para quien esté escuchando.
14: Primero, en el mes de octubre van a estar abiertas las inscripciones. Nosotros diseñamos la licenciatura y una complementación curricular para aquellos que ya tienen un profesorado o un estudio previo. Entonces, en 2 años pueden hacer la carrera, y los que no, en 4. Entonces, esa es una nueva, es una de las novedades más actuales del asunto. Están abiertas las inscripciones en la página de la universidad a partir del mes de octubre para la posibilidad de estudiar de forma presencial y empezar el 2017. También diseñamos el plan de estudios a distancia, eso ya está abierto para inscribirse en la página de UNTRES virtual. Después les voy a dejar igual ahí para que puedan compartir en los espacios los distintos links.
13: Sí, untrefvirtual.edu.ar.
14: Sí, eso ya está abierto en este momento hasta el mes de agosto para poder estudiar toda la carrera a distancia, que fue justamente consecuencia de la pandemia que nos dimos la posibilidad de cumplir otro sueño, que es que la carrera no sea, si bien el territorio es fundamental para nosotros y los invitamos a que vengan a cursar presencialmente con nosotros, porque es increíble hacer esto, es muy lindo de forma presencial, y eso es lo que abre ahora en octubre para el año que viene. Y de forma presencial, a distancia, para los compañeros, compañeras de todo el país y fuera del país, pueden hacerlo desde sus regiones a distancia, y ya está abierto. Y después lo que es interesante también es que de toda esta línea de formación, también después de la licenciatura está la oferta de un posgrado, que es una maestría en creación musical, toda la línea diseñada. O sea, el objetivo es que el estudiante que haga la licenciatura o la complementación curricular y se titule en licenciado en música autóctona, clásica y popular de América, también tenga la posibilidad de hacer un posgrado en creación musical, nuevas tecnologías y artes tradicionales, dejando una línea. Justamente muchos de los que somos parte de la orquesta hicimos toda esa experiencia y nos permite justamente tener también el desarrollo más fuerte de todos, que es finalmente dedicarnos la vida a esta propuesta.
13: Excelente.

0: Excelente. Juan Pablo, queremos volverte a contactar pronto. Quiero hablar de los instrumentos. Ahora ya se nos va el tiempo, pero estás rodeado de tantos instrumentos tan simbólicos de nuestra historia y del presente. Así que queremos hacer esa sesión también de instrumentos. ¿Se puede hacer sonar eso? ¿Suena eso? A ver.
1: Vamos a ver si el Zoom, si el Meet nos lo permite.
0: Bien, excelente. Heavy metal. Ahí está. Bueno, Juan Pablo, vamos a seguir difundiendo. Si te parece posible, nos volvemos a contactar pronto y hacemos otro encuentro para seguir contando esta licenciatura que presenta la Universidad Nacional de 3 de Febrero, licenciatura en música autóctona, clásica y popular de América. Muchas gracias por este rato.
1: Por favor, Pablo, a ustedes, un saludo a toda la audiencia y bueno, felicitaciones por este trabajo que es fundamental y que hace que justamente bueno, todo esto tenga más sentido. Así que gracias a todos, a vos y al equipo y a la radio. Así que nos vemos pronto, sin dudas.
0: Dale, dale, viva la universidad pública, ¿no? Con esta faceta también de nuestra defensa de la identidad a través de la academia. Juan Pablo Nicoletti, coordinador adjunto de la licenciatura en música autóctona, clásica y popular de América en la patria de las moscas.
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0: Y ahora vamos a enchufar, porque la música nos lleva hacia todos los lugares y por todos los frentes. Se presenta Rosa de Luxemburgo. Van a estar haciendo show junto a Los Magnéticos y otras bandas en una presentación que se va a estar realizando en el día de hoy con bandas de distintos lugares a las 9 de la noche con entrada libre y gratuita. Se presenta Rosa Luxemburgo, que hace un tiempo atrás habíamos tenido la posibilidad de presentar su música junto con ellos aquí en el programa. Lo tengo en contacto a Diego Post de Rosa Luxemburgo. ¿Cómo le va? ¿Qué dice? ¿Qué tal?
5: ¿Cómo andas, Pablo? Tanto tiempo.
0: Bien, bien, bien, bien. Tanto tiempo, pero a la vez yo les siento siempre presente en este programa. Primero porque pasamos las canciones, pero además porque son una parte de la historia, ¿no? Usted personalmente y todos sus compañeros y compañeras, parte de la historia de este programa. Parte del decorado, pero un decorado vivo, un decorado que suena, ¿no? Que dice cosas con la música. Actualiza el presente de Rosa de Luxemburgo.
5: Bueno, recién te escuchaba cuando hacías la presentación y que hablabas de que estuvimos hace un tiempito presentando el disco en nuestro video álbum Caos, y ya te digo que llevamos para casi un año, porque el disco se presentó el 5 de julio del año pasado. Digo disco por un lado y digo video álbum por otro, porque es un disco de ocho canciones, su versión visual tiene 8 videoclips que se pueden ver a través de las plataformas habituales y se puede escuchar a través de las plataformas habituales. Nos buscan como Rosa Luxemburgo Música. Y bueno, la verdad que durante todo este año, desde la presentación acá, hemos tocado un montón, hemos recorrido muchos escenarios, tanto en provincias como capital, y estuvimos trabajando también en lo que es el sucesor de este primer disco Caos. Ya tenemos los temas bastante encaminados, algunos que ya los venimos tocando en vivo desde hace un tiempito, otros que los estamos ahí terminando de moldear y también para generar algún tipo de expectativa y de cosas, una escucha nueva, más allá de que obviamente la versión en vivo difiere de lo que hacemos en estudio, no tanto por el tema de los arreglos, porque al usar pistas en vivo, muchas de las cosas que suenan en el disco también están en el vivo, pero sí, bueno, como tener cierta frescura a la hora de la escucha del disco. Para nosotros es importante y a la vez que estamos trabajando en el desarrollo de las canciones, también estamos trabajando en el desarrollo de los clips, por hacer otro video álbum con otras ocho canciones, así que bueno, es mucho laburo, pero al mismo tiempo es estimula la creatividad y el hecho de juntarse con la banda y pensar y desarrollar ideas, que es lo más lindo de esto, del proyecto para mí.
0: Totalmente. Bueno, y con cosas para decir también, ¿no? Arrancamos escuchando y tenemos de fondo Opulencia Decadencia, del primer disco de Rosa Luxemburgo. Una canción y un primer disco que dice muchas cosas, ¿no? Se viene el nuevo material, lo están diseñando, lo están componiendo, lo están ensamblando, lo están tocando. ¿Qué vas a decir ahí? ¿Qué te está viniendo a la pluma decir y expresar a través de las canciones?
5: Lo que tiene Rosa, no de novedoso, sí como proyecto, es que es muy vivo, digamos, porque la banda se formó en 2023. A principios del 2023 le empezamos a dar forma a las canciones. Las letras son todas muy actuales porque fueron escritas durante el periodo 23-24. O sea que todo es más o menos lo que nosotros sentimos que fuimos viviendo en este periodo de oscuridad que venimos atravesando desde ya hace varios años, no solo en Argentina, sino creo que es una cuestión continental y hasta mundial, de un avance muy... muy visto de lo que es la derecha, ultraderecha a nivel político, social, económico, la caída de los sectores populares en cuanto a la posibilidad de trabajo, de sueldos dignos, de posibilidades de tener educación, acceso a la educación y a la salud pública. Estamos viendo lo que son los recortes y particularmente Opulencia de Cáceres es un tema que hace como un paralelismo entre lo que sucedió en los 90 y lo que está pasando ahora, sobre todo los que tenemos más de 30 y pico, yo voy por 47, atravesamos la época del menemismo y de todo lo que fue la destrucción del tejido social, del tejido del trabajo, ¿no? de las industrias, la desindustrialización del país, el régimen económico por encima del régimen social. Estamos viendo que hay como una especie de repetición que es bastante cíclica en nuestro país, la cual creo que hay mucha responsabilidad de la justicia. Y creo que mientras que no se avance políticamente sobre el sector judicial, en cuanto a tener realmente jueces probos y que no dependan de ningún político, de ningún poder extranjero, de financiación, etcétera, vamos a seguir presos en este círculo de cuando más o menos levantas la cabeza te la cortan de vuelta. Entonces me parece que en cuanto no tomemos conciencia como sociedad y como pueblo de que tenemos muchos problemas en la justicia, esto va a seguir repitiéndose. Y el resto del disco habla mucho de eso. Otras canciones hablan de cuestiones más individuales o personales. Y el disco nuevo va por el mismo camino. Algunas canciones retratan un poco el advenimiento de la ultraderecha, el tema se llama Fantasmas, que habla justamente de esos fantasmas que vuelven, que aparecen cada tanto, que nos hacen recordar de que si no actualizamos nuestros dogmas y nuestras doctrinas, aparecen por donde menos te lo esperas.
0: Uh-huh. Bien, interesante. Bueno, por todo eso, Rosa Luxemburgo es banda de sonido también en la patria de las moscas, por lo que dicen esas canciones. Diego, bueno, hacemos la invitación, una buena oportunidad para quien no conoce a la banda en vivo, porque es con entrada libre y gratuita, es en el Oeste, Maestra Cueto 759 en Morón, Loud Music Bar, ahí van a estar compartiendo, con bandas de Uruguay, ¿no? Vienen del otro lado del Río de la Plata.
5: Sí, vienen oriundos y los voluntarios son dos bandas de dos ex miembros de Motosierra, una histórica banda del killer rock uruguayo.
0: Sí, señor.
5: De 90, 2000, particularmente me gusta siempre mucho su versión en vivo, una muy, muy animal. Para vivenciarla, y bueno, la banda no sé si se desarmó, pero por lo menos están en un parate ya hace bastante tiempo, y bueno, algunos de sus miembros formaron otros grupos y están cruzando el charco para venir este fin de semana a tocar acá esta noche ahí en la sala decías vos, para los viejos rockeros del oeste como nosotros, era donde era la biblioteca, sí. Es ahí enfrente de la Universidad de Morón, y cierra a la noche Los Magnéticos, que también es el proyecto de dos ex músicos de Los Lotus, otra banda de killer rock pero nacional, Maxi y Diego, que están haciendo sus primeros shows y están por empezar a grabar su primer disco. Así que es una buena noche para venir a escuchar música nueva, música actual, que se está haciendo ahora, con nuestras propias vivencias y con nuestra propia mirada sobre lo que está sucediendo, y compartir una noche de encuentro con entrada libre y gratuita no se da muy seguido, así que espero que todos aquellos que estén escuchando La Patria a través de esta red de radios tan, tan impresionante que han montado, se puedan dar una vuelta a partir de las 9 de la noche. Es con el salir de Lotita, como dijimos recién, y va a terminar relativamente temprano, así que vénganse y no tengan miedo, que la vamos a pasar bárbaro.
0: Ahí va, seguiremos invitando. Rosa Luxemburgo en las redes para buscar a la banda. Diego, me gusta esto, ¿no? El ejercicio, porque alguien va a ir a buscar Rosa Luxemburgo para encontrarse con la música y las fechas, y se va a topar en las redes con la revolucionaria feminista y va a descubrir una historia, quizás en ese error de la navegación. Así que me gusta esa línea abierta también a esas luchas y a esas voces. Por eso el nombre de la banda también tiene tanto significado. Pero deja clarito el Instagram y los lugares donde escucharlos.
5: Sí, bueno, es un poco, el nombre también es una cuestión de reacción del tiempo, ¿no? Cuando decían que los zurdos íbamos a correr y que cuántas cosas más decían, como que no teníamos más posibilidades de tener una representación social y política. Bueno, nos pareció que era un nombre un poco desafiante. Y también traer las doctrinas o los escritos de Rosa Luxemburgo a la actualidad. Creo que hay muchas cosas en las cuales van pasado más de 100 años de su asesinato, de su doctrina, su pensamiento y sus ideas están más vivas que nunca por todo lo que venimos charlando en la conversación, y también porque, bueno, por los testimonios que venimos escuchando también en La Patria y en el boca a boca con los amigos, con los vecinos, con el barrio, con la sociedad en general, ¿no? Tiene mucho que ver, pero el Instagram de la banda, que es la única red social que tenemos, es Rosa Luxemburgo Música. Y bueno, también en vivo, además de ofrecer el show, tenemos un feria de cosas que llevamos siempre para los toques, para que le lleven un recuerdo. Y una de las cosas que logramos hacer como grupo es realizar toda esa parafernalia la utilizamos para juntar fondos para poder gestionar el mundo de Rosa Luxemburgo Música. Para los que quieran buscarnos en Instagram, Rosa Luxemburgo Música también en YouTube, y bueno, entonces Spotify, eso ponen a Luxemburgo y ahí tienen el disco. Bien. Para escucharse.
0: Excelente, excelente para navegar. Hoy en la sala, Maestra Cueto 759 Morón, desde las 9, Rosa Luxemburgo, y un festivalazo punk, post-punk y todos los motes que quieran ponerle a las canciones de las bandas. Diego, muchas gracias. Nos quedamos escuchando, obviamente, a Rosa Luxemburgo acá en La Patria de las Moscas, y seguimos invitando para esta noche. Un abrazo.
5: Un abrazo grande, Pablo, gracias por el espacio siempre, y les mando un abrazo grande a todos los que hacen La Patria, que son parte de mi familia ya.
0: Lo mismo. ¿Qué puedo hacer por vos? Suena Rosa Luxemburgo.

0: Bienvenidos a Luxemburgo, suena en la patria de las moscas, una de las bandas que forma parte del programa en esta semana. Muchas voces, muchos conjuntos, muchos grupos musicales de todo el territorio bonaerense, de toda Argentina y de toda América Latina que pasan diariamente por aquí, por este programa, en 20 temporadas. Bueno, Rosa Luxemburgo, recién habló Diego Bertolaja, su cantante y compositor, con nosotros. Toca esta noche en la sala bar de Morón, Maestra Cueto 759. Walter me dice acá, aguante Motosierra. Motosierra es la banda uruguaya, de la cual descienden integrantes de esa banda. Forma parte de Oriundo, de uno de los grupos que va a tocar hoy, y de Los Voluntarios, junto con Rosa Luxemburgo. No es la motosierra de Sturzenegger, es una motosierra contra el sistema de los años 90 en Uruguay, de una banda punk rock, post-punk, importante de la escena latinoamericana. Bueno, gran posibilidad musical para esta noche en Morón. Rosa Luxemburgo pasando por el aire de Crucero.
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0: ¿Cómo van los trenes en esta parte de la jornada en los accesos desde el conurbano bonaerense al área metropolitana de la ciudad? Línea Mitre, Sarmiento y San Martín circulan con sus frecuencias habituales. El Roca y el Belgrano Sur con sus frecuencias habituales. Bueno, por suerte, fluidez. También en el tránsito no reportamos accidentes en las autopistas y avenidas de acceso. Afortunadamente, a esta hora, cuando pasan 6 minutos de las 12 del mediodía, ya pasamos el meridiano en la República Argentina. Estamos transmitiendo en la cadena de comunicación y cultura Cruce desde el conurbano bonaerense en el área metropolitana, radios universitarias y radios comunitarias de la región en conjunto, en una transmisión que arrancó bien tempranito con Buenas Tardes China a las 6 de la mañana desde Radio LED, que siguió con Loco No Te Sobra Una Moneda desde Radio Ijuna de Bernal de 8 a 10, y estamos ahora con La Patria de las Moscas hasta las 13, desde las 10 y hasta las 13 en la transmisión conjunta. Con, bueno, el Mundial arriba de la mesa, ¿no? El recorrido de los partidos, de los grupos de la primera fase, clasificando a la próxima instancia en el Mundial con más selecciones de la historia en términos de lo que ha sido la organización de la FIFA, y aparecen selecciones representativas de culturas. Eso es lo que tiene el Mundial en lo extrafutbolístico de interesante, ¿no? Un acercamiento a la historia, a la cultura, la presencia de las hinchadas que van a alentar a los equipos, que forman comunidades en los países en cuestión, y en todo el mundo hay comunidades de distintos orígenes, de distintas naciones, y el caso de la República Argentina, que es un lugar, un país que ha sido en la historia de su propia constitución abierto a todo aquel que quiera habitar el suelo argentino, dice el preámbulo de nuestra constitución. Tenemos muchas comunidades, algunas de ellas están de fiesta porque están haciendo historia en lo futbolístico. Es el caso de Cabo Verde, de este país, de esta selección de África que llegó al Mundial por primera vez. Y hay una comunidad muy importante en la provincia de Buenos Aires, de caboverdianos y caboverdianas. La tenemos en contacto a Miriam Gómez, que es integrante de la comunidad afroargentina de origen caboverdiano. Es educadora, es activista por los derechos de los afroargentinos, afrodescendientes y africanos en esta parte del mundo. Derechos siempre tan avasallados en el marco de un racismo estructural que lamentablemente existe también por acá, a pesar de esa apertura que yo manifestaba. Miriam, te agradecemos mucho el contacto. Te saluda Pablo en La Patria de las Moscas, en la cadena Cruce. ¿Cómo estás?
7: Hola Pablo, buenos días. Buenos días a todos y todas ahí en el estudio y a los que están escuchando. Debo disculparme porque vengo atravesando una gripe tremenda desde hace más de 2 semanas. Pensé que hoy iba a estar mejor, pero sigo un poquito afectada. Bien. Así que acá estoy de todas maneras muy contenta por participar en el programa y sobre todo por el papel que Cabo Verde está llevando a cabo en este Mundial.
0: Totalmente, totalmente. Se te escucha bien, quédate tranquila en ese sentido. No esfuerces la voz, no hace falta. Están de fiesta, ¿no? Es la gripe, pero también
7: la emoción.
0: La emoción, no me imagino. En términos futbolísticos, bueno, se encargan los especialistas, ¿no? Primera vez que llega a Cabo Verde, la historia deportiva del país, que no ha tenido mucho desarrollo en el tiempo, pero que en los últimos años, bueno, les permite llegar a esta instancia tan especial. Nos interesa el término cultural, humano, de lo que genera el fútbol y de esta réplica que tiene acá en el sur, ¿no? Porque de repente Argentina se entera que tiene una comunidad caboverdiana, algo que estaba absolutamente invisibilizado.
7: Totalmente. Bueno, se entera de que hay una comunidad africana organizada en nuestro país con muchas décadas. De hecho, tenemos más de 100 años en la Argentina. Nuestra gente empieza a llegar acá a Buenos Aires y otros puertos en la segunda mitad del siglo XIX, justamente en búsqueda de fuentes de trabajo ligadas total y directamente al mar, al agua, a la pesca, lo que era la marina mercante, la marina de guerra, la flota fluvial, que por supuesto también astilleros, ELMA, que es la empresa de líneas marítimas argentinas. Como ya saben muchas personas a esta altura de la historia, Cabo Verde son 10 islas, y los caboverdianos y caboverdianas siempre fuimos expertos marinos, nadadores, gente muy ligada al agua. Por lo tanto, también nuestro símbolo es el tiburón, ¿no? Los tiburones son los miembros de nuestra selección. Y justamente con esa expertise es que los caboverdianos partieron al mundo en busca de trabajo, y uno de esos lugares fue justamente la Argentina. Vas a encontrar familias de caboverdianos en el puerto de Dock Sud, Ensenada, Punta Alta, Mar del Plata, Bahía Blanca, Rosario. Cualquier puerto que me nombres vas a encontrar grupos de familias caboverdianas, solo que Dock Sud y Ensenada fueron los epicentros en algún momento de la historia, y es donde están las organizaciones, las instituciones que nos
0: definían. Bien, bien.
7: Ensenada, la de que es de 1927, y la nuestra acá en el Doque es la del año 32.
0: Bien, bien, ahí está. Bueno, vinculada al agua, ¿no? Al puerto, a los puertos, claramente la presencia caboverdiana. En términos de esa negritud invisibilizada que tiene Buenos Aires. Miriam, bueno, una especie de sueño blanco más porteño que argentino en general, que no conoce, no sabe, no quiere o no quiere saber, ¿no? Que existe, que Pablo, existen estas comunidades.
7: Sí, ha sido más que un sueño, ha sido una política de Estado, ¿no? A partir de la segunda mitad del siglo XIX, lo que se llamó la generación del 80, Bartolomé Mitre, Sarmiento, Roca, un poco después José Ingenieros, son pensadores que idearon un proyecto de país que se quería genéticamente blanco y culturalmente europeo, y desarrollaron estrategias, ¿no?, de invisibilización de las comunidades afrodescendientes, pero también de los pueblos originarios. Lamentablemente nuestro país, que es tan rico, tan diverso, se ha empeñado de manera muy sistemática en negar algunos aspectos de su población, que somos justamente nosotros. Entonces, en ese sentido, se desarrollaron estrategias de invisibilidad a través de los medios de comunicación, a través de la educación también, que crearon esa ilusión que puede ser justamente más porteño-céntrica que Argentina, pero que de alguna manera se impuso, ¿no? Este país como un país europeo, como Buenos Aires, como la París de Latinoamérica, y toda una serie de fantasías que no hicieron sino limitar nuestra visión de la riqueza cultural, étnica y lingüística de la Argentina, que realmente es un país muy rico en términos lingüísticos, étnicos y culturales, y es una lástima que eso no se aproveche más todavía, sí, ¿no? Sí. Ahora somos sorpresa los caboverdianos.
0: Claro.
7: No somos los únicos descendientes de africanos. En la Argentina existió en siglos precedentes el tráfico esclavista, y de ese tráfico trágico e infame han quedado miles y miles de personas en nuestro país que están en todas las provincias. El litoral es muy afro. Córdoba es una provincia muy afro. Chaco, Salta, Santa Fe, bueno, ni hablar de Santiago del Estero. Santiago del Estero tiene pueblos que son íntegramente afrodescendientes. Uh-huh. San Félix, San Javier, La Guanaca, El Bobadal, pero comprobado, ¿no? Podés ir a San Félix hoy en día y hablar con sus habitantes y te cuentan la historia, ¿no? De quiénes son descendientes, etcétera, etcétera. Pero bueno, vivimos esa dualidad de ser, de estar, de sabernos argentinos, pero que nuestros compatriotas no nos consideran como pares, ¿no es cierto?
0: Totalmente. Miriam, viendo el mapa de Cabo Verde, del país, ¿no? Dijiste, son muchas islas, la vida está ligada al mar, obviamente. ¿Cómo es traspolar eso al continente, ¿no? ¿Cómo es traspolar eso del otro lado del océano?
7: Claro.
0: En función de la costumbre, de la cultura, de la tradición.
7: Y nosotros justamente lo que hacemos acá en Buenos Aires es, de alguna manera, mantener lo que nos transmitieron nuestros abuelos, nuestros padres. ¿Qué hacemos? Cada mes nos reunimos en nuestra institución, hacemos nuestra comida típica, que es la cachupa, bailamos nuestra música, la música caboverdiana, que es hermosa, es excelente, se exporta a todo el mundo. Y en algunos momentos, cuando tenemos medios, hacemos cursos, damos cursos de lengua y cultura caboverdiana. Enseñamos nuestro idioma, que es el idioma en el que canta o cantaba Cesárea Évora. No sé si tuviste la oportunidad de escucharla.
0: Sí, claro.
7: Estuvo en Buenos Aires algunas veces. De hecho, la llevamos a Doc Sur cada vez que vino a comer un asadito, como corresponde. Lo que más nos gusta a nosotros los caboverdianos es, por un lado, la cachupa y por el otro lado, el asado. Ahí está. Y siempre que pudimos, hemos llevado a Cesárea a nuestra sede. Y hacemos lo que podemos, ¿viste? No es fácil, porque ya la mayoría de nosotros somos argentinos. Ya no hay migración caboverdiana a nuestro país, a la Argentina, pero quedan las raíces, bueno, como me ves, el fenotipo, uh-huh. Soy una caboverdiana típica, pero nacida en Doc Sur, en Avellaneda, y soy de Racing.
0: Bien, ahí está, hincha de Racing. Vengo a proponerles un sueño, ya que estamos en el Mundial y Cabo Verde juega el Mundial. Mucho se dice de Argentina que son los jugadores, la selección, todos blanquitos y hegemónicos, y que eso tiene que ver con que Argentina es un país racista, ¿no? Se dice eso. Vengo a proponer el sueño de un jugador negro, una jugadora negra en la selección argentina, ¿no? Un afro-argentino, una afro-argentina en la selección masculina o femenina, que puedan llegar ahí, ¿no? Y no tiene que ver con calidad futbolística, talento deportivo, sino seguramente tiene que ver que eso no pase con, bueno, mucho del racismo estructural, ¿no?, que hay en el país.
7: Bueno, tenemos jugadores y jugadoras de nuestra comunidad. Por ejemplo, Adriano Custodio Méndez, que jugó mucho para Banfield, sí. Jugó para otro...
0: A ver, ahí perdimos conexión. Se cortó ahí la comunicación. Ahora la vamos a recuperar a Miriam Gómez. A ver, ahí volviste.
7: Sí, ¿se me escucha?
0: Sí, ahora sí, está...
7: Sí, estaba nombrando un jugador nuestro, nacido en Cabo Verde, que vino a Argentina siendo un niño, Adriano Custodio Méndez, que sí. Jugó para Banfield, Jorge Díaz, descendiente de caboverdianos, nacido en la Argentina, que jugó en San Telmo, en Argentinos de Quilmes. En este momento tenés un descendiente de caboverdianos en Boca Juniors, Ayrton Costa, uh-huh. Que es el nieto de caboverdianos. Y muchos de nosotros hemos sido jugadores y jugadores de fútbol. También tenemos chicas que han jugado al fútbol. La cuestión es que no hemos trascendido en términos de africanos o afrodescendientes. No siempre se nombra nuestro origen.
0: Bien.
7: En el caso de Ayrton, tal vez haya trascendido un poco, porque cuando Cabo Verde estaba formando esta nueva selección, la actual, la que está en el Mundial, empezó a buscar jugadores en todo el mundo, descendientes de caboverdianos que estuvieran jugando al fútbol. Y Ayrton fue convocado, pero él no quiso hacerse cargo de su ancestralidad, de alguna manera, porque quería jugar, en todo caso, para la Argentina. Pero nosotros conocimos muy bien a sus padres y a sus abuelos, etcétera, etcétera.
0: Bien, Miriam Gómez, activista de los derechos de los afro-argentinos y las afro-argentinas, integrante de la comunidad caboverdiana en nuestro país, en la provincia de Buenos Aires. ¿Está ese techo para la comunidad Hablamos del deporte, pero en todos los órdenes de la sociedad. ¿Existe esa limitación solamente por la cuestión del origen?
7: Las limitaciones existen, el techo de cristal existe, pero somos una comunidad muy peleadora, muy pujante y no nos achicamos ante nada. Sabemos de las trabas, sabemos de los límites, pero siempre para adelante, nosotros caboverdianos y caboverdianas, es lo que nos enseñaron. Mira, imagínate que venimos de un país que es de los más pequeños en el mundo, ni hablar en el continente africano, con apenas 500.000 personas, y sin embargo hemos trascendido y hemos barrido todas las barreras que se nos pusieron, ¿no? Siendo tan como somos, ¿no? Claro que existen el techo de cristal y los límites, pero nuestra ambición, nuestras ganas de sobrevivir y de trascender son mucho más grandes todavía. La resistencia, ¿no? Eso le llamamos la resistencia. Uh-huh. Por supuesto que sí. Bueno, hay caboverdianos que se han destacado muchísimo en la Argentina. Luis Medina Castro fue un gran actor. El famoso Diego Alonso Gómez, el pollo de Ocupas, también es descendiente de caboverdianos. La primera embajadora mujer negra en el Vaticano ha sido una hija de caboverdianos, María Fernanda Silva, en la gestión anterior. Y así tenemos mucha gente, que tuvimos intendentes, diputados, gente que se ha destacado justamente por derribar esas barreras que se nos imponen desde el racismo estructural y sistémico, ¿no?
0: Bien. Bueno, el Mundial una oportunidad para visibilizar, ¿no?
7: Pero también ni hablar. Y nuestro arquero lo dio todo.
0: Arquerazo. Totalmente. Bueno, juega Cabo Verde el domingo a las 7 de la tarde contra Uruguay. En un partidazo en el grupo donde Cabo Verde ya hizo historia empatando con España.
7: Un grupo difícil, pero como te dije hace un ratito, no nos achicamos. Nos estamos preparando para el domingo con todo, para verlo ahí en la Sociedad Caboverdiana del Sur. Bien. Estamos re seguros nosotros.
0: Ahí va, me gusta. Acompañamos, apoyamos. Si nos cruzamos con Cabo Verde, ¿qué pasa? Digo, si Argentina se cruza con Cabo Verde, ¿qué pasa con la comunidad del Sur?
7: Wow, bueno, sabés que estamos con Cabo Verde seguro, pero sería tan lindo, no sé si vamos a ganar nosotros, pero si la Argentina fuera campeona y nosotros segundo o tercero, ya está, listo. Después de la independencia es lo mejor que nos pasó.
0: Excelente, ay, me encanta. Bueno, lo que representa el fútbol y el deporte también. Vamos a volver, Miriam, a comunicarnos pronto, pero en otros términos, ¿no? Esta es una posibilidad de mostrar, de difundir desde lo que genera el Mundial, pero siempre nos interesa y siempre estamos encima de la lucha por los derechos, ¿no? De las comunidades, y eso es lo que subyace en esta comunicación.
7: Esa es nuestra lucha también.
0: Totalmente. Bueno, y en lo cultural, ¿no? Si le ganamos, yo uso primera persona del plural, si le ganamos a Uruguay el domingo, ¿cómo se festeja en Doc Sud? ¿Cómo es el festejo caboverdiano?
7: Y estamos, no, obviamente tenemos camisetas, hicimos cientos de camisetas, banderas, vamos a estar ahí apoyando. Y nosotros, ¿sabes cómo festejamos? Como los argentinos, con los cantos argentinos. Es así, Cabo Verde, vamos a volver, vamos. Bueno, eso lo hacemos en Doc Sud también, de la misma manera.
0: Muy bien.
7: Somos argentinos. Yo siempre digo, soy 100% argentina y 100% caboverdiana. Vamos a festejar como argentinos.
0: Excelente. Aguante Cabo Verde, dice la patria de las moscas. Miriam, gracias por el contacto, gracias por
7: gracias a ustedes.
0: No, por favor, y de verdad, línea abierta para lo de fondo de la cuestión, ¿no? Que es la lucha por los derechos, la visibilización de la cultura, la defensa de...
7: Ese es mi trabajo.
0: Lo sabemos.
7: Cuando quieran.
0: Lo sabemos. Muchas gracias.
7: A ustedes, gracias.
0: Bueno, ahí está, Cabo Verde en el Mundial y la comunidad caboverdiana argentina en Doc Sud, en Ensenada, nos contó Miriam. Bueno, impresionante, ¿no? Invisible tanto tiempo, estamos acá, ¿no? Están acá ellos, ellas, y están, bueno, con el Mundial celebrando, disfrutando, pero con una tarea que va mucho más allá, que es la...

0: las élites dominantes plantearon como un Estado totalmente blanqueado en el marco de un sueño europeo que no nos corresponde, ¿no?, en nuestra historia. Así que aguante Cabo Verde en el Mundial y aguante la diversidad de culturas en la República Argentina.
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0: Hay una pelea cabeza a cabeza entre Lucy Patané y Jimi Hendrix por el segundo lugar de la tabla de posiciones. Virus se disparó en el primer lugar. Este mundial paralelo es el mundial de discos de la patria de las moscas. Jimi Hendrix pide votos desde su disco debut de 1967.

1967, contexto y lugar del sonido de este primer disco de Jimi Hendrix. Bueno, está peleando el segundo lugar con el disco debut de Lucy Patton, ¿eh? Están ahí cabeza a cabeza, por culpa de Julieta Ordinola, que metió voto, metió papeleta en la urna, la directora de la radio, votó por Lucy Patané, por Ana Patané, perdón, no por Lucy Patané, Ana Patané es la hermana, que también juega en este mundial. Bueno, clarifico, Virus con Wadu Wadu, Lucy Patané con Lucy Patané, nombre homónimo del primer disco de ella, y este de Jimi Hendrix, Are You Experience, de 1967. Se vota en el Instagram de La Patria de las Moscas para definir dos clasificados a lo que va a ser la próxima fase de este imaginario mundial. El lunes tenemos el grupo 6. El lunes van a jugar Patricio Rey y sus redonditos de ricota con Gulp, El Plan de la Mariposa con Brote y Acorazado Potenkin con Mugre. Esto va a ser el lunes, grupo 6. Se clasifican los dos primeros. Y así vamos llegando a lo que va a ser la gran final del mes de diciembre. El último día de diciembre tenemos la final de nuestro imaginario mundial. Hoy queda resolver esto. Wadu Wadu de Virus versus Lucy Patané versus Are You Experience de Jimi Hendrix. Se vota exclusivamente en el Instagram de La Patria de las Moscas. Hoy hay

0: mundial del otro, del mundial de fútbol, que se juega en Estados Unidos, Canadá y México. Hoy hay partidos relevantes en la jornada. A partir de las 4 de la tarde, Estados Unidos enfrenta a Australia. A las 7, Escocia recibe a Marruecos. Ese se puede ver porque es por Telefe. A las 21:30, Brasil juega con Haití. Hablando de comunidades y de milagros deportivos y de resistencia, Haití, un país completamente arrasado por el capitalismo, por el Fondo Monetario Internacional y por el racismo europeo. Haití, que en este mundial, por ejemplo, no se le permite usar una camiseta que reivindica su independencia. Una camiseta que tenía una imagen de la batalla de la independencia haitiana contra el amo francés. Fue la primera independencia, la primera revolución de esclavizados que se emancipan, que se liberan ellos, ¿no? El fin de la esclavitud vino en América y en África por la decisión de los dueños de los esclavos. Sí, dueños de personas eran los monárquicos y los ricos del mundo. Compraban y vendían personas. Y la esclavitud la deciden desde arriba, salvo en Haití, que los esclavos se liberaron, hicieron una revolución, decapitaron a los franceses, una historia que no se cuenta, ¿no? Tenemos la Revolución Francesa como paradigma de la democracia, de la libertad, de la igualdad, lo que dice la Marsellesa y todo ese ícono europeísta, tan hermoso y también tan importante en la historia de la humanidad porque abrió capítulos a muchos cambios sociales esa Revolución Francesa, pero esa misma Francia era la que sojuzgaba a los negros y a las negras esclavizados en Haití que habían sido llevados de África por la fuerza. Y esos negros y esas negras, junto con los pueblos originarios haitianos, hicieron una revolución y le cortaron la cabeza a todos. La primera revolución y la primera independencia americana. Bueno, eso para la FIFA era un hecho político. Eso para la FIFA no podía estar en una camiseta. Entonces les impidieron hacerlo de esa manera. Así que también el Mundial muestra esas facetas. Hoy juega Haití contra Brasil a las 21:30 horas. Bueno, el otro Mundial del Mundial de Fútbol es el Mundial de la Historia y de las Culturas. Argentina, ya sabemos, va a jugar el próximo lunes su segundo partido en el Mundial de Estados Unidos, México y Canadá. 14 horas frente a Austria. Hay fanfest en la provincia de Buenos Aires para poder ir a ver el partido comunitariamente. Hay uno en la Plaza de Morón, por ejemplo. Hay pantalla gigante en la Universidad de La Matanza y en distintos lugares de la República Argentina. Para los que quedamos acá, que somos todos y todas los argentinos y argentinas en la patria, siguiendo el Mundial de Fútbol 2026.
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6: Yo digo y lo voy a repetir, que así como estoy feliz de haber parido a mis tres hijos, pero yo siento que Alejandro honestamente me parió. Alejandro parió a esta Tati, Tati Almeida.
7: El domingo pasado se nos fue Tati Almeida, una de las referentes más reconocidas de la lucha por los derechos humanos acá y en todo el mundo. Fue la presidenta de Madres de Plaza de Mayo, línea fundadora, y nunca dejó de buscar a su hijo Alejandro ni a ninguno de los 30.000 detenidos desaparecidos. Tati siempre luchó por la memoria, la verdad y la justicia, para no olvidar y para decir nunca más al terrorismo de Estado. Tati nunca dejó de denunciar los crímenes de la última dictadura cívico-militar, pero además Tati militó por los oprimidos, por la democracia y en contra de los modelos económicos que arrojan a millones a la pobreza, que entregan los recursos naturales, que destruyen derechos sociales y que planifican la miseria, como decía Rodolfo Walsh en su crítica al modelo económico de la dictadura genocida. Por eso era habitual verla en las distintas luchas y convocatorias. Tenía ese amor revolucionario que la hacía capaz de sentir hondamente cualquier injusticia cometida contra cualquiera en cualquier parte del mundo. Su funeral estuvo lleno de amor. La angustia transmutaba en alegría. Hubo lugar para el llanto y para el canto. Tati fue velada en un sindicato, como ella quería. Es que Tati siempre predicó con el ejemplo, al igual que muchos referentes de los derechos humanos, como Eve, paridas por la más trágica época de la historia de nuestro país, paridas por la militancia política y social. Tati siempre estuvo presente, de pie, con bastón o en silla de ruedas, allí interpelando a no claudicar jamás. Por eso, cada vez que le tocaba cerrar sus intervenciones para dar ánimo a quienes tenían la moral baja, afirmaba: no nos han vencido.
8: Porque no nos han vencido.
7: Mañana, 20 de junio, desde las 10 de la mañana, en Plaza de Mayo, la familia de Tati invita a despedirla. Desde aquí, desde este humilde espacio radial, desde los micros del Instituto Movilizador de Fondos Cooperativos, acompañamos en sentimiento a los familiares, amigos y compañeros de lucha de Tati. Y decimos, junto a las grandes reservas democráticas de nuestro país, Tati Almeida presente, ahora y siempre.
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10: Tenemos varios saludos para Rosa Luxemburgo, que estuvo hace un rato Diego Bertolaja, el cantante de la banda. Y reiteramos, ya que vamos a decir cantando en la patria de las moscas en este segmento también, la presentación de Rosa Luxemburgo para esta noche en vivo en

0: Maestra Cueto 759 en la sala Load Music Bar en Morón, con entrada libre y gratuita. Toca Rosa Luxemburgo, tocan Los Magnéticos, toca Oriundo, tocan Los Voluntarios de la República Oriental del Uruguay. Reitero, entrada libre y gratuita. Bueno, y hay un montón de recitales y de festivales a lo largo y a lo ancho de todo el territorio que venimos contando también y venimos difundiendo, armando una agenda cultural que nos va llevando por distintos lugares. Y nos gusta hacerlo en voz propia, ¿no? Que estén los artistas, los cantantes, las cantantes, músicos, músicas de los lugares para contarnos. Vamos a tener un encuentro ahora que tiene que ver con músicas que vienen desde otro lugar, que vienen desde el Brasil, desde el norte de Brasil, pero que tienen una raíz acá en nuestros barrios conurbanos, porque el origen es este y la migración, el camino por la vida, va llevando a los artistas por todos los lugares, pero el lugar de origen nunca se olvida ni se pierde. Vamos a charlar en la patria de las moscas de lo que viene para Os Escoteiros. Es el nombre de un grupo de músicos surgidos de la antigua Orden de la Brújula Musical. Tres integrantes originales de Shambhala, Juan, Logan y Marian, más el guitarrista Matías Macaluce, traen un repertorio autoral musical que nos cruza desde la República Argentina con Bahía, con el norte brasileño, porque Juan, el músico, el cantante de Shambhala, está por allá haciendo vida y haciendo canciones. Me avisan cuando lo tenemos a Juan conectado para charlar y lo recibimos en la patria de las moscas una vez más. Querido, ¿cómo le va, Pablo, de este lado?
1: Hola, amigo. ¿Cómo va? ¿Todo bien?
0: Todo bien, todo bien. ¿Estás en Argentina? ¿Estás en Brasil? ¿Estás en otro planeta? ¿En dónde estás?
1: Estoy en Morón en este momento.
0: En Morón, muy bien.
1: La sonda escoteira me depositó acá en Morón.
0: Ahí está, excelente. Bueno, presentación de la banda para, bueno, mostrar estas canciones también. ¿Cuándo y dónde?
1: Bueno, vamos a tocar mañana 20 en la sala ahí en Morón, en Maestra Cueto. Y va a haber alguna que otra fecha también, pero de momento la mantenemos enfocada en esta de mañana, ¿no? Que es como decía, la primera de Escoteiros.
0: Es la primera presentación de los Os Escoteiros. A ver, contá, Juan, un poquito cómo se forma el grupo, teniendo en cuenta esto, ¿no? Que vos estás allá, que los compañeros están acá. Es un proyecto que pasa a ser sudamericano más que argentino o brasileño. ¿Cómo es ese ensamble?
1: Sí, sí, sí. Bueno, la génesis es un poco lo que vos contabas, ¿no? Nuestra amistad, nuestra hermandad de Shambhala con Leo y con Marian, por un lado. Y por el otro, también esa amistad con Mati, que venía de otro lado. Vos sabés que él tocaba en Prasima en su momento. Nos conocemos de todos esos años, hace muchos años. Y de esta orden de la brújula musical, ¿no? Que siempre nos ha guiado y nos ha dado guerreros inspiradores, ¿no? Entonces, ese génesis, digamos, en algún momento yo empecé a venir para acá más seguido, los años anteriores, nos hemos visto, charlamos, y empecé un poco a interpretar las canciones que había hecho estos años allá en Bahía, ¿no? Aunque, viste, siempre, como vos, tal como vos decías, con una raíz muy del oeste, y no solo la raíz, sino muchas veces el propósito, ¿no? Porque un poco lo construido acá, lo lindo del oeste, ese diálogo artístico, musical que se da, yo lo vivo como una continuidad, ¿no? Que esté allá. Y entonces, bueno, de esa mezcla que es vivir allá y a la vez estar a veces con la mente acá, surgen estas canciones, la parte fuerte del repertorio, que en un momento cuando yo ya lo empiezo a tocar con estos amigos, lógicamente toma identidad propia, sonido propio, y como nos unía este pasado de exploradores, decidimos, o sea, por otro lado, yo todavía toqué en banda acá, que me gusta, es la forma en la que me gusta manifestar. ¿Vos te acordás que el año pasado nosotros hablamos y yo te dije que no tenía muy pensado?

0: de presentar este disco que había sacado, uh-huh. más en la parte de la cosa de la interpretación. Vengo a ser como un intérprete de mí mismo en este caso, ¿no? O sea, los escoteros tocan canciones mías, pero la versión está interpretada. Entonces, bueno, es así que surge el grupo y que se forma, ¿no? Este ensamble.
1: Sí, está buenísima la historia, que es de vida y es musical también. Pero Juan, cantante de Os Escoteiros, en Argentina, en Buenos Aires, en el oeste, en Morón, Juan, desde los inicios, siempre tuviste esa mirada latinoamericana, ¿no? En términos musicales. Digo, desde el reggae, con Shambala, pero siempre explorando sonidos, músicas del continente. Entonces ya como que estaba ese germen desde el comienzo, me parece, y ahora se naturalizó territorialmente en Bahía.
0: Sí, totalmente, totalmente. Cuando con Shambala hacemos... editamos en el 2005 el segundo disco, se llama Grado Latinoamérica, como vos decís, y justamente la referencia al título del disco era esto que vos decís, ¿no? Yo percibía Morón lo percibía en la óptica de la realidad latinoamericana, ¿no? Inmerso en una situación que caracteriza a Latinoamérica en un montón de aspectos. Y en ese grado de vibración. Entonces sí, tal cual, está integrado a una temática que viene desde los tiempos de Shambala.
1: Sí, estamos escuchando de fondo Os Escoteiros. A ver, ponemos un poquitito el sonido pleno en el aire para darle musicalidad a lo que nos está contando Juan y de lo que va a pasar mañana en la sala en Morón.

0: Está el espíritu de Shambhala, está lo latinoamericano del conurbano bonaerense, está, bueno, el condimento afro-brasileño, se cruza todo en esa música, ¿no?
1: Sí, siempre trabajé lo que es toda la música autoral, la trabajamos siempre en esa olla, como vos acabas de decir, llena de elementos, en ese guiso, ¿no? En esa moqueca, como le dicen en Bahía, donde mezclamos, donde justamente ponemos texturas, timbres, sonidos que nos identifican y que sentimos emparentados con el oeste mismo, aunque, bueno, a veces no nos queden tan a mano, ¿no?
0: Totalmente. Os Escoteiros se llama la banda, este proyecto. ¿Cómo? Repita.
1: Significa los exploradores en claro, portugués.
0: Totalmente, totalmente. ¿Hay redes de la banda ya instaladas?
1: No hay nada. Están mis redes, está el contenido en mis redes de momento, porque, como te contaba, está surgiendo la banda, está surgiendo en este momento, en este presente.
0: Bien.
1: Y tiene algo que yo me permití este último tiempo, que me estuve, yo, viste, ya lo charlamos nosotros, me estuve dedicando estos últimos años a interpretar música, digamos, más estuve trabajando más en mi faceta de cantor que de escritor, por decirlo de una manera. Entonces, todo lo que tiene que ver con la música autoral, como le dicen en Brasil, que nosotros estamos tan acostumbrados acá en el oeste, de que las bandas tengan su repertorio propio, todo lo que tiene que ver con el repertorio propio, yo desde hace un tiempo me permití un poco sacarlo de la agenda comercial y darle libertad artística plena. ¿Viste? Cosa que a veces no es tan posible, no es tan factible, porque el sueño de uno es emparentar justamente la realidad más profunda o íntima, como es de las canciones, con la realidad externa, como es trabajar y subsistir. Pero en mi caso, como hace muchos años trabajo de cantar, y canto, e interpreto, que es una cosa que me encanta. Entonces, me permití en los últimos años, sobre todo en este último disco, que es el base del repertorio de los Escoteiros, me permití darme la libertad artística en todo sentido. Entonces, por eso, de repente no tenemos redes, no tenemos gacetilla, estamos disfrutando mucho el momento, ¿no? Viviéndolo a full. Esta fecha surge en el marco de la presentación.

0: Mati, el guitarrista que toca con nosotros, va a presentar el disco mañana sábado, un disco de él de música instrumental, de un proyecto hermoso que tiene, que se llama así con su nombre, Macaluce. Y entonces surgió de hacerlo un poco, hacer la fecha un poco apoyándolo a él también, ¿no? Que viene en ese trabajo, en ese proyecto, así como él apoya a la banda lo apoya. Y es algo muy lindo de esto de estar viviéndolo paso a paso, ¿viste? En el presente.
1: Totalmente. Bueno, a Mati Macaluce lo vamos a convocar al programa para presentar el disco, y estamos difundiendo esta fecha también para Ventisco.
0: Que hoy no pude, pero tengo pendiente la visita, obviamente.
1: Sí, señor. Sí, cada vez que viene para el barrio tiene que visitarnos, tiene ese compromiso. Pero bueno, hay que cuidar la cuerda vocal, en la garganta y todo esto en estos fríos.
0: Frío, aire, amigo.
1: Pregunta para un bonaerense que vive en Brasil, ¿no? Que vive en Bahía, ¿no? ¿Cómo es ese cambio de clima? ¿Cómo es ese jet lag del músico que llega de la orilla del mar a este lugar brumoso, frío y desapacible?
0: A mí personalmente me pega re bien porque, yo con el oeste y también lo que yo ya digo con mi oeste, ¿no? Con la versión, que la lectura que yo hago del oeste, para mí siempre es un placer venir acá, siempre me siento como que me vuelve el alma al cuerpo, en pocas palabras. Siempre me siento a gusto, entonces me pasa un poco lo contrario que lo que me estuvo pasando estas semanas, que tipo como que no acuso recibo el frío. Salgo por la calle, viste, de cualquier forma, en cualquier momento, voy a visitar a alguien, voy para acá, voy para allá, sí, como si no hiciera frío. Y bueno, y puedo decir que lo sentí, que sí, que se siente que está muy presente, ¿no? Pero sí, lógicamente es muy diferente porque en Bahía hace promedio 30 grados todo el año.
1: Claro. Vio, no era un invento de los medios, el frío en Buenos Aires, de ninguna manera, era verdad. Bueno, muy bien. Hay entradas a la venta de manera anticipada a través del Instagram de La Sala, La Sala-Love Music Bar, ok, ahí pueden buscar las entradas. Nosotros tenemos entradas para regalar, le pregunto a la producción, ¿tenemos entradas para sortear o estoy metiendo a todos en un compromiso? Me dicen que sí, así que bueno, quien tenga ganas, dos entradas tenemos.
0: Para el programa, porque lógicamente me va a encantar verte ahí o a quien quiera venir.
1: Bueno, ahí estaremos, Juan. Estamos con todos los artistas y especialmente con los que forman parte de estos 20 años de la Patria de las Moscas, ¿no? Desde el principio, desde los comienzos, cuando te venías en la bicicleta a traer los discos, los primeros de Shambhala al programa, desde siempre. ¿Cómo?
0: En todos los horarios.
1: En todos los horarios, sí, a la mañana, a la tarde, a la noche, por todos lados. Absolutamente.
0: No, por favor, es un emblema de la Patria de las Moscas y es un espacio de manifestación social y política súper relevante para mí. Me parece trascendental lo que hacen siempre, tanto del programa La Patria de las Moscas como FM en Tránsito, siempre que puedo me encargo de resaltarlo.
1: Bien, bueno, nosotros lo que decimos en devolución a eso es que si ustedes no hacen música, el programa todos los días es lo mismo, ¿no? Y la nueva música de las bandas a lo largo del tiempo, de los artistas, es la que nos hace ser y nos hace transformar todos los días y enriquecer. Así que gracias a los artistas, gracias Juan por este contacto y por estas nuevas canciones. Bueno, mañana Os Escoteiros y Mati Macaluce. En La Sala, en Morón, Maestra Cueto 759, a las redes para las entradas. Nos quedamos con la música de Os Escoteiros por aquí. Juan, abrazo grande y nos estamos viendo.
0: Gracias, Pablín. Abrazo para todos allá. Nos vemos.
1: Os Escoteiros, proyecto musical bahiense-moronense, suena en La Patria de las Moscas, mañana en La Sala de Morón.

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5: Os Escoteiros pasaron por el programa y Rosa Luxemburgo fueron las bandas invitadas del día de hoy, pero también hablamos con Miriam, integrante de la comunidad caboverdiana en la República Argentina. Los hermanos y hermanas de Cabo Verde, argentinos y argentinas, porque están integrados a nuestro país, a nuestra cultura también, celebrando el heroico empate contra España en el Mundial y el domingo contra Uruguay. Bueno, ella nos contó un poco de la historia, del presente, de esta cultura que vino de África, vino traspolada de su continente originario a la República Argentina. Y son nuestros compatriotas, nuestros hermanos, nuestras hermanas en términos humanos y también en términos de derechos. Y esa lucha está ahí en paralelo a todo el color del mundial. Bueno, también se expresan estas cosas. Miriam Gómez, afroargentina de origen caboverdiano, educadora, intelectual y activista por los derechos humanos de afroargentinos, afrodescendientes y africanos y parte de la comunidad de Cabo Verde en Dock Sud, en Avellaneda, donde el domingo van a celebrar, ganen o pierdan, o empaten contra Uruguay, su presencia en el Mundial y su presencia en nuestro país. Bueno, y en un programa súper cultural, también con todos estos distintos espacios y facetas, estuvimos charlando con Juan Pablo Nicoletti, coordinador adjunto de la Licenciatura en Música Autóctona, Clásica y Popular de América, en una gran charla. Esta es una cátedra, una licenciatura que da la Universidad Nacional de 3 de Febrero. Nos mostró sonoramente instrumentos, nos contó la historia del recorrido de la licenciatura en la formación académica y popular como rescate de la identidad a través de

la sonoridad de nuestro continente, de nuestro país, de nuestras músicas autóctonas, populares y clásicas también. Bueno, vamos a seguir difundiendo y nos queda una charla pendiente también con la gente de la licenciatura en 3 de febrero en la UNTREF, porque hay mucha riqueza ahí para explorar que tiene que ver con nuestras identidades. Eso y un montón de otras cosas más pasaron hoy en la Patria de las Moscas, con Juaco Sanguinetti en los controles radiales, con Joel Casco en los controles audiovisuales, con Flora Pablaza en la dirección de producción, con Elian Dragani en la asistencia, Pablo Bin mi nombre, y con Mouras, con Virus, también presente en este programa. Se quedó Virus con el primer lugar de la tabla de posiciones de nuestro campeonato imaginario, el grupo 5 de la segunda fase del Mundial de Discos. Se cierra acá. Virus clasificado con Wadu Wadu, 57% de los votos. Y, sorpresa, en el segundo lugar termina entrando raspando Lucy Patané con el 23% y se quedó afuera la guitarra de Jimi Hendrix desde Are You Experienced de 1967 con el 20%. El lunes hay más mundial, hay más Patria de las Moscas y más noticias y más política y más cultura. Seguimos en cruce ahora, se viene fingiendo demencia desde la uni. Buen fin de semana, nos reencontramos por todos los lugares. Chau.

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8: Hola Argentina, saludos otra vez, les damos la bienvenida a esta producción informativa nacional de Farco, el Foro Argentino de Radios Comunitarias. Compartimos con ustedes que nos reciben a esta hora en todo el país, la segunda edición de hoy viernes 19 de junio de 2026. Las autoridades del INTI anunciaron que cerrarán el lunes el acceso a su sede central a sus trabajadores y hay alerta por la posible concreción de casi 800 despidos. En un mensaje esta mañana, las autoridades del organismo les avisaron que los trabajadores quedan dispensados de asistir el lunes y podrán hacer su labor en forma remota. Sin embargo, aclaran que la sede principal va a estar cerrada y no explican

0: los motivos de esta decisión. En declaraciones a Informativo Farco, la integrante de la multisectorial del INTI, Giselle Santana, dijo que la decisión causa conmoción y que los trabajadores se convocaron de urgencia para definir los pasos a seguir.
1: Bueno, la verdad es que es una noticia que no esperábamos, nos causó mucha conmoción y ahora de hecho nos estamos convocando una asamblea de emergencia para definir qué hacer y cómo interpretar esta decisión de las autoridades, porque para el lunes teníamos convocada desde la multisectorial una acción para visibilizar la lucha justamente, como decías vos, contra los despidos y el vaciamiento que vienen llevando adelante este gobierno desde que asumieron. Íbamos a hacer un banderazo en la puerta que contuviera un poco también el clima del Mundial, ¿no? Y todo esto que se está discutiendo, pero visibilizar también nuestra idea de la defensa de la soberanía nacional y nuestro profundo repudio a funcionarios como Adorni o Sturzenegger, que mientras destruyen el Estado, las capacidades, las políticas públicas y despiden a trabajadores, se enriquecen ilegalmente. Y bueno, justamente como habíamos convocado a esta acción, las autoridades deciden cerrar el organismo, ¿no? El mismo gobierno que dice que el país se lo saca adelante trabajando, nos prohíbe venir a trabajar, nos cierra las puertas arbitrariamente y no da ninguna explicación para eso. Imagínate, en este contexto de amenaza de 800 despidos, la incertidumbre que nos provoca que de repente nos cierren el organismo y nos impidan entrar a trabajar a todos, absolutamente a todo el personal. No sabemos qué va a pasar el martes.
0: Al cierre de esta edición, los trabajadores del INTI definían los pasos a seguir tras el mensaje que recibieron de las autoridades, donde obligatoriamente van a tener que prestar servicios a través de internet, por vía remota, y también donde anunciaban que estará cerrada la sede central allí en Buenos Aires de este organismo nacional. La integrante de la multisectorial del INTI, Giselle Santana, explicó la importancia que tiene el organismo que viene siendo vaciado por el gobierno de Milei.
1: Mira, nosotros nos enorgullecemos bastante de que el INTI es como un organismo, es invisible, pero está en todos lados, es como Dios, no lo vemos, pero está ahí. El INTI nació para promover el desarrollo de la industria nacional, ¿no? Para hacer asistencia técnica, para hacer transferencia tecnológica, sobre todo a las pequeñas y medianas industrias. Con el tiempo se convirtió también en el Instituto Nacional de Metrología. Nosotros somos los que producimos, diseminamos los patrones nacionales de medida, los únicos que te podemos decir si un metro es un metro o un kilo es un kilo. Y además nos ocupamos de la certificación de la calidad de todos los productos que son de origen industrial. Entonces es muy importante para la sociedad un organismo como el INTI, porque vos podés comer tranquilo un alimento, porque el INTI antes certificó su calidad, la calidad de los envases de plástico que contienen esos alimentos, o certificó la seguridad de los ascensores, de las autopartes de seguridad, de los plásticos, ¿no? Imagínate, los chicos juegan con los juguetes, esas pinturas no pueden tener, por ejemplo, plomo, y eso lo certificamos en el INTI. Es una tarea enorme la que se hace acá en todo el país, además porque el INTI es un organismo federal que tiene presencia en todo el territorio nacional, y destruirlo es destruir no solo la posibilidad de algún desarrollo tecnológico soberano, de una industria nacional, sino dejar a toda la población desguarecida frente al mercado, ¿no? Teniendo que confiar en productos que vengan, sean importados o de producción nacional, que nadie controle.
0: Declaraciones a Farco de Giselle Santana, integrante de la multisectorial del INTI, el Instituto Nacional de Tecnología Industrial. La principal preocupación de los trabajadores es que con la reestructuración que está haciendo el gobierno del organismo y con esta decisión de cerrar el lunes el acceso a sus trabajadores a la sede central, comience a concretarse el despido de unos 800 trabajadores, porque esa es la reducción prevista en esa reestructuración del gobierno. Vamos ahora bien a Río Negro, porque allí volvió a funcionar el sistema de puntos verdes para el reciclado de residuos en el que trabajan decenas de familias de la ciudad. Nos informa nuestra compañera Sofía Gómez Vides desde Radio Encuentro.
2: Hola amigas y amigos de Farco. En Viedma volvió a funcionar el sistema de recepción de materiales reciclables, una política impulsada durante los últimos años por la cooperativa de reciclado Cotrambi, integrada por recuperadores y recuperadoras urbanos que desde hace más de 9 años sostienen esta tarea en la capital rionegrina. La reactivación del circuito de reciclado llega en un momento complejo para el sector. En distintos puntos del país, las cooperativas denuncian una fuerte caída en el precio del cartón, del plástico y de otros materiales recuperables, situación que redujo los ingresos de miles de familias que viven de esta actividad. Organizaciones

0: de recicladores atribuyen esta crisis al derrumbe del valor de los materiales y a las dificultades para comercializarlos. En ese contexto, desde Cotrambi remarcan que fortalecer la separación de residuos en origen no solo mejora el cuidado del ambiente, sino que también sostiene trabajo genuino dentro de la economía popular. En diálogo con Radio Encuentro, esto decía Noelia Pichiñanco, integrante de la cooperativa Cotrambi.
1: Nosotros venimos con una baja de material de, que está llegando hoy a planta. Tenemos la realidad que estamos trabajando con los módulos de Patagones. Así que creemos que la nueva empresa que agarró en Viedma pueda escucharnos y tomar atención a lo que le decimos para que cuando llegue a la planta tenga un buen desempeño el material en planta. Hoy estamos a punto, la semana que viene ya pedimos camión de cartón, estamos por sacar un semi de cartón y estamos a 10 fardos de todo lo que es material mezcla que le decimos nosotros entre nylon, cartón, nylon, plástico, aluminio, a 10 fardos de también para pedir otro camión, que ese ya lleva algo de 7 meses de juntar. Y hablamos de que hoy nuestra problemática es que nosotros tardamos tanto tiempo en juntar un semi de plástico y la realidad cuando la vemos es hay muchísima cantidad de plástico, entonces necesitamos seguir educando a los vecinos.
0: Desde la cooperativa recordaron que cada botella, papel o cartón separado en los hogares representa una oportunidad para reducir residuos y también al mismo tiempo sostener el trabajo de decenas de familias que forman parte de la cadena de reciclado.
1: Estamos esperando ahora que con Viedma, que estamos tratando de que se visibilice un poco el trabajo de la promoción ambiental a través de un sueldo, así podemos salir más firmes nosotras y que tengamos también herramientas para poder desarrollar una buena tarea con indumentaria, librería, para poder desarrollar las tareas de mapeo que vamos a empezar a realizar una vez que se firme el que creemos nosotros que va a ser un convenio.
0: Informó para Farco Radio Encuentro desde Viedma, Río Negro.
2: Vamos ahora a La Plata, porque allí el Club Gimnasia y Esgrima entregará 12 nuevos carnet de socios honorarios a víctimas del terrorismo de Estado. Nos informa nuestro compañero Gabriel Robledo desde Radio Futura.
3: Gimnasia y Esgrima La Plata realizará una nueva entrega de carnets de socios honorarios para recordar a víctimas del terrorismo de Estado que formaron parte de la vida del club. Con estos 12 homenajeados, Gimnasia llegará a 75 reconocimientos y se convertirá en el club argentino que más homenajes de este tipo realizó. La nueva entrega será este viernes, cuando se homenajee a hinchas, socios, deportistas y trabajadores del club que fueron secuestrados y desaparecidos durante la última dictadura. Sergio Poli, integrante de la subcomisión del hincha de Gimnasia, contó acerca de esta iniciativa.
4: En total sumamos 75 con estos 12, que según los datos que tenemos es el club de Argentina que más reconocimientos ha hecho a simpatizantes, empleados, socios, jugadores, lo que sea, del club. Ya tenemos más en carpeta, o sea que el año que viene seguiremos con la entrega y cada vez siguen apareciendo más.
3: El trabajo de la subcomisión del hincha de Gimnasia viene hace varios años. Además de los homenajes, el equipo investiga y recupera las historias de cada una de las víctimas para darlas a conocer a la comunidad. La primera entrega de carnets fue en el 2024, después llegó una segunda edición y las investigaciones siguieron sumando nombres.
4: En el año 2024, o sea hace dos años, se hizo la primera entrega de carnets, se entregaron, creo que eran 33 en esa ocasión, carnets a desaparecidos vinculados a Gimnasia. Sean estos hinchas, socios, jugadores de alguna de las disciplinas o empleados. Aquella fue impresionante, la primera fue impresionante porque estaba el polideportivo lleno. Y bueno, se siguió trabajando, es un equipo que viene trabajando hace bastante tiempo con investigaciones, porque no solamente es la entrega de carnets, sino que es una publicación de biografías de cada uno de los desaparecidos, que eso se está subiendo a la página, creo que del club.
3: Con esta tercera entrega, Gimnasia alcanzará los 75 carnets de socios honorarios otorgados a víctimas del terrorismo de Estado vinculadas a la institución. Según la subcomisión de derechos humanos del club, Gimnasia es el club argentino que más reconocimientos de este tipo realizó hasta el momento. Desde La Plata, Gabriel Robledo de Radio Futura para el informativo Farco.
2: En México, el Mundial se vive entre el descontento de algunos sectores sociales y la presión constante de Estados Unidos sobre el país. Sobre esto hablaron en la FMCH de Junín de los Andes con la activista Carla Elena. Nos informa nuestra compañera Maiten Cañicul.
5: Saludamos a la audiencia del informativo Farco. En la FMCHE conversamos con Car Elena, integrante de Mujeres y la Sexta y la Red de Apoyo Zapatista en la Ciudad de México, que es geógrafa, activista, educadora popular y gestora de proyectos y tejidos en espacios autónomos de la Ciudad de México, para conversar sobre lo que se está viviendo en el marco también de este Mundial de Fútbol. La escuchamos.
6: Acá tenemos una gran movilización de diferentes organizaciones. La verdad, tener el Mundial aquí ha sido algo bastante incómodo. Se ha dado mucho una limpieza social por parte de algunos de los espacios, ¿no?, de la ciudad, que están como dividida la ciudad en 16 alcaldías. Ha habido alcaldías que han vivido una mayor gentrificación. Esto ha hecho que se ha encarecido absolutamente todo. Entonces estamos viviendo una elitización de nuestros territorios, un despojo y una limpieza étnica y social que ha generado los gobiernos, porque hablamos de múltiples estructuras de gobierno de diferentes partidos y perspectivas políticas que hacen exactamente lo mismo. Entonces, hay una gran indignación, molestia de la población, y principalmente se han generado diversas formas de manifestación social en el espacio público.
5: Carla Elena también conversó sobre la situación difícil que se está viviendo en México en términos políticos, con el ataque gringo siempre al acecho.
6: A mí me parece que ahorita estamos en un momento muy peligroso en México, porque la ultraderecha está golpeando con todo al gobierno de Claudia, porque tiene muchas fallas, y esas mismas fallas que incluso la ultraderecha provoca, sostiene y refuerza para tambalear este gobierno, es lo que también nos está generando, en términos de autonomía y en términos de movilización social, un conflicto tremendo desde hasta dónde marchamos y en qué momento generamos acciones que no le beneficien al intervencionismo gringo, con justificar que México está desestabilizado y que necesita su intervención. Entonces estamos ahorita con mucho análisis y mucha cautela de qué acción directa hacer, qué protestas generar y en dónde no caer en la provocación ni en lo que genera la ultraderecha para hacer procesos de choque entre sociedad civil. Estamos en un momento muy delicado en México.
5: Reportó para Farco, FMCHE, Radio Comunitaria de Junín de los Andes.
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2: Y hasta aquí llegamos con Informativo Farco por hoy, viernes 19 de junio de 2026. También por esta semana los acompañamos Cristian Torres en controles, Pepe Frutos en la conducción y las radios que integran Farco en la producción. Volvemos el lunes. Que tengan buen fin de semana. Chau.
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¿Cuánto tiempo de tu tío, no? ¿Cuánto tiempo lo conocí yo, eh? Sí, sí, sí, sí. Entramos en Jangadero, ¿no? Jangadero. Jangadero. Claro. Tiene que salir en la primera, ¿eh?

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Si hay un sueño cumplido, ese. Disfrútalo, Luis. Gracias.

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amigazos, ¿cómo andan todos? Bienvenidos. Arranca Hay Que Seguir aquí en Radio Universidad. De acá estamos hasta las 7 de la tarde. Ahí vamos, con un programa que va a tener absolutamente de todo, en esta jornada. Todavía con algún coletazo de lo que fue el día de ayer, una... qué sé yo, no sé. Una catarata, perdón, Adorno, dije que iba, casi que digo cascada. Una catarata de malos entendidos, de mala información. Te diría que de poca monta, operaciones, ¿no? Qué sé yo, de todo un poco hubo en el día de ayer. Y como le decía recién Apache antes de nuestro programa, me parece que mi único héroe en este lío terminó siendo la mamá de Leo Messi, Celia, en medio del dolor, de la lucha por su marido y de todo lo demás, y de todo lo que se había dicho, diciendo, es un error, le puede pasar, te perdono, te admiro y ojalá nos podamos tomar un café. ¿Cuánto tenemos que aprender de eso? De una señora simple, común, ¿no? Más allá de quién es, de lo que representa, de lo importante que es su familia para el argentino en general. Podría subirse a un caballo del cual hubiese sido difícil bajarle, sin embargo, con una simpleza, como cualquier ciudadano común, como cualquier persona, dice, te puede pasar, ya está, mala suerte, vamos a tomar un café. La verdad, me pongo de pie para aplaudirla, pero bueno, algo de eso habrá en el día de hoy. Mientras esperamos, mañana otro día para Pochoclo. ¡Feliz cumpleaños, Mari! Mari Sotelo, nuestra productora, está cumpliendo años, muy feliz cumpleaños. ¿Compró Pochoclos? Comprá para mañana. Porque mañana será el acto del Día de la Bandera en Rosario. Y va a ir, escuchá el staff. El presidente Milei va a ir a Adorni a acompañarlo y va Villarroel, la vicepresidenta, que como sabemos es de origen santafesino, rosarino, su familia de allá, su papá era de allá, tengo entendido, y está invitada por la Intendencia de Rosario y por la Gobernación de la provincia. Así que no va a faltar. ¿Dónde la sentarán? ¿Dónde se encontrarán? No lo sé, pero es para Pochoclo y veremos qué es lo que pasa en ese acto. Pensaba también, ¿no? Fíjate vos, el acto es gracias a Manuel Belgrano, uno de los próceres más importantes, reivindicado más en el último tiempo, pero nunca tuvo tanta buena prensa. Por ahí uno rápido dice San Martín, ¿no? El padre de la patria y todo lo demás, por todo lo que significó. Pero Manuel Belgrano era abogado, no era militar, y sin embargo ganó un montón de batallas y perdió otras tantas, ¿eh? También perdió, pero un tipo que siempre se hizo cargo de su tropa, que era querido, inclusive en la derrota,

por quienes él terminaba guiando y todo lo demás. Y la verdad es que un ejemplo de no quedarse con nada de lo que no fuera propio, ¿no? Ejemplo que contábamos hace un rato también. Vendió hasta un reloj para poder pagar alguna deuda. Murió sin nada, ¿no? Nunca se quedó con un peso. De hecho, hubo una donación de Manuel Belgrano para que se hagan escuelas. En su momento, cada vez que ganaba una batalla, él donaba ese dinero para que se hagan escuelas. Y así en la Argentina. Recién en la época de Carlos Menem se terminaron haciendo las escuelas que habían sido financiadas de alguna manera por la plata que dejó Manuel Belgrano, sí, ciento y pico años después. ¿Qué querés que te diga? Bueno, ejemplo de los que no abundan, y justamente va con otro Manuel. Imagínate mañana cuando veas la imagen de Belgrano delante, atrás, y la de Manuel Adorni adelante. A veces el nombre no indica nada, generalmente no indica nada. En fin, bueno, parte de lo que va a venir. Tenemos o habemos nuevo vocero, señoras y señores. Ravier es el apellido, es economista, lo hemos escuchado, pero Javier Milei lo acaba de nombrar como nuevo vocero presidencial, un hombre que viene de la Fundación Faro. Sí, esa fundación que maneja Agustín Laje, homófoba, todo lo que ya sabemos. Bueno, va a tener como vocero presidencial a alguien que creo que es gerente de esa fundación, viene de ese palo, de ese lado, así que ya Manuel Adorni no tendrá que explicar su patrimonio, ni mucho menos en cada conferencia de prensa, sino que lo va a tener que hacer Adrián Ravier, o Ravier, porque su apellido es francés, por lo que veo, quien va a tener que dar explicaciones de muchas cosas, y entre ellas seguramente le van a seguir preguntando por Adorni, que al menos zafa de tener que responder siempre por lo mismo. Hoy lo ratificó el presidente, en Olivos estuvieron reunidos y ratificó que va a seguir en su cargo, lo que por ahora, por lo menos, ¿no? Lo que va a pasar después en el Congreso será otra historia, y ahí veremos si va a poder sostener justamente este cargo de jefe de gabinete sostenido a ultranza por el presidente de la Nación. Es otra de las noticias del día, después te contaremos quién es y alguna nota que alguna vez ha dado para saber un poco cómo piensa el nuevo vocero presidencial. Todavía no anunciaron si van a volver a las conferencias. Uno supone que sí, ¿eh? Uno supone que sí. Bien, ¿qué más tenemos por ahí? Desayuno, ya te dije hoy, de Milei con el jefe de gabinete. El Mundial que continúa, está jugándose el partido de la segunda fecha de la primera ronda entre Estados Unidos y Australia. Está ganando Estados Unidos por un tanto contra cero, en un Mundial que hoy tendrá varios encuentros, entre ellos va a estar jugando Brasil, por ejemplo. Así que habrá que estar atentos a lo que ocurra también con la verde amarela, que todavía no despega, Veremos si ratifica ese mal momento o si lo rectifica y hoy gana. Yo creo que lo va a hacer porque tiene un rival bastante, bastante accesible. Paritarias en los estatales bonaerenses. Los gremios pidieron formalmente reabrir urgente las negociaciones. Los colectivos también son un tema. Vamos a hablar con alguien que representa a los trabajadores, los colectiveros, porque, bueno, las empresas dicen el gobierno no nos baja la plata. Los trabajadores dicen a mí me contrató una empresa, no el gobierno. Con lo cual veremos a ver si va a haber o no una mejora en los salarios de los queridos choferes de colectivos en las próximas horas. En deportes, la FIFA confirmó que el egipcio, para que lo voy a leer bien, Amin Mohamed, le dicen el turco seguramente, ¿no? Amin Mohamed será el árbitro principal entre Argentina y Austria, partido que se va a jugar el día lunes a las 2 de la tarde, el segundo de la Argentina en este torneo. Y además tendremos la columna de cada viernes aquí en Radio Universidad con Adrián Ganino, especialista en derechos del consumidor. El tema, siempre te aparece, viste, el tema del débito, las tarjetas y todo lo demás. Bueno, vamos a estar hablando de justamente el reclamo de débitos no consentidos en tu cuenta bancaria. Algo que se viene dando también en el último tiempo. Mientras tanto, vamos a hacer la primera pausa, si no les parece mal. Ya voy a saludar a todas las radios amigas que nos acompañan, que son parte de nuestra cadena Cruce, que son la Uniradio de la Universidad Nacional de General Sarmiento, la UNQ Radio de la Universidad Nacional de Quilmes, Radio Conurbana de Lomas de Zamora, Radio UNAJ.

0: cuarto tenemos. ¿Qué va a hacer? Bien, está Mari Sotelo, la cumpleañera, en el control del streaming. ¿Todo bien, Mari? Sí. El día que se cumple año la tratan como una reina. ¿Cómo no va a estar? Se trajo, no sé cuántas cosas trajo para comer hoy, Mari. Pare un poco, señora, vamos a ir rodando de acá. Bien, está Gian Colucci por ahí con siempre en las redes. Dos pulgares arriba, mirá qué suerte que tiene alguno. Y el gran Cristian Lamas también en la producción, al igual que Nico Rojas, querido Nico. Otro que está por allí laburando a destajo. Señoras y señores, a esta hora de la tarde, a las 16:26, con un día realmente muy lindo, totalmente despejado, arrancamos nuestro programa del día de hoy, un poquito de música y seguimos porque hasta las 7 estamos, porque hay que seguir, claro.
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menos 20 de la tarde, de una tarde muy linda, por cierto, muy muy linda la tarde, un poco fresca como corresponde en esta época, pero es un clima agradable y llevadero en la previa del Día del Padre también, que vamos a tener el próximo domingo. Todos aquellos que somos papás, para nosotros es un día especial, los que lo tienen seguramente también lo es, y para los que no los tenemos, el recuerdo constante, obviamente, que te mueve un montón de cosas, y siempre son fechas puntuales en las que uno se pone un poco más sensible también en este tiempo, ¿no? Bueno, vamos a empezar a recorrer lo que fue quedando del día de ayer, cuando ya hicimos un recorrido bastante largo, por cierto, con todo el tema de Florencia Pérez.

0: y demás, pero me parece también que como somos un medio de comunicación, además universitario, que forma gente que va a laburar de esto, me parece que es muy importante volver a marcar nuestra posición dentro de lo que fue este escándalo. Escándalo que obviamente cada uno tiró para su lado, que se intentó politizar, que hablaron de una trama kirchnerista para no sé qué, que un periodista irresponsablemente le dice que siga haciendo videos pornos y que vaya a OnlyFans. No digo, con una liviandad todo. Decíamos que hubo un montón de coletazos de todo lo que pasó en el día de ayer. Hablaron Florencia Peña y Nico Quiatto el día después de, me parece a mí, dos responsables, no los únicos de todo lo que pasó, pero sí el dueño del medio donde ocurrió y la conductora que dijo lo que dijo sobre la supuesta muerte del padre de Lionel Messi, que por suerte no ocurrió. Jorge Messi, de hecho, en algún momento salió desde su habitación en el hospital donde está internado, estaba con Celia, su mujer al lado, mirando un programa de Chimentos, y se comunicó con ellos también y demás. Pero bueno, eso lo vamos a ver en un rato. Ahora es tiempo de escuchar a Florencia Peña, si no les parece mal, el día después de todo este escándalo, y un poco más tranquila sobre lo que había ocurrido.
1: Cuando esto a nivel mundial y vos estás boludeando. Me pasó eso.
2: Tampoco había una cosa como de ahondarlo, lo dijiste, porque mucho se ha criticado el tono, la cierta liviandad.
1: Por eso, porque el tono o la liviandad con la que yo lo digo, que les juro que no me di cuenta de nada, porque lo hice casi como si te dijera que no tuve registro de lo que pasó en ese momento. Quedé como un poco en shock, nunca me había pasado algo así, en los años que llevo conduciendo nunca me había pasado de que en el momento que estoy conduciendo me dan una noticia tan dura. Yo quiero mucho a los Messi, la conozco a Celia, que me viene a ver siempre al teatro. Nunca haría nada, me conocen un poco, adrede, ni para lastimar, ni para joder, no. Cometí un error, chicos, fue así. De hecho, bueno, cuando termina este momento y me dicen que al final era fake o no sé qué, yo inmediatamente, no creo que ni habían pasado ni 5 minutos, yo después me di cuenta de que eso que había pasado iba a ser...
2: Sí, se nota al aire.
1: Se iba a traducir en todo lo que pasó.
2: Sí, se nota al aire que vos caes en la cuenta que lo que se viene... Esto va a ser un desastre.
1: Porque ya...
2: Acostumbrada, claro, vos
1: Eso. Acostumbrada a que cada cosa que yo diga o haga sea... A ver, yo más que pedir disculpas no puedo hacer. Uh-huh. A veces siento como que hay parte del periodismo que quisiera destriparme en vivo. Uh-huh. Porque yo me destripe y sacrifique a mis hijos. No sé qué pretenden de mí. Soy una persona con un corazón. Nunca quiero hacerle daño. A mí me hace mucho daño y nadie me pide disculpas. Yo no quiero ser esa persona que no me gusta y que además aborrezco cuando tengo del otro lado. El periodismo a mí me ha inventado y me ha operado... Desde que tengo uso de razón, con mentiras atroces, y esas personas nunca me han pedido disculpa por hacerle daño a mi vida. Pero yo no soy de esas características. Yo ayer me sentí muy triste, muy avergonzada por lo que había pasado, y necesité inmediatamente salir a pedir mis más sinceras disculpas, porque así soy, y les juro por mis hijos que nunca recibí tanto amor en mi vida. La cantidad de gente que me escribió entendiendo que había cometido un error... Y que de verdad sentía, mi disculpa fue algo que lo agradezco un montón porque me hizo muy bien, me abrazó mucha gente muy hermosa.
3: Flor.
1: Pero más allá de eso...
0: Bueno, sí. Ahí estaba Florencia un poco más tranquila diciendo algo que es real y que más digamos, la macana ya estaba hecha, ¿no? Digo, puede deslindar un poco de responsabilidad, un poco más, un poco menos, no está preparada, todo eso ya lo hemos hablado. Lo que sí está claro que después que pasó no puede hacer mucho más que eso, que pedir disculpas... que escribirle a la familia a la cual había afectado y demás, que fue lo que hizo, y después, bueno, después está la miseria de un montón de gente que la quiso destripar, como dice ella, de hecho lo hizo o trató de hacerlo, buscando otros intereses, que eso está clarísimo que va a seguir pasando así. Pero lamentablemente, hubo un error por parte de la producción, por parte de ella. El canal, digamos, Quiatto no tiene una responsabilidad por lo que se dijo, pero sí por

0: El, por ser el director del canal, por tener que respaldar a su gente y por ser el que decidió que Florencia Peña esté al aire, ¿no? Entonces hay una responsabilidad también de la empresa como tal. Pero bueno, habló también Nico Quiato, así abrió su programa en el día de hoy, mirá.
1: Hablamos con las personas que teníamos que hablar, pedimos las disculpas que teníamos que pedir, está todo recontra aclarado, lo más importante es que las personas en cuestión están bien. Dicho eso, también quiero decir que, a ver, tanto se habló de fake news y lo único que hubo ayer fue divulgación de más fake news, de un montón de cosas que se dijeron que eran erróneas. Entonces le saca bastante seriedad cuando el que se jacta de criticar y señalar con un dedo a alguien que se equivoca, porque sí, se equivocó, se pidió disculpas, como digo, todo, pero el que se jacta de eso generando más fake news no merece mi respeto ni el de nadie tampoco. Dicho eso, quiero decir que cuando ocurre un error no forzado y sin mala leche como lo fue, repito, yo tengo que tomar decisiones, como las tomé, como cabeza de canal, de esos errores, pero hay algo que tenemos nosotros que por ahí todos los medios que ayer se jactaron de querer hacernos mierda no lo van a tener nunca, que es una comunidad que se da cuenta de dónde hablamos. Y cuando uno se equivoca, pide disculpas, y cuando es con cero mala leche como lo fue, la comunidad entiende y banca y va a bancar siempre. Y para todos los que se ponían contentos de que es el fin del USU, no se bajó ninguna marca, seguimos acá, vamos a ir a los partidos. Y todo lo que se dijo también fue mentira. Como dije recién, repito, se habló con se tenía que hablar, se pidieron las disculpas, está todo más que bien y eso es lo más importante. Después yo tomé la decisión que creía que tenía que tomar como cabeza del USU. Dicho esto, amigos, subí la música a Gaspi, vamos a hacer el programa como siempre porque eso es lo que quiere la gente.
0: Bueno, 47 pasaron de las 4 de la tarde, puedo coincidir en alguna cosa de la que dice Occhiato, no que está todo bien, como dice él, no está todo bien. Se pidieron las disculpas, sí se pidieron las disculpas. Creo que lo que hizo Flor no fue de mala leche, digo, tomando las palabras que utilizó él. Creo que la productora que le dijo por la cucaracha lo que le dijo tampoco lo hizo diciendo voy a arruinarle la carrera a Flor. A veces hay errores que se cometen y yo creo que también puede haber un error por parte de él, es una apreciación muy personal, de tomar decisiones tan apresuradas simplemente para asegurarse que la relación con los Messi va a seguir siendo la misma. Me parece que, qué sé yo, a veces hay que cuidar a la gente un poquito más. Si se equivocaron, bueno, habrá que buscar la manera de sancionarlos. No sé si está bien o mal, que le echen, qué sé yo, cada uno sabrá. Pero también hay que saber a quién se toma, ¿no? Y cuánto le pagás al que tomás, qué tan profesional es, para que después no pasen cosas como las que pasaron. Pero bueno, es un problema de él. En medio de todo esto, habló la persona o hablaron las personas más afectadas, no lo hicieron públicamente, pero sí a través de un periodista, que son justamente Celia y sobre todo Jorge Messi. Por eso, ayer le pasó esto a Ángel de Brito, que estaba en su programa, en vivo, y fíjate vos lo que le pasó.
2: Estoy hablando con Celia Messi, que nos está mirando, te mandamos un beso enorme. Celia, para vos, le pregunté a ver cómo habían vivido todo esto, y me dice, bueno, que fue horrible, que nos están mirando en este momento en la clínica con Jorge, así que le mandamos un abrazo a los dos, y que Jorge está mirando y dice, qué quilombo que armé. Pobre, siempre mira LAM conmigo, dice. O sea, Celia lo obliga a mirar LAM al pobre Jorge.
3: Adoro.
2: Un beso para ustedes dos.
0: Bueno, a ver, no todos tenemos el teléfono de Celia, no a todos les contesta un mensaje y todo lo demás, pero está claro que hizo lo que tenía que hacer, ir a los protagonistas, ¿no? Escribirle, preguntar y después, siempre y cuando la persona lo autorice, contar lo que le dijeron. Nada más ni nada menos que eso. Y tuvo la suerte además que los estaban mirando en ese momento, así que, bueno, nos alegramos que no haya pasado nada. Bueno, en realidad está claro que, yo pensaba también, ¿no? Feynman hablando de cómo se tiene que hacer periodismo, de la sensibilidad, de no dar noticias que el otro no. Y él fue el primero que dijo que estaba enfermo el padre de Messi, cuando hasta ese momento, por respeto, nadie lo había dicho. Lo dijo él y un día después.

0: después termina diciendo que, bueno, es una locura todo lo que está pasando. En fin. Cosas, muchachos, cosas. Así cerramos el capítulo por ahora. No nos quedó nada de este tema, ¿no, Nico, querido? Ya está. Hasta ahí está. Suficiente. Ya se dijo lo que tenía que decir. Y como decíamos nosotros también, en 3 días nadie más habla de esto. Lamentablemente en el medio quedó mucha gente herida. Lamentablemente. Y lamentablemente gente que se quedó sin trabajo. Y lamentablemente todo lo que forma parte del día a día que nos toca vivir. 50 pasaron de las 4 de la tarde en toda la República Argentina. Operaron de urgencia a Fernando Gago en Chile. Mira, no sabía, tuvo un problema cardiovascular. Fernando, que está dirigiendo allá hace un tiempo, es el técnico de la Universidad de Chile. Luego del triunfo de su equipo frente al O'Higgins, bueno, tuvo un inconveniente, fue sometido a una serie de exámenes. Esto lo dice la cuenta oficial de Universidad de Chile. No estará al mando de los entrenamientos en el día de hoy, dice, y después vino la operación. Se encuentra en buenas condiciones y está acompañado por nuestro cuerpo médico, dice el comunicado oficial de el club. Informamos que nuestro director técnico se está sometiendo a una serie de exámenes cardiovasculares y no estará al mando del entrenamiento en el día de hoy. El técnico debió ser trasladado de urgencia a un centro asistencial, dijo justamente un periódico chileno a partir de este comunicado que publicó el club. El propio club fue quien tranquilizó a los seguidores al detallar que Gago se encuentra en buenas condiciones y está acompañado por el cuerpo médico. El estratega debió ser trasladado a un centro asistencial, acusaba signos de problemas cardiovasculares, fue operado y está bajo observación médica. De hecho, tuvo que ausentarse de los trabajos estudiantiles programados para esta jornada, dice textualmente el diario. Detallaron allí los dos periodistas de La Tercera, que fueron, el diario se llama así, La Tercera, que fueron quienes firmaron la nota, Matías Parker y Cristian González. Le habían ganado justamente en el partido en el Estadio Nacional 2-0 a O'Higgins. El técnico del cuadro azul fue internado en una clínica durante la madrugada después de presentar un problema de salud, había dicho la edición chilena de ESPN, quienes aseguraron además que la internación se dio a eso de las 3 de la mañana. Bueno, esto tiene que ver entonces con una información que implica a un jugador argentino que en este momento es el técnico de uno de los dos equipos más populares del otro lado de la cordillera de los Andes, que es la Universidad de Chile. Hacemos una pausa, ¿les parece bien? 53 pasaron de las 4 de la tarde, estamos hasta las 7, así que quédate. Terminó el primer tiempo también allí en los Estados Unidos. ¿En qué ciudad se está jugando? No me fijé. ¿Alguien sabe? Producción, producción. Producción, al final, chicos, tienen razón, Okiato, ¿eh? Por favor, se los pido. Chicos, por favor. Ahí lo chequeamos, ahí lo chequeamos. Estaba ganando 2-0 Estados Unidos en su partido en Chubut, me dicen acá. No, échelo, échelo, señor. En Seattle. Perdón que tiré el micrófono. Eso es el problema mío. Viene ahí de técnica y me dice, ¿vos qué te jugás con los micrófonos, nene? ¿Qué te pasa? Tienes razón. Bueno, está ganando Estados Unidos 2-0 en Seattle y se está clasificando, ¿no? Como primero de grupo, además. Al igual que México, que ganó los dos partidos con la mínima diferencia por 1-0 y se asegura, por lo menos hasta octavo de final, jugar en su país. Creo que los próximos dos son en el Azteca. Ayer lo hizo en Guadalajara, en la casa de las Chivas Rayadas. No mames, güey, ándale, cabrón. Bueno, ahí estará jugando México entonces sus próximos dos partidos. En México calculan que el quinto encuentro, hicieron una cuenta, ¿sí? Viste que uno hace siempre, si paso a este, pasa a este, el otro, sería con Inglaterra. Lindo partido ese, si llegan los dos, ¿no? Inglaterra hasta ahora uno de los mejorcitos, igual que la Argentina, creo yo. Sí, Alemania, por supuesto, por el 7-1. Y Estados Unidos, la gran sorpresa, ¿no? Porque ganó muy cómodo el primero y ahora está ganando también por 2-0 frente a Australia, que a su vez ya había ganado también el primer partido. 55 pasaron de las 4 de la tarde, pausa, enseguida regresamos, quédate que estamos allá hasta las 7 de la tarde.
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1: Ocho pasaron de las 5 de la tarde y seguimos haciendo Hay que seguir hasta las 19, como siempre, aquí en nuestra radio y toda la cadena que afortunadamente nos sigue a lo largo y a lo ancho del conurbano bonaerense a partir de las radios universitarias y comunitarias. Contábamos además de el escándalo y todo lo que rodeó al caso Flor Peña y lo que significa una fake news y lo que han tratado de desguazar cada uno tirando para su lado esta situación. Bueno, contábamos que hay una formación, hay una cuestión periodística en la cual hubo errores, una cadena de errores que desembocó en que después cada uno tratara de destripar como le caía a su antojo a ella, a la radio, al stream y a todo lo demás. Pero queremos hablar con Paula Moreno, que es secretaria de FOPEA. FOPEA es el Foro de Periodismo Argentino. Y le damos la bienvenida. Gracias por atendernos, Paula. ¿Cómo estás?
2: No, ¿cómo estás? Gracias a vos.
1: No. Bueno, decíamos que hay 100 costados para abordar esto que pasó, pero nos gustaría saber justamente de este foro qué conclusión sacan después de todo lo que pasó en estas horas.
2: Difícil, ¿eh? Porque efectivamente son tantos.
1: Yo decía, son entre otras cosas es
2: tantas aristas.
1: También la precarización, ¿no? Digo, porque son pibes que ganan, que no están formados, que ganan muy poco dinero. Una conductora que, por ser mediática, conduce un programa para el cual, evidentemente, no está preparada para dar una noticia de este tipo, ¿no? Hay tantas cosas.
2: Hay tantas cosas, sí. Mira, la primera gran cuestión, yo, si tuviéramos que hacer un raconto ya con algunas horas de pasado todo esto. Fuimos, me parece que todos, un poco desde la indignación a pensar qué nos puede dejar de positivo esto, ¿no? Yo soy de las que vea siempre el vaso un poco lleno, intenta verlo así. Y bueno, y me parece que dispara esto una discusión interesante sobre la discusión básicamente de que no da todo igual. Y que el periodismo no lo hace cualquiera. Y que, a ver, que lo de ayer tampoco fue periodismo. Yo creo que en particular ese espacio como el de tantos otros streaming o tantos otros espacios dentro de los medios tradicionales, no solo streaming, porque no estoy tan segura de que sea una cuestión de formatos. Parece que hay que volver al zapatero tus zapatos, ¿no?
1: Sí.
2: Estas cuestiones no son para cualquiera, no da lo mismo cualquiera hablando de cualquier tema. Si tenés un programa que tiene un propósito de informar, hay que informar y hay que hacerlo con todo lo que eso significa y con toda la responsabilidad que eso significa. Y si tenés un programa de entretenimientos, pues hay que entretener. Y si tenés una situación informativa, rigurosa, complicada y no sabes cómo abordarla, hay que pedir ayuda antes de abrir la boca y estar frente a un micrófono entendiendo cuál es la responsabilidad de todo lo que se pueda decir en ese contexto. La palabra es una piedra lanzada, ¿eh?
1: Sí, sí.
2: Lo que más en esos espacios, los que ustedes hacen radio, stream, los que hacen streaming, todo lo que sea instantáneo, ya está. Lo dijiste. Y es muy difícil volver atrás. Y hay un efecto y hay una consecuencia. Entonces, me parece que es eso, es parar la pelota un poco, pensar en las responsabilidades de cada lado, ser menos esclavos del tiempo y entender que el tiempo a veces puede ser nuestro peor negocio.
1: Sí, tal
2: cual. lo apresurado, digo, ¿no? Sí. Puede ser lo peor.
1: Vos sabés que aquí en la universidad tenemos carreras de periodismo deportivo y me tocó, justo tuve una clase hace un rato antes de hacer este programa y me llamó la atención porque obviamente aprovechamos este tipo de cuestiones para debatirlas y para que cada uno saque la conclusión y formar también. Me llamó la atención con la adultez en que cada uno de los pibes entendía lo que había pasado. O sea, está lo primero que te sale de las tripas es la producción se equivocó. Después decís, ella tenía que haberlo chequeado. Pero después empezás a ahondar un poco más y te das cuenta de todas las miserias que hay alrededor de lo que pasó, ¿no?
2: Sí, yo creo que hay algunas cuestiones que son insoslayables y tampoco quiero hacer leña del árbol caído, ¿no? Porque errores hay miles en todos los espacios. Me parece que hay algunas cuestiones que son de sentido común. No es cualquier noticia. Hay que frenar un poquito en eso. Digamos. Hablar de la vida o de la muerte, pero, a ver, en este caso, además, por el personaje,
1: exacto,
2: por las características.
1: Porque en este mismo ejemplo decíamos, si el que le pasaba era el 4 de Sacachispas, no pasaba nada. Y estaba mal igual.
2: Bueno,
1: Estaba mal igual.
2: Lo que pasa es que la proximidad, digamos, del personaje con cada argentino o con cualquiera que más o menos esté interesado en un deporte, es el argentino más importante del mundo, digo, el apellido, ¿no? Entonces, pero podría pasar lo mismo en cualquier ciudad. Recién lo hablaba con colegas de otra radio que me llamaban de una provincia de Santa Fe y me decían, pero esto pasa, puede pasar en los medios tradicionales, y perfectamente, digo, pero ¿sabés qué? Si hay un choque en la entrada de tu ciudad, y los protagonistas son personajes muy conocidos, vos rigurosamente tenemos frenos inhibitorios los periodistas, somos los que tenemos responsabilidad, intentamos hacer las cosas bien todos los días, nos podemos equivocar, pero lo intentamos todos los días. Hay un freno inhibitorio que te dice, no, pará, antes de salir con esto, chequemos, fíjate, míralo vos, distribuyamos, juguemos, viste, aguantemos el tiempo, pero salgamos bien. Más vale salir un poco más tarde y bien que salir antes y muy mal, porque ese es el peor escenario. Entiendo la precarización y entiendo lo de la inexperiencia, pero también me parece que hay responsabilidades. Si vos vas a estar trabajando en un medio de comunicación, el día uno que empezaste, tengas 17 años o 54, tenés que entender cuál es tu tarea ahí adentro.
1: Sí.
2: Si no, estás muy expuesto al error, y el error siempre lo vas a pagar vos. Primero lo vas a pagar vos, lo va a pagar el medio probablemente, pero vos lo vas a pagar. Uh-huh. Y nosotros nos vamos a llevar de medio en medio, podemos cambiar 20 veces de medio, pero nos llevamos nuestro recorrido.
1: Claro.
2: Entonces, eso es lo que tenemos que abrazar todo el tiempo y cuidar, y potenciar. Entonces, me parece que ahí...
1: Lo de la edad...
2: Hay una mirada especial, ¿no?
1: Paula, lo de la edad lo decía más que nada, pero no por la edad en sí. Me encanta trabajar con jóvenes y me parece fabuloso. Digo, por esto de... ¿Quién los formó para trabajar en algo así? O sea, vos y yo sabemos que con una muerte no se jode, que con una muerte que hay que chequearla 10 veces y todo lo demás. Ahora, estos chicos que además, los que estaban ahí en la producción, digo, porque están preparados para hacer un programa de entretenimiento, dar semejante noticia, yo creo que no lo hicieron de malos tipos, ¿eh? No lo hicieron de malos tipos, ni siquiera ella.
2: No,
1: lo que lo hacen es porque no tienen las herramientas, tal vez.
2: Entonces hay que correrse de ese lugar.
1: Exacto.
2: Si vas a hacer entretenimiento, haz entretenimiento que seguramente, si además es tu propósito y te gusta, lo vas a hacer maravillosamente. Claro. Ahora, si vas a trabajar con información, entendé que hay una responsabilidad ahí atrás y que si no lo haces bien, hay consecuencias.
1: Tal cual. Sí, pero a mí me dicen, no, tenés que hacer un programa de, no sé, trap. No tengo ni idea qué es el trap. O sea, me corro porque en cuanto diga algo mal me van a caer todos. Y es así. Ahora, ¿entendés lo del resto de los colegas? Porque hubo de todo acá. Yo decía, también el personaje politizado, que la están esperando con cuchillo y tenedor y demás, se dio. Y también daba el ejemplo. Si hubiese pasado con Casero, en otro canal también lo hubiera matado, otro sector del periodismo. Pero sentís también que el periodismo ha tomado demasiado partido en el último tiempo por bandos y no se ha ceñido demasiado poco a lo que tiene que hacer, que es informar, opinar y ser un poco más ecuánime.
2: Bueno, si hay algo que nos está atravesando, en realidad es el famoso discurso polarizante que atraviesa a todo. No sé si será el 95-5 o no sé
1: porcentaje.
2: A mí no me cierran los números, así, sí. En general, pero soy periodista, por eso digo, por ahí es
1: apenas
2: un problema de...
1: Sos apenas una periodista.
2: De formación profesional. Soy apenas una periodista.
1: Exacto.
2: Y los números no son lo mío.
1: Sí.
2: Aunque estudié esto, creo que para alejarme de los números y no hago más que hablar de y estudiar presupuestos y números y cosas.
1: Pasa.
2: Pero bueno, sí creo que el periodismo no está exento de todo lo que pasa afuera, y además tampoco está bueno que esté exento de todo lo que pasa afuera.
1: Claro.
2: En realidad nos pasa lo mismo que pasa en la calle, que todo es extremo. Y que el discurso intermedio no termina de rendir, si querés, en la jerga algorítmica del momento.
1: Sí, sí, sí.
2: A mí lo que sí me parece es que, en esto de mirar el vaso un poco más lleno, yo sí creo realmente que estamos en un proceso muy complejo, pero a la vez creo que hay oportunidades dentro de este proceso. Y lo de ayer, más allá de todo lo doloroso y tremendo, generó algunas oportunidades. En principio que se vayan dando debates como el que ahora estamos teniendo, charlas de este tipo. ¿Quién iba a mirar qué es hacer periodismo? ¿Está bien esto que el periodismo...? Digo, más allá de que todo el tiempo nos critican por lo que hacemos y que somos ensobrados y somos todas esas cosas que nos dicen, pero nadie se pone a ver en el fondo qué hacemos. Pero no se ponen a ver eso, porque en realidad lo que está molestando del periodismo en este momento en la Argentina, lo que está molestando es lo que estamos haciendo bien, no lo que estamos haciendo mal.
1: Claro.
2: Entonces me parece que de un lado y otro, cuando, y esto es histórico, cuando se molesta a los espacios de poder, y el periodismo tiene que hacer eso, tiene que incomodar, si no, si somos amigos del poder, la verdad que el resultado del trabajo periodístico, y es difícil que sea bueno, porque ya estás parado de un lado. La equidistancia es parte del buen trabajo periodístico, y no se significa ser una persona que va por la vida con una cara de malo. En realidad se trata de saber buscar datos, de relevarlos.
1: Está claro que cada uno de nosotros tiene una mirada, una ideología y demás. Lo que no podemos hacer es dejar de ver un elefante que nos pasa por delante. Y eso me parece que es lo que ha hecho el periodismo. No todos, obviamente, hay hermosas excepciones, pero digo, buena parte, por lo menos, de los más mediáticos, ¿no?
2: Sí, a veces hay que rescatar. Mira, nosotros el año pasado hicimos una campaña en FOPEA que se llamaba Hostigar al periodismo no borra los hechos. Y hacíamos una trazabilidad de diferentes casos de investigación en el país, con periodistas de diferentes lugares del país. Es bastante difícil hacer investigación, no ahora, sí, hace un tiempo a esta parte, porque además la investigación, vos sabés que significa inversión de los medios, primero la definición política.

0: hacerlo, política editorial, ¿no? De hacerlo, sí, sí, sí. De destinar equipos, de destinar tiempo, que en los medios también es caro el tiempo. O sea, recursos, básicamente. Y asumir las consecuencias y las los costos de hacer investigación. Ese proyecto marcaba algunas investigaciones que fueron muy interesantes. El caso, a ver, me acuerdo de cuatro. Una es la de Germán de los Santos con todo el tema de narcocriminalidad, sí, en Rosario, digo, ¿no? Sí. Hay periodistas de investigación que hacen las cosas muy bien, realmente. El caso de Daniel Enz, entrerriano, si bien digo entrerriano, con todos los casos, el recorrido de los casos de Uribarri. El caso de las valijas acá en el aeropuerto, sí, digamos, ¿no? Sí, el caso que pasó. Hay varios que, bueno, básicamente la justicia llegó muy atrás. Sí. Pues toda la causa de la ruta del dinero acá, si querés. Sí. Son todas investigaciones periodísticas.
1: Sí. Alconada Mont tiene un montón, ¿no? También
0: bueno, se está trabajando en el Andes. En otro momento. Bueno, Libra. Libra, Andis, Alconada tuvo, Alconada hubo integra nuestra comisión directiva.
1: Sí, lo sé.
0: Nos seguimos muy de cerca todo lo suyo. De hecho, llevamos varios casos de los hackeos que tuvo a la Comisión Interamericana de Derechos Humanos el año pasado. Estuvimos en Estados Unidos presentando eso y otros casos, ¿no? Junto a otras organizaciones de la sociedad civil. Y bueno, se metió a investigar la ley de inteligencia, las modificaciones que se pretendían hacer, y tuvo hackeos de los más variados, graves. Bueno, lo de los últimos días, retirar el pliego de su cuñada. ¿Por qué su cuñada?
1: Bueno, ah, es increíble eso, ¿no? O sea, es increíble.
0: Hay cosas que están pasando. Entonces yo digo, a ver, el periodismo sí es cierto que está en el medio de la discusión polarizada que está en la calle. Pero también es cierto que hay buen periodismo. Hay periodismo que molesta. Y a mí eso me sigue generando optimismo. Y me parece que tenemos que prepararnos más los periodistas para trabajar sobre el dato. Porque con Alconada se meten con eso, porque Alconada es puro dato. Es, si vos te sentás a hablar con Alconada y lo escuchaste en una entrevista, es una batería de datos, uno atrás de otro. Uno atrás de otro. Está súper lleno de información fundada, digo, ¿no? Documentada. Sí, sí, sí, sí, sí. Y esa es la manera, esa es la herramienta. Es irrebatible eso. Entonces me parece que va por ahí, que nosotros tenemos que saber ser inteligentes y hacer la diferencia. Hacer la diferencia haciendo periodismo. Eso sería.
1: Paula, gracias por atendernos. Te mando un beso grande.
0: Gracias a ustedes. Hasta pronto.
1: Gracias. Paula Moreno es titular de FOPEA, es el Foro de Periodismo Argentino, hablando un poco de todo lo que venimos mediáticamente debatiendo desde ayer, que pasó lo de Florencio Peña, de esta fake news que se transformó casi en una causa nacional e internacional. Faltaba Xi Jinping nada más y después estaban todos involucrados, ¿no? Putin, Trump, cualquiera. Bueno, la cuestión es que después de todo eso, me quedo con lo que dice Paula, está muy bueno que podamos estar debatiendo sobre el rol y qué está haciendo el periodismo, qué está pasando en los medios justamente con la información en general. Y esto es un tema menor, ¿no? Era una información muy grande, pero digo un tema menor de algo que no pasó. Imagínate lo que debe estar pasando de cosas muy grosas y que nos pasan por el costado y no nos damos cuenta. 24, pasaron de las 5 de la tarde, un poquito de música si no les parece mal, y seguimos porque hasta las 7 hay que seguir.
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0: 5:30 pasaditas en toda la República Argentina. Lindo día, sigue ganando Estados Unidos. 2-0 Australia. Son dos cosas separadas, ¿eh? Dije, lindo día, punto. Sigue ganando Estados Unidos, Australia 2-0. Esa es otra cosa en el Mundial de Fútbol, ¿eh? Así que, bueno, así las cosas por acá. Mientras tanto, en el día a día seguimos con nuestras historias, nuestros problemas y esta posibilidad que tenemos de ir viendo minuto a minuto en qué cosas podemos mejorar y qué cosas podemos reclamar. Por eso, como cada viernes, turno de hablar con la gente de Consumidores de la provincia de Buenos Aires. Columna de Consumidores, está el señor Adrián Ganino del otro lado. ¿Qué haces, Adri? ¿Cómo va?
1: ¿Cómo andás, José? Un saludo para vos, para todo el equipo allá en la radio y la audiencia del otro lado, por supuesto.
0: Bueno, muchas gracias, muchas gracias. Estamos justo hoy hablando de algunas cuestiones. Hoy tuve que hacer un reclamo porque me aparecía en el banco una cosa de... ¿cómo era? Cargo por seguridad en la calle, no sé, viste eso que te aparecen gastos que decís, yo no los pedí, sí. Esto, me lo encajaron. Y me acordé de vos, digo, hay cosas que te aparecen de la nada misma y debe estar con la letra chica todo eso, ¿no? Siempre.
1: Sí, bienvenido al club. Yo estoy en la misma posición que vos. Mirá. Haciendo un desconocimiento de un débito que me entra en la cuenta y estoy con la misma situación que vos planteás, ¿no? ¿Cuántos nos suceden estas cosas, ¿no? Digo, de que de repente, para los que van mirando, obviamente, sus cuentas, sus movimientos, y detectan de repente un débito directo o automático, sí, de algo que desconocemos, que nunca contratamos, y apareció. Y sí, apareció, muchas veces ni sabemos cómo aparecen, pero están ahí. Y es como decís vos.
0: Creo que era un seguro. Era así como un seguro para cuando vas al cajero, que si te roban tenés ese seguro, pero digo, ya casi nadie saca plata, cada vez menos, digamos, menos sentido tiene eso.
1: Totalmente.
0: Y le había parecido, sí, a mi suegra, que mi suegra no se mueve la casa, o sea, le hago transferencia, una cosa, claro. Yo, viste, es una cosa rarísima.
1: Sí, sí, sí, sí. Bueno, ahí mirá, es lamentablemente es algo común y normal que nos aparezcan estos descuentos automáticos, estos débitos directos o indebidos o desconocidos muchas veces por nosotros, ¿no? Tenemos en cuenta que, a ver, como usuarios y consumidores, si yo quiero pagar un servicio o quiero pagar un producto, bueno, yo habilito o el uso de la tarjeta o habilito mi cuenta de caja de ahorro y de, sí, débito a ese servicio, pero es

0: acto voluntario. Acá estamos hablando de lo que te pasó vos, lo que pasó a tu suegra, o lo que me pasa a mí en este momento, de que me aparecen ciertos descuentos que yo desconozco. No sé si son del banco, no sé si son de una empresa, si es de un comercio, si me robaron datos, si me están debitando algo que yo no contraté ni y desconozco. Bueno, ¿qué hacer, no, frente a esa situación?
1: Sí, ¿qué es lo que hacemos? ¿A quién le reclamamos?
0: ¿Qué es lo que hacemos? Bueno, como primera medida, obviamente hay que reclamar al banco, ¿no? Digo, el banco donde yo tengo la cuenta, es donde se me están haciendo esos descuentos de manera directa sobre mis haberes, sobre mis ingresos que están en esa cuenta, y hacer ese desconocimiento, ¿no? Llamar al banco, que me atienda una persona, o voy físicamente, o lo hago por el home banking, la cuestión de que mi reclamo lo tiene que recepcionar el banco y dejarlo registrado con un número de reclamo. Y automáticamente, no importa en qué fecha del mes lo hagas ese reclamo, si es al principio de mes, si es a la mitad de mes y ya te hicieron el descuento, o si es a fin de mes. Lo importante es dejar el reclamo presentado, ¿para qué? Para que el banco haga dos cosas. Primero, efectúe el stop debit o la cancelación de ese débito y te reintegre ese valor que vos estás desconociendo. Y por otro lado, al dejar asentado el reclamo, si el banco no me da una respuesta favorable, no me contesta, bueno, iniciar posteriormente la denuncia formal en defensa del consumidor contra este banco, contra la tarjeta, contra el comercio que está haciendo ese tipo de operaciones, ¿no? Así que eso es importante, porque también hay normativas, por ejemplo, no solamente la ley de defensa del consumidor con respecto al deber de información que tiene el banco y los proveedores de bienes y servicios sobre estas cuestiones, sino también al tratarse una cuestión financiera, el Banco Central también regula estas cuestiones. Por ejemplo, claro, a través de la circular 3859, el Banco Central regula esta cuestión de los débitos directos en las cuentas bancarias. Si no hay un consentimiento expreso de parte del consumidor sobre algunos bienes y servicios para que se puedan descontar de esa manera, obviamente los desconocimientos deben efectuarse, el banco lo tiene que recepcionar, tiene que parar con ese descuento, reintegrar lo que se haya descontado por ese desconocimiento, y de ahí en adelante, obviamente, nosotros deberemos monitorear si se cumple en los meses posteriores, ¿no? Si esto sigue sucediendo, bueno, ese número de reclamo, esa insistencia nuestra, la tenemos que hacer valer también en las oficinas de defensa del consumidor, que puede sancionar económicamente al banco e indemnizarnos conforme a esos perjuicios que hemos recibido en nuestras cuentas, ¿no? Esos descuentos que fuimos recibiendo mes a mes y el banco no oyó estos reclamos.
1: ¿Y eso se puede reclamar para atrás también, o solamente va a ser un stop debit de eso?
0: No, se puede reclamar también para atrás. Ahí lo que hay que hacer es, obviamente, chequear nosotros en los movimientos de cuenta nuestro. Yo estoy precisamente con una situación de esta que estamos comentando personalmente. Estoy haciendo un reclamo a mi banco porque me aparecieron en los últimos meses descuentos que yo estoy desconociendo y el banco ni me está haciendo el estado ni me lo está devolviendo encima.
1: Ah, mira.
0: Así que esto nos pasa aún a los que estamos en el tema, ¿no? De alguna manera. Pero bueno, ahí lo que hay que hacer es, como les digo, bueno, utilizar los medios de reclamo. Tenemos normativas como el Banco Central, tenemos normativas de defensa del consumidor, y si el banco sigue desoyendo estos reclamos, obviamente van a haber las acciones administrativas, que yo ya estoy la semana que viene iniciando mi reclamo administrativo, porque ya hice tres, de los cuales ni resolvió el reclamo. Lo estoy siguiendo. Algunos bancos te dan la posibilidad de seguir, viste, con el reclamo, el estado de ese, claro, de esa denuncia que vos hiciste, en este caso al banco. Bueno, y está en trámite. Los tres reclamos están en trámite, por lo cual me siguen descontando encima. Y bueno, obviamente, ante esta falta de atención, esta falta de información y todo lo que tiene que ver con lo que venimos hablando, el trato digno también, ¿no? Digo, que vos hagas el reclamo, no te den ni siquiera una respuesta, o te atienda alguien en forma física, a través de una línea telefónica, bueno, habilitará el reclamo administrativo, y si también esto no se resuelve en esa instancia, obviamente tenemos las posibilidades de judicializar y pedir daños y perjuicios, un montón de cuestiones que por ahí en administrativas se acota a esa situación particular, ¿no?
1: Sí.
0: Pero bueno, hay que utilizar las herramientas, ¿no? Digo, José, que es la idea también de de difundir y de saber cuáles son nuestros derechos como consumidores.
1: Sí, como siempre decimos, no bajar los brazos y decir, bueno, ya está, porque son dos mangos. No, no, porque eso es una bola y además porque va a ayudar también a un montón de otros consumidores que no siga pasando, ¿no?
0: Totalmente, totalmente. Tenemos derechos, tenemos que no solamente, como decimos, quedarnos en la queja, pues yo tranquilamente puedo quejar, que me sigan debitando algo que yo estoy desconociendo y que no tienen por qué, sean dos mangos o sean 100.000 pesos, el número que queramos ponerle es nuestro derecho, es nuestro dinero. Si es algo que yo desconozco, que yo no contraté y que me lo están imponiendo, ya sea desde la entidad financiera misma, como decís vos, que a veces te cobran por gastos administrativos y no te explican cuáles fueron los gastos administrativos.
1: Sí, también. Sí, sí. Y algunos débitos que son chiquititos, ajustes de no sé qué, no sé cuánto, también.
0: También, y lo mismo, bueno, esto ya también es una normativa Banco Central, también pasaba en un momento que las entidades financieras te enchufaban automáticamente con la apertura de tu caja de ahorro, la cuenta corriente, y además te generaban el, ¿cómo se llama?, el seguro de vida este, ¿no?
1: Sí,
0: que
1: si el seguro
0: no
1: lo pedí, de vida también, sí.
0: Te lo enchufaban igual.
1: Sí, sí, sí.
0: Bueno, esto es una imposición que la Ley de Defensa del Consumidor lo prohíbe. En el artículo 35, por ejemplo, habla de la venta atada, ¿no?, que está prohibida, ¿no? Sí. Yo solamente quiero la caja de ahorro para depositar mi sueldo, pero cuando voy a abrir te dicen, sí, buenísimo, firma estos papeles, y en realidad atrás te enchufan el seguro de vida y la cuenta corriente, y nadie te lo explica eso. Te aparece de repente cuando gritas tu home banking y empiezas a hacer los movimientos. Bueno, eso es abusivo, la Ley de Defensa del Consumidor lo contempla, hay que pedir, obviamente, que eso no siga sucediendo a través de los reclamos pertinentes frente al banco, y si esto no opera, frente al banco la billetera virtual es lo mismo, ¿eh? O sea, si te pasa también en tu billetera virtual que te aparecen descuentos que no son habilitados o no fueron autorizados por vos, también podemos hacer este tipo de reclamo y obviamente ante la falta de respuesta al mismo, iniciar las acciones en defensa del consumidor, que gracias a Dios en la provincia de Buenos Aires tenemos de 135 municipios casi 125.

0: ¿A qué extremo llegamos? Me mandás una tarjeta que yo no te pedí y encima me la usan, claro, y me aparece en mi cuenta como que debo plata. ¿Qué? ¿De qué me estás hablando?
1: Como que debo plata y te empiezan a intimar como si fueses el deudor vos y los gastos son tuyos.
0: Claro.
1: O mismo, no sé si te pasó, pero también pasa, lo he visto en varios reclamos, que por ahí te llega la tarjeta, vos no le das, o sea, ni la habilitás, nada, sí, la tirás en el cajón y de repente, de un día para el otro, después de 3-4 meses que no la usaste, que te venía saldo cero, sí, te empiezan a cobrar el gasto administrativo, sí, la renovación. Digo, sí, yo no. Primero, en ningún momento la quise, y en el segundo momento tampoco la habilité para usarla, claro, por lo cual, ¿qué me querés cobrar? ¿Qué me estás notificando? Bueno, ahí también tenemos que hacer los reclamos de la misma manera, ante la financiera, ante la tarjeta, y obviamente ante la falta de respuesta, iniciar los reclamos administrativos, sanciones a las empresas, hay que empezar a reclamar y hacer valer estos derechos, que la verdad que hoy más que nunca necesitamos conocerlos, porque hay mucha desregulación, y esto implica que los proveedores, sean financieros, sean proveedores de bienes y servicios, abusen de esta desregulación y esta falta de una política pública activa de defensa de estos derechos, ¿no?
0: Pasó el señor Adrián Ganino, de Consumidores, en la provincia de Buenos Aires. Que tenga lindo fin de semana. Abrazo grande.
1: Un abrazo, José, y que gane Argentina el lunes. Vamos.
0: Esperemos que sí, esperemos que así sea, después de la muy buena actuación en el primer partido. 45 pasaron de las 5 de la tarde. Ah, y feliz Día del Padre, Adri, me olvidé decirte.
1: Gracias igualmente para ustedes.
0: ¿Es el primero o el segundo para vos?
1: Y ya es el segundo.
0: Claro, ya había nacido. ¿De qué fecha es?
1: Y ahora el 30 de junio ya tiene un añito, así que ya festejo por dos.
0: Festejo por, me parece muy bien. Abrazo grande, cuídate.
1: Un abrazo, chau chau. Chau chau.
0: Hacemos una pausa, un poquito de música y seguimos hasta las 7, estamos aquí en Radio Universidad.
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1: Saludamos y agradecemos a todos los amigos de la cadena Cruce, aquellos que hasta el momento nos acompañaron y que ahora siguen con sus respectivas transmisiones. A ellos gracias. 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Ahora es turno de seguir recorriendo todos los rubros. Ya lo hicimos ayer con carnicería, lo veníamos haciendo con electrodomésticos.

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20: Hola Argentina, saludos otra vez, les damos la bienvenida a esta producción informativa nacional de Farco, el Foro Argentino de Radios Comunitarias. Compartimos con ustedes que nos reciben a esta hora en todo el país, la segunda edición de hoy viernes 19 de junio de 2026. Las autoridades del INTI anunciaron que cerrarán el lunes el acceso a su sede central a sus trabajadores y hay alerta por la posible concreción de casi 800 despidos. En un mensaje esta mañana, las autoridades del organismo les avisaron que los trabajadores quedan dispensados de asistir el lunes y podrán hacer su labor en forma remota. Sin embargo, aclaran que la sede principal va a estar cerrada y no explican los motivos de esta decisión. En declaraciones a Informativo Farco, la integrante de la multisectorial del INTI, Giselle Santana, dijo que la decisión causa conmoción y que los trabajadores se convocaron de urgencia para definir los pasos a seguir.
21: Bueno, la verdad es que es una noticia que no esperábamos. Nos causó mucha conmoción y ahora, de hecho, nos estamos convocando una asamblea de emergencia para definir qué hacer y cómo interpretar esta decisión de las autoridades, porque para el lunes teníamos convocada desde la multisectorial una acción para visibilizar la lucha, justamente como decías vos, contra los despidos y el vaciamiento que vienen llevando adelante este gobierno desde que asumieron. Íbamos a hacer un banderazo en la puerta que contuviera un poco también el clima del mundial, ¿no? Y todo esto que se está discutiendo, pero visibilizar también nuestra idea de la defensa de la soberanía nacional y nuestro profundo repudio a funcionarios como Adorni o Sturzenegger, que mientras destruyen el Estado, las capacidades, las políticas públicas y despiden a trabajadores, se enriquecen ilegalmente. Y bueno, justamente como habíamos convocado a esta acción, las autoridades deciden cerrar el organismo, ¿no? El mismo gobierno que dice que el país se lo saca adelante trabajando, nos prohíbe venir a trabajar, nos cierra las puertas arbitrariamente y no da ninguna explicación para eso. Imagínate, en este contexto de amenaza de 800 despidos, la incertidumbre que nos provoca que de repente nos cierren el organismo y nos impidan entrar a trabajar a todos, absolutamente a todo el personal. No sabemos qué va a pasar el martes.
20: Al cierre de esta edición, los trabajadores del INTI definían los pasos a seguir tras el mensaje que recibieron de las autoridades, donde obligatoriamente van a tener que prestar servicios a través de internet, por vía remota, y también donde anunciaban que estará cerrada la sede central allí en Buenos Aires de este organismo nacional. La integrante de la multisectorial del INTI, Giselle Santana, explicó la importancia que tiene el organismo que viene siendo vaciado por el gobierno de Milei.
21: Mira, nosotros nos enorgullecemos bastante de que el INTI es como un organismo, es invisible, pero está en todos lados, es como Dios, no lo vemos, pero está ahí. El INTI nació para promover el desarrollo de la industria nacional, ¿no? Para hacer asistencia técnica, para hacer transferencia tecnológica, sobre todo a las pequeñas y medianas industrias. Con el tiempo se convirtió también en el Instituto Nacional de Metrología. Nosotros somos los que producimos, diseminamos los patrones nacionales de medida, los únicos que te podemos decir si un metro es un metro o un kilo es un kilo. Y además nos ocupamos de la certificación de la calidad de todos los productos que son de origen industrial. Entonces es muy importante para la sociedad un organismo como el INTI, porque vos podés comer tranquilo un alimento porque el INTI antes certificó su calidad, la calidad de los envases de plástico que contienen esos alimentos, o certificó la seguridad de los ascensores, de las autopartes de seguridad, de los plásticos, ¿no? Imagínate, los chicos juegan con los juguetes, esas pinturas no pueden tener, por ejemplo, plomo, y eso lo certificamos en el INTI. Es una tarea enorme la que se hace acá en todo el país, además porque el INTI es un organismo federal que tiene presencia en todo el territorio nacional, y destruirlo es destruir no solo la posibilidad de algún desarrollo tecnológico soberano, de una industria nacional, sino dejar a toda la población desguarecida frente al mercado, ¿no? Teniendo que confiar en productos que vengan, sean importados o de producción nacional, que nadie controle.
20: Declaraciones a Farco de Giselle Santana, integrante de la multisectorial del INTI, el Instituto Nacional de Tecnología Industrial. La principal preocupación de los trabajadores es que con la reestructuración que está haciendo el gobierno del organismo y con esta decisión de cerrar el lunes el acceso a sus trabajadores a la sede central, comience a concretarse el despido de unos 800 trabajadores, porque esa es la reducción prevista en esa reestructuración del gobierno. Vamos a ver.

0: Mar Río Negro, porque allí volvió a funcionar el sistema de puntos verdes para el reciclado de residuos en el que trabajan decenas de familias de la ciudad. Nos informa nuestra compañera Sofía Gómez Vides desde Radio Encuentro.
1: Hola amigas y amigos de Farco, en Viedma volvió a funcionar el sistema de recepción de materiales reciclables. Una política impulsada durante los últimos años por la cooperativa de reciclado Cotrambi, integrada por recuperadores y recuperadoras urbanos que desde hace más de 9 años sostienen esta tarea en la capital rionegrina. La reactivación del circuito de reciclado llega en un momento complejo para el sector. En distintos puntos del país, las cooperativas denuncian una fuerte caída en el precio del cartón, del plástico y de otros materiales recuperables, situación que redujo los ingresos de miles de familias que viven de esta actividad. Organizaciones de recicladores atribuyen esta crisis al derrumbe del valor de los materiales y a las dificultades para comercializarlos. En ese contexto, desde Cotrambi remarcan que fortalecer la separación de residuos en origen no solo mejora el cuidado del ambiente, sino que también sostiene trabajo genuino dentro de la economía popular. En diálogo con Radio Encuentro, esto decía Noelia Pichiñanco, integrante de la cooperativa Cotrambi.
2: Nosotros venimos con una baja de material de, que está llegando hoy a planta. Tenemos la realidad que estamos trabajando con los módulos de Patagones, así que creemos que la nueva empresa que agarró en Viedma pueda escucharnos y tomar atención a lo que le decimos para que cuando llegue a la planta tenga un buen desempeño el material en planta. Hoy estamos a punto, la semana que viene ya pedimos camión de cartón, estamos por sacar un semi de cartón y estamos a 10 fardos de todo lo que es material mezcla que le decimos nosotros entre nylon, cartón, nylon, plástico, aluminio, a 10 fardos de también para pedir otro camión, que ese ya lleva algo de 7 meses de juntar. Y hablamos de que hoy nuestra problemática es que nosotros tardamos tanto tiempo en juntar un semi de plástico. Y la realidad, cuando la vemos, hay muchísima cantidad de plástico. Entonces necesitamos seguir educando a los vecinos.
1: Desde la cooperativa recordaron que cada botella, papel o cartón separado en los hogares representa una oportunidad para reducir residuos y también al mismo tiempo sostener el trabajo de decenas de familias que forman parte de la cadena de reciclado.
2: Estamos esperando ahora que con Viedma, que estamos tratando de que se visibilice un poco el trabajo de la promoción ambiental a través de un sueldo, así podemos salir más firmes nosotras y que tengamos también herramientas para poder desarrollar una buena tarea con indumentaria, librería, para poder desarrollar las tareas de mapeo que vamos a empezar a realizar una vez que se firme el que creemos nosotros que va a ser un convenio.
1: Informó para Farco Radio Encuentro desde Viedma, Río Negro.
0: Vamos ahora a La Plata, porque allí el Club Gimnasia y Esgrima entregará 12 nuevos carnet de socios honorarios a víctimas del terrorismo de Estado. Nos informa nuestro compañero Gabriel Robledo desde Radio Futura.
3: Gimnasia y Esgrima La Plata realizará una nueva entrega de carnets de socios honorarios para recordar a víctimas del terrorismo de Estado que formaron parte de la vida del club. Con estos 12 homenajeados, Gimnasia llegará a 75 reconocimientos y se convertirá en el club argentino que más homenajes de este tipo realizó. La nueva entrega será este viernes, cuando se homenajee a hinchas, socios, deportistas y trabajadores del club que fueron secuestrados y desaparecidos durante la última dictadura. Sergio Poli, integrante de la subcomisión del hincha de Gimnasia, contó acerca de esta iniciativa.
4: En total sumamos 75 con estos 12, que según los datos que tenemos es el club de Argentina que más reconocimientos ha hecho a simpatizantes, empleados, socios, jugadores, lo que sea, del club. Ya tenemos más en carpeta, o sea que el año que viene seguiremos con la entrega y cada vez siguen apareciendo más.
3: El trabajo de la subcomisión del hincha de Gimnasia viene hace varios años. Además de los homenajes, el equipo investiga y recupera las historias de cada una de las víctimas para darlas a conocer a la comunidad. La primera entrega de carnets fue en el 2024, después llegó una segunda edición y las investigaciones siguieron sumando nombres.
4: En el año 2024, o sea hace 2 años, se hizo la primera entrega de carnets, se entregaron, creo que eran 33 en esa ocasión, carnets a desaparecidos vinculados a Gimnasia. Sean estos hinchas, socios, jugadores de alguna de las disciplinas o empleados. Aquella fue impresionante, la primera fue impresionante porque estaba el polideportivo lleno. Y bueno, se siguió trabajando, es un equipo que viene trabajando hace bastante tiempo con investigaciones, porque no solamente es la entrega de carnets, sino que es una publicación de biografías de cada uno de los desaparecidos, que eso se está subiendo.

0: De la página, creo que del club.
1: Con esta tercera entrega, Gimnasia alcanzará los 75 carnets de socios honorarios otorgados a víctimas del terrorismo de Estado vinculadas a la institución. Según la Subcomisión de Derechos Humanos del club, Gimnasia es el club argentino que más reconocimientos de este tipo realizó hasta el momento. Desde La Plata, Gabriel Robledo de Radio Futura para el informativo Farco.
2: En México, el Mundial se vive entre el descontento de algunos sectores sociales y la presión constante de Estados Unidos sobre el país. Sobre esto hablaron en la FMCHE de Junín de los Andes con la activista Carla Elena. Nos informa nuestra compañera Maiten Cañicul.
3: Saludamos a la audiencia del informativo Farco. En la FMCHE conversamos con Car Elena, integrante de Mujeres y la Sexta y la Red de Apoyo Zapatista en la Ciudad de México, que es geógrafa, activista, educadora popular y gestora de proyectos y tejidos en espacios autónomos de la Ciudad de México, para conversar sobre lo que se está viviendo en el marco también de este Mundial de Fútbol. La escuchamos.
4: Acá tenemos una gran movilización de diferentes organizaciones. La verdad, tener el Mundial aquí ha sido algo bastante incómodo. Se ha dado mucho una limpieza social por parte de algunos de los espacios, ¿no?, de la ciudad, que están como dividida la ciudad en 16 alcaldías. Ha habido alcaldías que han vivido una mayor gentrificación. Esto ha hecho que se ha encarecido absolutamente todo. Entonces estamos viviendo una elitización de nuestros territorios, un despojo y una limpieza étnica y social que ha generado los gobiernos, porque hablamos de múltiples estructuras de gobierno de diferentes partidos y perspectivas políticas que hacen exactamente lo mismo. Entonces, hay una gran indignación, molestia de la población y principalmente se han generado diversas formas de manifestación social en el espacio público.
3: Carla Elena también conversó sobre la situación difícil que se está viviendo en México en términos políticos con el ataque gringo siempre al acecho.
4: A mí me parece que ahorita estamos en un momento muy peligroso en México porque la ultraderecha está golpeando con todo al gobierno de Claudia porque tiene muchas fallas y esas mismas fallas que incluso la ultraderecha provoca, sostiene y refuerza para tambalear este gobierno, es lo que también nos está generando, en términos de autonomía y en términos de movilización social, un conflicto tremendo de hasta dónde marchamos y en qué momento generamos acciones que no le beneficien al intervencionismo gringo, con justificar que México está desestabilizado y que necesita su intervención. Entonces estamos ahorita con mucho análisis y mucha cautela de qué acción directa hacer, qué protestas generar y en dónde no caer en la provocación ni en lo que genera la ultraderecha para hacer procesos de choque entre sociedad civil. Estamos en un momento muy delicado en México.
3: Reportó para Farco, FMCHE, Radio Comunitaria de Junín de los Andes.
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2: Y hasta aquí llegamos con Informativo Farco por hoy viernes 19 de junio de 2026. También por esta semana los acompañamos Cristian Torres en controles, Pepe Frutos en la conducción y las radios que integran Farco en la producción. Volvemos el lunes. Que tengan buen fin de semana. Chau.
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señores. Sean bienvenidos. Una vez más, aquí, esta noche, se presenta la equilibrista, tercera generación de artistas. Su abuela y su tatarabuela también lo fueron. Los niños entran corriendo a la pista. Damos un fuertísimo aplauso. ¡Lucía!

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7: Yo digo y lo voy a repetir, que así como estoy feliz de haber parido a mis 3 hijos, pero yo siento que Alejandro honestamente me parió. Alejandro parió a esta Tati, Tati Almeida.
8: El domingo pasado se nos fue Tati Almeida, una de las referentes más reconocidas de la lucha por los derechos humanos acá y en todo el mundo. Fue la presidenta de Madres de Plaza de Mayo, línea fundadora, y nunca dejó de buscar a su hijo Alejandro ni a ninguno de los 30.000 detenidos desaparecidos. Tati siempre luchó por la memoria, la verdad y la justicia, para no olvidar y para decir nunca más al terrorismo de Estado. Tati nunca dejó de denunciar los crímenes de la última dictadura cívico-militar, pero además, Tati militó por los oprimidos, por la democracia y en contra de los modelos económicos que arrojan a millones a la pobreza, que entregan los recursos naturales, que destruyen derechos sociales y que planifican la miseria, como decía Rodolfo Walsh en su crítica al modelo económico de la dictadura genocida. Por eso, era habitual verla en las distintas luchas y convocatorias. Tenía ese amor revolucionario que la hacía capaz de sentir hondamente cualquier injusticia cometida contra cualquiera en cualquier parte del mundo. Su funeral estuvo lleno de amor. La angustia transmutaba en alegría. Hubo lugar para el llanto y para el canto.

0: Tati fue velada en un sindicato, como ella quería. Es que Tati siempre predicó con el ejemplo, al igual que muchos referentes de los derechos humanos, como Eve, paridas por la más trágica época de la historia de nuestro país, paridas por la militancia política y social. Tati siempre estuvo presente, de pie, con bastón o en silla de ruedas, allí interpelando a no claudicar jamás. Por eso, cada vez que le tocaba cerrar sus intervenciones para dar ánimo a quienes tenían la moral baja, afirmaba: no nos han vencido.
1: Porque no nos han vencido.
0: Mañana, 20 de junio, desde las 10 de la mañana, en Plaza de Mayo, la familia de Tati invita a despedirla. Desde aquí, desde este humilde espacio radial, desde los micros del Instituto Movilizador de Fondos Cooperativos, acompañamos en sentimiento a los familiares, amigos y compañeros de lucha de Tati. Y decimos, junto a las grandes reservas democráticas de nuestro país, Tati Almeida presente, ahora y siempre.
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4: Hola, hola, ¿cómo están? Bienvenidas, bienvenidos a Expreso Farco, el programa semanal del Foro Argentino de Radios Comunitarias. Este encuentro que mantenemos cada 7 días para compartir con ustedes otras historias, las que recogen en sus lugares nuestros compañeros y compañeras en las radios comunitarias de Farco. Y en el programa de hoy conocemos lo que está pasando con la industria en una de las provincias donde se siente fuertemente la política nacional de devastación productiva. Hablamos de lo que está pasando en una de las provincias donde los empresarios mediáticos y los gobiernos se protegen mutuamente y tienen a sus trabajadores, los trabajadores y trabajadoras de prensa, cada vez peor. Vemos cómo está funcionando en una de las ciudades más importantes del país el nuevo sistema de estacionamiento.

0: funcionamiento que incluyó a quienes eran los cuidacoches. Y también recordamos a una enorme mujer, madre y símbolo de la lucha por los derechos humanos y el sueño colectivo de una patria justa. Compartimos el Expreso Farco de hoy.
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0: Tati Almeida, madre de Plaza de Mayo, parida por su hijo desaparecido, que con su pañuelo, su mensaje incansable y su voz rotunda, marcó hasta el final el camino a seguir por esa patria soñada por los 30.000. Maite Guida, nuestra compañera, desde Radio Trinchera de La Plata, y esta producción para abrir el Expreso Farco de hoy.
4: Lidia Estela Mercedes, mi Uranga, para nosotros Tati Almeida, dejó este plano a 50 años del último golpe de Estado cívico-militar y eclesiástico. Presidenta y línea fundadora de Madres de Plaza de Mayo, fue maestra de escuela y para muchos argentinos, de la vida. Madre de Alejandro Martín Almeida, quien militaba en el Partido Revolucionario de los Trabajadores, en el Ejército Revolucionario del Pueblo, PRT-ERP. Fue detenido desaparecido en 1975 a sus 20 años. Tati partió sin tener conocimiento de su paradero, pero sin dejar ni un solo día de buscarlo. Tati fue criada en familia gorila, su padre, oficial de caballería, su hermano, coronel. Toda una familia profundamente antiperonista. Su marido Jorge también venía de familia militar. Con él tuvieron tres hijos, Jorge Martín, Alejandro Martín y María Fabiana. Pese a su círculo, Tati siempre cargó con un sentido del humor y una honestidad brutal. En 1970 se divorció. Ella decía ser pionera en el asunto. Separarse era algo completamente ajeno y muy mal visto en ese momento. Alejandro, su segundo hijo, le decía graciosamente gorilita, pero nunca se privó de su cariño. El 17 de junio de 1975, saludó por última vez a su madre y no volvió a su casa. En ese momento, la vida de Tati cambió para siempre. Su desaparición no solo la expuso a la tragedia de perder un hijo, sino además de enfrentarse a la destrucción de sus propias creencias. Tati siempre contaba que fue parida por la lucha de Alejandro, una herencia invertida y antinatural. Mientras lo buscaba, encontró una agenda con 24 poesías que él había escrito, descubriendo no solo al Alejandro poeta, sino desentrañando un lado de su vida que él había mantenido oculto. Quisiera decirte, mamá, que lo que fui lo vas a encontrar en mis compañeros. Le escribí a Alejandro cuando ya sabía que su existencia se hacía más finita, pero que se eternizaba en la lucha por una patria más justa. Tomó esa herencia con las manos y le hizo carne. Dio vuelta a sus convicciones y se volvió símbolo y guía de lucha por la memoria, verdad y justicia. Cuando lo desaparecieron, Tati fue a golpear inocentemente las puertas de militares conocidos por su familia, que por supuesto no le dieron respuesta alguna. Es así que tímidamente se acercó a Madres. Escuchamos a Tati contando esta anécdota a Radio Trinchera en el ciclo Entrevistas en la Trinchera.
5: Y sin embargo, te acercaste a Madres.
6: Me costó. Porque yo decía, ay Dios mío, con el currículum que tengo, van a pensar que soy un espía, qué sé yo. Hasta que me decidí un año después, me fui con mi hija, con Fabiana, a la casa de las madres, y al entrar nomás en la pared vemos fotos, digo, buah, no soy la única. Y me atendió la madre con mayúscula, María de Lagarde de Antocolets. Que ella buscaba a su hijo abogado, ¿no? Y María Adela me preguntó lo único que se preguntaba a una madre cuando se acercaba por primera vez: ¿a quién te falta a vos? Y ahí por fin yo hice mi catarsis.
4: Militante, irreverente y absolutamente humana, Tati nos dejó la tarea como sociedad de formar juventudes solidarias, con memoria, de ser una comunidad que no se canse de contar su historia para transformar la realidad.
6: Permanentemente estar explicando, y no hay que enojarse con aquellos chicos que lo votaron a Milei, ¿viste? Al contrario, hay que llamarlos, explicarles que piensen un poco, por ejemplo, ellos tienen que tener padres o abuelos jubilados y hay que ver cómo los están tratando. Ya te digo, estar permanentemente hablando y contando. Por eso es permanente, por eso es lo que ustedes hacen, chicos. Es muy importante, porque toman declaraciones y eso después ustedes lo pasan y la gente escucha. Y eso hay que seguir haciéndolo, ¿eh?
4: La escuchamos leer la poesía que le escribió su hijo Alejandro.
7: Si la muerte me sorprende lejos de tu vientre, porque para vos los tres seguimos en él, si me sorprende lejos de tus caricias que tanto me hacen falta, si la muerte me abrazara fuerte como recompensa por haber querido la libertad y tus abrazos entonces solo envuelvan recuerdos, llantos y consejos que no quise seguir, quisiera decirte, mamá, que parte de lo que fui lo vas a encontrar en mis compañeros. La cita de control, la última, se la llevaron ellos. Los caídos, nuestros caídos, mi control, nuestro control está en el cielo y nos está esperando. Si la muerte me sorprende de esta forma tan amarga pero honesta, si no me da tiempo a un último grito desesperado y sincero, dejaré el aliento, el último aliento para decir te quiero.
4: Por Alejandro, por los 30.000 y por la patria. Hasta la victoria siempre. Esto fue un reporte de Radio Trinchera.
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0: La parada del Expreso es Santa Fe, la provincia donde unos pocos empresarios manipulan la información en complicidad con el gobierno provincial y maltratan a los trabajadores y trabajadoras de prensa. La producción de nuestro compañero Félix García Colombi desde Aire Libre, Radio Comunitaria de Rosario.

0: El periodismo es incomodar al poder. Pero, ¿qué pasa cuando el poder ataca al periodismo? El Estatuto del Periodista pierde vigencia en 2027. Es el estatuto que reglamenta la actividad laboral de las y los trabajadores de prensa. Las condiciones de trabajo son cada vez más precarias. Los fondos de fomento a los medios comunitarios fueron arrancados por la motosierra de Milei de manera ilegal. ¿Es posible una democracia de verdad cuando la actividad periodística es atacada por los dueños del poder económico y del poder político? En el marco de las actividades por el mes del periodista, se llevó a cabo el foro Periodismo, Democracia y Libertad de Expresión en la Cámara de Diputados de la provincia de Santa Fe, donde el Sindicato de Prensa de Santa Fe y el Sindicato de Prensa de Rosario, junto a legisladores, académicos y trabajadores y trabajadoras de prensa, presentaron el nuevo Estatuto del Periodista y analizaron el contexto actual donde el poder político, que es del poder económico, y la concentración de medios en pocas manos, sigue creciendo como un monstruo que pisa fuerte para quedarse con todo también en la provincia de Santa Fe. Edgardo Carmona, secretario general del Sindicato de Prensa Rosario.
1: Y un dato más, porque la verdad no está en nuestro discurso, la verdad está en la información pura y dura. Aquellos que se victimizaron en el 38 diciendo que si se hacía un estatuto de periodista iban a cerrar. Aquellos que con los 21 puntos y una ley de medios audiovisuales que nunca pudo entrar en vigencia, a pesar del consenso absoluto de haber recorrido el país y todas las plazas para ser discutida, nunca pudo entrar en vigencia por el poder judicial y el poder mediático que lo impidió a través de cautelares, y vino Macri con dos decretos la desestructuró. Bueno, esas víctimas de lo popular, esas víctimas que son o que eran los que se decían los grandes medios que iban a cerrar, yo quiero contarles dónde están hoy. ¿Dónde están hoy las víctimas de ese proceso democrático que iban a cerrar? Clarín, que vendió hace poquitito por 16 millones de dólares a Huertain el fútbol, es el monopolio absoluto de las telecomunicaciones en la República Argentina, de donde obtiene el 90% de sus ingresos. Huertain, amigo del gobierno, que puso mucha guita para que Milei esté donde está, es uno de los grupos latinoamericanos más potentes de la comunicación, con sede casi para todas sus actividades en Brasil y actividades en toda Latinoamérica. Huertain, la otra víctima. La Nación, otra víctima. Con La Nación Más, Manzano y Vila, víctimas absolutas. Construyendo desde la capitalización de deuda, quedándose con cables, radios, y hoy siendo uno de los grupos más poderosos de la energía en la República Argentina. Esas son las víctimas y nosotros los victimarios. Por eso queremos que el estatuto tenga plena vigencia, no estamos velando un muerto. El estatuto del periodista tiene plena vigencia, legal hoy, pero filosófica, práctica, y cientos de fallos dicen que es aplicable fundamentalmente a las nuevas prácticas periodísticas. Es cierto lo que dice la compañera. Discutamos algunas facetas de modernización en función de nuevas prácticas por nuevas tecnologías, pero no perdamos la esencia, el núcleo duro del estatuto que nos ha acompañado sabiamente durante 80 años. Gracias, compañero.
0: Carlos Del Frade, periodista de investigación y diputado provincial en Santa Fe.
2: También lo que para nosotros es fundamental: basta de tenerle respeto tan increíblemente superior a los empresarios que se hicieron cargo de los dueños de los grandes medios de comunicación de la provincia de Santa Fe. El señor Gustavo Scaglione acaba de ser beneficiado en la ciudad de Rosario con la propiedad del predio de la Sociedad Rural. Uno de los hombres que más ha generado censura en la provincia de Santa Fe es beneficiado por el intendente de la principal ciudad de la provincia de Santa Fe. Lo mismo podríamos hablar de los titulares del diario Litoral, varias veces vinculados a distintos sectores, vinculados a los negocios corporativos que se hace con la colonización del Estado a través de esas relaciones políticas que se establecen entre los dueños de los medios de comunicación y los distintos sectores de los medios vinculados también a la información. Para nosotros es fundamental desplazar eso, porque si no, se muere el periodismo. El poder de un empresario mediático ha hecho que, por ejemplo, hemos tenido casos en Rosario, y seguramente Edgardo Carmona ha desarrollado mucho este tema, de lo que significa cómo algunos tipos que llegaron a ser presidentes de clubes en la ciudad de Rosario se hicieron cargo de radios, de diarios, y que después generaban amenazas a los trabajadores de prensa. Hemos visto cómo otros dueños de medios de comunicación se quedaban con la explotación del puerto de la ciudad de Rosario y después terminaron denunciados por lavado de dinero. Hemos visto cómo sectores empresariales vinculados a la televisión rosarina terminaron también siendo directamente vinculados a lo que fue el peor de los hechos históricos que le tocó a la Argentina, que fue el terrorismo de Estado a partir de 1976. Respetar de esa manera, sacrosanta, poner una cantidad de dinero en el desarrollo de los medios de comunicación con plata del Estado, termina siendo un elemento por lo menos muy, pero muy curioso. Nosotros hasta podríamos llegar a decir que no está mal el dinero invertido en difundir las actividades vinculadas a los gobiernos. Pero digan dónde, quiénes son los que reciben las mayores pautas, por qué no hay democracia.
0: Aún en este contexto, donde se maltrata al periodismo y a la democracia, la función del periodismo es informar al pueblo e incomodar al poder. La tarea es de todos los días.

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1: De cada 10 máquinas, 6 están paradas. Es la industria de Mendoza, pero podría ser la de cualquier otra provincia argentina que sufre las políticas antiproductivas y antinacionales de Milei. Radio Comunitaria Cuyum y el informe desde Godoy Cruz.
2: La industria metalúrgica de Mendoza atraviesa un periodo crítico sin precedentes, al igual que en el país, caracterizado por una contracción severa en su actividad que obliga a los talleres a operar con apenas el 40% de su capacidad instalada. Así lo reveló Fabián Solís, titular de ASIMMET, Asociación Industrial de la Provincia de Mendoza, durante una entrevista realizada por Cuyun FM Radio Comunitaria, donde detalló el panorama desolador del sector impulsado por la falta de tracción en sus 5 ejes históricos: construcción, minería, petróleo, gas y la agroindustria.
3: Nosotros hace varios años que venimos en una caída constante de nuestros niveles de actividad. Puntualmente en Mendoza, hoy esa caída de la actividad se ve reflejada en la utilización de la capacidad instalada. A esto lo traducimos que nuestra capacidad instalada es del 40%, y eso significa que de cada 10 máquinas, 4 son las que están funcionando.
2: Fabián nos cuenta que la industria está atravesando un periodo de caída de varios años y nos cuenta cuáles son los sectores más afectados.
3: Mira, nosotros lo que estamos visualizando de esta caída a nivel nacional viene siendo que en distintos conurbanos de la República Argentina tenemos problemas en los sectores más industrializados. Estos sectores más industrializados, el 60% de la industria metalúrgica se genera en el conurbano bonaerense, y generalmente esto cae por esa grande industria que generan máquinas agrícolas, que son de fundiciones y que hoy se ven más afectadas que lo que sucede en Mendoza. Mendoza es, la industria metalúrgica se basa en 4 ejes: el eje de la construcción, el eje de la minería, los proveedores de servicio y maquinaria para el petróleo y gas y energía, y el sector agroindustrial. En Mendoza, estos 4 sectores que te nombré no están traccionando, por lo cual la caída no para de caer en su capacidad instalada. Entonces, esto se basa principalmente porque estamos en momentos donde no se visualiza a la industria metalúrgica como una herramienta que podría activar la economía y principalmente generar esos puestos de trabajo formales que hoy están haciendo falta en la Argentina.
2: Fabián comenta la importante importación de China con sus módulos de casillas terminado y cómo nos afecta enormemente.
3: Todo lo que está ingresando de Chile a la Argentina por esa regulación y por esa apertura es muy perjudicial para el sector productivo, y principalmente es muy perjudicial para la industria metalúrgica, y esto nosotros lo hemos reflejado en toda la maquinaria que está ingresando, de lo cual el mundo no está haciendo eso, ¿sí? El mundo industrial no permite y genera regulaciones ante el ingreso de productos chinos, porque en el mundo industrial se está discutiendo a dónde se fabrica el producto. Bueno, nosotros, si empezamos a mirar al primer mundo, como hace el gobierno nacional, bueno, tendría que tomar medidas para regular ese ingreso, ya que el producto chino está subsidiado por un país, y una pyme no puede competir contra un país. Así que creemos que el gobierno tiene que tomar medidas, creemos que eso es una competencia desleal, y que nuestras industrias metalúrgicas se están viendo perjudicadas porque nuestro gobierno nacional no está tomando medidas necesarias para apoyar la producción local.
2: Fabián nos aclara que si una pyme es cerrada, se ve afectada toda la sociedad.
3: Y al cerrar una pyme, quiero detenerme en este detalle.
4: Sí.
3: Se ve afectada la sociedad en su conjunto, porque una pyme metalúrgica es un complemento perfecto de las universidades, de la escuela técnica y de la sociedad que se desarrolla alrededor de la industria metalúrgica. Así que el gobierno tiene que visualizarlo, el gobierno tiene que entender y tiene que generar políticas industriales que impulsen el trabajo local y que impulsen la universidad y a nuestras escuelas técnicas.
2: Desde Radio Comunitaria Cuyún, en la provincia de Mendoza, nos despedimos exigiendo al gobierno nacional que regule las importaciones chinas para favorecer a nuestras industrias. Y Roberto Pino en locución y Michael Pereira en edición, les decimos hasta la próxima.
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1: ¿Cómo estará funcionando el nuevo sistema de estacionamiento que se puso en marcha en Córdoba y que, en lugar de expulsar a los cuidacoches, los incluyó para que puedan seguir teniendo trabajo y un ingreso fijo? Nos lo cuenta Radio La Ranchada desde Córdoba Capital.
5: De Córdoba avanza con la implementación del nuevo sistema de estacionamiento medido y controlado, que incorpora una modalidad 100% digital y reemplaza la figura de los tradicionales cuidacoches, conocidos como naranjitas, por los constatadores urbanos integrados en cooperativas. A pocas semanas de su puesta en marcha, el sistema continúa en una etapa de adaptación. Desde las cooperativas destacan el inicio de la implementación, aunque reconocen que persisten dificultades técnicas y desafíos económicos para los trabajadores, que buscan consolidar un servicio con continuidad hasta 2031. Escuchamos a un constatador del nuevo sistema de estacionamiento medido, que explica cómo es el trabajo cotidiano en la calle y el acompañamiento que brindan a las y los usuarios durante esta etapa de adaptación.
6: De cierta manera, para mí ver, hablo por mí, lo veo mejor al sistema. ¿En qué sentido? En el trato de la persona, porque antes me trataban mal como naranjita y ahora cambio la cosa, se dio vuelta las cosas, porque ahora me merezco un respeto, me respetan algunos, y muchos que no están conformes a la modalidad esta me tratan mal, te insultan, te agreden, te amenazan porque vos no quieren que les cane el auto, en fin, lo que ellos no entienden, que espero que lo entiendan, que fue a partir del día 10 que nosotros somos contactadores. Nosotros le sacamos foto a la patente para verificar el pago de ellos, nada más. Yo no cobro ni la hora y yo no multo a nadie. Quiero que le quede claro. Y no merecemos los tantos insultos y malos tratos que lo hacían. Lograron sacar los naranjitas. Yo no, ya no soy más naranjita, ya no soy más cuidaauto. Ahora soy contactador. Trabajo ciertamente para la municipalidad y para las cooperativas. Y el pago, honestamente estábamos indecisos porque al no tener auto, ¿cómo cobrar? Porque fueron para otro lado, para Barrio Junior, donde no cobran. En fin, la veía mal. Pero estoy conforme porque nuestro contratista los pagó 340 mil pesos por quincena. Y estoy conforme, porque con eso yo puedo pagar el alquiler libremente. Antes sí, a lo mejor ganaba un poco más con lo que me daba la gente. No lo voy a negar. Pero la plata así como me la daba se me iba. Porque uno te daba un poquito, te daba de más, que vos tenés que ir a comer a la casa y la gastaba en el mismo día. Ahora yo aguanto 15 días y la tengo toda junta. Pagué el alquiler, pagué la luz y ahora me quedan 15 días para mí. Estoy totalmente conforme con esta modalidad.
5: El nuevo esquema contempla además una serie de exenciones y descuentos para distintos sectores. Los beneficios alcanzan a frentistas, personas con discapacidad, mayores de 70 años, trabajadores en relación de dependencia, profesionales independientes y comerciantes, con bonificaciones que pueden llegar al 75% del valor del estacionamiento en las zonas habilitadas. Por su parte, Keima Sachesi, referente de la Cooperativa de Vecinos Autoconvocados de Cuidacoches de la Ciudad de Córdoba, señaló que uno de los principales desafíos es consolidar el trabajo de las cooperativas y acompañar a la ciudadanía en la utilización de las nuevas herramientas.
7: Nosotros en realidad este primer periodo, estos son periodos de prueba y error, como todo sistema que uno implementa. Hay algunas cosas que hay que arreglar, por supuesto, en la parte técnica, y la

0: Lo que hace a nuestra cooperativa, si bien son solamente constatadores, uh-huh. están ayudando a los usuarios a, claro. Si no le ingresa con la aplicación de su celular, a que vayan al QR del cartel y puedan incorporar el pago.
1: Está bueno,
0: hay a veces que ingresa el pago, a veces no, y bueno... Esta problemática que es de ajuste. Claro. Nosotros hace 20 años que estamos siempre en la misma zona,
1: claro.
0: O sea, ya es como una costumbre.
2: Desde las cooperativas involucradas, remarcan que la transición hacia el nuevo esquema busca ordenar el espacio público y al mismo tiempo garantizar la continuidad laboral de quienes históricamente desarrollaron esta actividad en las calles de la ciudad.

0: Y hasta aquí llegamos con Expreso Farco. Cristian Torres estuvo en los controles y en la edición final del programa. Pepe Frutos en la conducción. Hicieron el programa de hoy Radio Comunitaria Cuyum de Godoy Cruz, Radio Trinchera de La Plata, Radio Comunitaria La Ranchada de Córdoba y Aire Libre Radio Comunitaria de Rosario. Nos reencontramos la semana que viene con un nuevo Expreso Farco. Chau.
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1: Disculpe, señor.

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